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Bueno, muy buenas noches a toda la gente hermosa. Ya estamos en vivo y en directo. Primero compartíamos temas musicales, Ronald. Rock nacional. A full, en minuto vamos a escuchar rock nacional. Hace rato creo que era Nirvana, si no me equivoco, ¿cierto? La gran 7, decir, un gran saludo a todos los grandes amigos. Esto es Sin Tregua, claro que sí, aquí por Radio La Unión 802 AM, como Unión TV, también Canal 23 de Tío, Canal 17 de Personal Flow y

Canal 28 de IPTV Copaco. ¿Vas a ver el partido de Argentina, Ronald? A las 10 empieza, ¿cierto? Una horita. ¿Qué hora empieza? Las 12, dice. Las 12 de la noche. A la gran 7. Vamos un poco a ver. A ver, partido de Argentina, ¿eh? Sí, las 10 p.m., papá. ¿Qué te tomaste, Román? El partido de Paraguay a las 12. En Argentina lo que estamos nosotros. Ahora te pasa vos a tu bobo, ¿eh? ¿Qué será que consume de Román, será? Deja la línea, papá, deja la línea. Sí, deja, papá. El Fernet con coca, deja, papá. Anda para allá, bobo, anda para allá, ¿eh? Nos jodió bien grande, Ronald, será. No, ya te digo, ya. ¿Qué tal? ¿Cómo salió Noruega? Ganó Noruega. ¿Quién ganó, Román? ¿Quién ganó? Un gran saludo a todos los grandes amigos. Ya en minutos inicia la práctica de UNASUR, la selección de UNASUR ahí en la Escuela de Educación Física. La Fuerza Armada también van a estar practicando los muchachos, ya con mira del debut del día sábado en los Juegos Universitarios Paraguay 2026 Yupis. Yupi 2026 este año, ¿eh? Entonces ahí a full se están preparando los muchachos para el debut de los Juegos Universitarios, la selección de UNASUR, ¿eh? 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Un gran saludo también para nuestra rectora, la profe Mirta Reyes, rectora de UNASUR. 18 minutitos de las 9 de la noche, día martes 16 de junio. Ya a full San Juan, Ronald. ¿Tenés algún San Juan este fin de semana? Yo recién le bajé un bellú y medio con café con leche antes de venir a la radio. Sí, por lo menos ya había dormido con ese por ahí. ¿Ah? Ay, también estira, ¿sabes qué estira? Sí, ya no trenzado. Con mandioca. Livianito, papá, con un vino tinto, papá. Sí, entra. Hoy la Cámara de Diputados sesionó, increíble también, se llegó a tratar todos los puntos del día y aproximadamente eso de la 1:45, a las 13:45 culminaba tratándose todos los puntos del día. Bueno, realmente felicitaciones a todos los diputados por haber cumplido, solamente ellos vienen una vez a la semana, tiene que sesionar. Y vos sabés qué increíble, papá, que hablan, se plaguean, putean al pedo, se pelean al pedo y cuando van a tener que tratar los puntos del día se levantan, dejan sin quórum y se levanta la sesión. Pero hoy se llegó a tratar todos los puntos de la sesión de la Cámara de Diputados, donde se tuvo varios puntos importantes que se trató el día de hoy. Entonces, felicitaciones realmente por haber cumplido lo que tienen que hacer, que es sesionar y tratar los puntos importantes del país. Mañana la Cámara de Senadores tiene sesión a partir de las 8:30. También mañana la Junta Municipal de la Ciudad de Lambaré tiene sesión ordinaria de la Junta Municipal a partir de las 9 de la mañana, como también a partir de las 10 de la mañana la Junta Municipal de la Ciudad de Fernando de la Mora y la Municipalidad de Asunción están marcados para las
8:30 o las 9, creo también, la Junta Municipal de la Ciudad de Asunción. ¿Qué te parece, Ronald? Si nos vamos con más temas musicales y ya volvemos aquí en el estudio de Radio La Unión y Unión TV.

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48 minutitos de las 9 de la noche. Impresionante. A minuto de iniciar el encuentro de Argentina, va a estar debutando la última campeona. Hoy debutó también la vicecampeón, Francia. Dos gol de Mbappé. Si no me equivoco, ¿cierto? 3-1 terminó. ¿Seguro? Hay un poco, me paré. Partido de Francia. Sí, 3-1. Sí, así mismo. Y después el viernes tenemos amaneciendo asado. No sé quién va a ver el partido. Yo creo que más de uno nos vamos a quedar dormidos. Las 12 termina, casi las 2 de la mañana. Yo me tengo que levantar otra vez a las 6:30, 7, calcula. Me tengo que ir en el otro medio de comunicación que está en Paseo Galería. Y me dijo que sonámbulo lento voy a hacer mi programa si me voy así. Ahí me va a tener que aguantar y me va a tener que bancar Miguelito. Sí, otro operador también peligroso, o sea, como Ronald acá en Radio La Unión. O sea, todos los operadores son peligrosos, o sea. Callao, o sea. Y algunos re peligrosos. ¿Cómo están algunos acá? Sí. Sí, eso va a tener que atender bien, o sea, porque peligrosísimos son ellos, o sea. Oye, mecha corta, nunca se olvida, será. Se quedó ahí, será. Vos sabés que increíble lo que se va a vivir, Mariano. El otro lado es el pollo loco. Sí. Sí. El famoso que le dicen los perros, mecha corta contra pollo loco, lento va a ser ahí. Sí, va a ser candente, papá Mariano. Roca Alonso, está guay, Alberto Zárate, decía. Sí, dio con todo, será, esa entrevista con Gualberto cuando compartía con nosotros. ¿A qué? Ahí está. Vos, papá, maneja, vos tenerlo guardado, papá. Ese es el terror de Mariano Roque Alonso, papá. El que no, él no, él es de ese. Él dijo por otro ese. Sí, ese sin pelo en la lengua, dice Gualberto. ¿Qué Argel va a hacer si pierde Argentina, cierto? ¿No quiere si pierde 1-0, vagaba? Vale, primer partido luego de la Copa del Mundo pasado, perdió luego Argentina. Y después salió campeona. ¿Y qué es lo que nosotros nos preocupamos si perdimos un partido con Estados Unidos? Sí, podemos salir campeona. O si no, cualquier cosa, inicia el torneo paraguayo otra vez en julio.

0: El primer fin de semana de julio ya empieza a traer el torneo. Local, casero. Por ahí nos vamos por el bicampeonato, papá. No quiere. Miren los jugadores que vienen para Olimpia, papá. Viene uno, ahora mismo no estoy recordando, pero está jugando el Mundial. Y vamos a ver si puede pintar bien para... Y muchos jugadores que están en préstamo o cedidos en algún club vienen también de vuelta al Olimpia. Está... ¿Eh? Sí. 6, 8 yo llegué a contar. 8 refuerzos ya que pidió el DT. Y la pregunta es, ¿cuándo inicia la obra de nuestro estadio? Y yo creo que es la parte justito de la Escuela de Educación Física donde nosotros practicamos. Y vos sabés que nosotros estacionamos en el fondo de la Escuela de Educación Física y se ve un poco las obras, vamos a decirle, no es la obra, el vacío de lo que fue nuestro estadio. Se ve el vacío ahí. Sí, ahí se ve un poco todo, será lo que... Increíble, papá, pero no sé si... Llegaremos nosotros, será, a hacer el estadio antes del Mundial, será. Yo le tengo fe, será, pero... ¿Eh? Sí, pero viste que te acordás que sonó también que supuestamente le iban a dar la costanera. También sonó en su momento, pero no se dio porque hubo manifestación, protesta de la ciudadanía, esto y aquello, ¿cierto? Pero lo que más llama la atención es que echa tu estadio sin tener algo seguro. Porque si vos no tenías todavía ni la aprobación de la municipalidad, tampoco llegaste ya a un acuerdo con las partes que te tienen que ceder el terreno. Estamos hablando de la Escuela de Educación Física, de la Fuerza Armada y entre otros que jamás yo no creo que les ceda, ¿cierto? Porque por ley es un problema y dos que Paraguay no es solamente Olimpia, ¿entendés? Ahí va a venir la parte, los cerristas, van a venir los liberteños, los luqueños, van a protestar. Porque es ceder... terreno o propiedad del Estado, porque lo que tiene la Fuerza Armada es del Estado, es del gobierno nacional, del país. Y como voy a decir, ¿por qué no se vio, así como tiene su sede de entrenamiento en Fernando La Mora, si no me estoy equivocando, Olimpia, ¿por qué no se fue hacia esos lados? Y sí, ya dejaba solamente para recreación o para el club social. ¿Entendés? Pero bueno, vamos a ver. Pero para mí hay todavía esperanza de llegar para antes del 2029. Finales de 2029 tiene que estar. Porque iniciaría en junio del 2030 el Mundial. Sí. Ahí está. Sí, es que viene totalmente montado y hay que colocarlo más allá. Más fácil va a ser. Y bueno, vamos a ver qué pasa. ¿Qué te parece, Ronald, si nos vamos nuevamente a más temas musicales? Y ya volvemos para entregar la primera hora del programa.
1: No me arrepiento, José, la verdad. No me arrepiento, José. Sí.

0: ¿Terminamos los perros?
1: ¡Bien! ¡Bien!
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Dos minutitos de las 10 de la noche. Nos vamos lentamente a nuestra primera hora del programa. Pero hoy es bloque de polca paraguaya. Hoy vamos a escuchar de todo, papá. Tema de Quilmillambay, vamos a escuchar Tierra Adentro. Después, ¿qué otro tema tenemos, Ronald? ¿Qué tema tenemos hoy para escuchar? ¿De qué grupos nacionales vamos a escuchar hoy? Sin tregua y té. A la gran siete, qué monstruo decía. ¿Cómo no se le va a querer a esta clase de operador, papá? Para que don Ángel no nos cambie y no nos traiga a Loni un otro operador. O sea, para ella ya, puta, fin de semana, sábado nos va a tocar Diego. Pero un día vamos a aguantar, papá, un día. ¿Eh? No, ese no, papá, ese no, en el nombre de Deus. Sí, en el nombre de Deus knows. 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Un gran saludo para nuestra rectora de la Universidad UNASUR, Universidad Autónoma del Sur. Preparamos maleta, tenemos que viajar a Misiones, tenemos que viajar a Alto Paraná y Concepción, con el objetivo de visitar un poco también el departamento y promocionar a nuestra querida Universidad UNASUR, la mejor universidad del país, para lo que es el segundo llamado de este año para la gente que quieran estudiar una carrera universitaria. 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Mañana es miércoles. Miércoles la leche. Yo traigo la Holanda. Ah, sí. Y vamos a bajarle un rico café con leche, ma. Sí. Tomamos con galletita. Después ese ya le podemos bajar un león con un pomelo. Ahí ya nos fuimos, ya montemos ya Radio La Unión. Bueno, mi querido Ronald, nos vamos a encontrar mañana. Ahora ya camino a la Escuela de Educación Física. Nos vamos a la práctica de los chicos de la selección de UNASUR. Y el viernes nuestra querida Albirroja. Vamos que Paraguay, vamos que Paraguay, que tenemos que ganar. Porque tenemos que clasificar como sea, Hasta mañana.

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1: Estudio de Impacto Ambiental. 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desarrollar. 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
3: Estudio de impacto ambiental. 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25984, padrón número 28.476, ubicado en el distrito de Ubirarobaná, departamento de Canindeyú, elaborado por la consultora ambiental ingeniera Laura Ramona Caballero Franco, con registro CTCA número 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En general, en su página web www.mades.gov.py y en las oficinas administrativas de la Dirección General de Control de la Calidad Ambiental y de los Recursos Naturales, a los efectos de su revisión o consulta. 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Cito en la avenida Madan Lynch número 3500, Asunción, en horario de oficina de 7 a 15:30 horas, de lunes a viernes, en el plazo de 10 días hábiles, a computarse a partir del día siguiente de la última publicación.
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0: mano del Viceministerio de Ganadería. Me voy a poner de la vela de música. ¿Eh? Con esa música, con eso empiezo hoy, porque yo sí tengo una esperanza de que nuestros muchachos, y pudo, vije, y la gente, nos endui, no se despierta, más fuerte, porque ese tú, eso quiero que se escuche, eso quiero también que ustedes hoy pongan esa garra paraguaya. A todo le digo, oquende con la llan de león, pero yo creo que ya se va a despertar, porque el ánimo de todos los paraguayos no tiene que quedarse atrás. Coanga de cuero y coteveñan de leje, coanga ñandeñame ean supe cuera, peape aliento, coape ñande Paraguay, huideja huin, paraguayo, huerecuac oportunidad, ojo, peteta ambuepe, upepe, tome ean de peape aliento, yarecuac, pepe espíritu. Doña Puno llega que lo mita. O Arahuye, ñañeja, entero vea, ñamuí, la ñane bandera paraguaya y catuja. Sé que hay equipos, pero frontales, mortales. Pero ¿por qué no soñar de vuelta y acompañar a los muchachos quienes después de 16 años hoy nos dan esa alegría? De que esta hermosa bandera paraguaya ondee en el mundial. Así es que con eso arrancamos el programa en el día de hoy, acompañando al movimiento cooperativo, poder cooperativo, la fuerza del trabajo solidario. Hoy vamos a compartir con ustedes entrevistas con protagonistas de la cooperativa de producción, quienes están haciendo grande a la producción, a alimentar no solamente a Paraguay, sino al mundo. Y con ese espíritu de paraguayos empezamos hoy Poder Cooperativo, la fuerza del trabajo solidario, con nuestra bandera viajera, por supuesto, porque nosotros también construimos esa marca país, que lo están haciendo los muchachos hoy día en Estados Unidos, en diferentes países, a través de Multimedios Poder Agropecuario. ¿Te parece? Mi querido David Gómez, que también ya está despierto del otro lado, si arrancamos el programa escuchándole al gerente de la cooperativa Shortizer, con quien pudimos conversar en el marco de Expo Pioneros 2026. ¿Cómo están trabajando de la mano de la cooperativa? Me refiero a Florian Friesen.
1: Esta es la séptima edición ya de la Expo Pioneros, y como ya desde el principio y como uno de los accionistas principales, la cooperativa Chorizar también apuesta fuertemente a esta nueva Expo. Y la cooperativa Chorizar es una cooperativa de producción con unos 8.500 asociados que se dedica a la producción cárnica, a la producción láctea y también a la producción agrícola. Y también la parte comercial de la región local donde estamos, en el Chaco Central, o sea, con el supermercadismo y estaciones de servicios. Y nos caracterizamos sobre todo por ser una cooperativa de producción y dedicarnos a esta producción primaria y transformar otra vez en un producto final para el consumidor final, que son nuestras marcas, la marca de lácteo Trébol, y también la marca cárnica de Chorti y los balanceados, etcétera, del complejo agroindustrial. Las inversiones sí son múltiples, ¿verdad? Ya que nuestra colonia está cumpliendo 99 años este año, el año siguiente, 2027, vamos a cumplir 100 años aquí en el Chaco Central. Y nos caracterizamos por la producción de productos cárnicos, productos lácteos. Y ya hace años lo que invertimos en nuevas industrias. Hace dos años también, en forma conjunta con las otras cooperativas de producción de Neuland y Fernheim, una aceitera de soja, que está situado aquí también en el predio del Pionero del Chaco. En los últimos años hemos ampliado algo más las industrias locales que estamos teniendo, y actualmente con dos otros proyectos mayores que son más en el sector de servicios y también la parte comercial en la que estamos trabajando actualmente. La cooperativa este año lanzó una nueva línea de créditos para la retención de vientres, ¿verdad? Donde fomentamos a los asociados de la cooperativa retener sus vientres, sobre todo de jamantes hembras, vaquillas,

0: y ya pudimos colocar desde el inicio de año hasta ahora unos 17.000 vientres en forma adicional, que significa un crecimiento del 4% de nuestro ATO. O sea, estamos sí apostando a un crecimiento real y sobre todo también intensificar las fincas productivas que estamos teniendo, expandiéndonos levemente, pero sobre todo ser más intensivo y apuntar a un crecimiento, crecimiento del ATO, ¿verdad? Para llegar a una capacidad mayor también en nuestros frigoríficos. Habilitamos una línea de crédito a los asociados hasta 100.000 millones de guaraníes, o sea que hoy representan aproximadamente 15, 16 millones de dólares. Una parte de esto financiamos a los asociados con fondos propios, claro, con fondos de ahorros que captamos de los asociados, y la otra parte como IFI, o sea, intermediamos préstamos de la AFD, de la Agencia Financiera de Desarrollo, que ha acompañado fuertemente a las cooperativas o también al Chaco, sobre todo en las producciones que están teniendo, o sea, sea la producción de ganado o también la parte de maquinarias o inclusive del servicio. O sea, hoy por hoy la AFD trabaja en forma muy armónica y con mucho dinamismo también con el sector productivo. Prácticamente todos los frigoríficos cuentan con una capacidad ociosa también en el Paraguay, ya por la razón que ya mencioné, que vamos decreciendo levemente en el ATO, y también es uno de los desafíos que necesitamos que crezca el ATO, ¿verdad? Ya que desde el año antepasado contamos inclusive con dos frigoríficos nuevos otra vez en el Paraguay, que significa que hay un aumento en la capacidad de faena, y nuestro deber es y el desafío de tratar de aumentar también el ATO ganadero. Lacto Trébol, ya por 15 años consecutivos estamos en el top of mind, y hace dos años que la cooperativa Chorice también incluyó la marca Coop en su portafolio de productos, y hoy por hoy podemos decir también que seguimos todavía con una capacidad ociosa en nuestra planta láctea, pero sí apuntamos de incluir todos los años algunos productos nuevos según las necesidades de los consumidores, y apostamos a tener un producto de alta calidad para nuestros consumidores. Lanzamos una transmisión del primer partido de Paraguay-Estados Unidos aquí en el Chaco, ¿verdad? A un polideportivo MSB. O sea, la idea es el 12 de junio abrir las puertas y mostrar el partido a las 10 de la noche a los pobladores locales, ¿verdad? Para compartir entre la familia, y ojalá que gane el mejor, que es ahora la selección paraguaya, ¿verdad? Hoy la cooperativa está trabajando en un proyecto nuevo que se llama Casa y Campo, un complejo comercial con un showroom entre la ferretería, veterinaria, materiales de construcciones, con un showroom de 11.000 metros cuadrados que apuntamos a terminar a fines del año 2026, y va a ser uno de los mayores showrooms para la construcción, o sea, para el campo a nivel nacional. Y además, con un proyecto nuevo, un Holiday Inn en el acceso de Loma Plata, que apuntamos a terminar para mediano del 2027. Así que bienvenidos al Chaco, bienvenidos a esta expo, y apostamos a lo mejor.
1: Así lo escuchábamos al gerente de la cooperativa Chorice, Florian Reimer, me corrijo. Así lo escuchábamos entonces a Florian Reimer de la cooperativa Chorice, quien nos dio un pantallazo de todas las acciones que llevan adelante a través de la cooperativa. Una cooperativa exitosa y que cumplen 100 años en el Chaco, y hoy el Chaco está desarrollado, por supuesto, de la mano de la cooperativa Chorice y otras cooperativas, Neoland Fairhain, quienes también están haciendo parte de ese desarrollo. Desde aquí, desde Poder Cooperativo, la fuerza del trabajo solidario, nos sumamos también a esa exitosa campaña, diríamos, del desarrollo del Chaco de la mano de estas diferentes cooperativas. Pero quiero seguir sumando. Nuestro colega Rigoberto González Mann estuvo en un lanzamiento muy importante para el país, y aglutinado también a varias cooperativas

0: quienes hacen grande a la producción de caña de azúcar. Y se lanzó, por supuesto, esa campaña, pero ahí nos representó nuestro colega Rigoberto González Mann.
1: Vibrante jornada del sector productivo cañicultor aquí en el local de Nehualco, Sociedad Anónima. Don Carlos Morínigo, director propietario, ¿cómo estás viendo todo esto?
2: Buen día, Rigoberto. Un día de fiesta. Hoy estamos muy felices. Estamos dando inicio a nuestra zafra cañera del año 2026 y estamos con mucha esperanza. La zafra pinta de que va a estar muy linda, el ciclo climático está ayudando bastante y creo que va a ser una muy buena zafra. De hecho, es un día de fiesta. La cantidad de productores que ya están llegando acá para recibir al ministro va a ser una jornada memorable. Y después de mucho tiempo estamos viendo de vuelta que el Ministerio de Agricultura va a comenzar a apoyar de vuelta al cañero.
1: Bueno, fue un año de muchos desafíos y se logró por fin la ley de que beneficia al sector de productores de caña, ¿verdad, don Carlos?
2: Así mismo, el primero de mayo tuvimos la suerte de tener también una gran fiesta en Guairá, en el cual el presidente de la República firmó el decreto reglamentario. Fue una fiesta del trabajo coincidiendo afortunadamente con el primero de mayo y ese día también, a través del Ministerio de Agricultura, entregamos más de 8 proyectos PYMA a las asociaciones de productores de Guairá por más de 14 mil millones de guaraníes. Hoy eso se transfiere también aquí a Caaguazú y estamos entregando cal agrícola y también implementos, porque estas mismas asociaciones de cañeros también son horticultores y estamos entregando monocultores con sus implementos.
1: ¿Qué es específicamente lo que hoy hace entrega al ministerio acá? Creo que son monocultores, cal, algunas cosas.
2: Así mismo, estamos entregando 250 mil kilos de cal agrícola para las asociaciones y monocultores también para cada asociación, para que tengan un elemento más que ayude en la elaboración de su trabajo complementario a la caña, que es la horticultura, y puedan seguir creciendo y desarrollándose.
1: ¿Tu mensaje para los cañicultores entonces, don Carlos, y para el gobierno también?
2: Que estamos muy felices, que estamos viendo cómo está reaccionando el gobierno ante nuestros pedidos, ante nuestras solicitudes. Creemos que vamos a comenzar a caminar por nuevas sendas que van a traer el progreso y el desarrollo para el pequeño y mediano agricultor. Y seguir insistiéndole al cañero. Yo sé que hoy los precios y los rendimientos para ellos, para muchos, no cierra, pero tenemos que seguir trabajando para transferirles tecnología, que puedan mejorar su rendimiento y que ese mismo trabajo que hoy están haciendo le pueda redituar en más beneficio y le pueda servir como un bastón y un sustento para su vida.
1: Así estamos entonces para Poder Agropecuario en esta cobertura también de este importante acto de inicio de la zafra ya de caña de azúcar 2026 en el departamento de Caaguazú y también la presencia del Ministerio de Agricultura y Ganadería.
3: Bueno, agradecida siempre por la oportunidad de transmitir también a la gente de lo que venimos haciendo. Este es un trabajo que necesita nuestro país, donde tenemos que integrarnos entre la industria, productores y por supuesto las instituciones públicas en el medio, siempre para ver qué es lo que podemos hacer con las autoridades, dialogando con los sectores productivos donde requieren de mayor acompañamiento. Nosotros somos muy conscientes de que hay mucho por hacer, hay muchas cuestiones por corregir aún, pero de a poco. Vamos cambiando también el pensamiento y cambiar un poco la actitud también de muchos de nuestros productores, que necesitamos encaminar nuestra fuerza en lo que nosotros necesitamos, la parte productiva con la incorporación de tecnología y menos de discusiones ambiguas que no nos llevan a nada más que la pelea intestina, que al final es solamente se beneficia a un grupo de gente. Lo que nosotros necesitamos es focalizarnos, concentrarnos en la producción más eficiente y lograr que nuestro Paraguay crezca a través de la integración de las fuerzas, la fuerza productiva en manos de la agricultura y también de la industria, que pueda tener la tranquilidad de que sí va a haber materia prima para ir muy transformando.
1: Un saludo entonces para los cañicultores de la zona.
3: Añuan Bareteta, Bisacuera, Becotia, Ape, Caguazú, Peroñi, Perú, Zafra, con tecnología totalmente avanzada de punta. Así que felicitar a don Carlos Morínigo, a Nehualco, y ojalá que sigamos creciendo de esta manera. Antes, más entero esta vez. Añuan Bareteta, estamos en el primer día de la segunda semana de mayo, ya última semana de mayo, nomás decía. Mayo, íntima de mayo, así que saludo. Empezamos ya con el día primero de mayo con la ley que promulgó el señor presidente de la República, y eso hay que aprovechar de esta manera, trabajando, coordinando acciones.
0: Así agradecemos a nuestro colega Rigoberto González Mann con esta alianza para que podamos estar también en ese lanzamiento y compartir con todos.

Ustedes aquí en Poder Agropecuario, hoy en la especialidad del movimiento cooperativo, porque la mancomunión del trabajo hace y marca también la diferencia. Saludo ya a nuestros colegas quienes se van sumando en la retransmisión de este programa a través de Radio Heinin en el Chaco Central. Saludos, mi gente del Chaco, la señora Helga, compañía, están ahí también acompañándonos. También, por supuesto, Radio Mega Estación Concepción P, Lomita, Ñandelendupaté, en la zona norte, a través de la dulce voz jaguarani, Tepe, Doña Gilda, Don Humberto, Lomitame, usted y Tereía, Veila Ñaneñe, Tete, Va, Azuja, Emboshiva, y Pepeña, Gilda, Gina, a través de Radio Mega Estación. Y el espectador en la zona de Misiones, Maíllá Pá, espero que estén bien, ya con un rico mate a estas horas, moviendo ya este miércoles para acompañar y seguir trabajando en nuestro país. Y la gente de Itapúa, Radio Miranda, Canal 8 Itapúa, buenos días, Maíllá Pá. Ya despierto entonces a estas horas y acompañándonos, por supuesto. Y Occidental TV para todo el país y nuestra base aquí. Nos escuchan a través de la R800 AM y nos ven en Unión TV. Agradecida por esa comunicación porque hace grande al trabajo que traemos para todos ustedes. Pero nos debemos a las empresas que hacen posible para que nosotros podamos acompañarte a estas horas. Y es que vamos a darle su lugar en estos momentos y ustedes también aprovechen de lo que están ofreciendo en esa publicidad.

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0: Seguimos con ustedes aquí en Poder Cooperativo, la fuerza del trabajo solidario. Agradecida por esa comunicación, me encanta. Si es por mí, aquí podíamos contestar todas las preguntas que me hacen, pero nosotros lo hacemos responsablemente, conversando con los protagonistas y compartiendo con ustedes aquí a través de hoy en su especialidad del Movimiento Cooperativo, Poder Cooperativo, la fuerza del trabajo solidario. Saludo a la licenciada Sunilda, ella es una asesora en este movimiento para nosotros, porque son ellos quienes nos animan, alientan para seguir haciendo y marcando también las informaciones que van realizándose en nuestro país sobre este movimiento. Así es que muchas gracias, licenciada María Sunilda. Y sumamos, por supuesto, ahora con la doctora Liz Mabel Vivero Serna. Ella nos acompañó en una corrida en donde pudimos también estar el domingo, Cambu Running 2026. Ahí ella conversó con los protagonistas, inclusive internacional, quienes están apostando también llevar el ejemplo de la producción láctea de Paraguay a Costa Rica y otros países, porque hoy la intención es crecer entre los países latinoamericanos. Vamos a escuchar a la doctora Liz Mabel, quien ha sido también, por supuesto, y sigue siendo nuestra conductora del bloque lácteo.
1: Hola a todos, aquí estamos en el Comité Olímpico, 11º Cambu Running, organizado por la Capainlag, y me encuentro en la grata compañía de nuestros visitantes ilustres desde Costa Rica, en el marco de un proyecto triangular, fomento a la calidad, la innovación en producción láctea, a través de la cooperación alemana. Así que sean todos bienvenidos, vamos a presentarnos.
2: Miriam. Sí, un saludo, un gusto estar participando de este Cambu Running en su edición número 11, apoyando el consumo de la leche y la actividad física para la buena salud.
3: Bueno, es un gusto, Juan Celín Chacón desde Costa Rica, y los felicito por esta actividad que es de alto valor, ¿verdad? Y que lo aprecia mucho la población por un producto que es de base para la alimentación como la leche.
4: Hola, un gusto. Mi nombre es Gretel Rodríguez. Yo soy del Ministerio de Agricultura y Ganadería de Costa Rica y es un honor para mí estar aquí el día de hoy. De verdad que es un evento de mucha calidad y tiene un fin muy, muy social. Entonces, realmente agradecerles por la invitación y por estar acá.
5: Hola, mucho gusto a todos. Mi nombre es Jafet Rodríguez, soy asesor de la Agencia Alemana de Cooperación y igual felicitarlos por el evento. Ahí estuvimos corriéndolo y siendo parte de integrar la cadena de valor láctea y la salud, que es muy importante. Entonces, muchas gracias y felicidades por el evento.
1: Si podemos mencionar, Miriam, a través de la cooperación alemana GIS, este trabajo tan importante que estuvimos desarrollando en el marco del proyecto FOCAINLAC.
2: Asimismo, es un proyecto de cooperación triangular que unió los conocimientos y experiencias de tres países, Alemania, Paraguay y Costa Rica, y esta semana estamos celebrando el cierre exitoso del proyecto con resultados muy interesantes para Paraguay y para

0: para los tres países. Paraguay tiene resultados concretos como el Plan Nacional Estratégico del Sector Lácteo para el periodo 2025-2030. Un primer perfil lechero para Paraguay que se construyó en base al intercambio y la experiencia y el aporte de datos e información de los productores nacionales. Y una plataforma de gestión de datos que va a estar instalada en la página web del Ministerio de Agricultura y Ganadería. Así que esos son resultados concretos para el proyecto y además están establecidas las bases, los países pueden seguir fortaleciéndose a través del intercambio y, ¿por qué no?, nuevos proyectos de cooperación triangular.
1: Si podemos mencionar brevemente, Gretel, nuestro par como Ministerio de Agricultura y Ganadería en Costa Rica, ¿cómo están realizando ese trabajo de extensión?
2: Desde el Ministerio de Agricultura y Ganadería en Costa Rica estamos trabajando por desarrollar cada una de las unidades de producción de forma consciente que los productores puedan implementar tecnologías que puedan mejorar la sostenibilidad y la rentabilidad, que es muy importante. De forma integral estamos tratando de recuperar lo que es el valor del campo, posicionamiento en el mercado y principalmente la integración de las generaciones jóvenes hacia la actividad de la cadena láctea.
1: Si podemos mencionar, Jafet, el tema del traspaso generacional y tu trabajo dentro de la GIS como joven.
3: Fue muy provechoso, estuvimos de hecho en Costa Rica recibiendo a dos jóvenes, a Derlis y a Sergio de acá de Paraguay. Estuvimos en Costa Rica en el sexto encuentro de jóvenes de la FEPAL y vimos la importancia no solo de que los jóvenes se involucren en el sector, sino de que innoven y todos los beneficios que puede traer el involucramiento de los jóvenes para extender el valor de la cadena productiva. Entonces realmente de joven y nosotros integrando de la GIZ también aspectos importantes como la biodiversidad y mantener la materia prima que es el recurso para la ganadería y para toda la cadena de producción láctea. Entonces, muy bonito y aprovechando también para aprender en estos espacios con otros jóvenes del sector.
1: Muchas gracias. Pancelín, por favor, tu experiencia como técnico de una de las cooperativas fantásticas que tiene Costa Rica como lo es la Dos Pinos.
4: Bueno, sí, la cooperativa tiene 78 años de existir, ¿verdad? 25 productores tomaron una decisión de hacer, gracias a política pública, una cooperativa que ahorita tiene en Costa Rica un alto valor, no solamente por tema de productos lácteos, sino innovación. Y para nosotros es un orgullo poder colaborar con este tipo de programas de triangulación y dar un granito de arena también de lo que a través del tiempo hemos aprendido y podemos compartir. Uno de nuestros baluartes es la calidad de la leche y eso es lo que venimos a hacer aquí, apoyar a Paraguay, a ver si podemos de alguna manera poner un granito y darle un poco más de importancia al tema de la inocuidad, de la sostenibilidad y también el componente de biodiversidad que tienen todas las fincas en este país tan hermoso que ustedes tienen. Muchísimas gracias por permitirnos venir aquí, compartir un poco de lo que nosotros sabemos y también aprendemos cuando nosotros venimos aquí, temas de política pública y instituciones público-privadas, que ustedes lo hacen muy bien y nosotros también queremos pues copiarles lo bueno que ustedes tienen aquí en este país. Bueno, ustedes tienen un potencial, andan como por 120 litros equivalentes de leche. Un país desarrollado anda por 300 litros de leche, es decir, tienen un espacio para poder que más gente pueda consumir más leche, pues no solamente líquida, ¿verdad? Yogur, queso y demás. Y esto es una iniciativa que apoya a que haya más gente con más interés de consumir un producto tan de calidad como es la leche, ¿verdad? Pero siempre nace desde la inocuidad, para que podamos tener ese producto desde el campo hasta la mesa, como lo tienen ustedes en carne. Son reyes en la carne y también puede ser reyes en la producción de lácteos, así como son algunos países, ¿verdad? En Centroamérica nosotros tenemos una de las mejores calidades y ese ha sido nuestro baluarte y hemos llegado a tener 200 litros de consumo por persona. Esperemos que ustedes, así como consumen 40 kilos de carne por año por persona, 120 litros de leche equivalente por persona por año, logren tener un poco de aumento también y siempre basados en el tema inocuidad y calidad, porque va a ser siempre lo que va a sostener el tema de la biodiversidad, que es el siguiente tema que viene muy fuerte.
1: ¿Qué importante es realmente ese asesoramiento técnico que lo realizamos los técnicos, valga la redundancia, Selim?
4: Y algo muy importante

0: Doña Liz menciona el tema de sostenibilidad, que sostenibilidad no es solamente arbolitos, ¿verdad? Como decir, vamos a hacer una campaña de sembrar arbolitos y eso es sostenibilidad. Sostenibilidad más allá, ¿verdad? De que pensemos en células somáticas, en bacterias, en la parte social, en la parte de bienestar animal, en la parte económica y sí, por supuesto, en la parte ambiental, porque no puede haber un producto inocuo y de calidad sin que sea sostenible. Entonces, no podemos estar hablando que vayamos a querer tener más consumo sin estar pensando de poder ser sostenibles en la finca, cuáles son los impactos, que yo creo que ese es el más importante. Y tienen una línea muy avanzada en carne, que yo creo que hay cosas que le podríamos copiar o ya hicieron un camino y por ahí mismo pueden también llegar con el tema de los lácteos, que los veo que tienen un futuro diferente que el nuestro. Nosotros tenemos más leche de la que podemos, digamos, consumir y somos exportadores y ustedes más bien tienen una oportunidad de consumo que nos la desearíamos nosotros tener en Costa Rica, ¿verdad? Tener un consumo de 120 para llegarlo a 300, ojalá. Nosotros andamos por 200 y algo para llegar a 300. Entonces yo creo que el tema de sostenibilidad también da esa percepción al consumidor, que no está dañando el medio ambiente, no está dañando animales, ni está dañando personas, sino que está utilizando los recursos naturales para obtener algo sin tener que pensar en qué va a pasar en el futuro, ¿verdad? En los próximos años nuestras generaciones van a poder tener un producto lácteo de calidad y sobre eso es lo que yo creo que deberíamos de trabajar un poquito más en el tema de calidad para poder tener esa leche de calidad que permita desarrollar la industria. Yo creo que por ahí va el asunto.
1: De esta manera vamos finalizando el Cambuy Running con una connotación particular y especial porque le tenemos a los ticos, a los amigos ticos con nosotros, pura vida y pura leche.
2: Así está nuestra conductora del bloque lácteo, la doctora Liz Mabel Vivero Serna. Hoy se están trasladando hasta la zona de Cooperativa Colonias Unidas, Cooperativa Naranjito, para que estos visitantes de Costa Rica lleven también esa experiencia de las diferentes cooperativas, cómo están trabajando en pos al mejoramiento de la producción de leche y esto que va directamente a la industria. Fue un gusto conversar con el representante de la cooperativa Dos Pinos de Costa Rica, quien también como Shortizer, Lactolanda, Colonias Unidas, están trabajando en la industria láctea en Costa Rica. Son experiencias que compartimos con todos ustedes. Nos vamos a otra pausa y a la vuelta vamos a seguir con otros protagonistas.

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0: Bueno, seguimos con ustedes aquí en Poder Cooperativo, la fuerza del trabajo solidario. Saludamos a la doctora Liz, está en la zona de Itapúa y está acompañándonos también aquí en el programa. Pero ahora vamos a escuchar a Erno Baker, él es presidente de la Cámara de Industriales Lácteos, CAPAILAC, quien también estuvo presente en esa corrida de Cambuy Running 2026.
1: Estamos muy contentos, damos gracias a Dios por este lindo día que nos ha dado después de una semana lluviosa. No obstante, mi gratitud también hacia todos los corredores, corredoras que hicieron de esta 11ª corrida de Cambuy Running un día de fiesta. Es un evento que promociona el producto leche, como también es una oportunidad para compartir con empresas amigas, con las empresas miembros de CAPAILAC, como también apoyar un beneficio muy noble que es la Fundación Conin, que recibe un año más toda la leche que necesita para su programa con madres embarazadas, niños desnutridos. De manera que toda esta fiesta en pro de la leche hace una fiesta de familia y es una oportunidad donde nosotros también siempre podemos dar gracias a la prensa también, que siempre nos apoya y que comunica lo bueno, porque básicamente hoy tenemos que comunicarnos entre productores, vendedores, consumidores y saber de dónde viene un producto, cómo se hace, transmitir lo bueno, porque esa es la demanda del consumidor. Que los productos tengan lo saludable, lo rico, lo nutritivo. Y esto también nos vincula al quehacer de la niñez, a Hambre Cero. De manera que es un programa que también tiene su aspecto económico para una multitud, para más de 5.000 familias que viven haciendo leche, produciendo leche. De manera que damos gracias a Dios por toda esta celebración. Estamos nosotros con un crecimiento constante en el consumo. Hablamos de 138 litros por persona por año. Es un crecimiento lento, pero constante. Si calculamos que 25 años atrás teníamos 65 litros por persona, hoy tenemos 138. Es una cifra ya importante. Y por supuesto, queremos seguir promocionando ese consumo, por eso necesitamos también producir más. Es una oportunidad de aumentar la producción en campo, como también en la industria, y también ofrecer al mercado, a los consumidores, cada vez productos nuevos, productos innovadores.

0: yogures, como lo son los yogures probióticos, los yogures hiperproteicos, los yogures sin lactosa, todas esas variedades, tanto más bebibles, más tipo postres. Bueno, igualmente en queso hay todo un desafío por delante en elaborar quesos más sofisticados, digamos los semiduros, quesos duros. Es un mercado que todavía vive de la importación y podemos ir participando o sustituyéndolo. De manera que hay que producir más leche. Ese es el mensaje del productor.
1: Así también escuchábamos a Erno Baker, presidente de Capaila, quienes ayer en el encuentro del cierre de lo que fue esta triangulación de trabajo para el mejoramiento de la producción láctea de la mano del Viceministerio de Ganadería, la Cámara de Industriales Lácteos y, por supuesto, empresas aliadas a esto que sea realidad, han lanzado, por supuesto, el plan estratégico de la cadena láctea del Paraguay 2025-2030 y este libro, Lácteos y Salud, entre mitos y ciencia. Ellos nos dejan este legado y en estos libros también algo que el mundo viene trayendo sobre la leche, sobre los mitos y sobre las ocurrencias que de repente hay en el consumo. En estos libros para nosotros también es un gran legado porque vamos a compartir con ustedes cómo van desarrollando para que estos, como dice, entre mitos y ciencia, ¿qué dice la ciencia en cuanto al consumo lácteo? Vamos a compartir en otra programación, por supuesto, pero ahora les quiero invitar a lo que va a ser el encuentro de INOVEC, primer congreso que se va a estar realizando en la Facultad de Ciencias de Veterinaria, primer congreso de innovación y tecnología en veterinaria. Es algo también que compartir, porque si querés ser parte de esta Expo Congreso, tenés que sumarte a través de las redes sociales de INOVEC para que seas parte, y se va a desarrollar el 25 y 26 de junio en el Salón de la Dirección General de Extensión Universitaria, Rectorado de la UNA en San Lorenzo. Y ya están los disertantes. Compartimos con ustedes aquí para que seas parte también de este encuentro y es una oportunidad única, por supuesto, para tener tu lugar en como expositor y patrocinador. Estos objetivos es fomentar la actualización científica, la innovación y el intercambio de conocimientos en medicina veterinaria abordado por los distintos ámbitos de la sanidad, la producción y el bienestar animal en pequeños y grandes animales. Por eso, como disertantes, ya lo vemos aquí, a diferentes referentes de lo que es la producción y la parte veterinaria de nuestro país. Queremos que se sumen a través de Multimedios Poder Agropecuario. Hoy estamos aliados también a INOVEC, en su primer encuentro, para que ustedes se enteren de lo que va a dejar la innovación en este primer congreso de innovación y tecnología en veterinaria. Agradecemos a los organizadores porque han hecho posible para que nosotros también podamos ser parte. Vamos a tener al ingeniero Pistilli, a la doctora Fátima, quienes son referentes importantes de la producción en nuestro país, de lo que es la ganadería, tanto como nos dice aquí, en pequeñas y grandes animales, que se va a desarrollar el 25 y 26 de junio. Vamos a tener más novedades en otra programación. Súmate a través de las redes sociales. Con esto nos despedimos de todos ustedes. Recuerden que nuestra bandera viajera está acá. No pierdan el ánimo, tengan fe, que podemos repuntar con la albirroja en este mundial merecidamente. Paraguayos, hoy vibrando después.

es de 16 años. 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
1: Área metropolitana, estamos arrancando otra mañana de La Unión, aquí a través de la R800 AM, Unión TV, el canal 23, en la grilla de Tigo, 17 de personas, fue también 28 en IPTV de Copaco. Linda mañana de miércoles, ya es 17 de junio del año 2016, pero con frío, hay que decir, ¿verdad? Frío, frío, frío, mucho frío en las calles de Asunción y el área metropolitana, y supongo que va a ser todavía más frío en Concepción, en Encarnación, Santa Rita, Salto del Guairá, Ciudad del Este, y ni qué decir en el norte del Chaco paraguayo. ¿Cómo te va, Horacio Enciso? Buen día.
2: Muy bien, buen día. Bien. No con tanto frío, ayer hacía más frío, había un vientito que es la sensación térmica bajaba mucho más. 17 de junio, hoy hace 141 años que la Estatua de la Libertad llegaba al puerto de Nueva York.
1: Sí, desde Gentileza Francia. Sí. De Francia.
2: Sí, sí. Así fue. 141 años, estaba

0: firme, después de casi un siglo y medio ya.
1: Sigue de pie allí, ¿verdad?
0: Sí. Bueno. Y se desata el caso Watergate también, caso de corrupción que después terminó con la renuncia del presidente norteamericano Nixon. Richard Nixon.
1: Richard Nixon, ahí está. Sí. ¿Cómo te va, Chiche Duarte? Buen día.
2: ¿Qué tal, Gustavo, Horacio y todo el equipo? Súper bien. La explicación para Horacio de por qué ayer se sentía más frío. Tenemos la misma temperatura con la misma sensación térmica, 7.6 grados, pero ayer teníamos a esta hora vientos del sur de 20 kilómetros por hora y hoy tenemos sureste de 4 kilómetros, humedad al 97%.
0: Por eso
2: se sentía más, ¿verdad? Por el viento.
0: La humedad amaina un poco más.
2: Sí, 97% de humedad, la máxima para hoy es de 22 grados, ayer la máxima era nada más de 19, según meteorología. Esa es la proyección de meteorología que tenemos para el día de hoy, Gustavo. ¿Verdad?
1: Frío, pero o sea que quiero contarte, ayer ya me escribieron los muchachos, ayer ya me dijo un amigo, segundo día que no te escucho, y en realidad fueron tres días que no estuve el viernes, el lunes y no estuve tampoco ayer, ¿verdad?
0: Quiere decir que el viernes no vio el programa, no porque estaba en modo albirroja.
1: No, no vio el programa o asumió que, bueno, era feriado, todo lo que uno quiera, ¿verdad? Ayer a la tarde volvimos. Yo ayer volví y me fui a jugar fútbol a la Quinta Iguazatí.
2: Ah, miramos.
1: Sí, jugamos anoche fútbol con Torito Bogado, estaba
2: Pitino. ¿Por qué no me invitaba, mío?
1: Víctor Hugo Marín.
2: Te invitaré a los que saben jugar también.
1: Yes. No me dio el tiempo de avisarle. Llegué y me fui a jugar, ¿verdad? Y me fui a comprar también el guante que vos pediste de mí, ¿eh? Que regalaste de mí, por eso no.
0: Y seguramente sí. Salió un niño ahí al final del partido y le pidió.
1: El guante.
0: La camiseta, sí. El guante.
2: Sabía pues de.
0: ¿Viste lo que fue?
2: Porque de camiseta. De Gustavo era ahí.
1: No, él le prestó a alguien un guante mío que ya no volvió. Y
2: se quedó por Lambaré.
1: Se quedó por Lambaré, por el canal de Lambaré se quedó. Y ayer me tuve que ir a comprar un guante para jugar. Pues me fui y había cinco arqueros.
2: Cinco arqueros.
1: Bueno, pues igual jugué un ratito. Paré cinco pelotas, pero después ya salí, pedí cambio. Sí, pedí cambio al rato.
0: Pero fuerte chutar, ni
1: no, no, no, ¿sabes qué pasa? Que estaba haciendo mucho frío. Y del viaje luego María Paz volvió hecho bolsa, volvió. Me decía ayer el doctor de León, esa es la famosa gripe del viajero.
0: Una gripe. Afecta al cambio de clima.
1: Claro, la cabina presuriza el aire, la cabina del avión, la gente tose. Nos fuimos a Buenos Aires, hacía un frío impresionante.
2: ¿Hay diferencia de temperatura, verdad, con respecto?
1: 3 grados hizo el domingo. 3 grados, pero un 3 grados que se siente como menos 5 por ahí, ¿verdad? Y María Paz estaba muy mal, engripada, y yo ya tenía miedo ayer también que mi pecho me comienza a joder porque los asmáticos cuando hace mucho frío ya tenemos problemas de chillido de pecho. Como entonces jugué como 15 minutos, paré, eché cuatro pelotas y paré. Y después ya salí.
2: Y pero la cancha es de
1: pasto, hermosa cancha, con natural. Tablero, con marcador. Saludo a Manu Ibarra, que es el dueño de la Quinta Iguazatí, que siempre presta su local para que podamos compartir con los amigos, ¿verdad? Y hacía un frío impresionante, o sea, un frío increíble. Pero lo que le digo nomás es que este frío que estamos sintiendo acá,
2: claro,
1: dentro de todo es medio un alivio para mí. El domingo tuvimos 3 grados y encima garuaba. El sábado noche donde llegamos lo garuaba. Garuaba. Domingo salió un poco el sol, después llovió otra vez. Y entre el domingo y el lunes 3 grados, después 7 grados, pero con sensación térmica de 0 por ahí. Impresionante el frío. Con muchísimo frío, ¿verdad? Nos fuimos por una cuestión administrativa, ¿verdad? Que no me fui de vacaciones, ¿verdad? Me fui a María Paz, tenía ayer una entrevista en la embajada de Finlandia, Buenos Aires, ¿verdad? Sí. Y pasamos la de Caín porque era un quilombo el tema de los documentos, había que llevar traducido, nos llevamos con la traducción, un quilombo,
2: tuvimos
1: que movilizarle a todo el Paraguay para conseguir los documentos. Y ayer finalmente fue su entrevista y felizmente le aprobaron la visa para ir a estudiar a Finlandia 6 meses.
0: Qué bueno.
1: Sí, 6 meses me iba a quedar colgado, ¿verdad? Pero bueno, hay que también apostar a que nuestros chicos tengan mejores oportunidades de progreso y de formación, ¿verdad? ¿Tenemos la etapa de la Unión?
2: Sí, vamos a la etapa de la Unión para compartir el día de hoy. MEC denunció a la Fiscalía 500 casos de títulos falsos. Derivamos a la Fiscalía más de 500 títulos de dudosa procedencia para su debida investigación, anunció el presidente de la República, Santiago Peña, tras la reunión que mantuvo sobre el caso con el ministro Luis Fernando Ramírez. Entonces ahí en imágenes se le puede ver al presidente de la República.
0: Eso es el caso del ministro de Educación. Pero sí, en otras instituciones, si se suman los otros casos, hay muchos más. Sí. Se hablaba de 2.500 incluso.

0: Y lo más...
1: Muchísimos casos.
0: Lo más fuerte es que el de los 500 casos, muchísimos son de licenciatura en ciencia de la educación.
1: De la educación, sí.
0: O sea, para tener un cargo más...
1: La fiscal, la Teresa Sosa, hablaba de dos tipos de casos. Casos de gente que estudió, pero que la universidad le jodió.
2: Sí.
1: Esa es otra porque no tenían habilitación, entonces falsificaron directamente los títulos. Que es el caso minoritario, ese no es el caso mayoritario. El caso mayoritario es gente que compró el título, ¿verdad? Como el caso de Orihuela, como el caso de Amado Orihuela, director operativo de la patrulla caminera, que compró su título de abogado.
2: Sí.
1: ¿Verdad? La vez pasada le vi al rector, al dueño de la universidad donde estudió Orihuela, ¿verdad? Y le vi, yo me fui a una cafetería, cuando me levanto después de pagar la cuenta, veo que estaba en la mesa de atrás. Y le saludo, ¿verdad? Y le vi muy mal, le vi. Viste que hay gente que vos ves que está muy enferma, ¿verdad? Le vi muy mal, ¿verdad? No quisiera ni dar una opinión al respecto porque le vi muy mal. Y lo de Orihuela quedó ahí colgado, pero en algún momento pues tienen que la fiscalía tiene que hacer algo, ¿verdad?
0: Sí.
2: Sí, yo no creo que quede colgado de evidencias tan contundentes de muchísimos casos. Mm. Y la gente tiene que pagar también. Los que sabían, los que no estudiaron y se fueron a comprar el título, eso es delito. En muchos casos para estafar al Estado, por ejemplo, con el plus que se le da por el título.
0: Pero en el MEC, por ejemplo, es diferente, Gustavo, porque...
2: Estaban enseñando como si fuese que sabían.
0: Sí, y no sabemos si tienen cargo administrativo o de otro cargo más importante, ya que tienen la licenciatura
2: La el docente es peor todavía, sí. Es criminal. Estafa para
0: tener
2: un salario y como si fuese que sabe, se va a enseñar sin saber nada.
0: No, para acotar lo que decía Gustavo nomás, que tiene que en algún momento ir a la fiscalía, o sea, ya está en la fiscalía, pero no se mueve, ¿verdad? La denuncia. Pero en este caso el MEC denuncia los títulos falsos, pero desde el MOPC no denunciaron a Orihuela, por ejemplo.
1: No.
0: O sea, ahí para mí hay mucha diferencia, ¿verdad? Acá el ministro lleva y hace la denuncia. Allá en el MOPC, quien es el ente encargado de la patrulla caminera, no denunció eso. O sea, no.
2: Fue apañado.
0: Sí, se quedó ahí. Por ese lado es diferente. Seguimos.
1: Yo creo que mira, el caso de el arquitecto Masi cree lo que la propia ministra tiene título falso.
0: Ahí ya.
1: Entonces aquí voy a investigar, ¿eh?
0: Ahí ya vamos a otra cuestión.
1: Ya entramos en harina a otro costado.
2: No, ella sí estudió, no aprendió nomás.
1: No aprendió nomás, qué diferente.
2: Porque yo conozco a alguno que fueron sus compañeros en la facultad. Y se iba por lo menos. Sí. Por lo menos se iba. Ella entró en la universidad, no sabemos nomás si la universidad le entró.
1: Claro, hablando de la patrulla caminera, vos sabés que ayer hablé con Armindo Torres, que es el director de declaraciones juradas de la patrulla caminera. Me acordé nomás el tema de la caminera, de repente pues yo me acuerdo, ¿verdad? Y le dije, ¿qué me pasó, director? En nuestro caso le dije que están todos denunciados en la Contraloría, yo era que se hace el examen de correspondencia de bienes. Y estamos esperando todavía informes, pero ¿cuál pico del plazo? Le dije, vamos a hacer mucho tiempo y ya pasó, ¿verdad?
0: Sí.
1: Y de 4 a 6 meses. Salga. Para mí que nos está boleando, sinceramente, sí. Yo creo que ya no está boleando, ¿verdad? Vamos a hablar un poco con el Contralor hoy, ¿verdad? Que dicho sea paso, quiere ser de vuelta a Contralor. Entonces, sí. Qué buena manera, qué buena oportunidad.
0: Tiene que mover algo productivo.
1: Para blanquear ambos los casos, ¿verdad? Sí, señor.
0: Seguimos con la etapa de la Unión en el ámbito político. Arnaldo Samaniego y Horacio Carte sellaron la unidad colorada con miras a las municipales. Trae en etapa también la Unión. Acá en las internas coloradas.
2: Uno entonces... más de los casos del abrazo republicano, sí. Después de las elecciones internas.
0: Claro, se sella entonces acá en Asunción. Y ya hablamos también de lo que ocurrió en el departamento de San Pedro y otros lugares también donde se van sellando las unidades entre otros equipos del Partido Colorado. En el ámbito internacional, Irán amenaza con atacar si Israel bombardea al Líbano mientras negocia la paz. Estamos en eso, ¿verdad?
2: Sí, es que
0: por eso te dije
2: no
0: que
2: se puede confiar. No se puede confiar en los musulmanes chiitas. Ellos no tienen código. Por lo menos no tienen los religión. Códigos normales de Occidente, de los que ellos constitucionalmente tienen la obligación de enfrentar.
0: Y si vamos a ver qué pasa con respecto a esto, en el ámbito deportivo, el jugador neozelandés Tim Payne es virtual refuerzo de Olimpia y se anunciará tras el Mundial. Este en serio es virtual, porque gracias a las redes va a llegar.
1: Sí.
0: Acá le pegaron.
2: Y es un bombazo.
0: Me gustó el título, virtual refuerzo.
2: Sí, le trajo al, o le va a traer al...

0: Un refuerzo.
1: Sí, Olimpia, Brian Romero, Vélez.
0: Y es un verdugo del Olimpia. Espero que en este caso le funcione. Porque recuerdo él, no sé si se acuerdan de Ratón Román. Le hacía goles de todos los colores a Olimpia. Le trajeron a Olimpia un huevo
1: claro. Nervioso.
0: Brian y Romero. Bueno, este también le hizo goles a Olimpia estando en Defensa Vélez. Justicia, en Vélez.
1: En Vélez.
0: Y le trajimos, ¿verdad? Vamos a ver si resulta. Ojalá que no sea un caso de igual al de Ratón Román, que en todos los equipos en contra del Olimpia jugó muy bien, pero no tuvo suerte.
1: Sí, es un gran jugador que sufrió una lesión en Vélez, no tuvo continuidad en esta temporada y a raíz de eso está buscando otros clubes. Delantero argentino a 35 años, pasó por Defensa y Justicia en su mejor momento, eso le llevó a ir a River, jugó en River y de River después pasó también a Vélez, en donde en 106 partidos metió 33.
2: Sí. ¿Sabes quién le vi en Buenos Aires? A Iván Maggi.
1: Ahí va Maggi, está por ahí.
2: Vi.
1: ¿Y vuelve a Luqueño? ¿No le preguntaste?
2: No le pregunté si vuelve a Luqueño. Ayer volvió. Bueno, no le quise molestar porque estaba ocupado, ¿verdad? Pero le vi. Pero parece que era argentino luego.
1: Sí, argentino. Sí, era argentino. Iba Maggi, jugaba en Racing, arrancó en Racing.
0: ¿Y le saludaste?
2: No le quise saludar porque estaba ocupado. Le vi nomás así cuando pasé.
1: Sí, porque hay muchos.
2: Yo no le vi en realidad. Le vio y me dijo, mira, ahí está Iván Maggi. Ahí le miré y vi que era Iván Maggi.
1: Le fue muy bien en el Sportivo Le fue súper bien en lo que
2: sí,
1: la temporada pasada.
2: Un abrazo.
0: Sí, goleador. Sí.
2: Nosotros con Michelo queríamos comprar luego sus pases.
1: Para mí que.
2: Pero después nomás Michelo se metió en política y gastó todo su ahorro en su campaña.
1: ¿Cuánto piden por su pase?
2: Y Michelo gastó $200,000 por ahí, pero. El pase cuesta $500,000, pues. No, una parte del pase.
1: Y a faltar un poco
0: con la campaña que tuvo en Luque.
2: Eso habrá sido, era un porcentaje del pase cuando arrancó el campeonato. Cuando Maggi empezó a hacer gol, evidentemente eso.
1: Claro, y también.
0: Fácilmente aumentó 6-7 veces más.
2: Sí, probablemente. Pero jugadorazo, aparte, súper
0: joven. Olimpia estuvo interesado en adquirir su pase, pero no
2: el que ayer vi que no sigue en Luqueño es chico. Ya.
0: No
1: sigue.
0: ¿A dónde va?
2: No tengo idea.
0: Ese es un jugadorazo.
2: Yo hubiera querido que tenga otra oportunidad en Luqueño. Un jugadorazo.
1: Jugadorazo.
2: Otro nivel.
0: Las veces que él jugaba, Luqueño tenía juego vistoso, partidazo hacía.
2: Sí. ¿Por qué no sigue Michelo? El técnico puede ser.
1: De decisión técnica. Pero vamos a ver, yo creo que va a continuar en algún equipo.
2: Un jugadorazo.
1: Además,
2: es
1: joven todavía él.
2: Sí.
1: Chico Díaz, es joven, ha de tener 28 más o menos.
0: Ni a los 30
2: todavía.
0: No llega todavía.
2: Y joven
0: no.
2: Para jugar por acá,
1: Sí, no, para jugar por acá es súper joven, claro.
2: Sí,
1: pero bueno, seguimos con la etapa de la Unión Hospital Tomado. Se presenta el 19 en la Correa. También trae
0: una
1: etapa.
0: Obra de teatro.
1: Sí. Siempre trae algo de artes y espectáculo en esta sección que tenemos de la Unión. Con esto cerramos la etapa y vamos a otro título.
2: Sí, señor. Tenemos no solo la etapa de economía virtual, Horacio.
0: Así es. Horacio, se encamina el pago de intereses por obras públicas no abonadas.
2: Esperan un ratito. Horacio que tiene todo hinchado hoy.
1: Sí.
2: Sí, tiene todo. Vos tiene público propio, Horacio.
1: Tiene todo tímido.
2: Horacio parece un periodista argentino. Los argentinos para hacer programas tienen toda bradería, ¿verdad? Nosotros, ¿por qué no tenemos?
1: Sí, en Paraguay no hay programas así.
2: Hay
1: conejo lo que era antes.
2: Ahora hay uno. ¿Sabes quién hace ahora así? Gemavi.
1: ¿Ah, en serio?
2: Hace un programa a la noche, no sé si hace todos los días, Germán Martínez Bierzi. Le acompaña a Luisito Acosta y ponen una gradería ellos.
1: Ahí la gente puede ver.
2: Los estudios chicos nomás. Ponen una gradería, pero le invitan a un candidato y el candidato que viene trae a su gente.
0: Sí.
2: Estuvo Arnoldo Vince vi el día lunes.
1: ¿Saben qué
2: programa? Saludos a Gemavi. Gemavi que está en su último semestre de, ¿viste ese tipo Roque Tacuara cuando, vos decís, su último semestre?
1: Siempre dice, pero
2: No, Gemavi está en su último semestre de periodismo.
1: Pues en serio, ¿eh?
2: Sí, va a ser candidato al Senado por no cobrado.
0: Ah, sí.
2: Eso está confirmado. Sí, está confirmado.
1: Se baja del periodismo.
2: Sí, va a ser candidato. ¿Sabías vos eso, Miriam?
0: Pero igual podría seguir haciendo.
1: Sí.
2: Ese año que es candidato, pero no, es muy compatible.
0: Sí.
2: A lo mejor hay que dedicarse al 100%.
0: Bueno, de hecho le cuestionaban a él que siendo periodista, trabajara como asesor de algunos políticos.
2: Sí.
0: Se le cuestionó mucho. Ah. No sé qué le puedes cuestionar a uno que es profesional.
2: No, vos sé que no le puedes cuestionar si se sabe.
0: Y no, yo no estoy de acuerdo.
2: Sí, yo
0: con
2: sé,
0: ese tipo de
2: no sé, Horacio Enciso hace programa en la Unión y yo sé que él asesora, por ejemplo, a un gremio.
0: Sí.
2: Si yo sé, no está mal. O sea, si la gente sabe, no está mal.
0: Sí.
2: lo que puse los mal ejemplos porque no hay incompatibilidad.

0: pero si por ejemplo hay un periodista que le asesora a un político y la gente sabe, no está mal.
1: Y no.
0: Si justo ese periodista es luego liberal o es luego colorado y se sabe la afinidad que tiene con un sector, no está mal.
1: Sí.
0: Lo que está mal es que la gente no sepa, porque cuando vos haces un análisis, por ejemplo, y le analizás y le destacás a una persona que, con la que vos trabajás y la gente no sabe, la gente toma como un comentario objetivo y no es objetivo. O vos le atacás al contrario de la persona con la que trabajás y la gente no sabe con quién vos trabajás y toma como objetivo tu comentario y no es objetivo.
1: Y no.
0: O sea, si la gente sabe, no está mal. Pero yo creo que él va a dejar el periodismo para dedicarse 100% a eso, porque eso lleva mucho tiempo.
1: Sí.
0: Y dedicación, ¿verdad? Este sale todo en mi cuadro. ¿Te hago ahí? Ahí se puede poner. Ahí está. Yo soy hipocondriaco.
2: Sí,
0: Horacio.
2: Le quería comentar también, ya que hablamos de hinchada, el que tenía así una hinchada, un espectáculo era el Sabra Contigo, con Humberto Díaz Ruiz.
0: Chores,
2: sí, tenía una gradería enorme con toda la luz.
0: No sé, ¿por qué no se puede más hacer un programa como ese?
2: Y se puede hacer, yo creo que cuesta nomás producir.
0: No, ¿quién ha auspiciado las empresas?
2: No, cuesta plata eso.
1: Difícil. Tenía auspiciante.
0: No tenía mucho.
2: No. Era
1: importante,
2: y se veía muchísimo porque los chicos se iban a
0: un programa de saber que ustedes se van a acordar. ¿Cómo se llamaba el que hacía Néstor Povilla en Canal 9? ¿Cómo es? ¿Blockbuster puede ser? ¿Cómo se llama? Había un programa de saber en Canal 9 que hacía Néstor Povilla y era buenísimo. Y uno que era muy bueno, que yo participé y gané y le llevé a todo mi curso de comercio, uno le llevé a Brasil, era Eco Club. Amoroso producía.
2: Ah, mira.
0: Y conducía Mariano Mercado y una chica que después se fue a los Estados Unidos y nunca más volvió, Mónica Zárate. Mm. Que es más o menos de la camada de Chiche Corte. Que eran chicos que comenzaron a hacer. Sí. Y no hay más ese tipo de programa. Pero haría hacer un programa tipo eso.
1: Hay que hacer.
0: No, La Venta del Siglo era otra cosa, era un programa comercial.
1: Cuesta porque la mayoría de los medios dejaron de hacer la tradicional tarea de los medios de comunicación, sí, como nos enseñaron, claro, en la universidad. Que los medios
2: programa educativo
1: educan,
2: no hay.
1: Claro. Entretienen, informan. Ajá. Ahora la mayoría entretienen nomás.
0: Sí.
1: No educan ni informan.
2: Pero muchos medios ganaron la licencia, wow, con fines educativos y nunca cumplieron.
0: Nunca cumplieron. Sí. No, todo ahí.
1: Una estafa.
0: Sí,
2: o sea, hay que decir también.
0: Y si el año que viene hacemos nomás un programa de saber en vez de hacer este programa.
1: Y podemos hacer.
0: Yo te voy a contar una cosa, Horacio. Si ustedes quieren, yo probablemente el año que viene ya no me voy a levantar a las 4 de la mañana. Ya tengo decidido eso.
2: Al lado.
0: Inhumano.
2: Vamos a hacer al lado.
0: ¿Eh?
2: Al lado, vamos a hacer.
0: Anoche vi partido a Argentina. Dormí casi a la 1 de la mañana.
1: Sí, yo también me levanto a las 4 de la
0: mañana. Sí, pero vos puedes dormir toda la tarde porque tenés plata. Diferente con el que tiene plata, Horacio.
2: La siesta de unión.
0: La siesta de la unión no podemos hacer.
1: Sí, sí. Puede hacer eso.
0: No podemos sacar ese programa de locas que ahí ponemos nosotros, la siesta de la unión.
2: Y vamos a mudar.
1: Y no sé si conseguís más auspiciantes, tal vez. Tiene muchos auspiciantes.
0: Se puede tener más auspiciantes que nosotros tenemos. No, pero nosotros tenemos auspiciantes de verdad.
1: Sí,
0: y fuertes.
2: Y se van a mudar de la tarde.
1: Yo creo que se puede hacer.
0: Yo no puedo más. A mí los perros me dicen, ¿puedo auspiciar tu programa? Y no, leo, no quiero más leer.
1: Se puede hacer.
0: ¿En serio?
2: Está bien.
0: Yo le digo.
1: Porque hace falta. Hace falta.
0: Y hacemos un programa, la siesta de la unión se va a llamar.
2: Sí.
0: No, yo no me llamo a levantar a las 4 de la mañana. Inhumano ese. Es inhumano. Yo le escribí ayer a un laboratorio de análisis porque me tengo que hacer hemograma, ¿verdad? Por un tratamiento que me voy a hacer, ¿verdad? Y ayer le escribí y me responde ahora. Ya desayuné, ya loco, no puedo más hacerme ahora. 6:21 me responde. Bueno, seguimos.
1: Bueno, voy a empezar otra vez. La portada de Economía Virtual, el tema principal dice: se encamina al pago de intereses por obras públicas no abonadas. Una gestión que ya lleva 2 años más o menos.
0: Sí.
1: Que las empresas constructoras querían cobrar por obras que no se le pagó en tiempo y forma. Se acumuló intereses que superan los 110 millones de dólares. Ya tiene media sanción de la Cámara de Senadores y ayer hubo una audiencia pública. La Comisión de Presupuestos de la Cámara de Diputados convocó una audiencia a los gremios de la construcción para avanzar en los pagos de intereses por deudas en concepto de obras no abonadas en tiempo. Tanto Cavialpa como Capaco explicaron el origen de la deuda a los diputados, que prometieron tratar el proyecto en una semana. Y estuve averiguando cuánto tiempo lleva, porque en el proyecto de ley se establece la emisión de bonos para poder pagar esta deuda. Y lleva aproximadamente una semana emitir y poder abonar ya las empresas que...

0: Muchos casos sabemos que están muy afectadas, perdieron su calificación ante el sistema bancario. Los que no tienen un holding de empresas no tienen crédito incluso. Está bastante complicado y esto le va a dar un respiro. Además de lo que la semana pasada se anunció de que se iba a ampliar el presupuesto para este año, se iba a proponer al Congreso una ampliación presupuestaria de un poco más de 500 millones de dólares.
1: Sí, señor.
0: Otro tema, Vasa se une al de Nide y sus 60 años en el tradicional San Juan en el marco de una alianza que une la tradición, la solidaridad y el compromiso social. Banco Vasa se presenta como auspiciante oficial de San Juan Caruguazú 2026. Esta edición del emblemático evento solidario del de Nide cobra un significado histórico muy especial que ya celebra los 60 años. Y esta organización, el de Nide, ayuda a personas con limitaciones intelectuales. Y el San Juan, que se va a hacer el 28 de junio, el domingo, es para recaudar fondos y sostener esta institución que ayuda a muchas familias que tienen limitaciones económicas para poder dar la ayuda necesaria a estas personas que atiende el de Nide. Otro tema, dice, ya supera los 14 kilómetros de hormigón la hora de la ruta 5. La primera ruta de hormigón del Paraguay avanza en el tramo que une Pozo Colorado con la ciudad de Concepción. Las obras ya superan los 14 kilómetros de pavimento rígido ejecutado entre ambos lotes, consolidando este proyecto que beneficiará a 400.000 habitantes del norte del país. Es una obra sumamente importante que hace muchísimo tiempo estaba con problemas, creo que más de 20 años. Yo recuerdo la primera vez que pasé por esta ruta en el año 2000, ya tenía muchísimos pozos, cráteres lunares tenía.
1: ¿En serio?
0: Otro tema, dice, se desploma la confianza del consumidor a 38,31 puntos. La confianza el índice de confianza del consumidor es un indicador que suma el índice de situación económica y el índice de las expectativas económicas. Y si se compara con el año pasado, este es un indicador al cierre de mayo, hubo una caída de 15 puntos. La confianza del consumidor con respecto al comportamiento de la economía es lo que cayó y es sumamente fuerte. Y es la caída más importante si se compara con todos los países de la región. De hecho, Chile tiene un índice menor al de Paraguay, pero el año pasado estaba bajo. O sea, no cayó tanto. En Paraguay sí cayó 15 puntos. Y es seguramente con estas gestiones del gobierno de empezar a ponerse al día con los proveedores y hablar seriamente de algunos planes, podría contribuir a mejorar la confianza, porque de hecho se afectó a muchísimas personas con esta morosidad del Estado con las empresas, con los proveedores. Fue las empresas farmacéuticas, después las empresas constructoras, después un grupo importante de los proveedores de Hambre Cero. Y si sumas todo el impacto de estos sectores, son más o menos más de 1.200.000 personas. Obviamente cualquier indicador que hagas en ese contexto va a tener un indicador negativo. Otro tema, dice, networking acercará a las pymes al sistema financiero. Es una actividad que propició la Unión Industrial Paraguaya y es con el objetivo de acercar a las pymes para que accedan a financiamiento para sus emprendimientos. Y con este tema terminamos la etapa de economía virtual de hoy, miércoles 17 de junio. Los que quieran ampliar todos estos temas pueden hacerlo ingresando a www.economiavirtual.com.py.
1: Sí, señor. Tenemos News Media, Chinche, por favor.
2: Sí, vamos a News Media. Futuro Hospital General de Concepción presenta avances en audiencia. El Ministerio de Salud acompaña el avance de la construcción del Hospital General de Concepción. contará con 120 camas de internación y 32 camas de terapia intensiva para pacientes neonatales, pediátricos y adultos. Hoy presentan avances y en imágenes se puede ver también ahí de cómo está la obra.
0: Va a haber una audiencia pública en la que se va a presentar a la opinión pública del primer departamento. Es lo que se está haciendo ya hasta ahora.
1: Mira, este proyecto. Sí, sí, sí.
0: Es un avance sumamente importante y hay que destacar una de las

0: obras de infraestructura sumamente importantes del Ministerio de Salud, que tiene por objetivo, para al terminar este gobierno, tener 8 grandes hospitales terminados, por lo menos en un altísimo porcentaje, lo que no se lleguen a terminar.
1: Asimismo, Paraguay proyecta sus estadísticas hacia estándares de la OCDE. El INE, con el apoyo de París 21, lleva a cabo las sesiones del Sistema Estadístico Nacional, el camino a la OCDE, proyección internacional del desempeño del CISEN, se desarrollará los días 17 y 18 de junio en el Paseo La Galería, entonces. En otro título, el buque hospital de la Armada ofrece atención integral en Puerto Rosario. El buque hospital de la Armada Paraguaya, con apoyo del Ministerio de Salud Pública, llevó a cabo una jornada de atención médica gratuita en Puerto Rosario. Ofreció cobertura en diversas especialidades médicas y contó con un laboratorio de campaña. También, entonces, esta información del ámbito de la salud. En otro título, Tacumbú realizaron visita técnica en zona de futuras viviendas. Técnicos del MOPC coordinaron la visita técnica correspondiente al llamado para la construcción de viviendas sociales en el nuevo barrio Bañado Tacumbú. La actividad reunió a representantes de empresas interesadas en participar del proceso. Y ahí se puede ver también a la gente que estaban ya en esa zona. En otro título, la comuna Asuncena intensifica las tareas de mantenimiento y limpieza de plazas. Entonces acá no sé qué plaza sería esta que tenemos acá en imagen.
0: Y están trabajando en la limpieza de plazas.
1: Es la plaza de la Solidaridad, que está abandonada ya.
2: En recursos, el puerto.
0: La escasez de recursos le impide hacer trabajos más importantes que demanda dinero, tipo el arreglo de las calles, por ejemplo. Hay un déficit ahí, pero por lo menos están limpiando.
1: Por lo menos el dengue vamos a combatir.
0: Sobre el barrio Tacumbú quería decir que en este nuevo contexto, en que se va a solicitar ampliación presupuestaria al Congreso para obras públicas, podría reactivarse, porque esto más o menos se estancó, este proyecto de la construcción de 2.500 viviendas en el barrio Tacumbú. Y ahora con yo veo que hay un cambio de chip, no sé vos qué ves, Gustavo, medio que se reseteó el gobierno y dijeron desde que se le cambió al ministro de Economía, se empezó a pagar a los proveedores. Ahora se decidió una ampliación presupuestaria para poder poner en marcha todas las obras que están en ejecución, y ahora se vuelve a mover este proyecto de gran envergadura que ya tiene el crédito aprobado del BID, creo que alrededor de 200 millones de dólares, que quedó medio estancado y ahora se vuelve a reactivar. Esta visita técnica se hizo ayer y aparentemente los proyectos que estaban en stand-by van a continuar en este nuevo escenario de ampliación presupuestaria para el Ministerio.
2: O sea, como que se va a dinamizar un poquito más.
0: Sí, y claro, yo creo que le conmovió, le tocó la sensibilidad al gobierno, que después de que se iniciaron los pagos en abril, ¿sabes cuántos empleos aumentaron en 3 meses? Estaba la cantidad de empleados en el sector de la construcción era de 244 mil al cierre del año pasado, que dio a conocer el INE. Después de que se aumentaron los pagos, subió la cantidad de gente empleada en la construcción a 265 mil, 21 mil más que el año pasado. Y bueno, eso es importante, y yo creo que ese tipo de indicadores le conmovieron al gobierno para seguir invirtiendo y normalizar la provisión de recursos para este sector.
2: Hay una cuestión también que hay que analizar en el campo político, ¿verdad? Después de la última, bueno, pues vamos a hablar, porque tenemos una nota ahora, pero le iba a contar nomás, ese tema ligado al tema político, con la victoria de Honor Colorado de manera aplastante en gran parte del país, cambia absolutamente el escenario político y cambia la visión también para la interna presidencial del año que viene. Entonces ahí cambia también la dinámica del gobierno, ¿verdad? Están con justa razón, están agrandados, están envalentonados con justa razón. Che, también, ¿verdad? Si vos ganás 80-20 en todo el país.
0: Y puede ser la suma de todos.
2: Sí.
0: Así estoy mismo. Totalmente de acuerdo con eso, esa visión.
2: Doctor Héctor Castro, ¿cómo te va, doctor? Buen día, gracias por tu tiempo.
3: Gustavo, qué placer charlar con usted. Un saludo también a los compañeros ahí y a toda la audiencia. Buenos días para todos.
2: Bueno, el doctor Héctor Castro es nuestro amigo, un gran médico, un gran profesional.

0: que hoy a mí no me gusta por la palabra funge, porque funge me parece una mala palabra, ¿eh?
1: Sí,
0: hoy está trabajando al frente del Hospital Pediátrico Acostañú, que durante los últimos días fue noticia por esto que se había comunicado de Salud Pública. Operativo internacional de traslado de bebé trasplantada al país. Creo que estamos hablando nosotros de una niña, la doctora.
1: Una niña de 5 meses.
0: 5 meses. Doctor, contanos por favor este caso y el trabajo que usted está mostrando nosotros en pantalla, la foto, la imagen de cuando entiendo que el papá le carga en brazo a la nena, se baja también la mamá de un avión de la Fuerza Aérea. Contanos por favor de este trabajo que ustedes hicieron en coordinación con el Ministerio de Salud.
2: Así es, Gustavo, una enorme satisfacción por el resultado de todo este trabajo multidisciplinario con el apoyo de las autoridades, la señora ministra, el Instituto Nacional de Ablación y Trasplante, la Dirección de Relaciones Internacionales del Ministerio, así como también SEME, la Fuerza Aérea, hizo que nosotros desde el hospital ya el pasado 30 de abril hayamos conseguido un acuerdo académico con los colegas del Pequeño Príncipe. Nosotros estamos trabajando en ese acuerdo, trabajando en ese convenio, y ellos visitaron nuestro hospital, recorrieron las instalaciones, quedaron realmente muy a gusto también con todo el esfuerzo de los compañeros desde aquí, el apoyo de las autoridades. Visitaron a la ministra y en ese interín también charlamos de los casos clínicos que estamos manejando. Una de ellas, esta niñita que finalmente viaja a Curitiba, al Hospital Pequeño Príncipe. El 3 de mayo pasado se hace el trasplante hepático. Para recordarle a la audiencia, el trasplante hepático en niños aún no hacemos en el Paraguay. Entonces tiene una trascendencia enorme esta cooperación interinstitucional y la predisposición de los colegas brasileros. Y con esto se consigue el trasplante hepático el 3 de mayo pasado. En su traslado también acompañaron médicos de nuestra institución y quedaron varios días ahí también acompañando a la niña y siguiendo la capacitación propia de una situación muy compleja. Regresa finalmente con mucha satisfacción, regresa ya a nuestro hospital. Ella está en este momento en una sala de cuidados mínimos, acompañado de sus padres, en el regazo de la mamá, con medicación por vía oral, en buen estado general, con buen ascenso de peso. Recordemos que es una chiquitita y en planes de alta incluso hacia su casa. Estamos ajustando algunos detalles para el seguimiento y la medicación correspondiente. Insisto en una satisfacción enorme con el apoyo de las autoridades y la cooperación interinstitucional en una situación que trasciende absolutamente todos los aspectos. ¿Por qué? Porque hablamos de una chiquitita que no tenía posibilidad, y con esta cooperación y seguimiento nosotros hemos conseguido el resultado con el apoyo de los colegas brasileros. Así que seguimos con este acuerdo académico y seguimos trabajando con el resto de los niños.
0: Doctor, esto de hecho es para destacar porque en Paraguay, y vos sabés porque a vos te toca dirigir un hospital que es populoso, ¿verdad? Donde va mucha gente de todos los niveles sociales. En Paraguay pues siempre hubo como una conciencia, como una premisa de que si sos pobre y tu criatura tiene un problema de salud de alta complejidad y básicamente lo que te toca es resignarte, ¿verdad? Entonces que el Estado paraguayo con el ente rector que es el Ministerio de Salud Pública y todas las instituciones conexas puedan articular un trabajo como este para permitirle a una niñita paraguaya de 5 meses tener esta posibilidad de prolongar su vida, realmente es para destacar. Yo sé que vos tenés muchos años de trabajo en salud pública y esto no se hizo siempre. O sea, alguno dirá, ¿y qué es lo que tanto están contando? Están contando que el Ministerio hizo su trabajo, sí, pero no es muy propio que el Estado paraguayo pueda articular este tipo de acciones.
2: Así mismo, Gustavo, esto es una situación, por eso decía que nos llena de satisfacción, porque no se realiza en el país el trasplante hepático. En el acuerdo académico apoyado por las autoridades, nuestros colegas están siendo capacitados. No es una situación muy fácil, es sumamente compleja. Tenemos profesionales capacitados, pero obviamente estamos hablando de una población muy sensible que son los niños. Por lo tanto, en este acuerdo

0: académico y en el seguimiento del paciente, donde encontramos absolutamente todo positivo, tanto en respaldo como en predisposición, hace un hecho histórico en la salud pública en nuestro país. En un hospital público, en un hospital de nuestro país, con profesionales que acompañaron, con instituciones que se comprometieron y con un seguimiento que se hará en nuestro país, en una situación que anteriormente no tenía esa salida. Así que tan solo uno tiene que ubicarse en la posición de la familia y ver que la niña tan chiquitita tenga esta posibilidad, que estaba en riesgo su vida, hoy con una posibilidad de ir a la casa, no tiene ninguna dimensión comparable.
1: Y hace rato, este es un tema que me gustaría un poco después hablar con el comandante de la Fuerza Aérea. Hace rato digo meses y años y tanto, que vemos en las noticias la foto del avión de la Fuerza Aérea utilizado el avión para estos casos. Siempre la crítica, doctor, era usan para los políticos, para irse al interior, pues cualquiera puede alquilar el avión, o sea, cualquiera que tenga para pagar pues puede alquilar, ¿eh? Usan para campaña política, usan para ir a pasearse, usan para irse a un cumpleaños de un político. Y hace año y medio, dos años por ahí, que yo veo en las noticias que el avión de la Fuerza Aérea Paraguaya se utiliza para estos casos que son muchísimo más provechosos, sí, pero por lejos, ¿verdad? Así que también es un poco para destacar esa coordinación con la Fuerza Aérea, que entiendo que es una bajada de línea, ¿verdad? O sea, ahí pues tiene así que es. Ser el presidente de la República que le diga, señores, cuando salud pública requiera, ahí está el avión para eso, ¿verdad?
0: Así es. En el agregando lo que mencionaba Gustavo, en el marco de lo que es también el compromiso social, en este caso de la Fuerza Aérea, quiero destacar, recordarán ustedes que hace muy poco se hizo un trasplante cardíaco en nuestro hospital, sí, en un adolescente. Ese corazón donado la Fuerza Aérea trajo desde Ciudad del Este hasta acá, desde Alto Paraná.
1: Ah, mira.
0: Situación que implica muy pocas horas, porque es un corazón donado y que exitosamente también fue trasplantado por profesionales nuestros con el apoyo de la Fuerza Aérea. Hay que recordar de niños que estuvieron internados en el Garrahan, incluso en terapia intensiva, donde exitosamente a través de la Fuerza Aérea se hace el traslado hasta nuestro hospital, siguiendo lo que es el tratamiento sin ninguna disminución en la capacidad, al contrario, con el compromiso de tanto nuestros colegas, las instituciones a quien nos debemos y así también la Fuerza Aérea. Por eso hay que destacar esto, Gustavo, coincido contigo, hay un tremendo apoyo en ese sentido de lo que representa un traslado, no solamente trasladarlo en sí, sino trasladarlo en forma, claro, y con un resultado exitoso.
1: Y acá estamos hablando de una cuestión puntual, pero si le vamos sumando, doctor, el avión de la Fuerza Aérea para casos médicos, el buque de la Armada convertido en buque hospital, cuando que el buque era, yo voy a decir esto, yo sé que vos sos un hombre bien hablado, bien formado, muy educado, acá mis compañeros también, yo que soy un hombre más de calle, voy a decir con toda la justeza del caso, ¿verdad? Un buque que antes era el prostíbulo de los presidentes de la República, hoy es un buque hospital, o sea, convertido en un buque hospital. O sea, esas cosas pues hay que contar, hay que destacar, hay que marcar la diferencia. Porque si no, en este país, la gente que intenta hacer bien las cosas no va a tener la motivación, porque va a decir, vamos, como el tango este, ¿verdad?, que dice que al final es lo mismo un profesor que un estafador. Entonces, a lo que voy nomás, que hay que marcar un poco la diferencia. Mira, esto se está haciendo bien. Claro que hay muchísimos problemas, ¿verdad? Estoy seguro que en el hospital pediátrico Niño de Acostañú, hoy alguien se va a ir y le va a faltar un medicamento, alguien se va a ir y le va a tardar un turno, pero también hay cosas que se están haciendo muy bien y hay que destacar.
0: Sí, así es, Gustavo, en lo que te referís también de la Armada y del buque hospital, hay que recordar que también hay ambulancias que nos están ayudando. Solo para dimensionar, una familia que vive en Puerto Casado, que tiene que hacer un seguimiento con especialistas en nuestro hospital, en todo lo que va los 3 años de seguimiento, recorre en kilómetros una vuelta al mundo. Imagínense lo que representa entonces con la Armada, con el acercamiento de los profesionales y lo que se refiere también a un seguimiento posterior por telemedicina. eso tiene una dimensión mucho

0: más allá de lo estrictamente económico.
1: ¿Cómo es otro eso de la vuelta al mundo?
0: Una familia que está en el Alto Chaco, sí, tiene uno de sus hijos con un problema endocrinológico, tiene que hacer el seguimiento aquí en nuestro hospital.
1: Sí.
0: Y para llegar hasta aquí, imagínense, desde allá, prácticamente se demora un día y medio. Y esos controles lo hace 3 a 4 veces por año. Y esos controles ya lo hace varios años.
1: Sí.
0: Calculando todo lo que implica el viaje que hace habitualmente para los controles, representa una vuelta al mundo lo que hace ya en total una familia para venir acá regularmente para sus controles. Eso se abrevia o realmente se reemplaza con la visita de lo que representa lo que dijiste, el buque hospital, y así también después la telemedicina, teleconsulta, que ya hacemos también aquí en el hospital pediátrico.
1: Doctor, que sigan trabajando muy bien, doctor. Muchísimas gracias por tu tiempo.
0: Gracias a ustedes por el espacio. Coincido en que estas cosas que tienen una trascendencia más allá de la salud pública, hay que reconocer y hay que comunicar para que la población también se sienta satisfecha y orgullosa del trabajo de muchísimos compatriotas. Gracias, Gustavo. Un gran abrazo.
1: Gracias, doctor. El doctor Héctor Castro, él es el director del Hospital Niño de Acostadillo. Yo sé que
2: hay que resaltar lo que se hace bien. Sí. Quiero mencionar el tango.
1: Va a decir,
2: la letra del
1: dije
2: tango.
1: Dije bien. Dijiste.
2: Pero te voy a leer ese.
1: Por favor, lee todo
2: el es el Cambalache, el tema de Carlos Gardel. Dice: sí. Hoy resulta que es lo mismo ser derecho que traidor, ignorante, sabio, chorro, generoso, estafador. Todo es igual, nada es mejor, lo mismo un burro que un gran profesor.
1: Ah, un burro que un gran profesor. Sí. ¿Y qué parte de lo que decía está a favor?
2: Y antes de eso. Hoy se le mete a todo en una misma bolsa. Por eso estoy de acuerdo que hay que destacar.
1: Y yo sé que alguno va a decir, mira lo que están hablando, y hay gente que dice, sí, y puede contar algo también, cosas malas, ¿verdad? Además, son muchas cosas malas ahí para contar. Lógicamente, hoy se va a ir la gente a un hospital público, ¿verdad, Chiche?
3: Sí.
1: Y le va a faltar el medicamento, y se va a ir una señora.
3: Para esa persona está todo mal.
1: Sí, se va a ir una señora hoy a un hospital y con su rodilla torcida, y le van a dar turno para el año que viene. Claro que va a pasar, pero también hay cosas que se están haciendo bien, y hay que contar las cosas malas, y también hay que contar las cosas buenas, porque si no... Entonces, bueno, hay motivación para hacer bien las cosas si es que no se destaca también el trabajo que se hace. Yo digo nomás, ambulancias, eso es primera vez que hay.
2: Sí.
1: Ambulancias. Dicho sea de paso, averigüen un poco cuál es el uso que le van a dar a esas lanchas que están ahí en la costanera. Pues están ahí todas con su hule todavía y no sé por qué no usan.
2: ¿Lancha de qué?
1: Y de la Armada, ahí están.
3: En la costanera.
1: Del puente Héroes del Chaco, ¿verdad? Ambulancias, primera en la historia, que son ambulancias, lanchas que se usan para traslado de pacientes.
2: Eran yates.
1: Sí. Después tenés el caso del buque hospital,
3: sí,
1: que antes era el prostíbulo, ¿verdad?
3: No,
1: antes el Lugo le alzaba ahí a Jessica Sirio.
2: Y ese era el que era.
1: A 3, 4 nombres más que no quiero dar porque tienen familia, ¿verdad? Y no sé por qué dije Jessica Sirio, pero está más lejos, no va a estar en Argentina. Le alzaba ya a las Gigi, ¿verdad? Dicen que hacía sus orgías con sus fetiches que tenía Lugo, que cuentan sus propios guardias, cuentan hoy, ¿verdad? Uno de ellos dice que cagaba todo por la pared, eso esperando Lugo cuando hacía su orgía, ¿verdad? Una de las cosas que hacía. ¿Por qué hacía eso?
2: No sé.
1: Muy guácala eso.
2: Sí.
1: Fue fetiche, ¿verdad? Bueno, después se usaban para todo eso que utilizaban antes los presidentes de la República. Y digo Lugo porque fue el más escandaloso, pero creo que lo hicieron casi todo, ¿verdad? Algunos que otros se habrán salvado. Y hoy es un buque hospital. Y el tema de la Fuerza Aérea siempre lo cuestionan porque en puridad, cualquiera que tenga, no sé cuánto puede costar mover ese avioncito, 15 millones de guaraníes, 13 millones de guaraníes, 11
3: para
1: millones.
3: Para operatizar.
1: Para operatizar, 11 millones puede costar, ¿eh? Y vos te vas y le decías al comandante, por nota, le decís, mirá, nosotros, Radio La Unión, queremos irnos a Pozo Hondo. Y tenemos para pagar combustible, te cobran, te dan una factura y te vas, ¿verdad? La Fuerza Aérea. Y se cuestiona porque se usa para que los políticos vayan al cumpleaños de un gobernador, que los políticos usen para tal cosa. O sea, se cuestiona eso.
2: Sí.
1: Y hace un buen tiempo, yo sé, porque nuestro amigo Freddy Hernán, el otro Freddy Hernán, es el que se va para el otro lado.
3: Sí.
1: Y él suele alzar la foto, ¿verdad? Y yo le suelo bromear que tal vez el avioncito, porque yo le tengo un terror al avioncito.
3: Sí, eso suele ir.
1: Y pansea pues en el aire.
2: Sí, pero esta es la

0: Eso era, no
1: es un poquito
0: chico,
1: más grande, un poquitito más grande.
0: Para sí. 24 personas.
1: No, pero no, no, no, el mismo avión. ¿No? El Caravan, no, no, el mismo. No. Este es uno más chico.
0: Ah, más chico.
1: Sí, y el que se usa para al lado, este es uno más chico. La, depende de la necesidad, ¿verdad? Y se usa para estos casos médicos donde la familia no tiene para pagar. O sea, no
2: paga el ministerio, ¿verdad?
1: Y hay un convenio ahí, ¿verdad? Un
2: alguien
1: convenio
2: para...
1: se retribuyen entre ellos de alguna manera, ¿verdad? Hay un convenio ahí que usan, ¿verdad? Y se usa y la familia no tiene para pagar el combustible. O sea, el Estado paraguayo les da. Y alguno va a decir, sí, pues, sí, sí, claro que está bien y es normal y es el trabajo que tienen que hacer. Pero no se hacía. Entonces lo que no se hacía y hoy se hace para bien, yeah, para mi
2: hay
1: gusto,
2: que destacar y es llamativo también.
1: Hay que destacar. Después vos tenés claro. otras 13 radios de AM y tenés otros 13 canales de cable que te van a contar también lo malo, pero por lo menos para equilibrar la cancha y que la gente tenga la versión negativa y la versión positiva y sacar sus conclusiones con eso, ¿verdad?
0: Sí.
1: Bueno, nosotros tenemos que callarnos para la foto, ¿verdad? Es que... Sí.
0: No, pero es que sale... No,
1: pero vamos a la silencio para la foto.
0: Sale
1: no,
0: todo el sonido
2: tiene,
0: en la
2: tiene que
0: foto,
2: ser pues espontáneo.
1: Ah, gitano va allá en la
2: claro,
1: foto.
2: Claro, o sea...
1: Hablando, ¿verdad?
2: Sí, espontáneo. Sí, vamos
1: ¿qué
2: a...
1: Bola, dejando,
2: vamos a hacer foto, que demasiado ¿verdad? Sabemos dónde no,
1: sí,
2: y...
1: Sí, así es.
2: Y después...
1: Sí.
0: No, habla y se nos gestiona.
1: Ah, ¿hablar?
0: Sí, hablar.
1: Ah, bueno.
0: Sin gestos.
2: Exigente, Horacio.
0: Falta ¿Tribuna? Leer la tapa de sí. la tribuna.
1: La tribuna. Vamos a leer la tapa de la tribuna, por favor.
0: Dice, tras fuga masiva de la cárcel se acrecentaron asaltos tipo comando.
1: Lo de Santa Rita, ya.
0: Sí. No, y te voy a contar entre paréntesis algo.
2: Hay más
0: info. Toda la policía sabía y hasta los familiares de los policías que iban a ver.
2: Sí, sí, un policía sí. estaba implicado.
1: Estaba implicado.
0: Sí. Sí, y personas que están en
1: ahora,
0: prisión también.
1: Yo voy a decir también algo, porque fácil, pues, los perros, la policía fue sobre... Por ejemplo, vienen policía. 25 tipos, hay 20 policías, vienen con armas largas, vienen con municiones, con todo. No, hay que ser más papista que el Papa. Yo voy a decir algo.
2: Y vas a correr por tu vida.
1: Vale
2: por
1: la pena que te mueran 20 policías.
0: Yo voy a correr, no, si soy policía.
1: Yo voy a tirar mi arma bajo la cama, me voy a tirar.
2: No, y por sí, eso, porque no tenés los herramientas. O sea,
1: lo
2: si primero, preparado, no,
1: no,
2: lo
1: primero,
0: me llama
1: no,
0: muchísimo
1: hay
0: la
1: proporcionalidad.
0: Atención. No. A mí me llama muchísimo la atención que en una ciudad donde hay 50 bancos, hay solamente
2: una zona 22, demasiado
0: 22 policías. No digo que tiene que haber policías en todos los bancos, pero tiene que haber mayor seguridad. Para la ciudadanía, para la seguridad de esas personas de esa ciudad que realizan transacciones comerciales. Por ahí la policía no tiene los recursos para tener más uniformados en esa ciudad.
2: Claro.
0: Pero me parece que debería haber una mayor gestión para que haya más... más hombres de la policía
1: claro.
0: en una ciudad donde hay 50 bancos, no puede haber solamente 22 policías.
2: Sí, banco,
1: eso
2: empresa,
1: lo que yo, eso es lo que yo creo que no hay en Paraguay. O sea, vos puedes tener que. A ver, ¿cómo es el tema? Vos tenés ciudades que son muy productivas y muy comerciales.
0: Sí.
1: Eso quiere decir generación de impuestos, plata para el presupuesto nacional.
0: Sí.
1: El Estado central tiene que devolverle a esa ciudad el servicios.
0: En este caso, seguridad.
1: O sea, si vos tenés, ¿cuántos bancos hay en ese 20? Sí,
0: mínimo 50.
1: Hay. Ay, no, 50 que puede haber.
0: Sí, puede haber.
1: Hay pico 50 hay bancos
0: casa,
1: para vos.
0: No. Casas de cambio,
2: casa de cambio.
0: Financieras, cooperativas, bancos. Más 50, de 50.
1: Bueno.
0: Más de
1: 50. Vamos a poner... Ya voy a
0: porque están
1: 50.
0: Todos los bancos.
1: Bueno, 50 vamos a ponerle. 50 vamos a tener. La plata que eso mueve.
0: Sí.
1: En Santa Rita, quiero contar esto. Yo conozco Santa Rita de cabo a rabo, conozco, ¿verdad? Impresionante la cantidad de comercios que hay. Vos te vas y un joven de 22 años gana 10 mil dólares porque vende insumos agrícolas, vende maquinaria,
2: tractores.
1: Hay hoteles, hay lo que se mueve. ¿Cómo el Estado le va a dar una,
2: 20 policías,
1: una mini comisaría con 20 policías?
0: Sí.
1: O sea, pues
0: no cuadra.
1: Ni siquiera puede tener un policía. Es más,
0: ahí está mal hecha la ecuación.
1: Espera, 20 policías que trabajando por
2: rotan.
1: Son 8.
0: Sí.
1: 8 son los que están trabajando en el momento, ¿verdad? No puede ser, pues, o sea...
2: No sabes si todos tienen balas, ¿no?
1: Y ahí lo que hay que preguntarle a Enrique Riera, porque estamos pues todo el tiempo hablando de que hay 5.000 nuevos policías, 5.000 nuevos policías, 5.000 nuevos policías, y vamos a dotarle a las ciudades más importantes. ¿Cómo se marca la importancia de la ciudad? ¿O el movimiento?
0: Sí.
1: O sea, una ciudad, porque si fuera por la cantidad de gente, y no tiene sentido ponerle mucho policía a un pueblito que tiene... voy a poner un ejemplo, ¿verdad? Yataití del Guairá, que conozco porque me voy mucho ahora.
0: Un pueblito.
1: Hermosa ciudad, un pueblito, tranquilísimo.
0: Sí.
1: No vas a ir para poner 50 policías en un pueblo tranquilo, ¿verdad?
0: No.
1: Entonces, no se marca por la cantidad de gente ni por la calidad del pueblo, se marca por

0: el movimiento comercial, que es lo que vos tenés que resguardar, ¿verdad?
1: Sí.
0: Porque después te va a estar que te va a decir, ah, ustedes están propiciando que haya un policía en el banco. No, no. A mí me importa un bledo la bóveda al banco. A mí lo que me importa es que cuando se vayan a asaltar un no muera gente. ¿No?
2: Claro.
0: Sí. O sea, eso es lo más.
2: Paralizan
0: no
2: la ciudad.
1: Clientes que no tienen nada. Sí, no,
2: operan, y lo que pasó con fue terrible y muy triste lo que pasó con el vecino que estaba, que tenía una pared que le divide con el banco. Sí. Se le cayó toda la casa. Y lo peor que le pasó, él se fue preso.
1: ¿El vecino?
2: Sí.
0: ¿Por qué?
2: Y sí, porque pensaban que él estaba, o sea, le demoraron por unas horas, porque el policía le dijo, ¿qué hace acá? Le dijo, ¿verdad? No, y este es mi casa, le dijo, no, acá este es un banco, le dijo. Y su casa, porque
0: es linda. Y bueno, y medio de la confusión ya
2: claro,
0: todo
2: ya vale, se fue. Sí. Imagínate.
1: Un daño colateral.
0: Sí, pero rompa. Tampoco no seamos más papitas que el papá. ¿Por qué no se inmolaron? ¿Por qué no murieron los 20 policías?
2: No, pero eso no se puede tampoco.
0: O sea, yo le vi al comisario, se quebró el comisario.
2: Tenés que tener herramientas.
0: No, había un policía que estaba de rehén.
2: Sí, imposible.
0: ¿Sabes qué, loco? Lleva nomás todo lo que querés.
2: No, claro.
0: Es pues lo mismo que yo, que alguien entra a mi casa, ¿verdad? En primer lugar, tengo todos los dispositivos de seguridad. Segundo, primero le voy a meter plomo, ¿verdad? Pero si ya te toman la casa, pues vos te vas a hacer guapo y a riesgo que le mate a alguien en tu casa. No podés, pues, ¿verdad? O sea, ya cuando ya se ve una desproporcionalidad, pues ya es una cuestión de lógica, ¿verdad? Pero no, qué inútil que la policía que no contuvieron
2: el... Con 20 policías no puede contener un mega operativo. Y también con las herramientas. Sí. Ellos te vienen con armas pesadas, vienen con bomba, con dinamita y vos estás con tu...
0: Dejate, joder.
2: 9 milímetros o 38. Ese 9 ya es con suerte, ¿verdad?
0: Sí.
2: Y obviamente no te dotan de las balas necesarias también.
1: La tribuna atribuye aquella fuga masiva. Dice la fuga de 76 integrantes del primer comando capital PCC y el comando vermelho de la penitenciaría regional de Pedro Juan Caballero, ocurrida el 19 de enero del 2020, sigue proyectando sus efectos sobre la seguridad del país. A más de 6 años de aquel episodio, considerada una de las mayores crisis penitenciarias registradas en Paraguay, numerosos protagonistas de la evasión continúan sin ser localizados y aparecen bajo sospecha de haber integrado e impulsado estructuras criminales vinculadas a los grandes asaltos contra bancos, financieras y casas de cambio registrados posteriormente. La fuga se produjo a través de un túnel construido en el pabellón A del penal y, según la investigación, contó con la colaboración de agentes penitenciarios. De los 76 reclusos que escaparon, solamente 32 volvieron a ser detenidos. Entre quienes lograron abandonar el establecimiento se encontraban líderes de ambas facciones criminales brasileñas, aunque hay otros antecedentes anteriores. Luego de aquella fuga masiva comenzaron a registrarse atracos con mayor magnitud de violencia contra entidades financieras. Entre los principales casos figuran los ataques contra el Banco Regional de Pirapó, el Banco Nacional de Fomento en Yataití y Natalio, y el Bancop de Naranjal y el Itaú de Catuete. La última acción atribuida a un grupo de características similares ocurrió ayer en Santa Rita, donde más de 20 hombres armados atacaron simultáneamente 3 bancos y una casa de cambios, utilizando explosivos y fusiles de alto poder. El resumen del editorial dice: crimen organizado y atracos cada vez más violentos. Los asaltos tipo comando se han repetido durante años en Paraguay, evidenciando la capacidad operativa del crimen organizado y las debilidades del sistema de seguridad. La falta de tecnología, control institucional y sanciones efectivas favorece la impunidad y la continuidad de estos ataques de alto impacto. También dice: atención médica con especialistas de Estados Unidos en Central. Y en economía, ex presidente del IPS afirma que el Banco Atlas debe pagar intereses por usar fondos. Esto es una entrevista que hicieron a Benigno López, ex presidente de IPS. Y en política aprueban el desafuero de Mauri Espínola, imputado por homicidio. Esto fue en un accidente de
0: tránsito. Sí, vamos a hablar de él también, lo del diputado Mauricio Espínola. General de Brigada Edgar Leguizamón, comandante de la Primera Brigada Aérea. ¿Cómo te va, general? ¿Cómo te va, comandante? Buen día, gracias por tu tiempo.
3: Buen día, Gustavo. Buen día a todos los que nos escuchan. Excelente.
0: Sí.
3: Estamos todo bien.
0: Qué bueno. En este país, pues,

0: cuando alguien llama de la prensa, lo primero que se le ocurre a usted es que alguien llama por alguna argelería, ¿verdad? Y hoy va a ser distinto porque queríamos charlar con ustedes por lo siguiente. Estábamos hablando recién con el doctor Héctor Castro. No sé si vos sabés que Héctor Castro, aparte de ser un gran médico, es un gran músico. Él es un músico de primer nivel, peñero, sí. El doctor Héctor Castro es el director del hospital Acostañú. Y estuvimos hablando recién por el traslado de esta niñita de 5 meses que se le hizo un trasplante hepático en el Brasil y se le trajo, se le llevó y se le trajo en el avión de la Fuerza Aérea Paraguaya. Mismo caso nos contó que hubo la posibilidad de un trasplante de un caso de ablación el otro día y la Fuerza Aérea trajo el corazón que tenía que llegar en pocas horas a Asunción para un trasplante. Y yo nomás decía que normalmente en el pasado, en la prensa, siempre hablábamos de Miana, voy a usar otra vez el avión de la Fuerza Aérea para irse todo al cumpleaños de tal gobernador. Miana, pues ya usen otra vez para campaña política, para cosas que no son del provecho popular, digámosle de alguna manera. Y queríamos nomás destacar eso, que en los últimos meses, en el último año y medio por lo menos, es muy común ver, y ahí te quiero preguntar un poco la frecuencia, ver que se usa el avión de la Fuerza Aérea para estos casos que sí son importantes, que es trasladar pacientes que estoy seguro que no tienen la más mínima posibilidad de pagar combustible. O sea, no sé cómo hacen, a lo mejor me van a contar, hay un convenio entre la Fuerza Aérea y Salud Pública, no sé cómo se retribuyen entre sí allí, pero si podés contar un poco cómo se hace este trabajo, ¿verdad?
1: Sí, nosotros tenemos un convenio con el Ministerio de Salud y a través del Ministerio de Salud con el CEMI.
0: Sí.
1: Entonces hacemos las coordinaciones necesarias de tal manera a poder coordinar las diferentes evacuaciones aeromédicas, ya sea a nivel nacional o a nivel internacional. Sí. El licenciado Rodrigo del CEME,
0: sí,
1: es el que se encarga del sistema general de emergencias de salud. Ya ve una situación de emergencia, ya sea en Concepción, Puerto Limpo, Bahía Negra o en las comunidades indígenas del Chaco. Entonces ya me llama, coordinamos el avión o helicóptero para realizar la rotación aeromédica. Él ya ve el lugar en donde va a llegar el paciente.
0: Alguien que reciba.
1: Lo realizamos.
0: Sí.
1: Y lo realizamos. Generalmente, en la semana, generalmente hacemos 5 a 6
0: traslados,
1: evacuaciones aeromédicas en diferentes horarios, ya sea de día, de madrugada, en todo horario. Y las evacuaciones internacionales ya tenemos realizados 6 en total.
0: En total.
1: Como es el caso del trasplante de nuestra paciente, que la llevamos y la trajimos muy contento. Y los vuelos de ablación este año ya estamos teniendo 2 misiones, una que se realizó en Hernandarias y otra en Encarnación.
0: ¿Y cómo se trae en ese caso? ¿Cómo se trae? Si estamos hablando de, no sé si fue un corazón, no sé qué órgano fue, ¿se trae como en una conservadora con mucho hielo? ¿Cómo se trae eso, comandante?
1: Y nosotros nos encargamos de llevarle al grupo de doctores,
0: sí,
1: que van a realizar. Generalmente van entre 7 u 8 doctores, cada uno ya está llevando su conservadorita de acuerdo al órgano que va a estar trayendo y esa especialidad.
0: Sí,
1: y lo llevamos, los esperamos. Una vez que finalizan, entonces venimos a la gran velocidad porque el más sensible es el corazón, que tiene un horario de 3 horas nomás.
0: 3 horas nomás tiene de resistencia.
1: Sí.
0: ¿Y el último se trajo de Ciudad del Este a Asunción?
1: Sí, trajimos uno de Itaipú, a Asunción.
0: Sí. ¿Y cuánto ese vuelo es de cuánto normalmente? Entiendo que en un vuelo comercial, un avión grande, es de 45 minutos, pero en un avión chico, ¿cuánto es?
1: Una hora de vuelo nos da.
0: Una hora de
1: vuelo
0: allá hasta acá. Sí. En esta foto que mostramos hoy, general, que es la de esta niñita de 5 meses, entiendo yo que es un avión más chico que el avión que normalmente vemos utiliza la Fuerza Aérea, que entiendo que es un Caravan, ¿verdad?
1: En el mismo Caravan fue
0: se hizo
1: a través de la bebé.
0: Sí, en el mismo.

0: ¿Eso sí. cuesta más o menos cuánto movilizar normalmente en un vuelo así?
1: Y el vuelo está aproximadamente $650 la hora.
0: La hora.
1: Del avión en sí. Y el combustible está el consumo de 250 litros por hora, estando el combustible a $1.3 por litro.
0: Por litro. O sea, más o menos 10.000 por ahí.
1: Sí. Y allí prácticamente el Ministerio de Salud absorbe el costo de combustible y la Fuerza Aérea absorbe el costo de mantenimiento del avión, que es los $650
0: por hora. Ya, claro, ese es el convenio. ¿Hora se mide, hora vuelo, o también se contabiliza la hora que el avión está allá, que se prepara, o es netamente hora vuelo?
1: Hora vuelo es lo que se contabiliza, porque ahí se tiene en cuenta la operación del avión.
0: Del avión, sí, excelente. Sí. Y ahí tienen que, cada tanto tienen que hacer el mantenimiento, y eso es lo que cuesta el mantenimiento.
1: Así mismo, así mismo.
0: Sí. Qué lindo realmente. Entonces es un convenio con Salud Pública, donde Salud Pública les repone a ustedes el costo del combustible y ustedes se hacen cargo del mantenimiento. ¿Así funciona, comandante?
1: Así mismo.
0: Excelente. Muchísimas gracias. Sí. Otra pregunta que no tiene nada que ver con el tema. ¿Ya fue Pío el San Juan, el San Juanazo de la Fuerza Aérea? ¿Ya fue?
1: Está previsto para el 3 de julio.
0: Julio.
1: Invitados. Les vamos a esperar con todas las comidas típicas. Y quería aprovechar también para informarle a nuestros compatriotas que nosotros estamos realizando locaciones médicas en helicóptero en la zona de Pilcomayo, en la zona de Chaco de Concepción, a las comunidades indígenas que están con dificultades de llegar hasta un lugar para ser atendido debido a las inclemencias del tiempo, debido a la lluvia, debido al fenómeno del Niño. Y tenemos un convenio con la Secretaría de Emergencia Nacional, por el cual estamos haciendo llegar la asistencia de alimentos, también abrigos. Estamos en todas partes y tenemos la dicha de estar ayudándole a nuestros compatriotas.
0: Excelente, muchísimas gracias, comandante. El caso del San Juanazo, antes siempre hacían el primer fin de semana de junio, ahora se hace en julio.
1: Sí, entonces para no estar conflictuando con el tráfico de San Juan que va a haber, hicimos un poco más para adelante para tener un tráfico preferencial.
0: Sí, impresionante el San Juan de la Fuerza Aérea, la gente se va, pero la cantidad de vehículos que llegan es una cosa impresionante. Ese trabajo que está haciendo el Ministerio, ya que te llamamos, vamos a aprovechar, por si sabe, verá, si no sabe, no importa, yo soy acá el improvisado que te estoy tocando ramos generales, ¿verdad? Ese pedazo de terreno que Obras Públicas les quitó, ¿verdad? Para hacer el rulo ahí de Tapetuyá y compañía, ¿cómo les compensa Obras Públicas a ustedes, a la Fuerza Aérea?
1: Nosotros tenemos un sistema de compensación de acuerdo a lo que está estipulado en una de las leyes, en el cual justamente está la expropiación. Ajá. De acuerdo a la cantidad de terreno, entonces teniendo en cuenta el valor del inmueble, entonces no por medio de un convenio va a haber una compensación, ya sea en presupuesto u obra.
0: Se puede hacer de dos maneras, o en plata o en obras para la Fuerza Aérea. Pero
2: ¿qué rezaron?
0: Les quitó un trazado ahí del terreno que ustedes hacían el trote normalmente. Van a tener que hacer otro trazado ustedes.
1: Sí, y ahora vamos a hacer nuevamente un perimetral con el nuevo límite, y ahí también van a tener una senda para trote.
0: Espectacular. No, pero es la naturaleza es muy generosa con la Fuerza Aérea, con ese terreno que tiene.
2: Impresionante.
0: Impresionante. Impresionante, realmente. Comandante, son muy amables. Muchísimas gracias por el tiempo y felicitaciones por este trabajo que están haciendo.
1: No, muchísimas gracias a ustedes por estar difundiendo lo que la Fuerza Aérea está haciendo, tu Fuerza Aérea, la Fuerza Aérea de todos los compatriotas. Y estamos muy felices de que nuestros compatriotas tengan la oportunidad de vivir, la oportunidad de una asistencia médica, y que eso le dé la esperanza. El ruido del motor es un ruido de esperanza.
0: Qué lindo. Muchísimas gracias, comandante. Gracias por el tiempo.
1: Listo, a las órdenes.
0: El general Eare Isamón es comandante de la primera brigada aérea.

0: quería sobre este tema. San Juanazo, nunca te fuiste al San Juanazo.
1: Yo no me fui, pero siempre hacen buena.
0: Se llama Aero San Juan, se llama. Sí. Tiene muchísima gente.
1: Toro Candil se cae en paracaídas ahí.
0: Sí, sí, se tira ahí. Es un San Juan muy lindo que tiene, que siempre reúne mucha gente. Y siempre era el primer San Juan. Siempre era el
1: ahora
0: primero.
1: Es el último.
0: Ahora es el último.
1: Sí, cambiado, viernes 3 de julio.
0: Sí, señor. Terminamos nosotros el.
2: Sí, ya.
0: Bueno, tenemos está pensando bien. En el Mundial, Chiche.
1: Ahora ya estamos en el Mundial. Pensando. Cambiamos ya el nombre.
0: A la pucha. Viviendo el Mundial. ¿Cómo se llama ahora?
1: No, Mundial 2016. Ah, bueno, pensamos bueno, mucho, ¿verdad? Sí,
0: lo que pasa es que yo la última vez que vine al programa todavía no había empezado.
1: Todavía no empezó el Mundial.
2: Hace mucho.
1: Ahora ya se va a terminar la fase de.
0: Sí, sí, sí.
1: La primera fecha de
2: gracias
1: la fase de
2: grupos.
0: Bueno, bienvenido, Manuel Rangel. No, ya vine, ahí voy.
1: Estaba aprovechando los pelos.
0: Ya estaban llorando porque no venía a trabajar y eso. Puta, como si fuera que algo me cambie si yo vengo.
1: Bueno, ¿sí? Vamos a contar acerca de los resultados del día de ayer, los resultados de los partidos por fase de grupos, en donde jugó un equipo sudamericano que fue Argentina ante Argelia. Ese también es la selección de muchos, ¿verdad? Argelia. La selección
2: el primer sudamericano que ganó.
0: No, sí. Mucha gente ayer vio el partido porque es su selección. Sí,
1: claro.
0: Argelia. Yo le dije a Luján, ¿y tu selección? Le dije.
1: ¿Y qué te dijo?
0: No se rió.
2: Ya hicieron.
1: Y ahí te confirmó, ¿verdad?
2: Como ninguno de los sudamericanos ganaba, ayer ya tiraron chistes sobre el tema. El que gana es el sudamericano que gana y.
0: Poder.
2: Sí, pues ya estaban todos pinchados.
0: No, todos pinchados.
2: Ya querían hacer bullying al sí.
0: A ver, Brasil empató.
1: Empató.
0: Paraguay perdió trepitosamente.
1: Ecuador. Perdió también.
0: Perdió. Colombia.
1: Y juega mañana.
0: Mañana juega Colombia.
1: O sea,
0: y Argentina.
1: Sí, Argentina.
0: Pero ganó bien Argentina ayer. No hubo esa diferencia.
1: Hoy juega Colombia.
0: Ganó bien Argentina con el triplete de. Con el hard trick, ¿cómo se dice?
1: Sí, hard trick.
0: De Leo Messi.
2: Sí, y le empató a Miroslav Klose.
0: No, casi algo, porque ayer a la tarde. Mbappé, ¿cuándo jugó?
1: Ayer también.
0: Bueno, pero jugó temprano.
1: Sí, sí.
0: Ayer Mbappé le superó para esa Messi.
1: Sí,
0: a la noche le pasó todito.
2: Le pasó todito y le alcanzó al máximo goleador de la historia. Ahora está empatado con Miroslav Klose con 16 goles.
0: Y creo que ahí se cierra el debate y no se puede más debatir quién es el mejor jugador del mundo.
1: No, ese debate siempre va a haber.
0: No, ya no se puede más debatir.
1: Ese debate siempre vamos a tener.
0: Bueno, Ronaldo.
1: Vamos a arrancar por ahí.
0: Pero este es Ronaldo Nazario de Lima.
1: Sí. No, y el brasilero.
0: Claro. Müller y Kylian Mbappé.
2: Sí. Ronaldo el Gordo, decía Batistuta.
0: Ronaldo el Gordo.
2: ¿Cuál de los Ronaldos? Ronaldo el Gordo.
0: El Gordo, sí.
1: Bueno, arrancamos con esto entonces. Messi ayer con su triplete alcanzó los 16 goles en la historia de los mundiales, igual a la cantidad de goles de Miroslav Klose, que era en ese entonces en solitario el máximo goleador de los mundiales y el máximo goleador de la selección alemana también con 71 goles. Y si repasamos un poco acá, tenemos a Klose y Messi con 16 goles en la historia de los mundiales, Ronaldo Nazario con 15 goles, Gerard Müller con 14 junto con Kylian Mbappé, ellos tienen 14 goles. Y para complementar un poco la placa, tiene 13 goles Jules Fontaine. Podemos quedarnos con la otra placa todavía, con la placa de los goles. Y 12 goles tiene Pelé, 11 goles tiene Klinsmann, otro alemán que aparece en esa lista.
2: En el top 10, 3 alemanes.
1: Sí, 3 alemanes.
2: Y Messi con los 3 goles ayer le desplazó del podio a Gerd Müller.
1: Sí.
2: Que era tercero hasta ayer.
1: Sí, a Gerd Müller
2: el bombardero alemán.
1: Sí, le dejó y que comparte ahora con Mbappé. Pero Mbappé para mí va a ser el goleador de la historia de los mundiales. Es joven todavía y va a jugar mínimo dos mundiales más, por lo poco, ¿verdad? Va a jugar dos mundiales más y en este mundial va a seguir convirtiendo, ¿verdad? Una locura como juega también Kylian Mbappé. Y ahora vamos a compartir también acerca de los resultados de los partidos del día de ayer. Se disputaron los partidos de fase de grupo del grupo I y del grupo J. En el primer partido a las 16 horas del partido del cual estaba hablando Gustavo, Francia ante Senegal, terminó con el marcador de 3-1, fue un muy lindo partido. Senegal jugó un gran partido, resultado.
0: ¿Sabes qué me parece un fracaso nuestro, un fracaso paraguayo? En anteriores mundiales, vos te ibas a comprar una papa frita y te daban un fixture del mundial.
1: Sí.
0: Yo prácticamente no vi. ¿Sabes qué pasó? Anoche me fui a la farmacia a comprar un...

0: Y voy a decir la marca para destacar. Me fui a comprar un Miracle.
1: Ah, Miracle.
0: Jarabe y caramelo.
1: Caramelo.
0: Viene en una caja, viene ya en combo.
1: Sí, ese es súper rico.
0: Se llama luego Kit Miracle, parece que se llama. Y una caja de eso tiene un jarabe para la tos y los caramelitos, ¿verdad? Para María, para comprar.

0: En todos los productos antes, ahora no hicieron y no quisieron ahorrar con eso, ¿verdad? En sus costos. Bueno, el otro partido que también se disputó el día de ayer fue el partido entre Irak y Noruega. Noruega le goleó a Irak por el marcador de 4-1. El conjunto iraquí que llegó a empatar el partido, después se le fue de las manos, ¿verdad?
1: Después regaló el arquero.
0: Sí, se le fue de las manos a...
1: No, justamente. El defensa.
0: Claro.
1: En realidad
0: le
1: pasó
0: eso
1: al arquero la pelota cuando Haaland estaba muy cerca.
0: Sí, Erling Haaland, que también ya se hizo sentir con dos goles en este mundial.
1: En su primer mundial.
0: Sí, en su primer mundial. Y el tema es que a Noruega le cuesta más ir a los mundiales y no hacía Francia, ¿verdad? Por eso para Kylian Mbappé va a ser más fácil ir sumando goles en la historia de los mundiales. Después, el otro partido a las 22 horas para nosotros, Argentina ante Argelia, 3-0, 3 goles de Lionel Messi para también así quedarse ya como uno de los máximos goleadores de la historia de los mundiales.
1: Sí, muchos goles en el mundial, porque mira, solamente en los partidos de ayer tenés 4-5-3-4. En promedio tenés 4 goles por partido ahí.
0: Sí.
2: Paraguay sigue en el podio de los más goleados.
0: Sí, y ahora Irak le alcanza también. Con Irak estamos empatados
2: en el tercer lugar.
0: En el tercer lugar para abajo, ¿verdad? En cantidad de goles recibidos. Después el otro partido fue entre Austria y Jordania para completar el grupo J, el grupo de Argentina. Austria que ganó su partido por el marcador de 3-1. Entonces, los resultados del día de ayer para mostrar también en la placa de la tabla de posiciones del grupo I. Noruega con 3, Francia con 3, Senegal e Irak sin punto alguno.
1: Mira, acá en me este dicen, mundial. Muy pocas empresas ya utilizan los materiales impresos. Es la cultura de usar menos papel, ya no hay más volante, pero sí, ¿cierto? Ya prácticamente no se usa más, pero antes vos en cualquier lado tenías el fixture.
0: Claro.
1: Era muy normal.
0: Por ahí marcando y poner los marcadores.
1: Yo no vi este año en este mundial. El fixture en realidad comienza a ganar relevancia cuando comienza la segunda fase.
0: Claro.
1: Luego puedes llenar a mano, pues.
0: Sí.
1: Los emparejamientos.
0: Va, ¿verdad? Llenando, por eso sí. A mí me gustaba mucho los fixtures.
1: Ahora, se cumple.
0: Venía el fixture en el álbum.
1: Sí, yo flojeé un poquito en los primeros días del mundial porque estaba muy enquilombado, ¿verdad? Pero ayer, por ejemplo, yo me puse a ver Argentina, Argelia y da gusto, ya.
0: ¿A usted, Jordán, no viste más, verdad? No, ya era la 1 de la mañana.
1: Da gusto, ¿verdad?
2: Yo no lo vi mal partido,
1: ya
2: era muy tarde.
1: Ya tarde.
2: Pero vi el partido.
1: Ahora, ustedes pueden creer que la gente en la calle no sabe realmente cuándo es lo que juega Paraguay, si es viernes para sábado o sábado para domingo.
0: Viernes para sábado.
1: ¿El viernes?
0: Sí, el viernes.
2: Comienza el viernes y termina sábado.
0: Sí, hay mucha confusión. Hay que quedarnos despiertos el viernes para el partido.
1: ¿A qué hora empieza el partido?
0: A las 12. Por eso pues ya es sábado.
1: Y sábado pues ya entonces.
0: Y claro, y sábado es, pero viernes lo que hay que quedarse despierto.
1: Pero cuando
0: que
1: para sábado,
2: el viernes. El viernes porque la gente va a esperar sábado a la noche
0: el partido. No. Por eso hay que decir viernes, hay que dormirse temprano el viernes. Porque si uno duerme ya después del sábado, empieza a esperar y ya no juegan por hoy. O sea, capaz le pasa a alguno, pero nosotros desde hace 6 meses que estamos
1: explicando
0: eso.
1: Entonces, el viernes juega para hoy y el siguiente partido el jueves.
0: El jueves, a las 23. Y
1: va a terminar
0: el viernes a ser feriado.
1: ¿Y qué día juega su partido decimoavo de final?
0: Y eso no tenemos todavía marcado.
1: Pero esperen una semana por ahí.
0: Ya, sí, ese es el famoso ya te confirmo.
1: Pero va a jugar Paraguay.
0: Va a jugar Paraguay.
1: El decimoavo.
0: Sí, va a clasificar.
1: ¿Va a jugar Paraguay?
0: Ahora sí, porque está dubitativo, pero yo creo que sí vamos a jugar.
1: ¿Va a jugar Paraguay encima al final?
0: Pero le aviso.
2: Yo ayer dije que desde hoy iba a ser optimista.
1: ¿Ustedes no eran los mismos que decían que Paraguay salía campeón del mundo?
2: No, yo repetía lo que decía Diego Gómez.
0: No, yo igual, ayer, yo le tengo fe a la selección paraguaya.
1: Ayer, ayer publicó.
0: Yo no me bajo el carro como mucho, ¿verdad? Hay que.
2: Yo perdí tener el fe. 60% de la fe.
0: Horacio es muy resultadista.
2: Podemos.
0: Se rayó él.
2: No, y bueno, pero no puede estar feliz por ser goleado.
0: No, claro. Entre.
1: Sí, el 20. Vale. Ministro Héctor Luis Rubín, ¿cómo te va, ministro? Buen día, gracias por tu tiempo.
3: Muy buenos días, un placer escucharte, escucharles a todos y el saludo a la audiencia.
1: No, el placer es nuestro y te agradezco que siempre sos muy amable con nosotros. Héctor, te quiero preguntar el caso de esta perrita que fue...
2: Canela.
1: Canela, ¿verdad?
0: Sí.
1: Que fue tan gravemente herida y que la justicia intervenga ordenando que esta perrita vuelva a sus anteriores

0: dueño, ministro. ¿Qué opinión tenés al respecto?
1: Bueno, acá hubo varias situaciones que para mi punto no están correctas, ¿verdad? Primero que la denuncia original realmente se hizo de oficio por parte de nuestra dirección el mismo domingo 4 de enero, que fue cuando nos enteramos a través de las redes, porque quiero aclarar que nunca entró una denuncia formal a nuestra dirección, sino que de oficio nosotros tuvimos que actuar en base a las redes, se le derivó inmediatamente al fiscal que se le asignó, y ese fiscal dentro de la misma nota nosotros pedimos que se llame a declarar a la organización que en ese momento se había hecho cargo de la perrita. Dicho esto, a partir de ese momento entra a trabajar la fiscalía con investigaciones, con todo lo que tiene que haber declaraciones justamente para llegar al fondo. Inclusive llega a la imputación de un menor de edad por el caso, presumiblemente de que había sido algo voluntario. Dentro de esto nosotros ya empezamos a trabajar porque, claro, al derivar un expediente, nosotros iniciamos también un expediente interno que no derivó todavía en una sanción administrativa, pero sí ya se inició un expediente que justamente pretende ser sancionador porque hubo una serie de irregularidades en la tenencia. Pero eso es aparte. En el sentido de que nosotros al trabajar con la fiscalía en permanente contacto estábamos con ellos como denunciantes, no solamente como dirección nacional, para saber cómo iba a avanzar. ¿Cuál es nuestra sorpresa? Porque realmente tengo que expresarlo así, es cuando me escribe Diana Camaraza y me manda este documento de la jueza diciendo que había tomado la decisión, la sentencia de devolverle a la familia. Entonces ahí saltan todas nuestras alertas, nuestras alarmas, ¿por qué van a devolver a la familia? ¿En qué momento se consultó con la dirección nacional, con la cual tendrían que haber hablado, pues, creo yo, ¿verdad? Me parece lo normal, como denunciantes.
0: Claro.
1: Entonces tuvimos en consideración que la jueza se basó en base a unas investigaciones fiscales. Entonces inmediatamente nosotros hablamos con el fiscal, le preguntamos qué pasó por teléfono realmente, qué pasó, cómo se tomó esta decisión, nos da una serie de explicaciones por teléfono en las cuales realmente no compartimos. Entonces al día siguiente, o sea ayer, el departamento jurídico ya presentó una serie de documentos que no llega a ser realmente una... ¿Cómo se dice? Perdón, no me sale la palabra. Bueno, que no se pudo parar de todo el proceso porque no accedimos al expediente completo.
0: Sí.
1: ¿De acuerdo? Entonces nosotros...
0: Una apelación. Una apelación.
1: En base a los datos... Sí, perdón.
0: Una apelación.
1: Eso no me salía, perdón. No es una apelación, pero sí es una presentación.
0: Sí.
1: Donde no estamos de acuerdo, diciendo el por qué no estamos de acuerdo, por qué creemos que no es una familia en donde va a estar segura la perrita. Y bueno, y una serie de cosas. Entonces... Entiendo yo que la jueza toma en consideración lo que el Ministerio Público le derivó y en base a eso tomó. Entonces lo que nosotros le pedimos que ahora tome en consideración en base a nuestra visión, ya que nosotros tenemos también equipo veterinario, en la que nosotros somos los que sabemos en teoría, ¿verdad?, como marca la ley, si hay un bienestar, si está correcto, porque una cosa es que ellos hayan decidido por las pruebas que el menor no fue culpable o no fue intencionado, pero eso no quiere decir que sea un entorno seguro.
0: Totalmente. Sí, el juez te puede decir eso, que no, te dice, yo tengo que dictar resolución de lo que la fiscalía me trae, ¿verdad? Y si la investigación fiscal fue deficiente, ahí también lo que queda, ministro, es que ustedes como instancia rectora del tema puedan enviarle al fiscal, al jurado de enjuiciamiento de magistrado, para que se analice si él actuó, si obró en justa ley, y si no, para que sea sancionado, porque eso es lo que va a marcar un precedente. De que, bueno, cuando que se tomen en serio estos casos, ¿verdad?
1: Yo quiero explicar que ayer justamente estando en nuestro director jurídico, Marcelo Tiene, con la jueza, se presentó al fiscal, hubo una especie de cruce de palabras. Nosotros, luego de presentar el documento a la fiscal, al poder judicial, a la jueza, se trasladó a nuestro director jurídico a la sede de este fiscal para presentarle también a él nuestro parecer y pedirle que reflexione y que cambie esa investigación, no la investigación, sino el parecer de esa investigación, y no fuimos recibidos. Nos argumentaron que ya era fuera de hora. Entonces hoy nos toca volver para que ese fiscal reciba nuestro parecer, aparte del que se le entregó justamente a la jueza.
0: ¿Te sorprendió la decisión, Héctor?
1: No me puede sorprender en base a una investigación fiscal en la cual no nos hicieron del todo partícipes a pesar de estar pidiendo.
0: Sí.
1: Yo estuve revisando mis llamadas y en mayo yo le volví a hablar al fiscal diciéndole cómo va la investigación, quiero saber cómo avanza, necesitamos estar al tanto nosotros. Y bueno, entonces, esta parte yo lo siento si...

0: si soy tan claro, pero no me parece, y tampoco me parece que ayer nos hayan tenido esperando y la esta unidad fiscal no haya recibido nuestro parecer dirigido hacia el fiscal en cuanto le pedimos una reconsideración de lo que envió a la Corte.
1: Sí, ahí hay doble falla por parte del fiscal. Primero, porque ustedes fueron denunciantes. Y segunda falla, si no hubieran sido denunciantes, igual, si vamos al caso de la niñez, igual la justicia se recuesta en el ente rector para tener claridad sobre un tema. O sea, igual tenían que haber consultado con ustedes para ver qué se puede hacer en estos casos.
0: Y yo, es lo más lógico, porque aparte yo varias veces consulté si estaba bien, si la tenencia que tenía la organización era correcta. Yo mismo le pregunté al fiscal eso para estar tranquilo, porque en el fondo, en mi tranquilidad, es que esa perrita está excelentemente atendida y protegida donde está ahora. Uh-huh. Esa es la realidad y eso es lo que hay que buscar. Uh-huh. Y encima están circulando ahora videos que también le hicimos llegar a la jueza, donde la propia familia dice en un video: nosotros tuvimos que buscar la adopción a Canela porque parece que era agresiva, atacaba a los vecinos, le entregamos acá a un sitio a 3 o 4 kilómetros, y cuál es la sorpresa, que a la semana volvió solita. Entonces, ¿de qué seguridad estamos hablando cuando allá hay otro tipo de antecedentes? Todo eso es lo que hace, va a ser parte de todos los sumarios, lo que se está sumariando ahora por parte de la dirección.
1: Totalmente. Acá me dice alguien, este acto jurídico es nulo, no se cumplió el debido proceso, debieron correr traslado, en este caso a la Dirección de Defensa Animal, y la parte debe recurrir para anular la resolución. Ministro, siempre son muy amables con nosotros. Gracias por el tiempo.
0: Gracias a ustedes por preocuparse siempre por bienestar animal. Buenos días.
1: Muchas gracias. Héctor Luis Rubín es director de, con rango de ministro de la Dirección de Defensa Animal. A mí no me pareció, o habla muy rápido él.
2: Sí, habla rápido.
1: Habla con mucha energía, muy rápido habla. Mira, ¿quién habla? Yo también hablo todo, habla, sí. Pero me pareció nomás que estaba hablando muy rápido. Ellos denunciaron.
3: Sí.
1: Ellos denunciaron.
3: Y le hicieron fiscal, parte del proceso. Le sacaron del proceso.
2: Sí, hay, esta es una de las cosas inentendibles de la justicia, del Ministerio Público. Y el,
1: ¿cómo devolverle a una familia en un entorno que ya no es seguro para
2: que
1: el perro?
2: Que no le cuido.
1: Un niño de esa familia le explotó una bomba en la cara, en la boca.
3: Sí, sí. En la boca.
1: ¿Y cuál fue el razonamiento que hace el fiscal?
3: Sí, y no razona, para empezar.
2: La señora, la dueña de la perra, había dicho que la perra es muy traviesa.
1: Sí.
2: El niño tiró la bomba y ella era de tan traviesa que fue el ruido que hacía, se da y agarra. Sí. Pero el animalito no sabe, se tenés que cuidarle, sí. No tenés que tirar una bomba frente a un perro, una perra traviesa.
1: No, es que el niño le metió en la boca
2: Sí. No fue un accidente. Tiró para
1: pero
2: que
1: igual,
2: pero no entorno. Tiene que hacer, le tiene que cuidar al perro, sobre todo porque tienen los oídos muy sensibles al
1: por eso pues es lo mismo que tu criatura se caiga en la piscina.
2: Exacto,
1: y
2: sí.
1: Se salve de un ahogamiento, ¿verdad?
2: No es que se le tiró, claro, pero no se le cuidó y
1: después igual la fiscalía te va a procesar por abandono,
2: hay responsabilidad
1: en el deber de
2: cuidado,
1: o sea, mal ya que no le hayan puesto directamente en la boca, ellos primerito luego.
2: Vos tenés que suponer que el perro
1: no
2: puede agarrar.
1: Quien tiene todo perro sabe, sí, luego que no hay que explotar bomba
2: cerca
1: en la
2: del perro.
1: Eso,
2: sí,
1: lo es,
2: sí,
1: eso es lo más básico de todo, ¿verdad? Y segundo, una bomba de ese calibre, explotar cerca de un perrito y que encima otra vez vos sabés que tu perrito es juguetón y que puede, y vos no evites que
2: agarrar.
3: La jueza que determinó que vuelva con su familia es Carmen Rosana Román, jueza penal de la adolescencia de Luque.
1: ¿Y el fiscal?
3: El fiscal del caso.
1: El fiscal lo tenemos que ver. Porque la jueza pues te puede decir, yo determino de lo que la fiscalía investigó. Sí. Eso es categórico, que es lo que le dijo,
3: claro,
1: a ellos, ¿verdad?
3: Claro, que no le hizo parte.
1: Sí, yo no le puedo sancionar a Chiche si la fiscalía no le encontró responsabilidad.
2: Sí.
1: Así es, ¿verdad?
2: Realmente.
1: Creo que hay que preguntar quién es el fiscal. Y con el fiscal hay que hablar cuál es el razonamiento que él hace de devolverle al perro a un entorno que no es seguro.
2: Sí.
1: ¿Verdad? Terminamos nosotros viviendo el Mundial.
3: Sí, terminamos. Terminamos después de
1: los partidos de hoy.
3: Los partidos para hoy podemos mostrar, y te quería contar también, me preguntaste acerca de cuándo puede jugar Paraguay.
1: 18 de final.
3: Claro, 18, o sea, 16avos. Se va a jugar desde el 28.
1: ¿Por qué que 18avos? 16avos.
3: Sí, 16avos.
1: Sí. Bueno, ¿se entiende?
3: Sería desde el 28 de junio hasta el 3 de julio serían los partidos por 16avos de final, pero Paraguay, teniendo en cuenta que juega su último partido el 25, su próximo partido sería entre el 29 y el 30 de junio.

0: Sí, es que avanzamos, claro. Sería en esas fechas, pero yo les cuento que tenemos que ganar el siguiente partido y el, o sea, los dos partidos tenemos que ganar y no quedar tercero, porque al quedar tercero
1: nos toca
0: Francia.
1: No solamente nos toca Francia, si nosotros quedamos tercero, tenemos un problema. Sí. Perdimos grande el primer partido.
0: O sea, la diferencia de goles. Por diferencia de goles es casi imposible que seamos uno de los ocho mejores terceros.
2: Claro. Y si ganamos 6-0 los dos siguientes partidos.
1: Sí, pero
0: ahí vamos a segundo. Sí, pero
1: lo mismo que yo sea.
0: Pero ahí vamos a segundo.
1: Sé, que yo sea Cardenales. O sea, no.
2: Fácil que vos seas Cardenal a que la selección.
1: Ahora, yo no vi el partido, pero por el resultado y por el resumen del partido, digo, a Turquía le fue bien con Australia. Pero, ¿es invencible Turquía?
0: No, es invencible.
1: ¿Viste el partido?
0: Sí, vi el partido y tiene que ser
2: es invencible para Francia, equipo ordenado. Para Paraguay, sí. No es invencible para Francia, pero para Paraguay, sí.
0: No es invencible Turquía. Y se demostró también.
1: Vos ya te bajaste.
0: Se bajó él el carro. A partir del lunes ya va a estar otra vez.
2: Eso le iba a contar. Al igual que España. Para mí había cuatro candidatos. Yo creo que España ya se bajó.
0: No, para nada. Para mí no. No se baja de la lucha. Pero
2: yo creo que sí. No podés empatar contra Cabo Verde. Ser candidato a Pantera.
0: Pero Argentina perdió contra Arabia Saudita el primer partido de Qatar.
2: Sí, pero Arabia Saudita es mucho más que Cabo Verde.
0: Eso sí.
2: Que le hizo un partidazo a Uruguay también.
0: Sí, pero Uruguay le manejó el partido. No,
1: ayer
0: partido
1: vi un video de
2: 70-30 era la
1: ayer posesión. Vi un video de Benjamín Livieres, que es nuestro, que es periodista, nuestro colega y amigo de Universo 970, está en Acción Media, ¿verdad? Y él decía nomás su video, y le puse 4000% de acuerdo, le puse. Impresionante es como los mismos, ahí te exceptuó porque no, vos no estás en el rango. A Chiche le podemos meter más o menos ahí el refilón. Impresionante es como los mismos periodistas deportivos, que hasta un rato antes del partido contra Estados Unidos decían que Paraguay era más o menos campeón del mundo sin jugar, como en un partido
0: y se tira todo
1: se fue toda la mierda, ¿verdad? La mala onda, la depresión. Claro. Y él hablaba del tema de la propia transmisión. Sí. Y le criticaba a su propio compañero porque ellos son dueños de los derechos de transmisión, ¿verdad? Y yo coincido porque, a ver, ni era tan cierto cuando decíamos que Paraguay era campeón del mundo.
0: Y yo siempre le dije y me decía que yo era la onda.
1: Y tampoco es tan cierto cuando decimos que somos los peores porque perdimos 4-0 contra Estados Unidos.
0: Tampoco.
1: Cualquiera puede tener un mal día. O sea, sí, evidentemente el plantel se levantó con el pie izquierdo. No durmieron bien, se asustaron. No, claro, sé qué explicación tiene.
0: Yo no sé si.
1: Y le fue mal. Yo no, pero sé si no, era la peor selección por eso.
0: Son jugadores de alto nivel que jugaron ya en muchos equipos. Yo no sé si se asustaron, pero en lo táctico no relajamos. O sea, capaz no. O sea, pensamos que íbamos a ganar, que ya llegamos al mundial y que ahí iba a ser fácil. Y ahí bajamos a tierra, ¿verdad? Yo no creo que Paraguay entre de esa forma ante Turquía. No creo que nos regalemos de esa forma. Por eso digo que Paraguay va a mejorar, va a mostrar otra cara y vamos a avanzar a la siguiente.
1: Pero la depresión nomás que la gente instaló.
0: Claro.
1: Con el partido.
0: No, eso sí.
2: ¿Sabes por qué la gente decayó
0: por la forma que perdimos? Partido,
2: por la forma.
0: Claro,
2: porque no hubo altitud.
0: No pasaron por encima.
2: Puedes perder 4-1, pero tu rival tiene que llevar por lo menos raya de taquilla.
0: Yo de todos los mundiales que me acuerdo, la primera vez que le veo a Paraguay ser tan rebasado por su rival. Y después, Francia 98 no vi, obviamente, por cuestiones de edad, pero después vi los compactos. Y sí, imagínate, Francia, que después se quedó con el título, no nos sobrepasó.
2: No, apenas.
0: En Corea-Japón 2002, la selección que llegó a la final, Alemania, no nos sobrepasó, nos ganó 1-0 nomás también. Hicimos buenos partidos. En Alemania 2006, ahí sí nos quedamos fuera rápido, pero no nos golearon tampoco. Perdimos 1-0 ante Inglaterra, después ante Suiza y le ganamos a Trinidad y Tobago.
1: Bueno, pero
0: y en el 2010 contra España, que después salió campeón, no nos sobrepasaron. Por eso yo te pongo, desde mi punto de vista, a mí me sorprendió que nos hayan rebasado y nos hayan hecho un partido.
1: Sí.
0: Lastimosamente parecía un partido entre un equipo de primera y un equipo de la C. Así, en serio.
1: Tuvieron un mal día, cualquiera, pues son hermanos, cualquiera puede tener un mal día.
0: Claro, por eso yo digo, yo le tengo fe y digo que podemos avanzar.
1: Sí, señor. Fiscal Teresa Sosa, ¿cómo está, doctora? Buen día, muchísimas gracias por atendernos.
3: Buenos días, ¿cómo están ustedes?
1: Bien, doctora, bien. Gracias. Pero siempre está con la gripe propia de la estación, ¿verdad? Terrible el cambio de tiempo.
3: Vos sabés que es una alergia, es una alérgica y es por la estación.
1: Sí, también. Mucha fuerza con eso, doctora. Y más mucha fuerza con el caso que tenés que investigar, ¿verdad? Que esto que el propio Ministerio de Educación ha detectado y ha

0: Entiendo que ellos son los denunciantes del caso, corregime si no es así. Ellos hablan de, el ministro Ramírez habla de unos 500 casos, donde leí por ahí una eventual explicación tuya, donde hay que hablar de dos tipos de figuras. Una es de gente que se fue a estudiar a una universidad no habilitada y es víctima de eso con un título falso. Y el otro caso, que creo que es el mayoritario, es gente que dijo: no quiero estudiar, no me da el tiempo y quiero tener el título rápido, y compró un título. ¿Cómo va esto, fiscal? Entiendo que es incipiente todavía la etapa de investigación, pero queríamos un poco tener tu parecer al respecto.
1: Bueno, resulta que con el Ministerio de Educación, específicamente con el ministro, con el profesor Luis Ramírez, iniciamos un trabajo, ¿verdad?, de investigativo con respecto a una causa anterior a esta, que es la que yo tengo, hace 2 años.
0: Sí.
1: Entonces, esa causa, que es la que yo tengo, está a punto ya de concluir, es la causa que nos permitió conocer y entender cuál es el modo operandi y las diferentes aristas que plantea esta problemática. Uh-huh. Entonces, dentro de esa investigación es que el Ministerio Público había solicitado una auditoría, ¿verdad?, donde se tenía la sospecha de aproximadamente 1.500 títulos falsos, ¿verdad?, que fueron, sí, presentados e inscritos por personas con los certificados de estudios y obtuvieron la matrícula de docente.
0: Sí.
1: Bueno, para inscribir títulos de posgrado. Entonces, a raíz de esa tarea es que se presenta esta denuncia de estos 200 títulos falsos y otros tantos sospechados de falsos. Entonces, hay muchos mecanismos aquí, ¿verdad? Diferentes mecanismos, ¿verdad? Por una parte, personas que compran un título, ¿verdad?, y que se inscribe, se registra en el MEC y luego se obtiene la matrícula correspondiente.
0: Sí.
1: Y se utiliza el membrete de universidades. Y otros, donde la persona fue y hizo una carrera, estudió en un instituto de enseñanza, que son los que ofrecen la carrera de docente, estudian, pagan su cuota, pagan su matrícula, rinden su tesis, y luego le entregan un título con un membrete de una universidad falso. Y estos directores, ¿verdad?, entre comillas, de estos institutos, inscriben el título en el MEC y se obtiene la matrícula, y así estas personas son contratados como docentes, ¿verdad? Claro. Que pueden ser tanto dentro del área pública como del área privada.
0: Sí, gravísimo, doctora. Imagínate que estén enseñando con un título falso, más todavía en el segundo caso, en el caso de que no estudiaron luego y compraron un título. Esto es gravísimo. ¿Cómo esto fue una auditoría a todos los títulos? ¿Alguien pasó el dato? ¿Alguien pasó una prelista? ¿Cómo llegan a este dato?
1: Bueno, se inició de esta manera.
0: Sí.
1: En el año 2024, el MEC llamó a una, se realizó una convocatoria, ¿verdad?, para que se ocupen cargos como docentes del área escolar básica. Uh-huh. Y allí ellos tienen un sistema donde se cargan todas las personas que se postulan a esos cargos.
0: Sí, claro, sí.
1: Y se recibieron llamadas telefónicas anónimas denunciando que muchas de las personas que se presentaban poseían títulos que eran falsos. Títulos que tenían el membrete de la Universidad Autónoma de Asunción. Y así se inició este proceso de investigación.
0: Y ahí ahí fueron tejiendo y se llegó al número que hoy se tiene, ¿verdad? Que es, realmente es, estamos hablando de muchísimos

0: Casos, ¿verdad? Muchísimo, es mucho.
1: Sí, muchísimos casos y es muy lastimoso, ¿verdad? Porque aquí tenemos dos casos, dos variantes. Aquellos que compran el título y los otros que sí estudian, que sí abonan, que sí hacen un esfuerzo personal, ¿verdad? Y resulta que son engañados por estos institutos de enseñanza. Que actúan con sus que están habilitados, que ofrecen estos cursos así en forma pública, ¿verdad? Uh-huh. Con carteles, con, ¿verdad? Y que muchos de sus directores, entre comillas, son profesores del NEC.
0: Claro. Doctora, en este caso vas a reunir solamente, y voy a decir dos veces la palabra caso, los casos del ámbito de la educación, o la fiscalía puede tomar, puede sumar a esta carpeta otras denuncias. Te pregunto esto porque al ministro Ramírez hace mucho tiempo yo le había planteado un caso, y te voy a dar nombre y apellido, y si me querés llamar a declarar, me pongo a disposición. Amado Orihuela se llama el director operativo de la patrulla caminera. Amado Orihuela, inspector Amado Orihuela, es el director operativo de la patrulla caminera. Te voy a pasar todos los datos después al WhatsApp. Él es el segundo en la cadena de mando de la caminera. Él supuestamente estudió en una universidad que se llama Educa, que en el año que él declara haber estudiado, tiene matrícula y todo, de abogado, funcionaba netamente en la ciudad de Coronel Oviedo. Estamos hablando una década atrás. En esos años que él declara, a ver, el mismo caso de Rivas es que él vivía en una ciudad y estudiaba en una ciudad distante, ¿verdad? Él cumplía funciones en el cuartel de la caminera que queda en San Lorenzo, pero él supuestamente se fue 5 años ida y vuelta todos los días a Oviedo. Hoy irte a Oviedo es 2 horas y algo. En ese entonces era 4 horas, 5 horas, porque la ruta era mucho más complicada. La presunción que se tiene es que en realidad no estudió. Detrás de él hay otros casos en la misma patrulla caminera, que bastaría con cruzar nomás el dato. Yo hablé con la gente de la universidad, ellos no le registran, no tienen antecedente que haya pasado por esa casa de estudio. Y el ministro, mire, yo le hice saber el caso, no habrá tenido tiempo, no sé qué pasó, ¿verdad? Pero nunca se investigó debidamente el caso. ¿Se puede sumar un caso que no sea del ámbito de educación, o vos podés investigar solamente lo que son del ámbito del Ministerio de Educación?
1: Sí, realizar esta denuncia escrito, ¿verdad? Ante la mesa de público, pero obligatoriamente se tiene que hacer una investigación, porque sería un hecho de acción penal pública,
0: sí,
1: ¿verdad?
0: Sí.
1: Porque estamos hablando de producción de documentos no auténticos y de estafa, probablemente, ¿verdad?
0: Sí.
1: Entonces,
0: pero hay que hacer una denuncia
1: sí
0: nueva.
1: Sí se tiene que investigar, así que realizar la denuncia. Con mucho gusto yo te puedo explicar cómo se hace esa denuncia. Sí. Me comunicas a mi luego de esta charla, sí, a mi celular, y con mucho gusto te indico todo lo,
0: claro,
1: que
0: doctora,
1: se
0: pero,
1: debe realizar.
0: Pero en ese caso hay que hacer una denuncia nueva que va a tener otro recorrido. No se puede sumar a la carpeta que ya está.
1: No se puede sumar.
0: Ah, perfecto.
1: Tiene que ser otra. Pero te comento que tenemos muy clara como cuáles son los actos investigativos que hay que realizar.
0: Sí.
1: ¿Verdad? O sea, no, ya, como se dice, como que ya se entrañó la maraña, ¿verdad?
2: Sí, está encaminada.
1: Sabemos que es lo que tenemos que, hacia dónde tenemos que apuntar.
0: Uh-huh.
1: Así que es algo muy muy sencillo la trazabilidad que se debe realizar para poder verificar esto con unos cuantos informes.
0: ¿Cuál es la sanción penal para estas personas, doctora, en caso de confirmarse,
1: bueno,
0: el hecho?
1: En el caso del tipo penal de estafa, es hasta 5 años de pena penitenciaria, y en el caso del uso de documentos no auténticos es hasta 5 años de pena de penitenciaría también.
0: Sí, excelente. Doctora, muchísima fuerza. En tus manos está depurar nuestro ámbito educativo, porque no puede

0: Que se confirme la sospecha que hoy tenemos, que es de que 500 maestros están enseñando valiéndose de títulos falsos. Están empezando luego con el mal ejemplo, ¿verdad? Para arrancar nomás. Así que esperemos que te vaya muy bien con esta investigación, que se pueda confirmar y que puedan ser llevados a juicio estas personas. Muchas gracias por el tiempo, fiscala.
1: Muchas gracias, muy amable.
0: Gracias, fiscala. La doctora Teresa Sosa, 500 casos de título falso solamente en el ámbito de la educación.
2: Muchísimo.
3: Ahí nomás.
2: Y realmente en algún momento se tenía que empezar a sanear esto. Y lo que me pregunto es, ¿qué iba a pasar si Hernán Rivas no se postulaba para el jurado?
3: Y él le mató a todo.
0: Él le mató a todito, o sea, le arriesgó a todos los perros.
2: Sí.
3: Su ambición
2: le deben odiar las 2.500.
3: Ya entró luego ahí, y quiso ser presidente del jurado.
0: Él se fue al jurado. No,
3: nadie
0: había problema con eso.
3: Él porque quería ser presidente.
0: Quería ser presidente.
3: Ya usó ya.
0: Los perros también son golosos.
3: Sí, eso le...
0: Él quiso ser presidente del jurado.
2: Le escupió el asado a 2.500.
3: Yo
2: le
3: voy
2: a
3: decir más. Título falso.
0: ¿Qué hubiera pasado?
3: Te reíste de todo.
0: ¿Qué hubiera pasado si algún tecoreí no cortaba el fragmento de ese momento en que él balbuceaba una lectura?
3: Sí, porque no entendía por los términos, no era pues algo común para él.
2: No, pero lo sabe hablar en castellano. Pero en guaraní habla muy bien. Yo le escuché discursear en María Auxiliadora, en guaraní.
3: Y puede,
2: impecable.
3: Pero puede ser traductor en un juicio, entonces.
2: Sí. Sí, no
0: puedo. Hay mucha gente.
2: Chaqueñito dijo, ¿por qué no se va a terminar el colegio después?
0: Vamos a ir al caso. Yo mañana aparezco con un título de comunicador, por ejemplo, ¿verdad? Que no tengo porque no estudié, ¿verdad? Así que si aparezco, ya saben que es trucho.
3: No, pero.
0: Bueno, yo aparezco con un título de comunicador. Y dentro de todo.
3: ¿Puedo hablar con. ¿Cómo? Ahora pues hacen eso.
2: Y puede hacer más como chaqueñito, pues no te acordás quiénes son tus compañeros.
3: En algunas tecnicaturas y todo eso hacen en SNPP y.
0: Pero, no.
3: Sin la vocal.
0: Pero si yo aparezco mañana.
3: Conocimiento,
0: no, claro. Y por eso quería decir. Si yo aparezco mañana con un título de comunicador y es truchísimo, ¿verdad? Dentro de todo, pues me van a tener que llevar a un juicio y van a tener que probar que yo no estudié, ¿verdad? Y van a probar, porque no voy a tener. Actas de examen, voy a tener fotos de exámenes, de exposiciones.
3: Pero no es por lo mismo.
0: Voy a tener compañeros que puedan decir yo le vi, nada, ¿verdad? Pero van a tener que probar en juicio. Porque dentro de todo, pues, hablando
2: pero en
0: acá.
2: En tu caso va a ser más difícil.
0: No, pero amigo mío,
2: por ejemplo, cuando habló, le dijeron jurisprudencia y él dijo,
0: ¿Jurisqué? No, ya, eso es lo que voy. En el caso de Hernán David Rivas. Yo no sé si la justicia para él tenía que gastar lo que se gasta para llevar la arena judicial oral, porque él luego era la evidencia.
3: Él era la prueba.
0: O sea, él era tipo, si fuera una especie de Laura en América, ¿verdad? Laura en América pues, o la doctora Polo, que la doctora Polo lo que dice, que pase el desgraciado, ¿verdad? Y pasa, y él es la prueba.
3: Laura en América.
0: Y después dice, por favor, presentemos las pruebas, y la prueba era Rivas.
2: Sí.
0: O sea, Hernán David Rivas, él es el sospechado y él es la prueba del delito. Él es la prueba.
3: Claro, pero en tu caso es diferente en el ámbito de la comunicación también. Si uno no tiene un título en comunicación, como, o sea, no es lo relevante en el periodismo para muchos, ¿verdad? Y trabaja en el sector privado, no es relevante, o sea, no tiene nada.
0: No, igual que los perros, porque quieren que se le diga licenciado.
3: No, pero que sí. Celulaje.
0: No, pero quieren con los perros que
3: pero,
0: se le diga licenciado.
3: Otra cosa es si, no sé, trabajar en el sector público y tener un título y porque vos querés cobrar sobre sueldo, nomás poner ahí que tener un título de licenciatura, ahí es otra cosa. Pero en el ámbito privado, cada uno está por su mérito, ¿verdad? En muchos casos.
0: Depende.
3: En muchos casos, no me digas, no decía en todos los casos.
2: En los medios, no, algunos son parientes del dueño del medio también.
0: No, sí, yo voy a decir una cosa, voy a aprovechar. Dije, ya que vine yo de este mi viaje, dije que yo hasta fin de año yo no me voy a plaguear.
3: Pero dijiste que sanaste.
0: No, no me voy a plaguear. No, pero voy a hacer un comentario nomás. Esto no es plagueo, esto es comentario, esto no es lloro, es comentario. No me voy a llamar a plagiar. Yo ya tengo definido mi futuro, ya sé lo que voy a hacer el año que viene, no me voy a llamar a plagiar. Voy a hacer un comentario. No, eso lo hacen en el ámbito público, Chiche. En el sector privado.
3: Ahí también.
0: En el sector privado hay planilleros,
3: no,
0: hay
3: sí.
0: Chonguismo.
2: Sí.
0: Hay de todo ahí.
3: Y no sé.
0: En el sector
3: sé.
0: Privado hay putos, hay putas, todo ahí en el sector privado. O sea, no vamos a hacer no lo puritano que
3: no,
0: lo
3: claro.
0: De la municipalidad son todos delincuentes y los sectores privados son todos puritanos.
3: Pero ahí pues la plata es del medio.
0: También hay títulos truchos, hay gente que se vale títulos truchos. Todo en el sector privado.
3: Pero ahí pues es plata del empresario nomás, no es plata del presupuesto de la nación.
0: Igual
3: está, es,
0: claro,
3: igual está mal, pero ahí pues no toca intereses.
2: Y tenés razón, no se usa plata pública.
0: Sí. Cada uno hace su plata lo que quiere.

0: lo que quiere ella.
1: Sí, señor. Así mismo. Bueno, vamos a hacer una pausa. ¿Podemos hacer una pausa?
2: Vamos.
1: ¿Podemos hacer una pausa?
0: Sí.
1: Bueno, 7:46. ¿Ustedes vieron la serie? ¿Cómo se llama? Peaky Blinders.
0: Sí. Yo vi algunos capítulos, pero no pude ver todo. O sea,
1: uno de los protagonistas va a estar con nosotros después de la pausa.
0: De Birmingham. Directo de Birmingham.
1: Por lo menos con su facha vino, ¿verdad?
0: Claro.
1: Bueno, y con su billetera, ¿verdad? Igualito. 7:47, pausa, así estamos de vuelta.

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0: Estamos de vuelta a 7:53 de la mañana. Esto no sé si se configura. Yo normalmente le digo mariconera. Los perros pues así andan por la casa y andan.
1: De la gran.
0: Así con pinta cambista, ¿verdad? Sí, cualquiera empezar a tener la
2: cambista
0: más. Y después vamos a revisarle y decirlo, pero tienen ahí su peine, ese es reservado, tienen su pañuelo, qué sé yo, su celular.
2: Jaboncito.
0: Sí, pero me gusta mucho.
1: ¿Tienen alguna ahí?
0: Esto nos trajo Francisco Farina.
1: ¿Tengo esto?
0: Sí, sí,
2: yo tengo otra también. Pero dejé allá.
0: Gracias, Francisco.
2: Gracias.
0: ¿Se acordó de nosotros? Está muy lindo. De Talem, regalo de Talem, que este viernes va a
2: visitar. Te va a ser muy útil que viajas mucho, Gustavo. Ahí vos tenés tu pasaporte, tu billete.
0: Ya
1: le parezco a Santi Peña.
2: Que no esté quilombo ahí todo eso.
1: Tu fajo de plata para no dejar en la guantera. Te pones
2: Es tu...
0: Ninguna posibilidad.
2: No, él tiene tarjeta de débito.
1: No maneja efectivo, ¿verdad?
0: Acá está el regalo de Talem. Será que este viernes va a habilitar su... sucursal Ciudad del Este.
2: Y esta es la sorpresita que se va a
0: hacer. Como no nos vamos ahí, ya nos trae la sorpresita. Pero Chiche se va a ir, vamos a ser enviado especial, Chiche. A ver, está creciendo Talem y estoy muy contento. Pues yo lo conozco a Francisco hace más de 20 años, no revela eso nuestra edad, pero es realmente un gran laburante. Aparte de ser un buen tipo, porque el que se acuerda a Francisco se acuerda siempre muy bien. Eso es muy importante, ¿verdad? Y haber pasado por la política y quedarse como buen tipo no es fácil. Siempre te convierte en hijo de puta la política, ¿verdad? Pero bueno, salió el chat a la pantalla acá, ¿verdad? Estoy cansado, mi jefe. Bueno, vamos a hablar de Ciudad del Este justamente con Francisco. Si ponemos el zócalo en pantalla, Michelo, por favor. Ciudad del Este, el fenómeno Ciudad del Este, de ciudad comercial a polo industrial. ¿Cómo te va, Francisco Fariña? Buen día.
3: Buen día a la audiencia, buen día Horacio, buen día Chiche.
0: Buen día. Repetiendo lo que dijiste antes de...
3: Bienvenido, Gustavo.
0: Hermano extranjero. Bienvenido, hermano extranjero.
3: Bienvenido, Gustavo.
0: Repetí por tu comentario qué pasa cuando yo no vengo.
3: No, se estaba manejando en los medios que estaba renunciante, que bueno...
0: Es un eso no es cierto. No, me fui a...
3: La gente ya hacía apuesta a quién quedaba como conductor, Horacio o Chiche.
0: La genialidad que tenemos acá atrás.
1: El cielo
2: de las estrellas.
1: Por tu participación fugaz.
0: Bueno, Francisco, están trabajando a full en Ciudad del Este para habilitar Talem.
3: Así es, bueno... Realmente uno tiene que satisfacer las necesidades de los clientes. En este tema tenemos una alta demanda de empresarios del Brasil y bueno, por la cercanía, generalmente los empresarios que están viniendo vienen mucho de Mato Grosso, de Paraná, de Río Grande do Sul y Santa Catarina. Mira, y bueno, la parte más noreste de San Paulo.
0: Sí.
3: Y les queda más cómodo hacer todos sus trámites y su instalación en Ciudad del Este. Bueno, y en este tren de cosas me sorprendió gratamente Ciudad del Este, Alto Paraná. Mismo nosotros que tenemos la imagen Ciudad del Este, es comprar electrónica, hoy día está cambiando, hoy día se está convirtiendo realmente en un polo industrial. Hoy día no se está encontrando lugares donde instalarse industrias, está faltando lugares, eso es algo muy positivo. Y vuelvo a decir, comentario de nuestros hermanos extranjeros que vienen a apostar al Paraguay, escuchar.

0: Que te digan, no, esta noche vamos a cenar, pero nos quedamos en Ciudad del Este.
1: ¿En serio?
0: Acá hay restaurantes lindos, ya no hay más esa necesidad de irse a Foz. Estos comentarios.
2: Eso es impensable antes. Sí. Siempre era pasar a Foz para cenar, pasar a Foz para
0: pasar a Foz para cenar, pasar a Foz para vivir, para dormir. No, hoy día quiero dormir, quiero hacer mi casa en Hernandaria, en Santa Rita. Hay barrios cerrados mucho más lindos, el lado paraguayo que el lado brasilero. Sí. Entonces, el empresario no solamente ya está buscando invertir en Alto Paraná, sino que ya instalarse para vivir.
2: Francisco, teniendo en cuenta eso, ¿verdad? De que la gente se quiere quedar ya en Ciudad del Este, de con mayor proyección también el desarrollo industrial. ¿Viene también del rubro inmobiliario o del rubro hotelero? ¿Hay perspectiva de que se pueda hacer hoteles también teniendo en cuenta que puede haber más afluencia de gente que se quiera quedar o no?
3: Mira que tiene no mucho Ciudad del Este, tiene mucho
0: hoteles. Te cuento mi propia experiencia. Para tener lugar en los hoteles yo tengo que reservar una semana antes, si no, no hay lugar. Y todos los hoteles en Ciudad del Este hoy día están al lado, están ampliando. Con eso te doy el dato.
3: Te puedes quedar en Mallorquín, Iguazú también.
0: Claro, sí.
3: Porque en Ciudad del Este no es como de este lado que se tarda mucho en llegar. De Mallorquín a Ciudad del Este, que queda casi 70 kilómetros, poder llegar en 50 minutos.
0: Así mismo.
3: Y por la supercarretera. El tránsito está más ordenado porque las rutas están mejor diseñadas, son más amplias.
0: Y de hecho,
3: poder llegar más rápido.
0: Y de hecho, hay interesantes emprendimientos inmobiliarios en la zona de Mallorquín, de barrios cerrados, donde la gente quiere ir bien.
3: ¿Vos sabés que Mallorquín es su pueblo, verdad?
0: No sabía.
3: Sí, su pueblo, sí, Pablo Mallorquín. Sí. Fanático general. Sí, volvemos a primera.
2: Él es un terrateniente, ahí tiene como 12.000 hectáreas por ahí.
1: Podemos desarrollar ahí algo de verdad.
3: Consiguieron por la industria ahí en el terreno de Horacio. No, lo que te iba a decir.
4: Muy caros los terrenos.
3: No, ¿verdad que sí?
4: Sí, $60,000 la hectárea.
3: La hectárea. No, lo que te iba a decir es cierto, Francisco, antes era impensable eso. O sea, la gente que de cierto por aquí sitio que se iba a Ciudad del Este, era para todo era cruzar a Foz. Y el que venía del otro lado era venir un ratito para comprar electrónica e irse de vuelta allá. Ciudad del Este tiene un restaurante que es realmente del primer mundo. No sé si ya te fuiste, Saks. Que está, sí. Creo que ya acá también funciona ahora.
0: Me da vergüenza decir que conocí gracias a los extranjeros. Ellos conocían.
3: ¿Verdad que los conocen ellos?
0: Sí.
3: Pero del primer mundo. O sea, sí. Es un restaurante en Ciudad del Este, en el shopping.
0: Es un edificio.
3: Se
0: le conoce el edificio Saks,
3: así lo se conoce. ¿Verdad? Y está en altura ahí y es un restaurante de primer nivel. O sea, es como si fuera que vos estás en Francia.
0: En todo, sí. El equipamiento y en el servicio gastronómico. Sí.
3: Y después toda la oferta que tenés ahí para comprar whisky, para comprar todo lo otro. Yo me fui a mirar nomás, no compré nada.
1: No registré nada.
3: No compré nada ahí. Francisco, ¿y cuál es la expectativa que tiene Talent al habilitar esta sucursal Ciudad del Este, que implica más logística, que implica un abanico de servicios también para la Ciudad del Este? ¿Cuál es la perspectiva que ustedes tienen con relación a eso?
0: Y bueno, más que nada estamos ahí para satisfacerle al cliente, estar al lado de ellos, porque tenemos ya clientes, pero manejar desde Asunción ya nos quedaba lejos.
3: Sí.
0: Hoy vamos a tener dos personas permanentemente ahí y nada, seguir dándole la asistencia tanto jurídico-migratoria como de recursos humanos. Tenemos ya clientes donde tenemos que hacer capacitaciones, tenemos que hacer búsquedas en el tema de recursos humanos, entonces necesitamos estar ahí.
3: Entiendo que ustedes asumen que va a ser un segundo semestre muy bueno y que va a crecer esta dinámica de gente que quiera venir a Paraguay.
0: Así mismo, esa es la.
3: O si no, uno no da este paso.
0: Esa es la expectativa, de hecho, con los clientes ya que tenemos, que necesitamos estar ahí para satisfacerle en el en el día a día, por eso es la apuesta de instalarnos ahí.
3: Sí, acá me dice el arquitecto Gustavo Masi. No sé por qué se acordó el viaducto de kilómetro 7.5, que es un quilombo, dice. Tienen problemas de tránsito terrible y no hay visualización de proyecto de solución vial Ciudad del Este. Tienen, sí, que ustedes saben que esa avenida de Perú, ustedes saben proyecto de quién fue. No van a creer ustedes.
2: ¿De cuál?
3: La avenida Perú, ese rulo que se hizo en Ciudad del Este.
4: ¿Kilómetro 7?
3: Sí.
4: No sé.
3: De Carlos Portillo.
4: Ah, sí.
3: Él siempre cuenta que ese fue su proyecto. Además, Ciudad del Este creció terriblemente y lamentablemente en forma muy desordenada. No copió el ordenamiento de Encarnación. Encarnación, pues, tiene una dinámica diferente, porque Encarnación se rehizo, pues. O sea, fácil pues
5: sí.
3: Hacer de cero

0: corregir lo que se ya creció luego mal, ¿verdad? Pero Ciudad del Este es un mundo de gente, o sea, una cosa increíble. ¿Sí?
1: Es muy difícil el reordenamiento con esa afluencia de gente que hay. Sí. El crecimiento exponencial también.
0: Es como se dice normalmente, arreglar el avión en pleno vuelo.
1: Algo así.
0: O sea, así pues ya estamos funcionando
2: cuesta,
0: así con mucha fuerza. ¿Cuál es el rubro principal que abordan los brasileños que vienen a Paraguay?
1: Y en este momento, por eso está bien dicho nuestro tema hoy de polo comercial a industrial. Están apostando muchísimo a la maquila.
0: Maquila.
1: A instalarse, producir acá para satisfacer su mercado o el mundo.
0: En ese caso le va a convenir mucho más ubicarse en Alto Paraná.
1: En la zona de Alto Paraná, así mismo.
0: No acá en Villeta. No,
1: imagínate que te estoy hablando de nosotros, hacemos recursos humanos. A algunas industrias le decimos que no se instalen en Ciudad del Este propiamente, sino que en los alrededores, Campo 9, Hernandarias, Santa Rita,
2: Iguazú.
1: Porque la mano de obra en Ciudad del Este inclusive es más cara. Ahí gana más que el sueldo mínimo.
0: Sí.
1: Entonces, si tu fábrica lleva muchos operarios que necesitas pagar sueldo mínimo o en ese rango, ya Ciudad del Este va a ser difícil que encuentres operarios, porque ahí la gente gana más que el sueldo mínimo.
2: Sí, eso es cierto. Pasa que las industrias que se acogen a los beneficios de la maquila apuntan al mercado brasileño. Por eso conviene mucho instalarse en el Alto
1: Paraná. Y el mundo, porque ellos tienen cerrado algunos mercados, tienen aranceles más alto con otros mercados, saliendo con bandera paraguaya es mucho mejor.
0: Ese es el tema, pero realmente yo creo que va a crecer la cantidad de gente que quiera venir a Paraguay por el momento, lo que se está viviendo, ¿verdad?
2: Vos decís, Francisco, que Ciudad del Este ya se reconvirtió, porque en los 90, cuando se hablaba de reconvertir de un polo comercial a industrial, era muy complicado, porque el 95% de los negocios eran comerciales y se veía como algo bastante lejano y complejo.
1: Totalmente reconvertido está. Yo no sé si ustedes recuerdan antes, vos te ibas a Ciudad del Este y si te ibas con algún tipo de actividad y después quería hacer compra, después de las 2 de la tarde ya no había ninguna actividad que se cerraba todo, ¿correcto? Bueno, hoy día no, se está adaptando.
2: A la tarde ya se puede...
1: Es que la gente ya casi no va a hacer compra ahí en esos negocios del centro, se van todos a los shopping, a ese nivel está... yo le decía a mis clientes, no, pero venía a Asunción, acá te... No, el shopping... tal o cual, vamos a decir el nombre.
0: Sí, no, puede decir todo.
1: El shopping China, París, está mejor o más a nivel que el de Asunción, así que yo quiero ir más a Ciudad del Este. Funcionan hasta las 10 de la noche, está más limpio, hay que decirlo.
0: Pero le falta un paseo a la galería a Ciudad del Este.
1: Le falta, pero están construyendo 2, 3. El shopping China es algo 2 veces más grande que...
0: ¿Más grande?
1: La galería. Sí, ¿no conociste el nuevo
0: shopping? No, yo conozco. El estacionamiento que tiene al lado es mundial. Sí. Deben entrar como 3.000 autos por ahí.
1: Por
0: impresionante
1: ahí.
0: La cantidad de gente que... Porque ese es el sitio más seguro para ir, meter el auto ahí y salir a caminar, ¿verdad?
1: Sí.
0: Y realmente se pasa bien en Ciudad del Este.
3: Pero yo creo que donde Saks es el mismo que estaba en Paseo de la Galería y se mudó. O sea,
1: no,
3: una tienda
1: siempre
3: enorme.
1: Estuvo en Ciudad del Este primero.
3: Sí, y después de la Galería sí se mudó ahora ahí.
0: ¿Dónde estaba?
3: A Distrito Perseverancia se fue.
0: Ah, se fue, ¿verdad?
3: Sí, pero ese tenía toda una galería de paseo, a no ser de que van a tener los lugares porque está cerrado y ahora se está trabajando.
0: No puede ser nada. Distrito Perseverancia es un lugar para echarle ojo, cómo está creciendo, ¿verdad?
1: Sí, es una... admiran mucho los extranjeros que vienen acá a Asunción y es una opción inmobiliaria que es muy atractiva para ellos.
0: Sí, realmente está creciendo muchísimo. ¿Cómo pensás que va a ser el segundo semestre comercialmente hablando para el Paraguay?
1: Y las perspectivas son las mejores. Había que algunas que otras cosas mejorar. Seguimos teniendo muchas quejas de los extranjeros en la ruta Ciudad del Este Asunción. El acoso que sufren los extranjeros de parte de la policía y la policía caminera es algo que nos da, no nos da buena imagen. Aprovecho la oportunidad porque me da un poco de vergüenza ajena tener que justificar. Le piden papeles que no tienen nada que ver.
0: ¿Y solo al extranjero le joden?
1: Solo al extranjero le joden. Es algo lamentable, algo que tenemos que mejorar, porque es la imagen del país. Gente que viene de afuera a apostar y a

0: Invertir, como siempre digo, tenemos paraguayos que tienen de repente mucho dinero y no hacen inversión en su país y vienen de afuera para invertir y le recibimos así.
1: Y vos te vas al Brasil, si hay la policía, impresionante de cómo son educados, hasta para multarte son educados, o sea, impresionante.
2: No sé
1: cómo
2: que sea fútbol.
1: Están a otro nivel.
2: Ahí ya.
1: Francisco, felicitaciones, el viernes, ¿a qué hora la inauguración de la? ¿Y dónde mismo va a estar la sucursal de Talent en Ciudad del Este?
0: Estamos, para que te ubiques, cerca de la universidad, un Inter.
1: Mira.
0: Sí.
1: Sí. ¿Y a qué hora el evento el viernes?
0: 17 horas.
1: 17 horas. ¿Ese va a continuar hasta el partido Paraguay?
0: Hasta el partido Paraguay.
1: Ese va a estar espectacular, ¿eh?
2: Sí, yo de fiesta. Calculado.
1: Sí, que sea con todo el hito del mundo y también felicitación a la licenciada Silvia Trinidad, que es la jefa.
0: Sí.
1: Vos sos ahí un empleadito de Napu.
0: Así mismo.
2: Asistente. Y gracias por el regalo.
1: Y muchas gracias por el regalo.
3: Y éxito, Francisco.
0: Sí, muchas gracias a ustedes.
1: Francisco, pues, el
3: otro visible está solo de gallito.
1: No, ahí él es. Como ese recalante popularizó ese empleadito Napu. Empleadito Napu. ¿A quién le dijo eso?
2: Al presidente Silo Petirosi
1: le dijo. Sí. Ese estuvo preso, pues, ese Garcete, el papá de Fabisol. Estuvieron presos, pues, los dos estuvieron presos.
2: No, ese de Resistencia. Ese de Resistencia, perdón, Oriental. Petirosi.
1: Ya mezclé todo ahí.
2: Espera.
1: ¿Le dijo al presidente de?
2: De Petirosi, Ciro Petirosi.
1: Ah, Petirosi está acá.
2: Sí, es republicano.
1: Me equivoqué.
2: Claro, cerca de la UCA.
0: Sí. Viaja tanto, Gustavo, que ya
2: no. Ya no me ubica bien.
1: Ya no me ubico.
2: Debo preguntarle por otro país.
1: Sí, señor. Gracias, Francisco, por estar con nosotros. Muchísimas gracias. Chiche, los partidos de hoy del Mundial.
2: Sí, vamos a compartir los partidos para el día de hoy del Mundial. Tenemos el partido de otro sudamericano, de otra selección sudamericana, que es Colombia. El partido a las 13 tenemos.
1: Está lindo
2: Austria.
1: Tu flyer, ya. Sí. Qué lindo está el flyer.
2: Tenemos flyer ahora.
1: Mira, o sea, qué lindo está. ¿Quién hizo esto?
2: Julie hizo.
1: Ah, nuestra compañera, sí, Julie Meredes.
2: Sí, ella, lindo, ella hizo el flyer.
4: Sí. Sí.
2: Estamos progresando con eso.
1: Sí, sí.
2: Te estamos mostrando entonces el flyer que ya tenemos. Me cosas que no teníamos. Ahora tenemos, entonces va a ser ese partido en San Francisco. El otro partido es el partido de Portugal ante República Democrática del Congo.
1: Qué lindo va a estar esto,
2: que, o sea, participa por primera vez en un mundial con ese nombre. En el mundial del 74 participó como Zaire.
1: Sí.
2: Con el nombre de Zaire, República Democrática del Congo, y fue muy particular su encuentro ante Brasil, donde perdió 3-0. El otro partido es de Inglaterra ante Croacia, y después vamos a la otra placa para ir completando entonces los otros encuentros. Ghana ante Panamá y Uzbekistán ante Colombia.
1: Ponemos otra vez el flyer anterior, Edu, por favor. Hoy yo me voy a poner a ver, voy a dormir un ratito porque estoy muy cansado. Voy a ver Portugal a las 2, a las 5 voy a ver partido de Inglaterra, y a la noche, pon el otro, Edu, por favor. Gana Panamá. Eso. Y después Uzbekistán, Colombia.
2: Claro.
1: O sea, este va a estar, lo de Colombia va a estar lindo, o sea.
2: Sí.
1: Va a estar lindo lo de Colombia. Oye, hay varios partidos para mirar.
2: Sí. Cerramos ahí con esto.
1: Partidos muy lindos para mirar. Bueno, gracias, Chiche. Después vamos a contar los partidos de mañana y el Paraguay juega el viernes.
2: Sí, viernes.
1: El viernes para el sábado.
2: Sí. Sábado, bro. Vamos a ir viernes.
1: Va a jugar el sábado, viernes, pero
3: a las
1: 11
3: de la noche comienza.
1: Pero, sí. Va a jugar el sábado, pero tenemos que mirar ya el viernes.
2: Sí. Hay que quedarse despierto el viernes.
1: Exacto. Ahí se soluciona.
2: Es como Navidad, Año Nuevo. Viste que nosotros festejamos el 24 y en las 12 hacemos el tema, porque el 25 es Navidad. Y así, tener que esperar las 12 para el partido.
1: Sí, noche buena y Navidad.
2: Sí.
1: Así como es Año Viejo, Noche Vieja y Año Nuevo. Es como lo que verá. Es la de Cacupeta, la previa del 7 se hace la caminata, y el 8 es el cumpleaños de la Virgen. Doctor Héctor Sosa Llenaro, ¿cómo te va, doctor?
5: Muy buenos días, a la mesa, a los señores.
1: ¿Qué contamos? ¿Qué parecemos?
5: Y no, parece una mesa examinadora de derecho.
2: Acá.
5: Sí, me hace recordar el colador, ese era una tortura, caramba.
2: Sí. Le sentamos ahí, acá me sentamos.
5: Sí, acá está la víctima, acá está la víctima.
1: ¿El mismo de Rivas o no?
5: Es Rivas. Conoce perfectamente.
1: Perfectamente, sí, sí, sí.
5: Así,
1: bueno, ¿qué está pasando en el mundo?
5: Bueno, estamos, la gran novedad, ¿verdad? Es que estamos atentos a la firma del memorándum de acuerdo. Sí. O sea, hay que entender que hay un memorándum de acuerdo, no es un tratado, no es un acuerdo, el que está cerrando, vamos a decir, el presidente Trump con las autoridades iraníes.

iraníes, ¿verdad? Tenemos que tener en cuenta que hasta ahora Irán no es que está muy convencida. No se olviden que en Irán hay dos bloques. Está por un lado el canciller con el presidente Pezeshkian, y por el otro está Vahili, que es el jefe de la Guardia Republicana, sí. de la de, de,

0: Maneja la Fuerza Armada, maneja toda la zona del Estrecho de Hormuz, ¿verdad? Toda la parte militar, vamos a decir, y entonces ellos tienen, se puede decir que tienen el poder, el mayor poder en Irán. Bueno, entonces ese era el problema de que estas dos partes se pongan de acuerdo en Irán para poder cerrar el acuerdo con Estados Unidos. Tal es así que se contó estrictamente que 38 veces el presidente Trump dijo que se llevó a un acuerdo y no se llevó a un acuerdo. Miramos. 38 veces.
1: O sea que no es la tercera la vencida.
0: No.
1: Es la número 39 la vencida.
0: 39 la vencida.
2: Sí. Doctor, ¿y le importa mucho a los iraníes si es un memorándum, un tratado o acuerdos de paz?
0: A ellos no les importa nada, Horacio. Ellos es más. No tiene, es increíble, no demuestra ningún interés en la firma luego. Es más, la firma tiene que ser el viernes, se fijó el viernes en Ginebra, en Suiza, la firma, y hasta ahora, por ejemplo, no hay ni gente designada, no hay ninguna seguridad de la firma, y es más, el problema está siendo ahora que justamente ayer estaba el presidente Trump ya abiertamente hablando contra Netanyahu. No se olviden que son aliados estratégicos, de hecho son aliados en el combate contra Irán. Sí. Y lo que está diciendo Trump es prácticamente que le llama el Bibi, el apodo de Netanyahu es Bibi. Y él dice, no puedo creer lo irresponsable que es Bibi, así, en prensa, ¿verdad? En la prensa norteamericana dice que no puede creer la irresponsabilidad y la falta de criterio de Bibi, dice, de que estamos cerrando un acuerdo tan delicado y él está atacando la zona del Líbano, ¿verdad? Bueno. Y ahí quería ir a una situación bastante especial. Yo estoy diciendo que este memorándum va a quedar en agua de borraja. Esto no va a parar. Lo que pasa es que Estados Unidos, o sea, Trump concretamente, por la cercanía, no se olviden que las elecciones primarias ya son ahora noviembre, el 7 de noviembre, y él está queriendo más o menos cerrar por lo menos el tema de petróleo. Que ustedes saben que al norteamericano le tocas el petróleo, el costo de petróleo, y le afectas mucho porque ellos recorren grandes extensiones de
1: claro,
0: ellos se van de acá a Cacupé a trabajar, ¿verdad? De acá a Coronel Oviedo ellos se van a trabajar, ¿verdad? O sea, no como nosotros que no sé, nos quejamos porque es una ciudad a otra,
1: dos cuadras,
0: ¿verdad? No, ellos viajan mucho, andan mucho, entonces el costo del combustible a ellos les golpea. Entonces Trump quiere cerrar a toda costa el acuerdo este, el memorándum de acuerdo, no es ni siquiera un acuerdo y menos un tratado, y en el cual, ojo, el memorándum dice que se va a estudiar en 60 días para firmar un tratado formal, ¿verdad? O sea, este memorándum lo que va a hacer es, desde el viernes, si se firma, ¿verdad? Tenemos 60 días para estudiar, ponernos de acuerdo sobre los tres temas principales. Ojo, acá Estados Unidos tuvo lo que se llama una derrota estratégica, porque en términos militares no derrota táctica, ¿sí? Táctica no, porque militarmente tuvieron éxito, pero estratégicamente no tuvieron éxito. No, sí. ¿Verdad? Entonces es una derrota estratégica. ¿Por qué? Y porque no lograron ninguno de los objetivos propuestos. ¿Cuáles eran los objetivos propuestos? El hecho de que sacarle completamente la reducción total el hecho de que Irán renuncie a la bomba atómica, a la creación de una bomba atómica, en la entrega de los 440 kilos de uranio enriquecido que tienen ellos, que es como para hacer 8 bombas nucleares. Con ese uranio enriquecido que ellos tienen, pueden hacer 8 bombas nucleares que son 200 veces más potentes que la bomba de Hiroshima.
1: Mirá.
0: 200 veces. Imagínense lo que fue la bomba de Hiroshima, que hasta ahora hay consecuencias, lo que es 200 veces más, ¿verdad? Sí. Una locura, una potencia impresionante. Bueno, entonces ese era el primer objetivo. El segundo objetivo era desarmar la estructura misilística que tiene Irán. Lejísimo de eso, no solo Irán se recuperó, sino que reforzó su estructura misilística con todo este stand-by que está habiendo, ¿verdad? Porque esto le conviene más a Irán que al resto, porque le está dando tiempo de reestructurar su poder bélico, ¿verdad? Se cree que tiene

0: Ahora, es lo que se calcula que se tiene, es lo mínimo, un 77% de capacidad misilística nuevamente, Irán. 77, es muchísimo de capacidad misilística. O sea que están en condiciones de hacer nuevos bombardeos, pero perfectamente. Y no se olviden que hacen 400 drones por día.
1: ¿Por día?
0: Por día. Ellos elaboran 400 drones por día. O sea que en todo estos días, imagínense, en una semana tiene más de 1000 drones, ¿verdad? Y eso te mandan 400 en un ataque y es peligrosísimo porque son drones, los AG-136, son drones muy avanzados tecnológicamente y con los misiles que tienen, ¿verdad?
2: Doctor, ¿qué información hay sobre la posibilidad de que Reino Unido le provea uranio enriquecido a Irán? ¿O es una noticia falsa?
0: Es una noticia falsa.
2: Estuve viendo las redes.
0: Sí, sí, sí. No. Es una noticia falsa. Resulta que el Reino Unido está un poco chocando. Starmer, el primer ministro de Reino Unido, no se lleva con Estados Unidos, ¿verdad? Sí. No coinciden por el tema este del famoso de la globalización, porque Inglaterra está en ese tema, ¿verdad? Entonces, desde un comienzo, desde que Trump asumió ahora el gobierno, están chocando con Inglaterra, coste que son hermanos tipo Israel, ¿verdad? O sea, sí. Inglaterra y Estados Unidos siempre fueron uno, ¿verdad? Mm. Pero ahora ahí está ese problema, pero ojo, va a haber un cambio de gobierno. Y este señor que le va a reemplazar a Starmer parece que ya es de la corriente de Trump, ¿verdad? Así que Trump está un poco, es cuestión de paciencia, nomás tipo Colombia, ¿verdad? Que ya sí. Petro sale y parece que ya viene, no parece, una persona de derecha, de super derecha en Colombia. Y bueno, eso es lo que va a pasar. Ahora, eso de proveerle el uranio, no se va a arriesgar. Inglaterra, porque no está en condiciones, porque también Inglaterra no es que esté bien económicamente, políticamente. Starmer tampoco está bien dentro de la estructura inglesa, del gobierno inglés, etcétera. Entonces, acá está el uranio enriquecido, estos 440 kilos que están hundidos en la... ¿Recuerdan ustedes estas bases de producción de uranio justamente que fueron bombardeadas? Sí. ¿Recuerdan que hablamos acá? Hablamos mucho con los famosos B-2, con los bombarderos B-2. Y eso está bajo tierra, especialmente en la central de Isfahan. Ahí es donde está el uranio enriquecido, que hay que remover las piedras, ¿verdad? Para sacar, porque del bombardeo que hizo los Estados Unidos con sus famosos B-2, con los bombarderos B-2, y eso está ahí, ¿verdad? Bueno, y esa era otra cosa que que Estados Unidos exigía que Irán le entregue. No se habla tampoco de eso. La estructura misilística ni se toca el tema, ¿verdad? Para la firma de este memorándum. Y el tercer objetivo de Irán, de Israel y de Estados Unidos era que caiga el régimen islámico, el régimen de los ayatolá, que no solo no cae, sino que está cada vez más fuerte,
3: ¿verdad? Y si uno piensa, entonces hace un balance, doctor, este conflicto o esta guerra que quiso entablar o que entabló Estados Unidos e Israel contra Irán, prácticamente los objetivos no se cumplieron de tratar de sacar el proyecto de enriquecimiento de uranio para Irán y también lo de romper un poco su cultura islámica musulmana en cuanto a gobernabilidad del país.
0: Así es.
3: O sea, los objetivos principales que tenían, nada.
0: No, nada. Es lo que digo, es una derrota estratégica, se llama en términos militares, porque derrota táctica tenés. Es lo que Trump dice, anulamos su fuerza, la marina, no anularon su estructura misilística. Ojo, estoy diciendo que justamente...
3: Pero no era por eso el objetivo principal no cumplieron.
0: No cumplieron, no está cumplido. O sea, nada se cumplió. O sea, volvemos a foja cero, con la diferencia que ahora Irán tiene mayor poder, por lo que demostró que cerrando el estrecho de Hormuz paraliza el planeta.
2: Y sí, doctor, y para los que teníamos la expectativa de con este probable acuerdo podríamos tener en unos meses de vuelta el precio del combustible normalizado, entonces es incierto.
0: Es incierto ahora es cierto, o sea, es posible, ¿verdad? Porque sí, se va a normalizar. Esa es una buena acotación, porque la gente cree que ya está abierto el Estrecho de Hormuz. No,
1: no, no.
0: A partir del sábado se va a abrir el Estrecho de Hormuz. Recién después de la firma del memorándum de acuerdo, si se firma, ¿verdad? Porque así como vamos, como les digo, Estados Unidos ya le está retando a Netanyahu por su comportamiento. Si se firma esa

0: acuerdo, entonces a partir de ahí se abre totalmente el estrecho de Hormuz. Pero ojo, por 60 días. Después de eso hay que ver qué es lo que va a pasar. Porque Irán ya quiere cobrar peaje últimamente, ¿verdad? Y vamos a ver si es que eso va a ser fruto de negociación en estos 60 días, a ver si cobra peaje a las embarcaciones, que eso va a ser un costo multimillonario, sí. Va a elevar el costo del petróleo, porque obviamente eso se carga al consumidor final. ¿Verdad? Obviamente.
1: Y no creo que estén de acuerdo, y también si uno piensa, por más que sea muy ínfimo para ellos, por los recursos que manejan, igual es una plata que tienen como para seguir creciendo.
0: Totalmente. Es un dinero disponible.
1: Claro.
0: Estaban cobrando $1,000 por barril o $2,000,000 por buque.
1: Por buque.
0: Imagínense, $2,000,000 por buque es un ingreso. Y ustedes saben que ahora hay 2,000 buques varados en la zona del Golfo Pérsico, ¿verdad? Esos son los que van a ir saliendo ahora, ¿verdad? Y hay 2,000 buques varados. O sea, multipliquen eso por $2,000,000.
2: ¿Nunca se operativizó la apertura total del...?
0: Todavía, todavía.
2: ¿Eso no fue así?
0: No.
2: $4,000,000,000. Sí. Todo esto vamos a tener el análisis en Todo es Política.
0: En Todo es Política, les esperamos por favor el domingo a las 9. Vamos a hablar de todos estos temas y de las últimas novedades también. Tenemos otras novedades que están habiendo en el mundo y que vamos a ir tocando como siempre en el programa.
2: Sí, domingo de 21 a 22 horas.
0: A 22.
2: Con el doctor Diego Sosa Jara también. ¿Cómo le va con el programa, doctor? ¿Están contentos?
0: Sí, sí, sí, muy cómodos, muy contentos. Vemos que a la gente le interesa, sí, le gusta, están viendo la gente. Eso es lo que justamente valoramos mucho, de que en nuestro país ya vaya conociendo otras realidades, ¿verdad? Y que vayamos, que miremos ya otro tipo de cosas y no pelearnos acá entre nuestras cositas y...
2: Pero para sentarse a mirar y para aprender, ¿verdad? Porque no es muy propio el tema del análisis político internacional para nosotros.
0: Entonces, claro, claro. Por eso usamos mapas, por eso explicamos con mapas, con fotografías, etcétera. Tratamos de hacerlo más ilustrativo posible, ¿verdad? Para que la gente entienda, ¿verdad? Porque la gente obviamente no la que no está en nuestro tema, obviamente le es difícil entender, ¿verdad?
2: Sí, y hay muchos temas a nivel mundial hoy.
0: Hay muchísimo. Estuvimos hablando del tren de Aragua, por ejemplo, la otra vez, la reunión de Xi Jinping, como vamos a tocar eso ahora este domingo con el Kim Jong-un en Corea del Norte. Esa fue una reunión muy pesada y con muchas consecuencias a nivel mundial, ¿verdad? Y eso ya no nos dio el tiempo la otra vez para tocar, ¿verdad? Porque tocamos, como dijimos, lo del tren de Aragua, que fue muy importante por el tema terrorismo, narcoterrorismo, y el caso de Irán, ¿verdad? Entonces, sería importante que nos acompañe la audiencia de este querido canal, entonces, para el programa del domingo.
2: Sí. Gracias, doctor, por estar con nosotros. Muchas gracias.
0: A la
2: doctor
0: orden.
2: Héctor Sosa Llenaro, el domingo a las 21, Todo es Política, el mejor análisis político internacional aquí en la Unión. Ministra de Salud, doctora María Teresa Barán, ¿cómo está, ministra? Buen día, gracias por el tiempo.
3: ¿Qué tal, Gustavo? Muy buenos días. Bien. Y muy buenos días a tu amable audiencia.
2: Bien, doctora, con la mitad del país engripado.
3: ¿Cómo está engripado? ¿Te pusiste la vacuna?
2: Yo no me puse, yo te cuento que nosotros acá, nosotros solicitamos, hicimos una nota, le enviamos al licenciado Luis Cousirá, que amablemente nos facilitó, hicimos el día de vacunación acá en la vereda de la radio, pero ese día... yo estaba con fiebre, estaba muy mal engripado y no me puse la vacuna, ese ya no. Así que hoy me voy a ir a ponerme
4: el resto nos vacunamos.
3: No, es muy importante porque las vacunas en realidad lo que hacen es evitar que las personas se compliquen y hagan las formas graves de la enfermedad.
2: Totalmente.
3: Entonces, le da el escudo y la defensa al cuerpo para poder combatir la infección.
2: Totalmente. Y te cuento, hermano, que también somos promotores nosotros, en el sentido de que trajimos acá para los 30, 40 que trabajábamos en el grupo, pero también para los vecinos, para la gente que trabaja por acá, y vino la gente y se vacunó, y eso es muy importante. Ministra, ¿sabes por qué te llamamos?
3: Sí.
2: Estábamos hablando temprano, hablamos con el doctor Héctor Castro, el traslado de esta niñita de 5 meses que se fue mediante un convenio académico con un hospital del Brasil, se le hizo un trasplante hepático y el Ministerio de Salud articuló el traslado con la Fuerza Aérea, que no es el primer caso. Eso nos motivó a que le llamemos al general Edgar Leguizamón, que es el comandante de la primera brigada aérea de la Fuerza Aérea. Y él nos contó que hacen 5 o 6 traslados por semana en convenio con ustedes, que ya hicieron 2 traslados de caso de ablación. El último fue un corazón que había que traer de la zona de la Itaipú Binacional, que hay que traer a

0: durante 3 horas, porque eso es lo que aguanta, traslados internacionales, o sea que el trabajo es muy dinámico, y que el Ministerio de Salud le repone el combustible a la Fuerza Aérea, y que la Fuerza Aérea se encarga de solventar el mantenimiento, porque eso cuesta un mantenimiento por la cantidad de horas de uso. Destacamos eso porque yo nomás decía, siempre era noticia el avión de la Fuerza Aérea porque se usaba para llevarle a los muchachos al cumpleaños de un gobernador, porque se usaba para llevarle a la gente a tal expo. Y que en el último año y medio, o 2 años por lo menos, que todo el tiempo estamos viendo que se usa para traslado de pacientes que no tienen la más mínima posibilidad de pagar un traslado aéreo. O sea que el Estado paraguayo les ofrece eso. Segundo, nos acordamos las ambulancias, que ya hablamos contigo varias veces el tema del norte del Chaco paraguayo. Salió ahí el buque hospital, que lo voy a decir yo, te pido disculpas porque yo soy bastante chabacano. Yo siempre se usó para la joda a los presidentes, hoy eso es un buque hospital, o sea, se le da un uso mejor. Y me falta uno que me dijeron recién también, ¿qué era que me dijeron también recién?
1: Es la ambulancia.
0: No, ambulancia, buque hospital, el tema sí. De la Fuerza Aérea, sí. Y creo que ahí te me he charlado en helicóptero para eso.
2: Sí, el yate también.
0: El yate también, sí. Bueno, ¿qué se usa? Esto es para destacar, porque lo que hace el Estado paraguayo es articular su logística propia, porque la ambulancia es de Salud Pública, y la logística que es de otra institución como la Fuerza Aérea, en beneficio de pacientes paraguayos, doctora.
3: Así mismo, Gustavo, yo creo que esto es una muestra de un gran trabajo en equipo. O sea, con la Fuerza Aérea, para que te voy a dar este dato nada más, solamente en el 2025, 127 traslados aéreos se han realizado.
0: Ah, mira. ¿Verdad?
3: Y en lo que va del año, ya son 67 los traslados. Muchos de estos, como el caso de nuestro pacientito que vino de Brasil, muchos de estos traslados son traslados internacionales también.
0: Sí.
3: Creo que es digno de destacar este trabajo en equipo, este trabajo articulado donde la Fuerza Aérea se encarga, como bien lo decías, de todo lo que es el mantenimiento de los aviones, pero nosotros a través del convenio le ponemos combustible, le pagamos los viáticos a los pilotos, y así podemos hacer estos traslados que muchas veces las condiciones hemodinámicas del paciente requieren de un traslado mucho más rápido, que no, a lo mejor por vía terrestre a través de una ambulancia es mucho más complicado.
0: Totalmente,
3: y mucho más riesgoso,
0: sí,
3: que llegue a un hospital de alta complejidad, y a través del traslado aéreo eso es mucho más efectivo. De hecho, que la gran mayoría de los traslados que se vienen haciendo, la gran mayoría son de Alto Paraguay. Y aquí yo me quiero detener un poquitito, porque ustedes, como recordarán, en esta administración se adquirió 217 ambulancias,
0: sí,
3: de las cuales 26 ambulancias fueron al Chaco Paraguay. 12 se fueron a Presidente Hayes,
0: sí.
3: 9 se fueron a Boquerón y 5 se fueron a Alto Paraguay. En Alto Paraguay creo que es la primera ambulancia de alta complejidad 4x4 que hay en la región. Ni Brasil ni Argentina tiene la ambulancia que hoy tiene Alto Paraguay, que es 4x4 y de alta complejidad. Es un móvil con una terapia intensiva adentro.
0: Sí.
3: O sea, a través de un proyecto que se llama Indian, también nosotros hemos adquirido 2 ambulancias, que son estas ambulancias, están diseñadas para que se puedan ir por agua, donde tienen 2 motores fuera de borda grande, por las dudas, porque si falla uno está el segundo,
0: sí,
3: para que pueda también. Estas ambulancias están equipadas con equipo para traslado complejo, por ejemplo, con incubadora de transporte, para terapia intensiva adulto, pediátrico, neonatal. O sea, hoy Alto Paraguay, de alguna u otra manera, sale del aislamiento, porque si nosotros miramos la historia, Alto Paraguay tiene 6 meses de sequía, 6 meses de inundación, y queda prácticamente aislado, que también creo que con la ruta bioceánica ese problema va a terminar para Alto Paraguay también.
0: Sí.
3: Pero hoy tenemos en Alto Paraguay

0: tres herramientas fundamentales para el traslado, que son las ambulancias, que tenemos dos, una Fuerte Olimpo y otra Bahía Negra. A través del convenio de la Fuerza Aérea tenemos el traslado aéreo, y tenemos en Alto Paraguay cinco ambulancias. Entonces, creo que esto viene de alguna otra manera a reforzar y dar ese acceso a los servicios de salud a las personas de Alto Paraguay.
1: Lo más interesante que nos comentó el general Leguizamón, comandante de la primera brigada aérea, es que hay un protocolo. O sea, alguien podría decir, bueno, se usa para casos mediáticos, o se usa porque el presidente vio en las redes y le llama a la ministra, entonces la ministra le llama. No, él explicó que hay un protocolo, o sea que SEME maneja un protocolo en donde se activa el esquema de trabajo y ahí salta la necesidad, y ya hay todo un preparativo previo para que se pueda articular el traslado. O sea, no es que estamos hablando de casos excepcionales donde la presión mediática hace que se movilicen. O sea, que ya hay un protocolo que funciona, no, y que es recurrente.
0: Todo un protocolo, hay todas las condiciones. Es más, tanto SEME como la Fuerza Aérea trabajan juntos, y de repente hay pacientes que son graves, pero que tampoco pueden venir por vía aérea. O sea, hay todo un protocolo. Es más, seguramente que el general Leguizamón comentó de que prácticamente en 45 minutos, porque el avión no es un avión ambulancia, sí, es un avión que se transforma en ambulancia, y el equipo de la Fuerza Aérea tarda prácticamente 45 minutos en sacar todos los sillones, poner las camillas, poner todo lo que se necesita, que sí, eso se hace en forma articulada con la gente capacitada y entrenada del SEME. O sea, es un trabajo muy articulado. Es más, yo diría que prácticamente entre la Fuerza Aérea y el Ministerio de Salud somos uno. ¿Por qué? Porque trabajamos muy coordinadamente.
1: Ministra, siempre son muy amables con nosotros. Gracias por el tiempo. Queríamos hablar un poquito de este tema para destacar. Yo decía, y siempre digo y voy a decir hasta el cansancio, ¿verdad? Claro que faltan cosas por hacer. Claro que hoy se va a ir una señora a un hospital y a lo mejor justo su medicamento no hay. O se va a ir a alguien a un hospital y le van a dar turno para... Claro que hay cosas que faltan, porque demasiado falta en este país. Tenemos que invertir más, tenemos que descontar la brecha de 50 años, no ha hecho nada por la salud pública. Pero también hay que destacar lo bueno, para que la gente que está haciendo bien se anime y se motive y diga, pucha, estamos haciendo la diferencia. Porque no va a faltar que diga, pucha, están destacando lo que es nomás el trabajo. Sí, pero yo elijo, hay otras 13 radios de AM y otros 13 canales de cable que pueden contar cosas malas, y yo elijo también contar lo bueno, porque la gente tiene que saber, tiene que escuchar lo malo y tiene que escuchar lo bueno para entender que no todo está perdido, ¿verdad? Gracias, ministra, por el tiempo. Siempre son muy amables con
0: muchísimas
1: nosotros.
0: Muchísimas gracias. Gracias, Gustavo.
1: La doctora María Teresa Barán es la ministra de Salud. Queríamos hablar sobre este tema. Hablamos con el doctor Héctor Castro, hablamos con el general Leguizamón de la Fuerza Aérea y hablamos con la ministra de Salud sobre el tema. Bueno, vamos a leer, tener el flyer para poner en pantalla, Michelo, por favor, Michelo.
2: De una buena noticia a otra buena noticia.
1: Sí, esto aparte de una buena noticia, es un espectáculo, ¿verdad? Sí. Y sacar el zócalo, Michelo, para que se vea todo el flyer, sino que...
2: Se va a realizar Innovet.
3: Sí,
1: quiso hacer Michelo, te voy a contar a la doctora que quiso hacer Michelo. Poner por traer nuestro zócalo, Michelo.
3: Después ellos van a compartir.
1: Él quiso tapar los auspiciantes de ustedes, mira vos, qué malo es, ¿eh? Sí. Bueno. Puso por ahí y sacan a Michelo para que se vea los oficiantes de ellos también.
3: Claro.
1: Pero ahí está.
3: No, por ahí pues después pues, le vamos a compartir el material y cuando recorra se va a ver todos los oficiantes.
1: También, ¿verdad? Muy bien, muy bien. Muy bien pensado. La doctora Ana López, ella nos acompaña hoy en representación de la organización de este evento, cuyo flyer está en pantalla. Innovet, dice.
2: Primer Congreso de Innovación.
1: ¿Cómo se pronuncia, vos que sos profesor, cómo se pronuncia la T ahí al final?
2: Innovet.
1: ¿Cómo?
2: Innovet.
1: ¿Y yo cómo dije?
2: Y está, dijiste bien. Está bien.
1: Primer Congreso de Innovación y Tecnología en Veterinaria, con speakers, con expositores, patrocinadores. Esto va a ser el 25 y 26 de junio de
2: esta
1: mes.
2: Semana ya.
4: La semana que viene. Sí.
1: Salón de la Dirección General de Extensión Universitaria. Esto es en el campus de la UNA, ahí en la zona del rectorado. Ahí donde está esa cúpula, ahí que parece un platillo.

0: Y yo voladores de ahí, ¿verdad?
1: No, sí, ahí es del rectorado, pero es un poquito más,
0: claro,
1: apartado.
0: Ahí en la zona, ¿verdad? Para que la gente se ubique. Ahí están también los organizadores y los patrocinadores de este evento, que repito, se va a hacer 25 y 26 de junio. Va a reunir a aproximadamente 400 estudiantes, profesionales, empresas, laboratorios e instituciones del sector veterinario. Son dos días completos, siendo el primer día sobre producción animal y el segundo sobre clínica de pequeños animales. Y bueno, acá está el flyer que ya poníamos en pantalla. Doctora Ana López, ¿cómo te va? Buen día y gracias por acompañarnos.
1: Buenos días, muchas gracias por la invitación.
0: Lo primero que hay que decir es que cuando hablamos de veterinaria, hablamos de todos los animalitos.
1: Hablamos de todo en general.
0: Porque uno puede veterinaria, es el perrito nomás.
1: No, de todo en general.
0: No, para
2: todos los animales.
0: Hay que hablar con la
1: gente. Sí, de todo en general. Este congreso justamente lo que busca es el primer día hablar de todo lo que es producción animal. En producción animal para veterinarios se entiende grandes animales,
0: sí,
1: pero en realidad abarca todo lo que producen. Eso buscamos definir bien, ¿por qué? Porque hay innovación en producción animal y hay especialistas en producción animal. Es decir, que hay un sector muy grande destinado exclusivamente a la producción animal. Producción avícola, producción porcina, producción de ganado, bovino, todo lo que es producción está el día uno. ¿Por qué? Porque hay demasiada innovación. Se entiende que es muy general el congreso, pero en realidad es que está enfocado a mostrar toda la innovación que hay. Sí. Innovación, entiéndase como toda la forma distinta de hacer, sí, o las nuevas formas de hacer, o tecnología. Por eso es de innovación y tecnología. Se incorporan un tipo de tecnología, porque la mayoría de las personas entienden que innovación es tecnología. Y no. Innovación es nuevas formas de hacer, distintas formas de hacer más efectivas, más eficientes. Y además tecnología, por eso es innovación y tecnología. Se incorporan algún tipo de tecnología para la producción. Y el día 2 está para pequeños animales, que ellos estudian como clínica, que es todo lo que es pequeños animales.
2: Perros, gatos,
1: los animales, las mascotas y lo que es silvestre. Y diagnóstico. ¿Diagnóstico por qué? Porque hay también innovación en diagnóstico o en laboratorio. Entonces está bien dividido y muestra todo lo que es innovación. ¿Por qué hicimos este congreso? Porque vimos que desde Ana López Consultora desarrollamos con VetLab, que es el laboratorio que tengo con mi hermana, vimos que hay necesidad de ver nuevas formas de hacer algunas soluciones. ¿Y qué encontramos? Encontramos que en la toma de muestras había muchos errores, lo cual llevaba al laboratorio a tener errores en el diagnóstico. Entonces decidimos, bueno, vamos a hacer una innovación porque CONACYT, justamente CONACYT, que nos apoya también, desarrolla el curso de gestores de la innovación.
0: ¿Declarado de interés científico el congreso?
1: Sí. Y CONACYT nos muestra a nosotros nuevas formas de hacer a nivel empresarial. Entonces, de nivel empresarial hablamos, ¿qué podíamos desarrollar? Desarrollamos un software, que es un software de asistente en la toma de muestras y utiliza inteligencia artificial.
0: Mira, oye.
1: Entonces, AsistVetLab nace como una innovación que es un asistente veterinario. Y dijimos entonces, ¿cómo podemos nosotros mostrar las innovaciones? Porque encontramos muchas otras personas que estaban haciendo innovaciones. Y bueno, y planteamos la forma de hacer a través de un congreso científico que muestre realmente qué está haciendo Paraguay en innovación y en veterinaria. Por eso es que nace Innovet como una iniciativa del sector privado con apoyo del sector público, porque todo el sector público nos está apoyando en esto. Realmente hay que destacar, ellos nos están apoyando, nos apoya la Facultad de Ciencias Veterinarias, la ARP a través de la URP también, nos apoyan distintos gremios que están apoyando todo lo que es innovación.
0: Y espectacular, Ana. ¿Cómo la verdad que ya respondiste todo lo que te íbamos a preguntar? Y encima tienes vos locutora.
1: Me adelanté un poquitito, perdón.
0: Estamos buscando conductora, doctora, si quiere venir a hacer programa con nosotros.
1: Tiene
0: muy buena voz,
3: Puto, ¿cómo me asiento?
2: ¿Cómo sienten la necesidad de profesionales en materia de inteligencia artificial? Hace poco hablábamos con el experto en empleo, el doctor Enrique López Arce, y decía que había muy poca oferta laboral en el ámbito de ustedes. ¿Cómo es? ¿Cuesta tener profesionales que usen estas herramientas?
1: En el ámbito de ustedes, diría, en el ámbito de los veterinarios, yo soy doctora, pero en administración. Yo estoy rodeada de un equipo de veterinarios.
0: ¿Vos tenés una consultora?
1: Sí.
0: Que era con el evento y con tu hermana tienen...
1: Una veterinaria y tengo a mi hermano que es médico. Yo estoy metida con ellos por ese lado.
0: Sí.
1: Pero en realidad, sí, la verdad que es muy difícil posicionar el término innovación como tal.
0: Sí.
1: Ese es el desafío. que se entienda realmente que es

0: innovación. Sí están utilizando, pero tampoco hay registros. Es por eso la necesidad de difundir esto, difundir a través de congresos, a través de lo que ustedes están haciendo. Por eso nosotros aceptamos la invitación que nos dieron, porque de verdad queremos que se difunda y que se conozca. ¿Qué se está haciendo? Pero no se difunde, no se conoce. Hay un montón de cosas. Ustedes pueden mirar el programa. Nosotros tenemos un programa muy rico en todo lo que es innovación. Hay inteligencia artificial en producción bovina, en producción porcina. Hay demasiadas, muchas cosas que están haciendo, pero no se difunde. Entonces, nuestra idea es que ustedes nos apoyen a difundir que realmente se está haciendo, se está incorporando. Hay inteligencia artificial ya en veterinaria también, están utilizando.
1: Qué bueno, sí.
0: Y bueno, nuestra apuesta es AssistVetLab, el asistente veterinario, mostrar que es no solo para grandes animales, sino para pequeños. Apoyar en el diagnóstico. ¿Por qué? Porque justamente el uso indiscriminado de antibióticos es lo que finalmente va a crear una resistencia antimicrobiana, que es una próxima pandemia. Entonces nosotros, viendo que se está utilizando demasiado antibióticos, vimos la forma de solucionar esto. Es una apuesta a solucionar un problema venidero.
1: Mira, qué interesante. ¿Quiénes pueden participar en este primer congreso?
0: Pueden participar estudiantes, productores, personas que se dedican a la producción en general, sean o no profesionales. Es abierto a todos, a todos los que
1: ahí,
0: están.
1: Mira que ahí también, después podemos ayudarle nosotros a Miriam con eso. Miriam está chismoseando ahí.
0: Está hablando con la doctora.
1: Podemos ayudarle, pues, Miriam, porque hay muchos periodistas que cubren el sector. O sea, hay programas enteros que hacen programas relacionados a la producción y relacionados a la veterinaria también.
0: Sí.
1: Para que puedan participar. Es bueno que también los periodistas nos formemos y tengamos los términos actuales, los últimos avances, todo lo que...
0: Yo les confieso que yo vine con dos veterinarias compañeras mías de trabajo, porque yo de veterinaria entiendo lo que tengo que entender, lo básico.
2: Sí, se va a abordar
0: lo mío es administrativo y logístico.
2: De alta genética para la producción intensiva de los animales que se utilizan para esta producción.
0: Va a estar el ingeniero Hugo Pistilli con nosotros. Va a estar hablando justamente de eso también.
2: Genial, o sea, abarca prácticamente todas las áreas de que puede interesar al sector de la veterinaria.
0: Al sector veterinario en general. De por ahí, el concepto como tal, como les dije, fue un poco complicado, porque no es que abarca solo aves o solo ganado o solo porcino, abarca todo. Pero la intención es instalar. Las empresas que nos apoyan son empresas que van a poner ponentes, que están haciendo innovación, van a mostrar innovación. Innovación en sus productos, innovación en lo que es mercado, innovación en diagnóstico. Las que nos acompañan son innovadoras. Y así también van a tener su espacio de exposición, que es justamente esos stands donde ellos van a mostrar qué están haciendo. Sí. Para que en el momento del networking estén ahí viendo las personas qué están haciendo, conversen un poco. Entonces integra todo, expo, congreso, y van a ser dos días bastante intensos.
2: Sí. Qué bueno. ¿Y cuál fue la reacción de la gente? Porque llama la atención que es el primer congreso, siendo que nosotros, por ejemplo, si nos evalúan desde afuera, desde el punto de vista de la agricultura y de la ganadería, por ejemplo, somos países de primer mundo, altísima tecnología, y aparece el primer congreso cuando somos un país bien desarrollado tecnológicamente hablando.
0: Sí. La repercusión fue muy buena. Realmente no esperamos tanta buena repercusión, porque como es la primera vez, dijimos, bueno, va a costar un poco entrar con esto, instalar el concepto de innovación, instalar esto que hay que hacer, ¿no? De verdad.
1: Ahí el mérito es tuyo de articular, unir, ¿cómo que dicen? La vez pasada me dijo Tabarelli, me tiró una frase que dije, voy a usar esta frase, unir voluntades, me dijo.
0: Sí.
1: Claro, porque todos sí querrían tener este evento, o sea, la academia, que es la universidad,
3: los productores,
1: las empresas, estudiantes.
0: Y ese es el camino, juntar la academia, la empresa y la sociedad en un mismo lugar y que todos construyan juntos. ese es el camino para construir realmente, positivamente. Y sí, a mí me dijeron, pero vos no sos ni veterinaria, y vos no sos ni médica, y vos te metés en todo eso, vos ya sos una doctora más del grupo.
1: No importa, el mérito es unir, no hay que saber, hay que tener el teléfono que sabe, y juntar a los que saben, ¿verdad?
0: Sí.
1: Y abrir, bueno, acá estamos todos, y los que saben,
4: hacen. Y ahí uno aprende también, ¿verdad?
1: Ponemos de vuelta el flyer en pantalla para reiterar la invitación, 25 y 26 de junio.
0: El jueves y viernes.

0: Es la semana que viene.
1: Sí. Sí. Salón de la Dirección General de Extensión Universitaria, esto en el rectorado de la UNA en San Lorenzo, INNOVET, primer congreso de innovación y tecnología en veterinaria. Esto es jueves 25 y viernes 26 de junio. Vamos a retirar la invitación la próxima semana.
2: Sí, es en el día del partido de la Albirroja.
1: Y vamos, vamos a tener cobertura, Miriam, también. Vamos a cubrir, bueno, ahí está. Con ella mantiene que ya es la jefa.
0: Sí, sí.
1: En todos los sentidos. La jefa del programa y la jefa acá de mi buena izquierda.
0: Del equipo.
1: Bueno, gracias, doctora, por estar con nosotros.
0: Dale, un placer.
1: Muchas gracias. La doctora éxitos. Ana López, ella es organizadora de este primer congreso de innovación y tecnología en veterinaria. Vamos a irnos ahí, Horacio.
2: Sí, vamos. Sí.
1: ¿Cómo está la cobertura?
2: Claro.
1: Es un evento muy lindo, es el primero del sector, así que hay que apoyar para que pueda tener la mayor difusión posible. ¿Reiteramos los partidos de Chiche?
3: Sí, para reiterar los partidos que tenemos, tenemos el partido que le interesa bastante a Gustavo, que es el de Colombia ante Uzbekistán. Tenemos para el día de hoy Uzbekistán, que nosotros empezamos a ver porque ahí se hizo el Mundial de Fútbol de Salón. También tenemos el partido entre Ghana y Panamá, otro de los partidos a las 20 horas va a ser ese encuentro, Gustavo. Y el de Inglaterra ante Croacia a las 17. Con eso cerramos.
2: Es el primer partido de hoy, ¿verdad? El de las 17.
3: Sí. No, a las 14 Portugal ante República del Congo.
1: No me gusta ese Chequia, no me gusta.
3: Chequia. O sea, quiere poner República no Checa. Checa. Vamos a la próxima.
2: Pasa que es demasiado largo de República Checa.
3: Sí, ahí
2: por eso se usa esto, Chequia.
3: Sí.
2: No, pero debería ser Checa nomás.
1: No.
3: Ejemplo, no sé.
1: Y Chequia, por ejemplo, Sudáfrica, Suiza.
3: Sí. Como, Bosnia y Herzegovina.
2: Imagínate si pones República del Paraguay, por ejemplo, sí, y tenés que hacer un título. No va a entrar en tu título.
3: Claro, se suele. Y lo de Bosnia también, siempre le decimos Bosnia nomás. Pero en realidad es Bosnia y Herzegovina.
2: Sí.
3: Pero le decimos Bosnia.
1: A mí medio no me gusta. Y ese tema es que muchos países que no tienen tradición futbolera juega en el Mundial. Este pues, es como cuando vos democratizás la Libertadores y te juega un Real Garcilaso. Claro que te pueden hacer una victoria, pero no tiene por tradición futbolera, ¿verdad?
2: A mí no me gusta que los mundiales se hagan en países que no tienen tradición futbolera. Se hace, están en pleno mundial y hacen la final de la.
3: Sí. Pero yo ya no voy a opinar. Yo ya no voy a opinar acerca de eso, porque imagínate si tenía o qué Estados Unidos tradición futbolera, ¿cuánto nos iba a ganar, verdad? ¿Por cuánto no iba a ganar? O sea, por eso ya no quiero subestimarle a Estados Unidos en cuanto a tradición futbolera o no. O sea, se nota que cuando se hace un proceso
2: se pone
3: de buena
2: actitud,
3: forma, claro.
2: Se pone
3: el proceso también hay que tener en cuenta y no hay que ser fanático en eso. O sea, ellos tienen jugadores de más jerarquía en Europa. O sea, llevan más jugadores en el fútbol europeo, en donde hay alta competencia. Tienen jugadores en equipos importantes y por ese lado, nosotros hicimos un repaso, tenemos muy pocos jugadores en Europa y algunos que están no juegan y otros por Sudamérica y nos cuesta mucho mantener jugadores en un alto nivel y nivel europeo. Y por ese lado yo creo que desmeritar lo que hace Estados Unidos en el fútbol, que es su segundo, tercer, cuarto, quinto deporte,
2: sí.
3: Lastimosamente con todo eso igual tienen una mejor organización en eso y
2: lleva jugadores. Christian Pulisic que nos bailó, por ejemplo.
3: Sí, que juega en el Milan, que jugó en el Borussia Dortmund, en el Chelsea.
2: Intentó llegar al arco 20 veces y las 20 veces
3: intentó. Intentó, llegó. Y por ese lado yo creo que tienen jugadores con otra mentalidad, en muchos casos eran jóvenes que están en Europa asentándose. Ojalá que la selección paraguaya, con el auge de lo de Almirón arrancando en la Premier, hay que arrancar con Roque, ¿verdad? En otros tiempos, ¿verdad? Roque Santa Cruz en el Bayern, después lo de Aedo, que debutó en el Werder Bremen, debutó en la Bundesliga alemana. Tuvimos lo de Cristian Rivero, que pasó también por México, Europa, Paulo da Silva, lo de Gamarra, Ayala, que se fueron al Atlético de Madrid en su momento. Estuvo también en España el Peque Benítez.
2: Sí.
3: Algunos jugadores, ¿verdad?, de estos
2: español.
3: Tiempos, sí.
2: Sí.
3: Obviamente, si vamos más para atrás, tenemos muchísimos jugadores que jugaron en España, ¿verdad? Como Diarte, Cayetano Rey,
2: Ramón Ángel,
3: sí,
2: Fix,
3: muchísimo, ¿verdad? En el Real Oviedo, claro. Pero si venimos un poco más para acá, tenemos jugadores que estuvieron en esos lugares, lo de Lucas Barrios también. Pero después, de aquí a esta parte, el que reabrió el mercado a nivel internacional fue Almirón, ¿verdad? Que le fue bien en la Premier League con el Newcastle.

0: tener una mejor calidad de vida.
1: Sí. O sea que, pues, bueno, yo hice una cagada sin querer. Cambié. El lunes fue mi cumpleaños, ¿verdad? Sin querer, cambié yo algo acá en el. En el Facebook y le puso el feliz que los cumpla feliz en la foto de perfil y todo el mundo me está escribiendo a felicitarme. No, es mi cumpleaños.
2: No, todavía es tu cumpleaños, ¿verdad? Pero igual ya puedes recibir
1: todo. No, ya me empiezan a escribir todo. No, espera, no voy a cambiar porque si no, no voy a poder. Espera aquí. ¿Cómo hago para seleccionar la foto de perfil? Hey? ¿Y cuál foto de perfil puedo poner?
2: Y poner, sacarle la foto al muñequito y poner ese. ¿Eh? Sacarle la foto al muñequito
1: acá,
2: y poner ese.
1: Acá ya cambié, ya cambié.
2: ¿Ah, ya está?
1: Sí. ¿Qué cagada dice? Entonces todo el mundo piensa que es mi cumpleaños. No, mi cumpleaños es el lunes.
2: Es feriado, justo tu cumpleaños.
0: Justo es feriado.
1: Feriado, sí, eso. No, el lunes yo no voy a venir, ¿no, muchacho?
2: No, está bien, tu cumpleaños. Sí, y no, es feriado también.
1: No, el lunes no voy a venir porque el domingo voy a farrear. Entonces no voy a venir el lunes. Bueno, chaus, chaus,
0: ¿cómo ya? Sí, pues ya somos está. Dos, pues.
1: Tres somos. Chaus, sí. Está ya.
0: No,
1: ya,
0: pero el chau es para los dos, pues.
1: Ya vino Camilo, Diego, viene siempre en bicicleta, Camilo, ya no se sube más la bicicleta.
0: Hace frío ahora, seguro que no va
1: a venir. No, que puta, el frío en la bicicleta es terrible, ¿eh? Sí. Nos vamos, señores, ya en un ratito están Camilo, Ernesto Suárez y Alex Silva para la continuidad de la programación de la R800 AM y Unión TV. Nos vemos mañana.
0: Hasta mañana.
1: Chau, chiche. Chau. Que pasen bien. Nah.

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0: 9 de la mañana, 6 minutos. Empezamos este capítulo de hoy, miércoles 17 de junio, de La Unión Hace la Fuerza, por radio La Unión R800 AM. Esa música, o sea, la banda era Salamandra, pero no era de Salamandra, ¿verdad? Sí, de Salamandra. Para mí que no. No es de esta banda antigua, clásica, de rock paraguayo, Aria, no sé qué cosa. Para mí que de Aria, o estoy delirando, puede ser.
1: Es Salamandra.
0: ¿Es Salamandra?
1: Sí, pero no es su tema de ellos.
0: Ah, no, y a eso me refiero, que es un cover. La banda era Salamandra, pero no era su canción. Es de este grupo Aria 69, ¿verdad? Para mí que sí, sí. 10 grados la temperatura, dice Meteorología, 9.8. En realidad, misma sensación térmica. Humedad del 95%. La máxima prevista para hoy, 22 grados en el transcurso de la tarde. A ver, no marca lluvias. Dice a la mañana frío a fresco, cielo escasamente nublado, vientos del sureste, neblinas en las primeras horas. Seguimos con neblinas, hace varias semanas que tenemos neblinas. Fresco a cálido a la tarde, cielo parcialmente nublado a nublado, vientos del sureste, luego variables. A la noche fresco, cielo nublado a parcialmente nublado, vientos variables. Para lo que queda la semana... Para mañana marca lluvias, pero al final del día, dice, para el final de la jornada. Para el viernes también marca lluvias. El sábado también lluvias leves y dispersas, luego mejorando, dice.

Así que algunas lluvias los últimos días de la semana tendremos. Y bueno, las temperaturas empezarán a subir de a poquito, al menos las máximas. Varios temas por tratar hoy. Se enojaron ayer porque hablamos solo del mundial, así que intentaremos no irnos todo hoy. Igualmente vamos a hablar del mundial. Obviamente ayer jugó Argentina, ganó, goleó Argentina ayer. También jugó Francia con Senegal, terminó ganando Francia. Pero lo que se define hoy a las 10:30 de esta mañana, en teoría, está marcada una reunión del CONASAM, el Consejo Nacional del Salario Mínimo. Ya la última reunión, al menos ordinaria, porque entiendo que puede convocarse de forma extraordinaria igualmente, pero la última reunión ordinaria de la CONASAM está marcada para hoy. Y bueno, veremos qué resultado se da, qué dictamen termina sacando, porque explicaba la ministra que esto iba a ser público, iban a emitirse notas respecto a las actuaciones, la forma en la que se fue desarrollando estas reuniones, la forma en la que se fueron desarrollando estas reuniones, respecto a cuánto debe aumentar el salario mínimo. Según los empresarios, el sector empresarial debe aumentar solamente aproximadamente 69 mil guaraníes, que es un monto derivado de la inflación que reportó el BCP para mayo, a finales de mayo, para finales de mayo, y sí, para todo el mes de mayo en realidad. Que hay una ley que dice que ese debe ser el método de cálculo, pero lo que alega el Ministerio de Trabajo es que no es cierto que esa ley le impida tomar otra base de cálculo, y yo, por lo que estuve revisando, creo que esa es la postura correcta. Porque si bien esta ley que establece que el salario mínimo debe calcularse sobre el IPC, no deroga todo el código de trabajo, reglamenta o modifica, mejor dicho, un código del trabajo, pero hay otro 250, 260, no sé cuántos tiene en total, artículos del código de trabajo que también dan mayor flexibilidad para calcular el salario mínimo. Y no, de lejos no se limita solamente a la inflación. Hablaba de la calidad de vida del trabajador, de la productividad, de varias cuestiones que no son solamente salario mínimo. También lo que explicaba hoy la ministra es que se va a buscar un equilibrio. Aparentemente va a ser mayor que el monto que proponen los empresarios, es decir, 70.000 guaraníes aproximadamente, pero tampoco va a estar cerca de lo que proponen los trabajadores, el sector sindical, es decir, aproximadamente 600.000 guaraníes de aumento. También explicó que no es que con equilibrio se refiere a vamos a hacer la mitad de estas dos propuestas y ahí ya está el equilibrio, no, sino que se va a tomar otro tipo de. Se va a analizar de otra forma, no va a ser una cuestión tan matemática, tan aritmética, explicaba la ministra. Pero recordemos lo que decía Santiago Peña y también recordaba ayer el diputado Hugo Mesa. La postura de Santiago Peña es que es injusto que el aumento sea solamente de 69 mil guaraníes, considera que debe ser más y bueno, y justamente está en discusión eso. Es el Poder Ejecutivo el que decide finalmente. Lo que hace la CONASAN es un análisis y envía una suerte de dictámenes al Poder Ejecutivo. Y es el Poder Ejecutivo, mediante un decreto, quien establece cuándo debe subir el salario mínimo, independientemente a lo que diga CONASAN. Así que, bueno, eso tendremos. El día de hoy, el resultado seguramente ya de las reuniones de CONASAN, que no llegaron nunca a un acuerdo entre trabajadores y empleadores, entre empresarios y trabajadores, no llegaron a un acuerdo respecto a su postura. Sí, leíamos que flexibilizaron un poco más los trabajadores su pedido, dando posibilidad de que sea un aumento gradual, que no sea algo tan de golpe. Pero bueno, veremos qué resuelve CONASAM. Igualmente lo dijo.

curso en torno al salario mínimo, el disparatero Enrique Varas Peña sostiene que los que ganan salario mínimo son privilegiados y deben ser tratados como tal, como una suerte de criminales. ¿Cómo se atreven a querer vivir mejor? Lo cierto y lo concreto es que hay estudios que avalan lo que dice la ministra del Trabajo, es decir, esta cuestión del efecto faro o efecto llamada, de que si aumenta el salario mínimo, no solamente le beneficia a quienes ganan salario mínimo. La mayoría de los trabajadores ganan menos del salario mínimo. Ese es un hecho contrastable con los datos del INE que da sobre el mercado laboral. Y un aumento del salario mínimo le va a beneficiar principalmente a quienes ganan menos del salario mínimo, que es la realidad de la mayoría de los trabajadores. El año pasado, el INE había publicado números sobre el promedio de, o sea, sobre el porcentaje de trabajadores del total de la población ocupada, cuánto gana salario mínimo. Dice, población ocupada asalariada incluye empleados y obreros públicos, privados y trabajador doméstico según tramos de ingreso mensual. Y quienes ganan igual al salario mínimo representa el 15.9%, es decir, algo así como 269.485 personas. Eso en números absolutos del año pasado. No sé si hubo variaciones importantes sobre eso. Este año. Eso también está por verse. Entonces, hay estudios, repito, que muestran que ganar, que aumentar el salario mínimo beneficia a quienes principalmente ganan menos que el salario mínimo, pero también a quienes ganan un porcentaje limitado por encima del salario mínimo. Es decir, aquellos que están, que si bien ganan más que el salario mínimo, no ganan mucho más que el salario mínimo, que también es la mayoría respecto a quienes ganan más que el salario mínimo. O sea, quienes ganan más que el salario mínimo no es que ganan mucho más que el salario mínimo, ganan poco más que el salario mínimo, un 1.5 salarios mínimos más que el salario base, que el salario mínimo. Y entre paréntesis, simplemente para no olvidar, el salario mínimo que tenemos como salario mínimo universal en realidad es un salario mínimo para actividades diversas no especificadas. Es el nombre completo del salario mínimo que ahora está cerca de los 2.900.000, porque hay salarios mínimos establecidos por rubros, salario mínimo por sectores productivos, salario mínimo para prensa, salario mínimo para actividades específicas, por ejemplo, cuánto debería ganar mínimamente un redactor, cuánto debería ganar mínimamente un gerente de tal área. Eso también está establecido. Pasa que lo que hacen los empresarios, en vez de decir, ah, vos sos, te damos esta función de específica y te pagamos por lo que dice que debe ganar mínimamente una persona que ejerce esa función específica, lo que te hacen es te ponen todo en una bolsa y vos no vos tenés actividades diversas no especificadas y te pagamos ese salario de 2.900.000 que está actualmente, aproximadamente. Hace 2 semanas yo había hecho una revisión de los estudios respecto al aumento del salario mínimo. También había revisado los datos del INE. Habíamos pasado también aquel disparate de Enrique Varas Peña de que quienes ganan salario mínimo son privilegiados. Parte de uno de los estudios que había revisado dice: los resultados indican que los incrementos en el salario mínimo generaron un mayor impacto en los grupos de menores ingresos, con efectos más pronunciados en el ingreso por hora que en el ingreso mensual. Aumentar el salario mínimo es un mecanismo clave para preservar el poder adquisitivo de las personas con menores ingresos. Esa es una de las conclusiones de un estudio. Tengo acá el... ¿Dónde está? Informales, sí.
La gente sabe, el mercado laboral paraguayo es mayoritariamente informal, en torno al 60%, es decir, la mayoría de los trabajadores.

0: trabajadores están en el sector informal. Y eso también es algo que hay que tener en consideración para analizar el tema del salario. Y en el sector informal, que es la mayoría del sector del mercado laboral, casi el 80% de los trabajadores ganan menos que un salario mínimo. A ver, en el sector mayoritario del mercado laboral, que es el sector informal, los trabajadores mayoritariamente ganan menos que el salario mínimo. Es decir, si es cierto lo que dice este estudio, un estudio con base científica, lo cual no significa que sea la verdad, sino que significa que se hizo una investigación y esa investigación arrojó datos objetivos que pueden ser desmentidos por otra investigación científica, lo que hasta ahora no ocurrió. Y lo que si es cierto lo que dicen esos estudios, el 80% de los trabajadores del mercado informal van a beneficiarse. No solamente el 15% que gana salario mínimo según los datos del INE del año pasado. Así que bueno, eso a las 10:30 se reúne con ASAM. Ya la reunión final, la reunión ordinaria final, hoy está prevista para esa hora. Y bueno, no hay hasta ahora un acuerdo entre ambos sectores, trabajador y empleador. Y la cancha va a estar final, digo, la decisión va a estar finalmente en cancha del Poder Ejecutivo, que aparentemente va a aumentar por encima de la inflación. ¿Qué tal? Ya te saludo porque sí. ¿Qué tal, Camilo? ¿Qué estás escuchando?
1: Van a beneficiarse no solamente el 15% que gana salario mínimo, según los datos del INE, del año pasado. Así que bueno, eso a las 10:30
0: Eso.
1: se reúne con ASAM, ya la reunión final, ordinaria final, y está prevista para esa hora.
0: ¿Por qué
1: Y bueno,
0: repetir? Ah, bueno, claro, tiene delay.
1: no, hasta ahora un acuerdo en ambos sectores, trabajador y empleador. Y la cancha va a estar, y la decisión finalmente, digo, va a estar en cancha del Poder Ejecutivo, que aparentemente va a aumentar por encima de la inflación. ¿Qué tal? Ya te saludo porque sí. ¿Qué tal, Camilo Suárez? ¿Qué estás escuchando? Ay, ay, no, ya no voy a escuchar esta parte. ¿Qué tal, Alexa? ¿Cómo estás?
0: Empezaste, no te cagó, no te animaba a escucharte.
1: No, no, no,
0: No te
1: no. Voz
0: animaba
1: de
0: a
1: corneta me
0: escuchar.
1: hace mal escuchar a tan temprano a la mañana.
0: Bueno.
1: ¿Qué tal, Alexa? ¿Cómo estás?
0: Bien.
1: Cuando tengamos servicios de producción, ¿vamos a tener hoy?
0: No sé.
1: No, pero no tenés una cancelación de último momento.
0: No.
1: Ok, vamos a ver a quién le vamos a llamar un poco para poder instalar para poder hacer un poco el debate y la discusión esta, porque acá pues hay una sola voz, digámosle, que resuena con fuerza, que es la voz de aquellos que son contrarios siempre a la subida al salario mínimo.
0: Sí.
1: Y hoy en día ya ni siquiera es tanto el argumento que siempre se esgrimió, el argumento típico, clásico, que con la subida del salario mínimo suben todos los precios y es que es inflacionario y que hay que evitar la subida del salario mínimo que es inflacionario y le perjudica a toda la gente. De alguna manera, ese argumento, claro, sigue estando en la base de la crítica al aumento del salario mínimo y es la posición histórica, pero de la historia de la patronal, no en Paraguay, universalmente. Pero ahora, en los últimos tiempos, se empezó a afilar más y a perfeccionar más el argumento de que plantea que el salario mínimo luego es algo elitista. Eso que vos estabas planteando es de gente privilegiada y es elitista porque es una minoría la que gana salario mínimo. Entonces el aumento del salario mínimo en realidad es perjudicial para el resto de la gente. Uno por el tema inflacionario, según plantean ellos, y otro porque como impuestos, tasas, una serie de cálculos
0: Ambas cosas están desmentidas por el
1: sí,
0: Ministerio del Trabajo.
1: están indexadas al salario mínimo, entonces allí dicen, bueno, si sube el salario mínimo, me perjudica a mí que yo gano más que el salario mínimo, pero que tengo que pagar mis tasas, mis impuestos, entonces a mí me perjudica. Entonces me come a mí mis ingresos. Ese es el argumento que plantea. Y Vargas Peña
0: Vargas
1: plantea,
0: Peña
1: y
0: plantea eso
1: para
0: diciendo.
1: concluir, es lo siguiente. Hay que eliminar el salario mínimo.
0: Sí.
1: Y cuando se le pregunta, bueno, ¿y qué hacemos entonces sin salario mínimo? Directamente luego nadie le pregunta, nadie le pregunta. Pero si se le preguntara, diría, hay que dejar a las fuerzas del mercado, la oferta y la demanda, que cada uno negocie su salario. Claro, en el mundo ideal donde un

0: patrón, un propietario y un trabajador tienen la misma fuerza y se van a sentar a negociar hasta llegar a un acuerdo, funciona ese modelo. En la realidad, en la vida real, que no es una cuestión imaginaria, caricaturesca, en realidad eso es absolutamente imposible e inviable, porque alguien quiere un laburo y le dice, ¿cuánto me vas a pagar? Y no hay salario mínimo, entonces te voy a pagar 1,5 millones. No demasiado poco. Ah, bueno, dale, listo, chao, porque hay mucha gente que está buscando trabajo. Hay muchos desempleados que trabajarían por ese monto. O sea, es llevarle a la economía, al capitalismo, a lo que era en el siglo XIX, una desregulación total, que terminó en guerras civiles, en quiebres del capitalismo y compañía. O sea que, lastimosa y penosamente, nosotros no tenemos aquí en Paraguay, no digo luego ya una izquierda que pueda dar esa batalla cultural. Planteo liberales, liberales, porque el tema del aumento del salario mínimo y la regulación por parte del Estado de la relación obrero-patronal no es ni siquiera patrimonio de la izquierda, es de los liberales.
1: Pero aquí los liberales, de contención, básicamente.
0: Aquí los liberales funcionan en realidad como correa de transmisión, y como liberales digo ideológicos, no solamente partido liberal, ideológico digo, como correa de transmisión de esa oligarquía extractivista. Entonces es la justificación permanente de la visión económica y la visión de sociedad de la oligarquía paraguaya. No, no vas a escuchar una crítica. Nos está debatiendo esto en el Congreso Nacional. Ayer sale este diputado Mesa, más que nada para una instalación de carácter tipo retórico-demagógica, pero en realidad no está planteando tampoco una discusión con relación a este tema, porque es cierto que es una minoría la que gana salario mínimo. Ahora, eso no es culpa de los que ganan salario mínimo, es responsabilidad de un Estado que funciona al servicio de las élites económicas y que no quiere hacer cumplir la ley de salario mínimo.
1: Argumento de inflación, argumento de suba de impuestos indirectos, porque también lo que decían es, esta es una estrategia del gobierno para subir los impuestos,
0: para recaudar más,
1: de forma camuflada. La ministra de Trabajo contó que tiene previsto presentar un proyecto. ¿Por qué tenés una rama?
0: Porque encontré en el camino cuando venía caminando y cargué un palito en mi mochila porque...
1: ¿Te pareció...?
0: A veces siempre es bueno tener algo de protección.
1: Así es. Bueno, decía, ese argumento de buscar aumentar la recaudación del Estado de forma indirecta está desmentido por la propia ministra del Trabajo. Porque ella dice, apenas terminemos estas discusiones sobre el salario mínimo y yo voy a proponer a instancia del Poder Ejecutivo un proyecto para desindexar, es decir, para romper la relación entre las tasas, las multas, los impuestos y otros montos que tengan como base de cálculo el jornal mínimo, para justamente evitar eso, una que sube el jornal mínimo y sube todas esas cuestiones también, que nada tienen que ver con el salario mínimo. Entonces eso está desmentido y descartado completamente, y algo que la ministra siempre dice. Así que la gente que está sosteniendo eso directamente está mintiendo y está operando porque son patronistas y ya está.
0: Pero te dice una cuestión con respecto a ese tema, Alex. Yo ni siquiera, así haciendo una simple reflexión nomás, no soy tampoco contrario al tema este de la indexación de tasas, impuestos y cierto tipo de cánones al salario mínimo. Yo no soy contrario. El tema es que allí hay una arquitectura jurídica que es incompleta. ¿A qué me refiero? Yo no tendría problema que estén indexados todo este tipo de tasas, impuestos, cánones y compañía al cálculo del salario mínimo. Por ejemplo, la multa es de 2,5 jornales diarios, la multa es de 25 jornales diarios, el pago es de 7,8 jornales diarios. No hay ningún problema allí. El jornal diario se calcula en base al salario mínimo. No hay ningún problema, a condición que la legislación laboral establezca claramente algún otro tipo de regulaciones, como por ejemplo, que la firma de los contratos de trabajo no estén establecidos en un monto nominal. Eso significa, no es que a Alex Silva se le contrata y su salario figura en el contrato de que es 4.500.000 guaraníes. No. Que se establezca también una indexación de los contratos de trabajo cuando se estipula el monto de retribución. O sea, Alex Silva no gana 4.500.000 guaraníes, sino que gana, ponele, 1,5 salarios

0: mínimos. Y hay gente que gana mucha plata, o sea, un tipo como Vargas Peña, que es estrella de sus medios de comunicación, qué sé yo, estará ganando 40, 50 millones de guaraníes, y se establece también, allí que se establezcan, bueno, son entonces 16,5 salarios mínimos. Entonces, el salario de los Vargas Peña de la vida, y de cualquier otra persona, está indexado al salario mínimo, ¿entendés?
1: Sí.
0: Entonces vos indexás allí salarios, impuestos, tributos y no hay ningún problema. Allí no va a tener el salario mínimo un efecto recesivo para la gente que gana más de un salario mínimo. Ahora, eso sería reconocer el derecho de los trabajadores y las trabajadoras. Y para aquí sería un escándalo. Eso ya sería una medida casi bolivariana, comunista, expropiadora. Es un disparate. Es un disparate porque no deja de ser simplemente una medida de carácter democrática, liberal. O sea, vos le preguntás, por ejemplo, a la gente de las MIPIMES, a Tabela y compañía, y yo no estoy tan seguro si ellos se opondrían a una medida de este tipo.
1: Según la ministra de gente del sector comercio, empresarios del sector comercio, que le dijeron, sí, yo estoy de acuerdo, porque va a aumentar la posibilidad del consumo interno.
0: Y los que más consumen son los que más consumen en las MIPIMES son aquellos de bajos ingresos. O sea, ¿quién se va a comprar? ¿Quién se va a comprar a estos grandes establecimientos vamos a poner acá en Asunción el área central nada más? Vos tenés la posibilidad de irte a comprar a un supermercado o al mercado de abasto o a una de estas grandes casas comerciales y haces la compra del mes. ¿Quién puede hacer eso? Eso no puede hacer la masa de los consumidores. La masa de los consumidores vive el día a día.
1: Sí.
0: No puede irse a decir, bueno, voy a salir a hacer mi planificación. Voy a comprar 14,5 kilos de arroz, 23 kilos de tal cosa. No, no puede. O sea, va calculando en el día a día, máximo para 3, 4 días. Y después va viendo qué le alcanza para llegar a fin de mes. Entonces, para la gente de las MIPYMES, es conveniente que haya un aumento del salario, porque es el tipo de gente que consume en las MIPYMES. Claro, para los grandes consumidores, para los grandes, la gente que tiene mucho poder adquisitivo, no quiere. Porque no quiere pagarle un poquitito más a su jardinero, a su trabajador doméstico, a su chofer, etc. Pero cuanto más rico es aquí en Paraguay, es más avaro, tacaño y mezquino. Estoy incluso caricaturizando las cosas. Pero no es cierto esto de que, así como planteaba, y vamos a dejar nomás a que todo el mundo negocie libremente. Eso no existe. No existe en ninguna parte del planeta eso. No existe ni en el país más liberal del planeta, no existe eso. No, eso no es una utopía, eso es una distopía. Dejar que los trabajadores retroceder al siglo XIX. Cuando vos tenías trabajadores que se morían literalmente a corta edad porque el desgaste del trabajo era tan brutal, pero no importaba porque vos tenías mucha gente joven que podía reemplazarle a ese trabajador que perdía la vida o que dejaba de trabajar.
1: Son las 9 de la mañana, 31 minutos. Cumplimos el primer corte, ya venimos.

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0: 9 de la mañana, 34 minutos. Estamos en La Unión Hace la Fuerza. ¿Viste los partidos ayer, Camilo Suárez?
1: Ale, vos me preguntás en serio.
0: Y vos ahora estás modo mundial, que todo el día el mundial. La gente se queja porque todo el día habla del mundial.
1: No.
0: ¿Y no viste los partidos?
1: No, o sea que ayer hacía un pequeño cooling break de mis actividades para buscar el resultado de cuánto estaba mi compañía, y me hace perder mucho tiempo porque me hace meterme y una cosa me lleva a la otra, y allí aparecen los jugadores y las historias y su familia y su país y la guerra civil y compañía, y allí me voy al diablo. Ya digo, tía, chorecha. O sea, en vez de ponerme a ver todo el partido que dura 2 horas, ponerle, con todos los descansos y compañía, yo no veo para no perder tiempo, pero empiezo a buscar información y gasto más tiempo en ese tipo de cuestiones. Pero sí, cuando escuché que gritaban y todo eso, y lo de Messi,
0: 3 goles metió ayer contra Argelia.
1: Muy Argel terminó siendo. Qué predecible, mi.
0: Encima, estaba jugando bien Argelia, según lo que yo entiendo de fútbol, estaba jugando bien Argelia.
1: Vos no entendés nada, Alex. Espera, no, porque no está con Juanfer. Al pedo vas a fingir. No, y además ya ayer ya nos llamó un oyente, ya dijo, dejen nada de improvisar ustedes, si van a hablar de mundial, infórmense por lo menos, es muy Argel, ustedes están para el análisis político, no se metan en el fútbol. Eso dijo ayer.
0: Toda la prensa habla de cualquier cosa sin tener idea de nada, y esto queda a gusto y es divertido, no nos quieren quitar, pico.
1: ¡Oima! ¡Alma futbolera!
0: Da gusto, co.
1: ¿Dónde está el control de nuestro aire acondicionado?
0: Tenés
1: porque
0: calor.
1: Sí, hermano, yo vengo caminando.
0: Dame un poco de tu rama. La rama que sacaste de algún árbol.
1: Sí, está linda, ¿sabes? Vos sabés que un montón de ramas. Vos sabés, un montón de ramas ahí cuando uno camina por la calle y se da cuenta que. David, en Mandumina la de aire.
0: Pero traen el control, si no me voy a congelar ya acá por culpa de
1: este. Pero tengo que darle facción, hermano. Yo quiero que refresquen, puedo poner en 23 un rato. Y después vamos a, en todo caso, si es que aquí este mitad y tiene mucho frío ahí. Gracias. Vos sabés que nosotros tenemos, los seres humanos, tenemos una parte de nuestro cerebro primitivo, que es donde todavía nosotros tenemos una memoria, ¿cómo sería? Una memoria rígida de nuestra ancestralidad. Eso significa que en realidad no es una memoria. Pero sí es una memoria. Es muy.
0: ¿Memoria muscular, algo así?
1: No. Nosotros tenemos cierto tipo de apegos, cierto tipo de miedos, cierto tipo de actitudes en la vida que no están formadas por tu experiencia propia.
0: Sino que hay algo como que ya. Viene de fábrica.
1: El género humano fue construyendo
0: conductas,
1: cierto tipo de sensaciones. Y a eso se le conoce como ancestralidad, una de las corrientes de ancestralidad. Entonces, hay varias cuestiones que tienen que ver con la ancestralidad, como por ejemplo el palo este. Mira, vos te reís, pero yo le hago una pregunta a la gente que nos está escuchando. ¿Quién no agarró alguna vez una rama y utilizó como una especie de bastón?
0: Sí.
1: ¿Verdad? Te vas caminando con el... ¿Por qué hacemos eso? Pero eso no es una cuestión mía. Eso es la humanidad, por más noruego que sea, sigue utilizando ese tipo de ancestralidad, que tiene que ver con conductas que el ser humano desarrolló durante decenas de miles de años antiguamente.

0: desde la prehistoria y por muchísimo tiempo, porque eso te permitía a vos tener un dispositivo de alerta, saber si es que el terreno era fijo, si es que había una víbora, si es que vos tenías que espantar algún animal, etcétera. Pero la gente que agarra una rama en la calle y se va caminando con la rama, no es que piensa todo eso. Es como que le da una sensación de placer. Cierto placer tiene. Así como ciertos miedos.
1: Miedo a la oscuridad.
0: Miedo a la oscuridad. O, por ejemplo, el tema de la ubicación de la cabecera de la cama. Vos no vas a encontrar que la gente... puede haber algún loco, pero a nadie se le ocurre poner la cabecera de la cama hacia la puerta, por ejemplo. Vos pones contra la pared.
1: Sí.
0: Vos tenés que ver la puerta.
1: El lado opuesto de la puerta.
0: Claro. Porque antiguamente cuando vivíamos en cavernas, a nadie se le ocurría poner la cabeza hacia la entrada de la caverna. Vos tenías que poner mirando hacia la entrada para poder ver si venía una fiera o alguien de entrada a atacarte. Nadie reflexiona sobre eso. Eso es como una cuestión casi instintiva, de reacción casi instintiva. Bueno, entonces yo cuando fui consciente de eso ya me liberé y te luego y dije, ya poína con la regla de urbanidad y buena costumbre, y cada vez que me voy caminando miro luego a ver si encuentro una rama y agarro una rama.
1: Y esta es una buena rama.
0: Es chiquitita y entra en la mochila. Pero en mi casa, por ejemplo, se enojan todos míos porque yo colecciono ramas. Pues cuando me voy caminando, llevo y al costado de la ladera tiraban. Entonces escondo detrás de la ladera o detrás de la puerta y compañía, está lleno de ramas en mi casa. Volviendo un poco al tema del fútbol. Ayer fueron varios partidos. Nosotros algunos acertamos. Yo dije a lo de Argentina, aunque yo no quería eso. Lo de Francia-Senegal, pobre Senegal porque fue su colonia. Lo de Noruega e Irak. Y después nomás he visto que...
1: Noruega e Irak, no sé cuánto terminó.
0: Creo que 3-0 o 1, no sé.
1: ¿En serio?
0: Por allí, pero un abultado resultado también. Vamos a ver un poco aquí. Pero lo que sí que estuve viendo, a mí no era tanto el partido lo que estaba viendo, sino que a ver un poco acá está. 4-1.
1: A la pucha.
0: Noruega e Irak. Argentina y Argelia no actualizaron aquí en su edición impresa porque ya terminó muy tarde. Pero... y Austria-Jordania también. Que fue de madrugada, ganó Austria. Allí nomás yo me enteré que Messi se convirtió en el goleador de la historia de los mundiales.
1: Le igualó al goleador de la historia.
0: En el primer partido.
1: Sí.
0: Tiene todo, a menos que se lesione o le expulse, no se tenga demasiado.
1: Tres goles metió ya, en un partido
0: ya. Messi se convirtió en el goleador de la historia de los mundiales.
1: Me sorprendió la forma en la que se viralizó una patada que le metió a un...
0: Es que violentísima fue la patada.
1: Fue violenta y decían, se robó esto porque si no se hubiese robado tiene que estar expulsado el tipo. Pero, no sé, incluso varios... medios deportivos argentinos, lo mismo, le quemaban a Messi, no sé por qué tan...
0: Es que estaba mal y tendrían que haberse tendría que haberse cobrado allí, por lo menos era para tarjeta amarilla.
1: Después doblete de Mbappé.
0: Doblete, ya utilizado.
1: Doblete, luego, obviamente.
0: A mí, cuando veo lo de Francia-Senegal, la única parte que recuerdo así que me pareció... La parte más llamativa para mí fue cuando estaba en conferencia de prensa, Mbappé.
1: Ah, sí.
0: Y le pregunta un periodista francés.
1: Acá en la...
0: Acá en la izquierda. Izquierda le dice el tipo.
1: Lejos a la izquierda.
0: Acá la extrema izquierda, sí. Le dice. La extrema izquierda le dice. Y Mbappé mira y dice, qué suerte que estás allí y no estás en la derecha, al otro lado.
1: No, a ver, Mbappé públicamente dice, la extrema derecha no debe tener cabida en Francia, se posiciona siempre contra la extrema derecha en Francia. A ver, eso no le hace un militante comunista ni mucho menos, pero tiene posturas de esa clase. Y que se suma en la lista de algunos jugadores que no tienen miedo de asumir posturas políticas. Estaba este Yamil no sé qué cosa, el español también, con la bandera palestina y cuando salió campeón Barcelona. Y bueno, una Messi que aparece con Trump, aparece con Cristina Kirchner, ¿cómo decir? Camaleónico.
0: Messi es un veleta.
1: Un veleta, sí. Parece que lo único que sabe hacer y lo único que entiende en la vida es jugar partidos y lo hace muy bien.
0: Después, ayer justamente creo que estábamos hablando nosotros con respecto al tema de la cultura que está instalada en una sociedad con respecto al fútbol.
1: Sí.
0: Vi un video que acá en América Latina se viralizó, que es una lamentación, o sea, una sorpresa de un joven norteamericano que estaba en un bar y que le ve y dice la selección norteamericana contra Paraguay y dice, ¿y dónde está Messi? ¿Dónde está Messi? Claro. Y le dicen, no, Messi, no, pero ¿cómo? Él juega en el Miami, fútbol, no sé qué diablo. Y dice, no.

0: No, pero él, su selección nacional argentina no es elegible para jugar acá.
1: Claro, el
0: tipo. No entendían los tipos eso.
1: Y vi que una cadena estadounidense tuvo que salir a aclarar, ponía
0: Así
1: así, ¿cómo se dice? Carteles en sus transmisiones.
0: es. Sí.
1: Che, Messi,
0: No es
1: si
0: elegible.
1: bien juega en Estados Unidos, en la liga estadounidense, él es argentino y tiene que jugar en la selección argentina, no en la selección estadounidense, a menos que se nacionalice. Ayer hablamos de pasada sobre el fútbol chino. A mí no me interesa, o sea, a nosotros no nos interesan esas cosas, a nadie más le. Pero se planteó en un momento, che, ¿y qué pasa? ¿Por qué no hay mundiales en China, por ejemplo, ahora con lo gigante y lo moderno de su infraestructura deportiva, la Olimpiada en 2008, etcétera? Y eso generó una discusión interna. Estaba viendo un video de un sociólogo español que vive ahí en China. ¿Por qué no pedimos, no militamos, no hacemos lobby para que se juegue en un mundial en China? China, China, China. No, no, no, Taiwán. Y ahí surgían voces. Y sí, ¿para qué vamos a organizar nosotros un mundial y ser anfitriones y perdemos todos los partidos? Porque en ese reportaje estaban contando también datos de cuál es la situación del fútbol chino. Y es catastrófica. Por datos que maneja ahí la gente que sabe de fútbol en China. Porque en un momento, algo así como en los 90, en un periodo de tiempo, había algo así como 10.000, le llama federados, es decir, niños, adolescentes que
0: Jugadores que
1: practican
0: estaban en
1: fútbol,
0: clubes, sí, que estaban, sí,
1: que
0: inscritos
1: estaban
0: en
1: en escuela de
0: clubes,
1: fútbol, que
0: sí.
1: practicaban, que desde chicos estaban ahí metidos en el fútbol. Era 10.000 en los 90.
0: Sí.
1: El último corte, que fue algo así como 2005 y por ahí, por esa 2000, 2005, bajó ese número a 5.000. Claro, después de eso hubo una serie de campañas que intentó impulsar China para elevar, y ahora no sabemos cuánto van a surgir, porque eso está todavía en proceso de formación. Los que eventualmente pasen a formar una selección china están todavía, no sé, tienen 10, 12 años. Y por eso bastante catastrófica la situación del fútbol en China. Entonces, mira, al pedo vamos a hacer, nos vamos a poner,
0: Hubo jugadores paraguayos que se fueron a jugar a la Liga Profesional
1: ¿quién, por
0: China. Por
1: ejemplo?
0: ejemplo, yo recuerdo que contaba una su anécdota, Pipino Cuevas.
1: ¿En serio?
0: Sí, que jugó en China. Y
1: Pero
0: cómo vivían y todo eso. Y no, o sea, ganaban muy bien, pero no era competitivo ni nada por el estilo.
1: Se presenta también la particularidad en China que su fútbol femenino sí es más competitivo que el fútbol masculino. No sé por qué, no entiendo el caso del fútbol femenino en Corea del Norte, que es potencia. Creo que salen campeones todo el
0: En
1: rato.
0: todas las juveniles, las ligas
1: Así es.
0: juveniles, sí.
1: Y bueno, la misma situación en China. O sea,
0: Yo tampoco no sé por qué. No entiendo por qué.
1: y explicaba este sociólogo que hay varios motivos que explican por qué China está tan alejado del fútbol. Y uno de esos motivos tiene que ver con su proceso de urbanización. ¿Viste? En China un proceso radical de cambio de
0: Sí.
1: un periodo a otro. 800 millones de personas salieron de la pobreza de un periodo a otro. Entonces hubo un crecimiento tan exponencial que las ciudades chinas tenían que recibir de repente muchísima más cantidad de estudiantes que venían de sectores rurales a las zonas urbanas. Entonces, eso modificó incluso la infraestructura de las escuelas, los colegios, lo que sea, las instituciones educativas en China, haciendo que en vez de espacios deportivos haya más edificios, haya más aulas, más oficinas administrativas, ya cortando de cuajo la posibilidad de que un estudiante en China tenga posibilidad de interactuar con el fútbol, al menos así
0: Claro. Y los espacios para canchas de fútbol son espacios muy grandes, se requieren espacios muy grandes. Y
1: claro.
0: los otros tipos de deportes, modalidades deportivas donde China es potencia, son espacios que se pueden hacer en lugares cerrados, en canchas sintéticas, etcétera.
1: Así es. Entonces, está lejos todavía parece China de tener alguna presencia, porque, a ver, no es raro que un país que tiene, ¿cómo se dice?, una importancia económica, una ponderancia económica, termine desarrollando su disciplinas deportivas. El caso de Japón, que ahora está desarrollando eso, por también en explicaciones sociológicas propias. El caso de Estados Unidos, que si bien no es el fútbol su expresión principal, está avanzando en general

0: Y bueno, lidera incluso el medallero olímpico en la última
1: Un
0: Olimpiada.
1: país asiático que tiene ya tradición de competir y que tiene buenas selecciones, por lo menos son competitivas, no son selecciones que entran a participar, es Corea del Sur.
0: Corea del Sur, sí,
1: ¿Cómo
0: también.
1: desarrollaron? No tengo idea, no sé cómo es, pero Corea del Sur tiene una selección muy competitiva. En este mundial creo que participa también. A ver, ah,
0: Corea
1: mira,
0: del Sur,
1: justamente
0: sí, participa. ¿Contra
1: mañana
0: quién
1: juega con
0: juega Corea del Sur
1: México.
0: mañana? Ah,
1: Con
0: México,
1: México,
0: a la
1: sí.
0: pucha.
1: Sí. Hoy tenemos Portugal, República Democrática del Congo. Va a ganar Portugal allí. El Congo está en quilombo. Guerra civil, compañero, no tiene mucha tradición de fútbol. Inglaterra, Croacia. Allí quiero. Lastimosamente no existe el resultado que pierdan los dos. Pero sería bueno que pierdan los dos
0: Un
1: allí.
0: empate, los más parecidos.
1: Gana Panamá, porque es latinoamericano. Y Uzbekistán, Colombia. Bueno, Colombia también. Supongo yo que Colombia va a ganar allí porque Uzbekistán no tiene mucha tradición futbolera, aunque sí participaban antes cuando eran Unión Soviética. República Checa, Sudáfrica. Se supone que República Checa le va a ganar a Sudáfrica. Se supone. Suecia, Bosnia y Herzegovina. No sé. Pues Suecia no es muy estable, aunque sí tienen buen fútbol. Canadá, Qatar. Se supone que Canadá le va a ganar a Qatar. Y México, Corea del Sur. Sí va a ser un partido bastante disputado, che, ¿eh?
0: O sea, es
1: México, Corea del
0: que,
1: Sur.
0: entre paréntesis, hablando de Corea del Sur tiene la particularidad de que el país es básicamente un recuntado de corporaciones gigantes que controlan el país, lo que se llaman, creo que le llaman Chaedol o algo así, que son estas empresas grandes de tecnología Samsung y no sé qué otras más, que lideran y acaparan la economía coreana. Y también una particularidad que tiene Corea es el tema de los deportes electrónicos, el tema de los jueguitos, básicamente los jueguitos que son competitivos, hay torneos, hay mucha plata, hay infraestructura que se pone a eso, incluso hay una infraestructura jurídica, legal, que se construyó para impulsar eso en Corea. En Corea, en algo así como los 2000, sacó una serie de leyes buscando construir eso, construir y ahora liderar todos los juegos competitivos y electrónicos, esos juegos Counter, lo que se
1: Una
0: llaman los
1: locura, hay
0: MOBAs,
1: gente que vive colgada a los
0: que debe de eso.
1: problemas.
0: En Corea,
1: No, pero que vive. Yo le conozco, yo tengo un amigo aquí en Paraguay
0: multimillonario, sí.
1: que le consiguió a su novia en la otra punta del país jugando estos jueguitos electrónicos.
0: Ah, ¿quién será? Pero pasa
1: De
0: que
1: la zona ya de Itapúa con el abogado, más o menos
0: pasa que
1: su actual novia.
0: si vos sos
1: Y él era de
0: coreano.
1: Lambaré.
0: Si vos sos coreano y sos bueno jugando jueguitos, uno de estos jueguitos competitivos, vos podés entrar en esos clubes, digo para que la gente entienda, te formás ahí y es súper competitivo, súper exigente. Hay gente que deja sus
1: Así
0: estudios
1: es, un vicio,
0: normales
1: ¿eh? Un vicio, ¿eh?
0: y se meten y ganan muchísima plata y
1: Sí,
0: hacen carrera,
1: pero están
0: lo
1: enfermos,
0: que sea,
1: ya
0: pero
1: tienen
0: ganan mucho.
1: trastornos. Sí, pero tienen trastornos ya. Hay gente que, jóvenes, adolescentes que están prendidos a la máquina, a la computadora, a la tele y compañía y no pueden dejar eso y les produce una ansiedad desconectarse.
0: Así
1: No
0: es.
1: duermen, no comen, un trastorno brutal de su vida. Es brutal eso, es enfermizo. Bueno, vamos a ir hablando de fútbol.
0: No,
1: Bueno, dale,
0: ya.
1: listo. Okay. Ya terminó, señor, señora, su nuestra sección de fútbol.
0: Mira, ayer yo vi filtraciones sobre el acuerdo este entre Estados Unidos e Irán. Se había anunciado luego que iba a haber filtraciones en estos días del acuerdo. Y este medio árabe.
1: ¿Al Jazeera o al Arabiya?
0: No, hay ara, ¿cómo se dice?
1: Al Arabiya.
0: Arabiya en su versión en inglés, uno de los medios árabes más importantes y también en temas internacionales, consiguió la copia del memorándum de entendimiento que se debe firmar en teoría el viernes, formalizar, y confirma varios de lo que se había manejado luego en filtraciones. Entre ellos el tema del cese total de la guerra, incluido el Líbano, también el respeto de la soberanía mutua en Estados Unidos a Irán, Irán a Estados Unidos, etc. Negociar un acuerdo final en un plazo de 60 días, prorrogable por consentimiento mutuo. También el levantamiento del bloqueo naval, que Estados Unidos debe levantar el bloqueo naval y evitar cualquier interferencia o obstrucción contra Irán. También el tema del levantamiento de las sanciones, algo que ya está confirmadísimo. Estados Unidos también se compromete a retirar sus fuerzas de las áreas circundantes en un plazo de 30 días después del acuerdo final, que todavía no sabemos exactamente a qué se refiere eso.

0: Es difícil que se refiera a bases militares que están en los países aledaños a Irán, en bases militares de Estados Unidos, digo. También, ¿dónde está el tema del Golfo? Perdón, del Estrecho de Hormuz, se comprometen a abrir. Y dice en una parte, Estados Unidos se compromete, junto con sus socios regionales, a crear un plan integral acordado para ambas partes, por ambas partes, para la rehabilitación y el desarrollo económico de Irán, asegurando una financiación de al menos 300 mil millones de dólares, que es lo que se hablaba del tema de la compensación de Estados Unidos a Irán por los daños ocasionados. Que acá yo no entiendo, porque leía algunos reportajes que decían que era una suerte de financiación privada, no sé cómo sería eso. También le tenía al propio Donald Trump negando que exista tal cosa de que como que Estados Unidos vaya a tener que pagar esto a Irán. Donald Trump salía a negar eso, sin embargo el acuerdo dice eso. Yo desconozco los matices y no es cierto que va a salir de los contribuyentes estadounidenses, va a salir de agencias multilaterales, no sé, pero es Estados Unidos con sus socios regionales, es decir, otros países también, quienes van a tener que pagar esta compensación a Irán por los daños de 300 mil millones de dólares. Veía una cantidad de memes sobre eso. Algo así como los contribuyentes en Estados Unidos viendo cómo se gastan millones y millones de dólares en misiles para matar niños en Irán y ahora ellos van a tener que pagar lo que ocasionó esa élite enferma de Estados Unidos matando niños y niñas en Irán. También levantamiento de sanciones, el tema del acuerdo en desarrollo nuclear. Estados Unidos se compromete a poner fin, según un cronograma que se acordará como parte del acuerdo final, a todos los tipos de sanciones que actualmente enfrenta Irán, incluidas las resoluciones del Consejo de Seguridad de las Naciones Unidas y la Junta de Gobernadores de la Agencia Internacional de Energía Atómica, y todas las sanciones unilaterales de Estados Unidos, tanto primarias como secundarias. ¿Qué significa eso? ¿Vos sabés?
1: Sí, sanciones primarias y secundarias son sanciones que están directamente contra el país. Sanciones secundarias son sanciones que establecen a empresas o
0: indirectamente,
1: que comercian o tienen relación. Por ejemplo, una cuestión que la gente acá no entiende, que la otra vez me puteaban de arriba abajo, así con respecto al tema de Cuba y el tema del bloqueo de Cuba. Ah, ¿y por qué no le venden a Rusia? ¿Y por qué con Corea del Norte? ¿Y por qué nadie les obliga? ¿Por qué lo que demasiado quieren venderle al norteamericano nomás luego? O sea, el cuentito ese no entienden cómo funciona el tema. Hay una ley extraterritorial norteamericana, que es una ley ilegal según el derecho internacional, que no es que prohíbe que empresas norteamericanas comercien con Cuba y empresas cubanas comercien con Estados Unidos. No solamente eso está prohibido, sino que los Estados Unidos sacaron una ley que sanciona a cualquier empresa que negocie con Cuba. Por ejemplo, si un barco, ponele brasilero, toca suelo cubano, no puede ese barco y esa empresa posteriormente negociar con los Estados Unidos. Entonces Irán tiene sanciones primarias y secundarias, se le sanciona directamente a Irán y se le sanciona a empresas que negocien con Irán. O sea, Estados Unidos prohíbe el libre comercio a su antojo y paladar. Y esas son sanciones extraterritoriales y que son ilegales, ilegales según el derecho internacional. Y no es una cuestión, esa no es una decisión simplemente del Estado Nacional. En Estados Unidos dice, no, ok, pero yo puedo decir lo que yo quiera. No funciona así. Porque están dentro del marco del derecho internacional, están dentro de la Organización Mundial del Comercio y otras organizaciones más que no pueden ellos establecer ese tipo de medidas proteccionistas. Por ejemplo, Paraguay no puede decir no, no va a entrar tal empresa de origen, no sé, canadiense. Porque si es que le prohíbe la entrada a una empresa de origen canadiense y esa prohibición no está fundamentada dentro del marco del derecho internacional, a Paraguay se le sanciona comercialmente. Entonces, las sanciones primarias y secundarias son esas. Por ejemplo, Irán no puede comerciar a través del sistema bancario internacional que utiliza el sistema SWIFT, que es algo que tienen los norteamericanos. Me dice, ¿por qué no crean su propio sistema? Bueno, se están empezando a crear, pero ¿por qué no se crearon? Porque Estados Unidos impuso una normativa que es que el petróleo, el famoso tema del petrodólar, el petróleo se tiene que transar, vender, comprar y vender en dólares norteamericanos, que es lo que a Estados Unidos le permitió durante estas décadas vivir en una falsa prosperidad. Si los países petroleros empiezan

0: a vender en monedas diferentes al dólar.
1: ¿Qué pasó durante un momento
0: Sí,
1: con el cierre del estrecho,
0: que fue
1: justamente?
0: lo que a Estados Unidos le hizo correr sudoroso detrás de un acuerdo. La economía norteamericana quiebra. La economía norteamericana quiebra. Si vos no tenés más el patrón petróleo.

0: norteamericanos se meten en algo, salen todavía los pelotudos, la legión de pelotudos paraguayos, a decir, es por la democracia, es por los derechos humanos, vos le defendés al régimen, vos le defendés a tal dictadura. Lo de Venezuela nunca fue de derechos humanos, ni libertad, ni democracia, sino que era el petróleo. Pero, y el petróleo en realidad era dos cosas: evitar que China y Rusia tengan negocios aquí y comercio con el petróleo venezolano, y otro, que Venezuela venda su petróleo en una moneda distinta al dólar. Y en el caso de Irán, cuando Irán empezó a obligarle a los petroleros que cruzaban por el estrecho de Hormuz, y le dicen, mira, vos podés cruzar, no hay problema, pero vos tenés que vender ese petróleo en una moneda diferente al dólar. Elegí la que vos quieras, la que vos quieras, pero dólar no, y nos vas a pagar a nosotros. Allí los norteamericanos entraron en pánico, en pánico. Entonces, ¿qué es lo que pasa? Estados Unidos estableció en Irán desde hace ya casi 50 años sanciones primarias y secundarias. Cuando llega Barack Obama firma un acuerdo con Irán, que incluso para los propios Estados Unidos de América, el acuerdo que firmó Obama con Irán era, para los norteamericanos, era mejor de lo que ahora va a firmar Trump. Trump tuvo que recular como la gran pistola, incluso a un acuerdo que es peor que el que tenía Obama.
1: Le traían una publicación que había hecho Trump, vieja, no sé de qué año, pero decía algo así como, Irán nunca gana guerras, pero siempre consigue acuerdos.
0: Así es.
1: Y sí, como le toca ahora protagonizar a Trump.
0: Acá Donald Trump es responsable directo de esta catástrofe. Mira, la prensa norteamericana, solamente que acá la gente que es dogmática, cerrada, que parece que están en esas sectas, no ven la realidad, se niegan a ver la realidad, como Enrique Vargas Peña, que dicen, la prensa globalista y los demócratas y todas esas estupideces, lo cierto y lo concreto es que esto es un retroceso enorme para el prestigio y para el poder norteamericano. Estados Unidos entró con toda la potencia militar utilizando su tecnología más desarrollada y más de punta y no pudo doblegar a un país. Continúa el famoso régimen y todo. Ahora incluso ni los norteamericanos ni los paraguayos defensores de Trump ya hablan más del régimen, de los 40.000 muertos, de las mujeres que se les prohíbe. Ya nadie más dice nada. Ya nadie más dice nada. Así como de Venezuela, ya nadie más dice nada. Entonces, lo que son los defensores del imperialismo norteamericano, defensores ideológicos permanentemente, tienen que tratar de mantener con su postura por lo menos 3 meses de seguido. Si se empieza la guerra contra Irán porque se quería acabar con un régimen que oprimía a las mujeres, los derechos humanos y compañía, ¿cómo es posible que se explique que no acabaron con ese régimen y continúa exactamente igual, y Estados Unidos va a tener que pagarle plata? Irán ahora desarrolló una capacidad que hoy salía, la prensa norteamericana publicaba que los analistas de la CIA plantean que Irán ahora tiene capacidad absoluta y soberana de poder bloquear permanentemente el estrecho de Hormuz. Esa capacidad no tenía antes de empezar la guerra.
1: Más allá de lo que diga el acuerdo.
0: Desarrollaron, no, pero en términos militares, no, claro, desarrollaron una capacidad logístico-militar de poder bloquear el estrecho de Hormuz. Esa, no tenían esa capacidad antes de la guerra. Desarrollaron esas capacidades ahora. Eso es mucho más potente y mucho más poderosa que una bomba atómica. E Irán mostró ahora que estaba amenazado, lo que le gusta tanto aquí decir la palabra, estaba amenazado el régimen, estaba amenazada la integridad territorial iraní porque estaban jugando a desmembrar Irán en varios pedazos, estaba amenazada toda la élite de gobierno, que serían condiciones con las cuales Israel, por ejemplo, estaría autorizado a utilizar una bomba atómica. Si existe el riesgo existencial para Israel, existe el riesgo de desmembrar el país, acabar con la cúpula política israelí, acabar con la infraestructura, y Israel utilizaría su bomba atómica. Igual pasa con todos los países que tienen bomba atómica. Y Irán demostró que no necesita de la bomba atómica. Yo leí justamente una cuestión que vos me enviaste. Hay sectores mucho más duros en Irán que plantean que este acuerdo es una traición, sí, porque Irán debería desarrollar bombas atómicas, que está hacia un paso de desarrollar bombas atómicas. El sector que terminó imponiéndose es otro sector que dice, espera un poco, nosotros ya demostramos ahora en la contienda que no necesitamos la bomba atómica. Porque si nosotros quisiéramos avanzar más a desarrollar la bomba atómica y tuviéramos, no solamente le tendríamos como enemigo a los norteamericanos y los israelíes, también le tendríamos como enemigo a los rusos y a los chinos, que están aquí al lado, que son potencias atómicas, nucleares, y que no quieren que haya otros países con bombas atómicas. Los rusos no quieren que haya otros países en su frontera que tengan bombas atómicas, porque hoy Irán puede ser tu amigo. De aquí a 20, 30, 40 años no sabes. pero una bomba atómica va a persistir.

0: Pakistán ya tiene bomba atómica y no quiere que un país que está allá al lado tenga bombas atómicas. Entonces, va a tener demasiados enemigos Irán si da el paso a la bomba atómica. Sin embargo, con la estrategia que desarrollaron los iraníes, que es una estrategia en términos militares que consiguió doblegarle a la potencia militar más grande del planeta, que son los Estados Unidos, que es el desarrollo de las famosas estas ciudades subterráneas que no pudieron ser destruidas, que son ciudades que se construyeron debajo de las montañas.
1: Montañas, sí. O sea, los misiles no penetran ni...
0: No hay forma. No hay forma. Ni siquiera una bomba atómica. Va a poder destruir esa ciudad. Van a afectar y compañía, pero va a continuar una capacidad instalada. Y desarrollaron una gigantesca industria de drones, que son dispositivos militares muy baratos y muy económicos. Y con la capacidad misilística que tienen, capacidad de alcanzar cualquier punto de la región, y la capacidad industrial para la producción de drones, los tipos dicen, nosotros tenemos capacidad de disuasión, porque incluso si es que Israel nos llegara a disparar con una bomba atómica, Irán es tan grande que una bomba atómica o dos bombas atómicas nos van a terminar destruyendo todo el país, y nosotros vamos a quedar con algunas capacidades militares instaladas, nos van a hacer un daño gigantesco, pero con esas capacidades instaladas nosotros somos capaces de borrar
1: Israel. Desaparecer Israel, sí.
0: Y sin bombas atómicas. Entonces, el tema es el siguiente. Estados Unidos tuvo que recular. ¿Qué pasa de aquí hasta el viernes con Israel? En Israel, la élite política israelí, de derecha a izquierda, en
1: qué
0: Israel...
1: Qué loco, era leer titulares diciendo, líder de izquierda plantea tal cosa. Era la barrabasada y la barbaridad más grande del mundo.
0: Así es, así es. A ver, una pequeña digresión. La izquierda israelí es tipo el PSOE español. Que para aquí, luego para Vargas Peña, Pedro Sánchez es un comunista, compañero. Pedro Sánchez son todos liberales. Sí. Social liberales son. No son de izquierda. Le dicen izquierda, como está bien, pero no son... Pero en Israel, toda la élite política está pegando el grito al cielo. Y hay por primera vez una disonancia, un problema y una contradicción entre la élite israelí y la élite de Washington. Porque Donald Trump le dicen, salgámonos de esto, no podemos continuar, hay que salir. Israel dice, no, nosotros no vamos a hacer esto. Vamos a ver de aquí hasta pasado mañana si es que se llega a una posibilidad de firmar ese memorándum de entendimiento. Memorándum, no estoy al acuerdo, tienen 60 días que son prorrogables. Y ahora bien,
1: en esos 60 días se debe llegar a un acuerdo.
0: Si se llega a un acuerdo, el acuerdo tiene que ser ratificado por el Consejo de Seguridad de Naciones
1: Unidas. Eso también dice la filtración.
0: Es lo diferente. Allí pues cambia radicalmente la cosa, porque aunque Donald Trump y los cipayitos que salieron a decir que Naciones Unidas, acá en Paraguay, todo el gobierno paraguayo, y el propio claudicante, pusilánime, entreguista de Ramírez Lezcano salió a decir que la arquitectura internacional ya no tenía funcionalidad y ya había que pensar, ahora van a tener que recurrir nuevamente al Consejo de Seguridad. No, es el famoso Consejo de Paz del cual Paraguay, lamentablemente Paraguay, vergonzosamente Paraguay, forma parte de esa ONG de Donald Trump, del Consejo de Paz, porque no es allí que se va a firmar el acuerdo. Irán no reconoce esa jurisdicción, nadie reconoce. Y los Estados Unidos, Washington y Donald Trump tuvieron que recular y plantear que es el Consejo de Seguridad de Naciones Unidas el que va a regular esto.
1: Varias cuestiones. En las propias negociaciones que se estaban realizando en Estados Unidos, Irán, Israel, bueno, Israel no, Pakistán, China, el gobierno de China salió a decir, sí, yo estoy de acuerdo con que Irán no desarrolle capacidad armamentística nuclear. Claro, por todo lo que explicaste. Lo otro, en todo este acuerdo, en todos los puntos que se filtraron de forma extraoficial hasta ahora, no se habla del internet, queda al descubierto lo disparatero que Enrique Varas Peña. Otro punto, el tema...
0: No se habla de que Irán se compromete a destruir todo su uranio enriquecido y entregar a los americanos.
1: Tampoco se habla de eso.
0: No se habla que los 300 mil millones o lo que sea van a ser empresas norteamericanas. De nada. Eso se habla en este acuerdo, no. En este memorándum, que es una hoja de ruta.
1: Y lo que decía sobre el Estrecho Hormuz, a lo que me refería es, independientemente del acuerdo, porque este acuerdo... Si se llega a firmar, incluso va a tener cierta volatilidad. Y si el acuerdo dice o no que Irán no va a bloquear, no va a controlar el Estrecho Hormuz, lo cierto y lo concreto es que ellos tienen capacidad instalada para sí hacerlo, independientemente de lo que diga el acuerdo. A eso me refiero.
0: Es que esa pues es la capacidad militar. Por claro. Ejemplo, nosotros convivimos en un vecindario geográfico con Bolivia, Argentina, Brasil. No tenemos

0: ningún conflicto territorial, no tenemos ningún casus belli, etc. Brasil no tiene por qué atacarnos a nosotros. Ahora, si Brasil quiere atacarnos, nosotros no tenemos forma de defendernos. Esa es la realidad. ¿Por qué pongo esta analogía? Para decir simplemente que lo que pasa en el Estrecho de Hormuz, Irán puede firmar todo lo que se tenga que firmar, todos los acuerdos y compañías, pero Irán tiene una capacidad militar y logística instalada que puede cerrar el Estrecho de Hormuz cuando quiere.
1: Así es. Le afecta los intereses y pum, aprieta el botón y no es que se cae una bomba atómica, te destruye la economía occidental en poco tiempo. Son las 10 de la mañana, 9 minutos. Hay más puntos del acuerdo, vamos a ir desglosando en lo que queda del programa. Así que cumplamos el segundo corte, ya venimos.

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0: 10 de la mañana, 14 minutos, seguimos en La Unión Hace la Fuerza, por Radio La Unión R800 AM. Tenemos ya mensajes, audios en el 0986-800-086, porque ya tardamos mucho. Y tenemos mensaje, decía, ayer en la Cámara de Diputados les contaba el tema del desafuero de Mauricio Spínola. Él mismo pidió, el diputado Mauricio Spínola, su desafuero por este caso de un accidente de tránsito en el que falleció una persona posterior, algunos días después del accidente. Él está siendo investigado, el diputado, por homicidio culposo, y bueno, él se somete a la justicia. Vamos a ver qué se hace, me llama la atención. A ver, como yo estoy de acuerdo con ese disclaimer que vos hacías de que es un accidente, no, y encima no está clara las circunstancias en las que ocurrieron. Aparentemente él no estaba alcoholizado, digo el diputado, ni nada. Más allá de eso, más allá de lo contingente que es un accidente, el tránsito es caótico permanentemente y siempre está expuesto a estas cosas. Pero el énfasis que se hace en que el tipo se puso a disposición, pagó, llegó a un acuerdo con la familia, está bien, y que es lo que corresponde. Pero parece que se le quiere excluir de aquel enfoque habitual que se tiene en la prensa sobre los políticos que son protagonistas de esta clase de escenario.
1: A ver, yo estoy de acuerdo. Lo que sucedió a Mauricio Spínola es una tragedia.
0: Sí.
1: Una tragedia para la persona que perdió la vida en primer lugar. Y también una tragedia para él mismo.
0: Nadie quiere ser responsable de terminar la vida de alguien.
1: Y no tiene que ver con una cuestión de, digámosle, algo político. Uh-huh. Es algo humano y es una tragedia. Realmente es una tragedia para la familia de la víctima, para la víctima. Para Mauricio Spínola y para su familia también. Y tiene que ver si es que establece la normativa de la legislación con respecto a este tipo de situaciones. No conozco en profundidad la cuestión. Sé que muchas veces terminan este tipo de situaciones en un arreglo, un acuerdo, entonces no, el proceso penal no avanza. Sucedió así, por ejemplo, cuando el ex senador Enrique Baqueta, en un accidente también, él estaba con su, creo que su hijo, algo del estilo, y pierden la vida a 3 o 4 personas luego. Bueno, se llegó a un acuerdo. Ahora le sucedió eso al senador Beto Velar.
0: Con su chofer, entiendo.
1: Con su chofer, sí. O sea, este tipo de situaciones suceden permanentemente, sean políticos o no sean políticos. Y me parece que tiene que ser tratado según la normativa, sin ningún tipo de privilegio ni ocultamiento.
0: Está bien. Eso en términos institucionales, jurídicos, sí. Pero cuando se habla del tema, ¿cómo se habla del tema?
1: No, y en términos mediáticos, el problema es que los medios tratan este tipo de situaciones de acuerdo a en qué bando político están alineados. O sea, por ejemplo, los que insistieron mucho con este tema, el procesamiento político, el procesamiento penal de Mauricio Spínola y compañía.
0: Pero los medios del Grupo Carte, sí, y del Grupo... Bueno, obviamente, ya está. Mauricio Spínola, el criminal, hay un ocultamiento, una protección, disparate. Y obviamente ellos, desde esa posición política, intentan dar a entender que todo es un ocultamiento, que el tipo lo es un asesino y cosas así, un disparate. Sí. Pero del otro lado, o se invisibiliza o se parte del hecho de que él no tuvo nada que ver, ya pagó todo y
1: se invisibiliza, no tiene nada que ver, y casi como que ahora le presenta como un héroe porque ayer
0: no,
1: el tipo
0: no pidió como eso. Héroe, como perseguido incluso. Sí. A fulanito de tal le pasó esto y no le imputaron, que puede ser, pero no sé si son circunstancias analogables.
1: Lo de ABC es grotesco.
0: O sea que antes de entrar a ABC, yo me peleaba con un compañero en la redacción, en otro medio que estaba, sobre enfoques de hechos de este tipo. No recuerdo si fue el año pasado o el año antepasado, hubo un accidente que le involucraba, creo que era algo así como el sobrino de Calé Galaverna, cuando era senador todavía. Y los titulares eran: sobrino de Calé protagoniza accidente de tránsito, y no recuerdo si hubo derivación fatal, según recuerdo, no, pero yo preguntaba,

0: che, ¿por qué le da relevancia al parentesco de esta persona con un político, siendo que ese parentesco no explica el hecho? A ver, que sea sobrino de Calais no es relevante en la historia del hecho que estás contando. A no ser que me digas que el tipo en pleno Alcoté dijo: no, yo soy sobrino de Calais y a mí no me toquen. Ahí adquiere
1: O que el
0: otro
1: tipo
0: enfoque.
1: cometió un delito y Calais intervino allí para que no se
0: Claro.
1: oculte y compañía.
0: Nada de eso pasó en ese episodio, al menos no de forma publicada. Y lo mismo era el sobrino, no recuerdo ni qué parentesco tenía, el familiar de Calais protagonizó un accidente de tránsito. Obviamente buscando utilizar una tragedia como arma arrojadiza contra el rival de turno. Así funcionan también los medios de comunicación y no hay ningún problema en decirlo.
1: Igualmente también cuando el hijo del ex senador Blas Llano perdió la vida, se
0: Claro.
1: trató con un morbo brutal ese tema, casi casi como que culpando a Blas Llano de la pérdida de su propio hijo. Es brutal, fue un asco. O sea, el tratamiento mediático que se le da a este tipo de situaciones es muy repugnante cuando se utiliza como parte de una estrategia de ataque político. Mira, en la página 4 del diario BC Color traen hoy la noticia: Mauri pide su desafuero y diputados aprueba. Mauri pide su desafuero. Además, cómo los medios tratan a las personas que son de su simpatía política, al Grupo Socorlillo. Bueno, Mauri Spinola presta permanentemente buenos servicios al Grupo Socorlillo. El tema de Petropar, el tema de Banco Bueno. O sea, Mauri Spinola es uno de los que reproduce permanentemente la agenda del Grupo Socorlillo. Entonces, le tratan como Mauri, algo cercano, como Marito, Mauri. Esperen un poco, diputado, el tipo es el diputado Mauricio Spínola. Pero si vos decís diputado Mauricio Spínola, no genera tanta simpatía, tanta empatía por parte de la gente. Pero eligen una fotografía, y vos que sos periodista sabes perfectamente bien, Alex, que las fotografías también transmiten un mensaje. Dice: el diputado Mauricio Spínola, izquierda, solicitó ayer su desafuero. Su colega Esteban Samaniego, derecha, lleva 7 años sin someterse a la justicia. ¿Ok? O sea, ¿cuál es la relación en que Esteban Samaniego no se somete a la justicia porque tiene fueros y Mauricio Spínola solicita su desafuero por este accidente? Hay que recordarle también a ese color, si fuera el tema fuera, ¿qué diputados usan sus fueros para someterse o no a un proceso penal? Mauricio Spínola también tiene otros pedidos de desafuero,
0: El tema de la filtración de Seprelan.
1: que ya tiene años. Y no, tampoco es que se somete allí. Pero ABC tergiversa, oculta, recorta y descontextualiza la cuestión.
0: El tema ese de la filtración de Seprelan, claro, ahí Mauricio Spinola alega persecución política porque estos chats del abogado Pedro Velar, supuestamente dando órdenes a la fiscalía, ta, ta, ta, y bueno, no me parece claro todo esto, entonces yo me protejo ante lo que sería una persecución política. Pero incluso, a
1: Y
0: ver.
1: Esteban Samaniego también dice exactamente lo mismo. O sea, si por el argumento de que es una persecución política, Esteban Samaniego dice es una persecución política y Mauricio Spinola dice una persecución política. Entonces, ¿por qué cuando Mauricio Spinola utiliza ese argumento está bien y cuando Esteban Samaniego utiliza eso está mal?
0: Encima, la forma en la que presenta el caso de Esteban Samaniego, claro, Esteban Samaniego es protegido y tiene la inmunidad del cartismo mientras le desafueran a Mauricio Spinola. Incluso jugando con esas contradicciones, porque el propio Mauricio Spinola es el que pide su desafuero, y aún así dan a entender que le persiguen a él quitándole los fueros en este caso, siendo que él mismo pidió.
1: En la Cámara de Diputados hay un acuerdo político multibancada.
0: Sí.
1: El acuerdo político multibancada que incluye no solamente a los dos sectores del Partido
0: Sino
1: Colorado,
0: también a liberales.
1: sino que también a toda la oposición. Porque te recordarás vos que
0: Cierto,
1: el
0: cierto,
1: diputado de
0: cierto.
1: Patria, de Yo
0: Yo
1: Creo,
0: creo,
1: no es
0: Guillermo.
1: Guillermo, el otro, Walter, no sé cuánto.
0: Para mí que era Guillermo algo.
1: No, no es, vos estás
0: El que es
1: confundiendo
0: un
1: el que es
0: médico también, el
1: médico.
0: que es médico. Pero él
1: ¿Cuál?
0: también tenía un proceso de. Un proceso y creo que también tenía un pedido de desafuero.
1: El de caso de este Walter, que es el diputado de Yo Creo, el que es dueño de un sanatorio, una clínica, algo por el estilo, que fue intervenida por la Superintendencia de
0: Y
1: Salud.
0: a ese me refiero, a él me refiero.
1: Está el otro diputado, que es el Guillermo Rodríguez, que vos decís.
0: Ah, puede ser que me confunda, no sé.
1: Bueno, el diputado este tiene un pedido de desafuero.
0: Sí.
1: Tiene una imputación y un pedido de desafuero. Entonces, todos allí acordaron en la Cámara de Diputados que no se le va a desaforar a nadie. O se le desafuera a todos o no se le desafuera a nadie.
0: Así es.
1: Entonces, el caso de Mauricio Spínola no es que sea un ejemplo de abnegación, valor, patriotismo y compañía, es que es un accidente de tránsito. Alguien perdió la vida.

0: y no tiene que ver con nada que se pueda atribuir a una persecución política. No hay forma de poder decir que la muerte de esta persona es una persecución política. Fue un accidente de tránsito. Accidente de tránsito. Lo otro, sí, que es una imputación cuando estaba él en el equipo, este Walter, no sé cuánto, estaba en el equipo de Miguel Prieto en la municipalidad, hicieron unas contrataciones para esto, aquí y allá. El caso de Esteban Samaniego, que la municipalidad, que esto, lo otro. El caso de Mauricio Spínola es el Seprelat, etcétera. Allí todavía entras dentro de bola nebulosa de que podrían haber motivaciones políticas que conviertan el caso en algo espurio. Pero en este caso no. Entonces no es equiparable el desafuero de Mauricio Spínola por un accidente de tránsito con los otros casos. Son cosas total y absolutamente diferentes.
1: Mensaje en el WhatsApp 0986-800-086. Nos envía el 139 las palabras literales del primer ministro de Israel sobre el acuerdo entre Estados Unidos e Irán. Y es larguísimo, pero no voy a leer todo. Dice el primer ministro Benjamín Netanyahu esta noche en una conferencia de prensa. Dice: queridos ciudadanos, durante décadas he luchado contra los esfuerzos de Irán por armarse con armas nucleares. Voy a leer el primer párrafo nomás. Puedo definir esto como la misión de mi vida. Me he mantenido firme hasta hoy y me mantendré firme también en el futuro. Con acuerdo, sin acuerdo, Irán no tendrá armas nucleares ni hoy ni mañana mientras yo sea primer ministro de Israel. Esto no sucederá. Que entre paréntesis, creo que en esa misma conferencia se confirmó que va a seguir candidatándose en las próximas elecciones ahí en Israel, Netanyahu. Sí, eso dijo y se viralizó esa parte de su conferencia donde decía que mientras él esté ahí no va a tener Irán armamento nuclear. Se queja el Hola 449, ¿por qué picó el fútbol Yeuma? Un rato nomás hablamos, pero estábamos con el mundial. ¿Por qué se enoja tanto la gente con eso?
0: Pero señor, señora, hay como un mundial ahora y no,
1: Y
0: no
1: se
0: se
1: está
0: puede
1: jugando
0: no
1: en
0: hablar
1: América y encima clasificamos. Y encima tiene toda una serie de cuestiones políticas, racistas, detrás. Es interesante, no sé. Dice el 548. Hola.
0: Hola.
1: Es feriado el lunes. Pregunta, ¿las calles están vacías por el tema que perdió Paraguay?
0: Así es feriado el lunes. Este
1: Sí.
0: viernes a la medianoche, no sé si técnicamente a las 00 horas ¿es viernes o es sábado?
1: Y es sábado ya.
0: ¿Seguro?
1: Casi seguro.
0: ¿Cómo es casi seguro? ¿Seguro o casi seguro?
1: Seguro.
0: ¿Seguro?
1: Sí.
0: ¿Y por qué dicen que el viernes juega Paraguay?
1: Y porque dice nomás.
0: O sea, son todo ñerey.
1: Obviamente.
0: Ah.
1: Dice también el mismo oyente: muchos emprendimientos se fueron al mazo. Ese saludo desde Carayao.
0: Porque lo que pasa es que
1: Leía
0: se
1: un.
0: hizo una inversión muy grande, porque mucha gente pues compró, se aprovisionó alimentos, bebidas y compañía y no consiguió darle
1: Hay
0: salida.
1: una nota de ABC sobre eso, el tema de los locales gastronómicos, que si bien no confirmaba lo que decía Luis Tabela la otra vez, de que tienen que pagar un canon, supuestamente, de 10 mil dólares a la FIFA para poder transmitir el partido en pantalla grande, pero lo que decían también de los locales gastronómicos es que no pueden anunciar que están transmitiendo los partidos.
0: Así es.
1: Tipo, no pueden hacer promociones. 2x1 y vení ver el mundial juega Paraguay versus tal país. No pueden hacer eso por el tema de derecho de autor, etcétera.
0: Es que yo supongo que el viernes pasado, cuando fue el partido de Paraguay-Estados Unidos, la mayoría de la gente que suele ir a un restaurante a comer prefería o quedarse en la casa y hacer alguna comida en la casa para ver el partido y tranquilamente ver el partido, disfrutar, gritar, zapatear, lo que sea, o u otra gente, una masa importante aquí en Asunción, por lo menos fue al centro de Asunción.
1: Y ver ahí en la vía pública.
0: Entonces, claramente los restaurantes que un viernes a la noche reciben gente para comer y compañía, no tuvieron la cantidad de gente, exceptuando aquellos lugares que eran lugares gastronómicos grandes, o esos tipo barcito, bares y compañía, donde sí la gente se iba para ver el partido y tomar cerveza y todo eso. Gente borracha como este muchacho que está acá en el digital de deportes.
1: Sí, el minuto en teoría empieza esta reunión de Conasam, la última reunión, la última sesión ordinaria, veremos qué pasa. Dice el 377, hola 377, no sé. Buen día, señores, respecto a Irán, aparte de todas las capacidades mencionadas por Camilo, está el hecho de que también tienen acceso al ramal de fibra óptica que pasa por el Golfo Pérsico, cuya destrucción tendría un efecto
0: Así es.
1: mayor al de una bomba atómica y que afectaría a todo el mundo. Hecho que en una situación hipotética de verse

0: obligado, Irán podría
1: sin
0: optar.
1: Sin asco van a hacer, sin asco van a cortar la fibra óptica. Que hay algo que la gente no sabe, el grueso, la mayor parte del flujo de internet que nosotros utilizamos, que se utiliza en todo el mundo, son cables, cables que están conectados a lo largo y ancho del planeta. A lo largo y ancho del planeta. Por ejemplo, voy a volver a otro país que está sancionado. El caso de Cuba, que dicen, es tan malo el gobierno cubano, tan mediocre, que ni siquiera tienen buen internet, porque no le dan a la población y compañía. Es que los gringos sancionaron a todas las empresas que querían llevar cable, fibra óptica hasta la isla. Entonces los cubanos seguían utilizando la tecnología más vieja de internet, pero por sanciones norteamericanos, no por negligencia o displicencia de su gobierno. Por eso es que se están empezando a desarrollar otros sistemas diferentes y alternativos a los sistemas controlados y monopolizados por los norteamericanos.
0: Dice el Hola 620. Buen día la Unión. Buena la Unión, dice. Corea del Sur es potencia como también China en un juego que se llama League of Legends. Tiene razón.
1: Sí. No tengo idea de qué es
0: yo eso. Sí, tengo
1: creo
0: idea.
1: Que es la primera vez que estoy escuchando esa palabra luego ya.
0: League of Legends. Yo no puedo creer que vaya a hablar esto al aire. Pero es un jueguito electrónico competitivo que tiene torneos anuales, algo así como el mundial de League of Legends. Mueve relativamente mucha plata. Hubo un mundial incluso en el que se jugó en Estados Unidos, en uno de esos lugares históricos de la NBA de Estados Unidos, y que se fue a entregar el premio Ronaldo, el brasileño. O sea, tiene cierta relevancia y cierta importancia eso más que nada en el mundo asiático y estadounidense, que también tiene algún...
1: Espera un poco. ¿Y vos cuando le conociste a la chica con el abogado que vive ahora contigo, que le trajiste ya, le arrancaste de su familia
0: sí.
1: para vivir allí en la informalidad, en no formalizar los papeles y compañía, jugando este jueguito fue?
0: Sí.
1: ¿Me estás jodiendo? ¿Jugando este juego se conocieron sí. ustedes?
0: O sea, no jugando este juego, sino que a través de eso nos conocimos más. Dice, se organiza... O sea,
1: vos tenés algo de espíritu medio surcoreano.
0: Puede ser, sí. Dice, se organizan torneos mundiales todos los años y se maneja mucho dinero por los patrocinadores. Así es. Las marcas desde Mercedes-Benz o Kia hasta Mastercard y bebidas energéticas como Red Bull y Monster están detrás de todo lo que envuelve a la competición. Y sí, es un... ¿Cómo decir? Un deporte, no sé si llamarle deporte, no sé, no tengo clara la definición, electrónico en auge.
1: No, pero no, eso no es deporte, hermano querido, si está bien llaman, que le llamen, pero eso no es deporte, bueno, que está sentado allí volané todo el día.
0: Y vos decís que el golf, por ejemplo, es un deporte.
2: Se le considera ya deporte.
1: No, está bien que le, así como por ejemplo el automovilismo también le consideran deporte, para mí eso no es un deporte.
0: No sé,
1: che. No sé. El golf sí implica cierta actividad física, concentración y compañía. ¿Qué?
0: No,
1: ¿Vos estás sentado en una silla con el golf? ¿Le meté un golpecito con el palito?
0: ¿El ajedrez es un deporte o no?
1: Yo creería que sí.
0: ¿Por qué? Si están sentados y...
1: Sí, pero no solamente... Pero sí, allí me vas a cagar porque sí, porque requiere una alta concentración intelectual, mental y compañía.
0: Está, ¿ya está?
1: O sea, vos sos defensor entonces de estas multinacionales alienantes que hacen que jueguitos electrónicos sean el modus vivendi de adolescente a lo largo y ancho del planeta.
0: Así es.
1: Solamente porque vos querés justificar que le trajiste a tu chonga allá de con el abogado a vivir acá contigo en Sajonia.
0: Y sí.
1: Saliendo vos de tu familia y sacándole a la pobre chica de su familia.
0: Así es. El 364 dice...
1: No, tan de tipo será.
0: Estados Unidos destruyó muchas de las capacidades militares iraníes. Eso destruyó algunas, pero según lo que se publicaba en la prensa
1: sí,
0: occidental...
1: Sí, destruyó muchas capacidades militares iraníes. Siguiente punto, o sea, ¿cómo continúa? Está todo bien, destruyó. Y después, ¿cómo
0: su
1: continúa?
0: Economía también está gravemente dañada, sí, lo cual también es cierto.
1: Eso es cierto también, sí.
0: Sus vecinos ya están trabajando para no depender en exceso del estrecho. No sé.
1: Sí, tienen planes para poder construir un oleoducto que vaya a cruzar toda la península arábiga, pero hay un problema crítico con eso, que el principal país que tiene el plan de construir ese oleoducto que cruce desde el estrecho de Hormuz hasta el estrecho de Bab el Mandeb, que es el otro punto, un poco más arriba va a ser eso, tienen un problema. El otro lado del estrecho está controlado por Yemen, que es aliado de Irán. Y hay un segundo problema, señor, o no sé qué, o señora. Los Emiratos Árabes Unidos es algo artificial. La propia existencia del Estado llamado Emiratos Árabes Unidos está muchísimo más afectado que toda la afectación que se le produjo a Irán. Emiratos Árabes Unidos, que tiene mucho dinero en llamados fondos soberanos y compañía, puede desintegrar.

0: integrarse como Estado. Apenas una pequeña parte de los habitantes que habitan, valga la redundancia, en el Estado llamado Emiratos Árabes Unidos, son emiratíes. Hay una división interna en Emiratos Árabes Unidos entre diferentes principados, digámosle, para entender. Emiratos Árabes Unidos no produce absolutamente nada de lo que consume y hay un riesgo inminente de colapso del Estado Nacional Emiratos Árabes Unidos. Me decís, estás delirando, Camilo. Vamos a ver aquí unos cuantos años. Entonces, cierto, Irán fue gravemente afectado a sus capacidades militares, su economía. Todo eso es cierto. Ahora, ¿por qué Estados Unidos se sienta a negociar con Irán?
1: Continúa el oyente. Creo que se sobredimensiona la capacidad de Irán de afectar la economía mundial. Lo concreto es que Estados Unidos está vendiendo petróleo más que nunca, dice el
0: 364. Sí, y si es que Estados Unidos se beneficiara con que continúe el statu quo de la guerra, ¿para qué firma el acuerdo? Es cierto, Estados Unidos se convirtió en el mayor exportador mundial de petróleo, porque ahora estos europeos pelotudos le compran petróleo a los norteamericanos venden petróleo venezolano, ellos están haciendo eso. Ahora, si eso le beneficiara a Estados Unidos, ¿por qué Estados Unidos acaba con la guerra?
1: Y claro,
0: ¿por qué?
1: Y no,
0: ¿por qué?
1: Y no es ningún secreto que los estadounidenses se hicieron ricos con esta guerra, unos pocos inversores.
0: A ver, están los propagandistas que dicen que Irán es una superpotencia mundial, que le derrotó, le humilló. No, es ese extremo el que, por lo menos en mi caso, estoy planteando. No es ese extremo. Pero tampoco no es cierto que los Estados Unidos salieron gananciosos y que están ganando. No. Estados Unidos fue contra las cuerdas en esta situación. Por eso nomás se sienta. Nadie negocia cuando tiene toda la fuerza de su lado y del otro lado están acabados. Si las capacidades militares iraníes hubieran sido ya comprometidas al punto estratégico, si la economía iraní hubiese sido comprometida al punto estratégico, si sus vecinos ya estaban, Estados Unidos no iba a negociar, iba a empujarle para que se caigan al abismo, e instalar un gobierno títere que sea funcional. No pueden, no pudieron. Y continuar extendiendo la guerra ya ponía en riesgo la propia seguridad nacional norteamericana. Y, por supuesto, el gobierno de Donald Trump, sin lugar a dudas.
1: 10 de la mañana, 35 minutos, cumplamos el último corte. Ya venimos.

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0: 38 minutos pasaron de las 10 de la mañana. Bien, me salió, sin equivocarme, creo que me parece.
1: Hoy Santiago Peña se va a la ANR. ¿A qué hora era? Creo que era a las 5 y media. Voy a ver la publicación. Ah, no, yo no he visto en el impreso eso. Eso no se publicó en el impreso. Vi en el digital de última hora. Santiago Peña se va a la ANR, informe de gestión, mismo... No sé si es debate eso. Misma cuestión de, che, se va primero a la ANR, se arrodilla ante el patrón y después le rinde cuenta a la ciudadanía. Y bueno, el mismo debate y los cartistas diciendo, ah, pero los liberales, tal cosa, cuando eran gobierno, hacían lo mismo. ¿A qué hora es? No me carga, che. A las 5:30, sí. El titular del Partido Colorado, Horacio Cartes, convoca a sesión extraordinaria para hoy a las 17:30 en la sede partidaria. El único punto en el orden del día, al margen de la aprobación del acta de la sesión anterior, es el informe de gestión del presidente Santiago Peña, quien acudirá acompañado por sus ministros. Y nada, eso, Santiago Peña va a estar en la ANR a esa hora, dando su informe de gestión al Partido Colorado, el partido que le respalda políticamente y al cual está afiliado, etcétera. Y nada, ahí está. Santiago Peña, la ANR, 5:30, informe de gestión y no mucho más. Más mensaje en el WhatsApp, en el 0986-800-086. A ver, tenemos audio también. Dice... No, pues era. El 812. Buenas, chiquimuelos. Oita, Alex, resultó ser un niño rata lolero, dice.
0: Así mismo.
1: Bien ahí.
0: No sé qué es rata lolero, pero...
1: No estoy orgulloso, pero sí, es la realidad.
0: ¿Qué es rata lolero?
1: No, el niño rata, pues se le dice... Se le decía en la escuela, en el colegio, y eso a los nenitos que vivían jugando jueguito en el celular.
0: Ah, sí, vos eras, sí, sí.
1: Sí, que tenían ciertas conductas propias y sí, que le motivaba a sus agresores a llamarle niño rata.
0: ¿Agresor? ¿Agresor?
1: Sí.
0: ¿Por qué agresor?
1: Porque se burlaban de él.
0: No, pero una caracterización, era una rata, ¿so? No te bañabas, no hacías nada, estaba allí sentado todo el día. Y la pobre chica, hasta que le trajiste con el abogado, le rompiste a su familia. La verdad es.
1: El 169 dice, el automovilismo requiere mucha preparación.
0: Obviamente que sí requiere mucha preparación y todo eso. Obviamente, yo no estoy diciendo que no requiera preparación. Ahora, preparación requiere muchas cosas. No sé, lanzar una bomba y un misil también requiere mucha preparación. ¿Es un deporte o no es un deporte? No sé. O sea, no me queda claro a mí definir qué es lo que es un deporte.
1: No, a mí tampoco. Pero...
0: Es muy amplio.
1: Yo estoy contento con que vos tampoco tengas tan claro cómo hace...
0: No, vos estás contento porque te sentás como un jueguito electrónico y le trajiste a una chica con el abogado.
1: Hace minutos eras tajante y ahora... ¿Qué? Tienes contradicciones. Y nada, está bien.
0: Obviamente.
1: Así se aprende. Escuchamos los audios.
2: Ya viene. Bien, Emilio. Buen día, Alex. Buen día a todos. Bueno, quiero hacer una pequeña... reflexión. Si recuerdan algunos que leímos algo de historia allá por el año 1345-46, se propaga la peste bubónica que se instala en Europa Oriental primero a través de las rutas de la ruta de la seda que venían de China, que usaban los comerciantes, principalmente genoveses. Vienen las pulgas que portaban la peste bubónica o la peste negra, que se alojaban en las ratas, y ahí se propagó en toda Europa Occidental, inclusive generando una aniquilación de casi el 50% de la población de aquel entonces. Eso afectó a muchísimo el ordenamiento social y laboral, de mano de obra.
1: La explicación de la caída del
2: ya que hubo menos mano de obra y los campesinos, que digamos era la clase más vulnerable, más baja, digamos que hoy es la clase obrera, porque estaban los señores feudales y después estaban la monarquía, ¿verdad? La clase más alta. La monarquía le daba propiedades y extensiones a los señores, y los señores le hacían trabajar
1: 1,5
2: por a los campesinos, le cobraban impuestos y no le pagaban. Los campesinos, estos

0: empezaron a organizar, a revelar y exigieron mejores condiciones. Eso en Gran Bretaña sobre todo, porque el sistema de las instituciones políticas en Francia y en España tenían otro formato, y eso generó, digamos, una mejora, empezó a generar una mejora en los salarios o en las remuneraciones de los campesinos, que fue motivado por una coyuntura de la peste bubónica, pero a la postre, en términos, digamos, de mercado, fue ajustándose por una cuestión de oferta y demanda. El salario mínimo es una reivindicación, se necesita, pero hay que leer otras cosas para entender. No es que el empresariado es una, digamos, unos explotadores nada más. Vuelvo a decir, se necesita, el análisis es muy delicado y hay que tomar varias aristas. Eso nomás quiero acotar.
1: Ahí está.
0: Camilo, estoy trabajando por el auto y te escucho, y ahora hablas de Trump y lo desastroso que fue su política con respecto a Irán y en términos estratégicos una pérdida, digamos, para Estados Unidos, ¿verdad? Pero quién sabe realmente cuáles fueron sus intenciones, primero. Segundo, ¿cuándo Estados Unidos hizo una intervención bélica por sí sola, o por sí solo, mejor dicho, y salió triunfante? Refrescame la memoria, me viene Vietnam, que fue una intervención extremadamente cuestionada, que justamente fue uno de los motivos por el cual se rebeló el estudiantado francés en París, ya a inicio del año 1968, recordarás, por un lado. Por otro lado, no sé qué otra intervención que haya salido victoriosa. Estoy hablando no intervenciones tipo Venezuela, sino guerras así como era. Solo Estados Unidos. Esa es la segunda pregunta. Y si Estados Unidos no le interesa esto realmente, y es todo mentira, su intención de desarmar nuclearmente a Irán, y lo que quería era negociar la distribución del nuevo orden geopolítico, por ejemplo, Rusia te quedas con esto, China te quedas con esto, yo me quedo con esto, y punto, se acabó. Analizar esa óptica.
2: ¿Ya?
1: Muchos audios envió el oyente.
2: Como para hacer tres programas seguidos.
1: Y encima está metido en el tema del salario mínimo. Histórico.
2: Vamos a buscarlo en estos días, vamos a hablar un poco. Porque seguramente hoy, bueno, van a enviar de CONASAM. ¿No es CONASAM?
1: Sí, CONASAM.
2: ¿CONASAM?
1: Consejo Nacional del Salario Mínimo.
2: Van a enviar allí su propuesta y el Poder Ejecutivo va a tomar la decisión de eso. No sé si es que mañana mismo va a tomar la decisión.
1: Puede que hoy incluso, no sé.
2: ¿Qué, el Poder Ejecutivo?
1: Sí.
2: No, yo no sé, porque hoy estamos al 17 de junio y debería correr esto
1: como... Desde el primero de julio.
2: Primero de julio, pero ya con el salario de junio o el salario de julio. ¿Sabes eso?
1: No tengo precisión, pero...
2: Bueno, de todos modos, vamos a ver, pero vamos a conversar en estos días. Hoy tuvimos un problema allí de producción, pero en estos días vamos a encarar un poco esta discusión. Vamos a tratar de escucharle a ambos sectores, el que está a favor y está en contra del salario mínimo, para ver todas sus implicancias, porque es un tema, sí, mucho más amplio. Estábamos haciendo simplemente un repaso de refilón del tema. Eso con respecto al tema del salario mínimo. Con respecto a los otros puntos...
1: La edad media, la peste bubónica.
2: No, pero sencillamente nomás. Yo no comparto esa teoría esta de que el reparto global... No hay ningún reparto global acá. Ninguna potencia en la historia de la humanidad dice, che, muchachos, vamos a repartirnos el mundo. Si fuera por eso, Irán está allí al lado. Es como que Rusia o China hagan una operación militar en México. Los gringos no te van a permitir... Es decir, no, pero vamos a redistribuirnos el mundo. Ni cagando. No hay. Estados Unidos fracasó, perdió, erró, hicieron malos cálculos. Hicieron cálculos estratégicos equivocados y erraron. Y tuvieron que retroceder. Y lo que dice el oyente es, después de la Segunda Guerra Mundial, los Estados Unidos de Norteamérica, yo no recuerdo una victoria militar contra algún país o algún ejército que sea más o menos... analogable con fuerzas combativas. Podríamos decir el caso de Irak, que entraron y derrocaron al gobierno iraquí y se quedaron allí mucho tiempo, pero después perdieron todo. Lo de Afganistán es una derrota pero catastrófica. Tuvieron que salir, las imágenes hasta ahora están
1: brutales.
2: Como lo de acá, tanto le idolatran los gringos, y el país más pobre del planeta, Afganistán, o de los países más pobres del planeta, colgado en las alas de los aviones, y moría gente porque los gringos le dejaron abandonado a toda su gente. No tienen eso, no tienen esa potencia guerrerista que ellos dicen tener, no tienen experiencia en guerras de ocupación del terreno, exceptuando el caso de Irak. Yo no conozco otro caso. Basta ya de hablar de mundial, basta de hablar de geopolítica, basta...
1: ¿Y de la peste bubónica no vas a hablar?
2: No.
1: Qué pesado. Dice el 870, vamos Trump. Fuera todos los zurdos plagas.

0: del mundo. Nadie va a poder con Estados Unidos. Si quiere, va a fundir a cualquiera en el mundo. Métanse en la cabeza, dicen
1: bueno,
0: muchas mayúsculas.
1: Gracias. Y vamos a hacer eso. No hay ningún problema.
0: Dice, nos metemos en la cabeza. Envía un audio y dice, te vuelvo a decir ñeri. Envía un audio y después, uy, va a ser un audio puteando en colores.
2: Está bien que putee, no hay problema.
0: Así
2: que
0: escuchamos los audios.
1: Ega.
3: Camilo, Ale Balaporte, ese tema, ¿sí? Pucha, eso hay que sacarlo. O sea, no puedes, pues, vos, siendo parlamentario, vos decís en qué caso querés que se te juzgue cuando se pedí tu desafuero. Yo pido mi desafuero, pero se me tiene que juzgar en este caso, no. O sea, que el otro caso, ese que cometió delito cuando filtración de información y eso no.
1: Ponerlo normal.
3: Espectacular, y ese otro se maneja. Se le tiene que hacer nomás. No sé si cuál es el tema ese. Parece mosquete, pues, ¿sí?
1: No.
3: Espectaculares. Y si tiene otro caso más, que se someta, además, si así lo tiene que ser. No, si no, no va a haber, no se va a respetar nada. Ese fuero es un desastre ya. Todas las personas tienen proceso que hizo, cometió algo directo, tiene que procesarle. Y sale libre, sale libre. Y si se va preso, sale, se va preso. Persecución política. Persecución política, vio. Si cometiste el delito, tenés que asumir tu, aguantar tu bronca, y lo está.
1: No, yo no estoy de acuerdo con eso. Yo entiendo. Siempre se simplifica demasiado. Dicen, no, el fuero no tienen porque tener. Sí tienen. La historia de los fueros es una historia bastante antigua. Justamente, no quiero remontarme a la Edad Media, pero es una institución que viene de ese momento, que le protegía a los congresistas, a los parlamentarios, de los abusos de poder por parte del poder ejecutivo o del poder concentrado. Y yo creo que muchas veces sí pueden haber causas que tienen motivaciones políticas y son armados, espurios, entonces que deben tener fueros. Y es una consideración política. Es el precio de la democracia. Nosotros tenemos que pagar. Podemos estar en desacuerdo y compañía, pero no es tan simple así como que no así nomás. Porque si no allí, ¿quién te garantiza a vos de que no haya un proceso que viene impulsado desde el poder para poder simplemente sacarse de encima a alguien que sea molestoso? O cálculos políticos o numéricos o lo que sea.
0: Que en el marco de las instituciones liberales, en el marco de la lógica liberal, los parlamentarios son representantes de algún sector del pueblo y deben estar protegidos en esa representación. No puede haber poderes externos o incluso internos que pretendan sabotear eso de forma tan libre. Libre. Escuchamos más audios.
4: Buen día, La Unión. ¿Cómo están, muchachos? Señores, los videojuegos sí son considerados deportes. Deportes de competición, así como el ajedrez.
0: ¿Es el ejemplo que
4: pasa? Por el simple hecho de tener algún tipo de organización para la competencia, sus reglas y premiaciones. Entonces sí, es un deporte.
0: Ahí está.
1: Gracias, Alex, por enviar ese mensaje con una voz diferente.
0: A ver,
1: yo no digo que... A ver, yo digo, claro, consideran deportes. Yo no sé nomás si es que es un deporte. No sé si entienden mi cuestión. Sí, está en la norma, está bien, es un deporte. Le ponen el título de deporte. No sé nomás.
0: Actividad física ejercida como juego o competición, cuya práctica supone entrenamiento y sujeción a normas.
1: ¿Y la actividad física dónde está?
0: Y no hay actividad física tampoco en el ajedrez. Recreación, pasatiempo, y placer, bueno, diversión o ejercicio físico por lo común al aire libre.
1: Y bueno, entonces
0: esas son las dos acepciones que pone
1: en duda y en cuestionamiento si el ajedrez
0: es la radio.
1: Si el ajedrez es un deporte o tiene otra denominación. Es que puede no ser un deporte y no significa, no por eso es algo malo.
0: Sigue siendo competitivo, sigue requiriendo concentración y alguna planificación, pero no está implicada la actividad física. No sé. ¿Escuchamos más?
5: Hola la unión,
1: escuchamos,
5: hola muchachos. Che, no está el más importante del equipo, no está Juanfer. ¿Cómo, no? ¿Cómo eso? Camilo puede faltar, pero Juanfer y Alex no, muchachos.
1: Bye.
5: Y otra cosa, otro futbolista así, no sé si es izquierda, ¿verdad? Porque es árabe, o sea, musulmán. Esa la estrella, la superestrella de Egipto. Una era que preguntó en... O sea, viste que se le mató a un palestino, un futbolista palestino. Y la FIFA lamentábamos el fallecimiento de la... El futbolista de fulano de tal por... En tal parte del mundo, o sea, en Palestina o no sé. Y ahí preguntó el... O sea, en Twitter fue. Preguntó, ¿y de qué murió? ¿Pueden explicar de qué murió? Así, tipo... Ah. Dando a entender que fue un asesinato. Y eso, muchachos. Otra cosa. Último.
1: Cuidado, que

0: ¿Cómo no vas a saber lo que es el LOL, Camilo? ¿Cómo no vas a saber lo que es el LOL?
1: No,
0: Chau.
1: yo tengo vergüenza y salí a decir, ¿cómo no vas a saber?
2: Estoy sorprendido, 2 días el manatí, un lenguaje bastante correcto y adecuado al horario en que se transmite este programa, ¿eh? Estoy sorprendido.
1: Sí, o sea
2: No
1: que.
2: sé, cuando baja la temperatura y las aguas están frías, los manatíes se ponen un poco más.
3: Además,
2: Mansos.
3: sin filtrar.
2: ¿Eh? Sí,
3: Además,
2: sin
3: sin
2: filtrar,
3: filtrar.
2: sin que. ¿Verdad que no escuchaste vos antes de?
1: ¿Qué me iba a decir? ¿Te olvidaste?
2: LOL. El League of Legends.
1: Sí, así es.
2: No, no, tengo, no, Manati, yo no tengo la menor idea. Yo sí sé que Alex Silva, a partir de la League of Legends, empezó a desarrollar una actividad física que antes no desarrollaba. Cuando se baile con esa pobre chica con el bobado, una actividad. No, si, estamos en horario profesional, no puedo decir, pero que justamente me comentó en estos días, estaba muy cansado ya.
1: Sí,
2: A
1: así
2: su
1: es.
2: temprana edad, él ya está cansado con esto. Espera que
1: Y
2: Alex.
1: No di al basto toda la hora
2: Claro, antes
1: tampoco.
2: cuando estaban lejos te entusiasmaba, ahora ya te dije,
1: Escuchaba más audio.
2: un poco de
3: Camilo
2: vacaciones, me
3: tiene
2: respi.
3: pinta que juega Minecraft.
2: ¿Qué?
1: Camilo tiene pinta que juega Minecraft. No,
2: ¿Qué?
1: no tiene ni idea de
2: No,
1: qué
2: no tengo
1: es.
2: idea. A mí nunca me
1: Pero
2: gustaron
1: sí, nah, pero ¿por qué tanto
2: esos
1: rechazo a eso?
2: juegos y todo. No, es
1: No,
2: rechazo.
1: rechazo lo tuyo, sí, rechazo lo tuyo.
2: No me gusta, no me atrae, no me
1: No,
2: nunca me
1: pues.
2: simpatizó cuando había antes el no sé cómo llamar esto,
1: Atari.
2: el Atari del cuando yo era pendejo, nunca me gustó. Lo otro, esto de PlayStation y
3: El contra.
2: No, es que no sé, yo no sé, vos me estás hablando de juegos ya, ¿verdad?
1: Sí.
2: Pero me acuerdo que había dos sistemas antes, uno que
1: PlayStation,
2: era
1: Xbox.
2: un Wii,
3: Mario Bros.
2: No, Wii, no sé qué cosa era.
1: Nintendo.
2: ¿Eh?
1: Nintendo.
2: No,
1: Sí, de Wii.
2: no sé, será. No tengo idea. En mi casa en algunas oportunidades se juntaban
1: ¿En
2: varios y
1: serio?
2: ponían la tele allí
1: ¿Y
2: y
1: jugaban
2: jugaban,
1: jueguito
2: entonces,
1: tú?
2: y, vení, pues, dale, dale, listo, listo, vengo. No le encuentro la gracia, no me atrae, no me no no no no no sé.
1: Y
2: No,
1: bueno.
2: no sé qué hacer, no sé qué voy a decirte, no.
1: Escuchamos.
2: Aburrido.
1: Abur, no, viste que repulsión lo tuyo. Escuchamos.
4: Buen día, Alex. Buen día, Camilo. ¿Qué tal?
2: Bien.
4: Para que una actividad sea considerada deporte, según el Comité Olímpico Internacional, tiene que ser una actividad que fomente la actividad física, la actividad mental. También tiene que tener un carácter competitivo y no debe perjudicar a ningún ser vivo.
2: Ah, okay.
4: Por lo que considero que el tema de los jueguitos y compañía de por ahí no puede ser deporte, como que perjudica a la salud el tema de estar tanto tiempo ocioso.
1: Y a ver, yo pregunto.
2: Brillante, brillante.
1: Yo.
2: Yo, esta voz me parecería ser que es una voz que viene del sur, un carpincho. Y está preocupado por la afectación que produce. Porque, claro, él es del sur. Y vos trajiste a una chica del sur y le perjudicaste a su familia.
1: Yo pregunto, ¿cuándo en un deporte te revientan o cuando, por ejemplo, en
2: Es que
1: un golf, en una cancha,
2: una infracción
1: lo
2: y
1: que
2: está
1: sea,
2: penado.
1: en una cancha de golf se construye afectando terreno que podría beneficiar a la salud? Eso es deporte. ¿O
2: ¿Vos
1: no?
2: me estás hablando en serio?
1: Sí, totalmente
2: ¿Vos
1: en serio.
2: me estás hablando en serio? ¿Me estás
1: ¿El
2: hablando?
1: automovilismo es deporte?
2: No, yo eso es lo que te dije. Yo creo que no.
1: Ay, ¿qué
2: Pero allí
1: pasa?
2: me dijeron que sí, porque preparación y todas esas cuestiones. Y afecta la vida enormemente.
1: ¿El
2: Pero.
1: boxeo es deporte?
2: Y es un deporte deplorable, pero es un deporte. Es un deporte de contacto y compañía que tiene sus reglas. No debería matarle ni nada por decirle a las personas. Así como las artes marciales.
1: Sí, pero no, las artes marciales no son deportes, son artes marciales. Esa es otra categoría. ¿Escuchamos más audios?
2: ¿Qué?
1: Sí.
2: ¿Cómo?
1: Así es.
2: ¿Cómo que otra categoría?
1: ¿Y otra categoría?
2: A ver, las artes marciales no son un deporte.
1: No.
2: No implica actividad física.
1: Implica actividad
2: No es una
1: física.
2: competencia.
1: No
2: Concentración,
1: necesariamente.
2: preparación. ¿Cómo que no?
1: Y no necesariamente. A veces las artes marciales son de exhibición.
2: Ok, ¿y el fútbol también puede ser exhibición?
1: ¿En qué
2: ¿A un
1: escenario?
2: amistoso?
1: ¿Y juegan a ganar o no?
2: ¿Juegan un amistoso?
1: A ganar.
2: Pero el resultado no tiene ningún impacto posteriormente.
1: Y puede ser, no
2: Y
1: sé.
2: las artes marciales también pueden ser así de exhibición. Amistosa puede ser.
1: Escuchamos.
5: Hola. Respecto a lo que dijo así de paso Ale, la
1: ¿Qué pasó?
5: noticia de que Santiago Peña se va a ir
1: Ah.
5: a la ANR a arrodillarse frente a Carter porque tiene que dar informe de gestión, bla, bla, bla. Está bien, o el Partido Colorado es el que.

0: el que le llevó la poder, al poder y le sostiene.
1: Así es.
0: Yo le quiero hacer una pregunta nomás ahí a Camilo. A ver si nos puede refrescar la memoria. Lugo creo que fue el único pelotudo que no llamó ni siquiera a una asamblea popular, no llamó a todos los partidos a hacer un informe de gestión.

0: y haga más acto político, está bien. ¿Cuál es el problema? Si el poder es político.
1: ¿Cuándo es Santiago Peña mañana?
2: Hoy, a las 5:30.
1: No, es de mañana.
2: Hoy es la sesión de la Junta de Gobierno de la ANR.
1: Bueno, vamos a hablar de ese tema mañana. Yo concuerdo con lo que dice el oyente. Hoy estaba escuchando así de refilón lo que estaban hablando Mabel Renfe y compañía, y el argumento que decían: se va a ir al la ANR a frente a Horacio Cartes. Horacio Cartes fue el presidente de la ANR. Te guste o no te guste. ¿Qué vale? ¿Qué le vas a hacer? Y antes de irse al Parlamento, y hay que ver si se va a ir al partido Paraguay-Turquía, porque va a irse sobre la hora y compañía. Yo digo, espera un poco, o sea, está bien, entiendo la línea editorial de ABC Color, no hay ningún problema, está bien, pero tienen que informarse un poco. Pedro Aliánaco viajó a los Estados Unidos, o viaja hoy a los Estados Unidos. No pueden irse, no puede haber acefalía. Uno de los dos se queda, entonces averigüen un poco eso antes de lanzar ese tipo de tonterías.
2: 11 de la mañana, ya nos tenemos que ir, nos reencontraremos.
1: Rápido,
2: Ah,
1: rápido,
2: escuchamos.
1: rápido. Si es largo, 1:30.
3: Alex, te está buscando Hernán Rivas. Quiere que le defienda, dice.
2: ¿Por qué?
3: Demasiado fino ya está hilando, che.
1: Brillante, brillante, brillante. Es que Alex sí los está cubriendo, pues está cubriendo
2: Obviamente,
1: los rastros.
2: obviamente. Bueno,
1: Dale,
2: chau, chau,
1: chau,
2: chau.
1: chau.

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0: A toda hora, ¿no? Vamos a extrañar, Carlito. Buenos días, Carlito.
1: ¿Qué tal, profe?
0: Viste que cuando está la Copa Libertadores, que se juega el domingo de campeonato, el miércoles la Copa, y el jueves y el domingo, y vos decís, pucha, ¿qué es lo que me falta la otra semana cuando no hay fútbol intermedio, ¿no? Y ahora sí. Ahora, hablando de todo un poco, este Mundial, buenos equipos, ¿eh? Buenos equipos. Claro, hay algunos que ya por historia, por lo que no sé, como que es mucha la diferencia que le ha tocado a algunos rivales fuertes, se ha notado, ¿no? Pero hay buenos equipos. Ayer yo estaba mirando este equipo de Noruega, es fortísimo.
1: Sí.
0: ¿Eh? Y aparte tiene gigantes.
1: Todos toditos son allá en el cielo. Tanto.
0: Sí, son todos gigantes. Si vos decís, bueno, Haaland es grande, un robot, como le dicen, resulta que vos ahí dentro del mismo equipo encontrás uno que es más grande que Haaland, que es más alto, el número 7 ese que estaba jugando ahí.
1: Bueno, enormes.
0: Sí. Todo.
1: Ahora nosotros nos vamos a enfrentar, creo que vos no viste el partido, ¿verdad?
0: No.
1: El de Australia, cuando los australianos son toditos.
0: Sí.
1: Son grandotes.
0: Lo inflaron. Están inflados.
1: Son toditos grandotes y así. De Copa del Mundo, Francia, Senegal tampoco, mientras pudo ahí aguantó, ¿verdad? Todo. Como vos decís, es un rival chico, pero mientras que puede, te va a complicar y te van a tener ahí.
0: Hasta que lo rompes.
1: Le hace el gol y ahí sí, se ahí desmorona. Más.
0: Claro, no es que se desmoronan los equipos, Carlitos, sino que ellos vienen con una idea de defender hasta cierto punto, ¿no es cierto? Defienden, hasta que pueden, están motivados, pero le haces un gol y ya no se van a defender, ya no tiene razón de ser seguir defendiéndose. Entonces te van a soltar algún volante, se van a ir un poco los laterales, y ahí es donde empiezan a aparecer los espacios que se hace la diferencia, ¿no es cierto? Ahí se hace la diferencia ya, donde el equipo grande, vamos a decir así, el de la selección que es la que tendría todo para ganar, empieza a encontrar los espacios y bueno, ahí donde se producen
1: salvo que te hagan un gol ellos, ¿verdad?
0: Pero pasó eso. ¿Qué equipo fue que le hizo el gol primero? O le empató a Alemania, creo fue, que le empató a Alemania.
1: Alemania hace el 1-0 y sí. Después Curazao le empata.
0: Le empata, pero no le dio tiempo a acomodarse. Cuando quiso acordar ya tenía creo que dos más adentro, ¿no?
1: Sí, lo mismo que ayer pasó en el partido de Argentina. Argentina hace el gol, le anulan.
0: Sí.
1: ¿Verdad? Después viene, hace el gol Argelia, le anulan.
0: Le anulan.
1: ¿Verdad? Y demasiado le asusta rápido a Argentina. Le hace el gol, está bien, anula sí, todo sí. Lo que ya. Pues ya le asustó a Argentina, ya sí. Se dieron cuenta y ya estuvieron más atentos de lo que tenían que estar.
0: Ya no estaban tan abiertos.
1: No estaban tan abiertos. Y sí. le asustó rápido y ya enseguida sí.
0: Pero viste que el gol de Argelia, así chiquitito.
1: Chiquitito,
0: chiquitito, ¿no? Que evidentemente, bueno, está el VAR. Y hay que aceptarlo, ya vino, ya se queda. Pero bueno. Y ahí tenemos otra vez la figura de Messi. Cuando todos pensábamos que, de acuerdo a lo que es el fútbol actual, la dinámica, el físico, todo lo que está representando ahora el fútbol, realmente es el goleador Messi, ¿no es cierto? Goleador del campeonato.
1: Ayer, a los 22, antes, a los 20 por ahí le miro.
0: Sí.
1: Estaba corriendo más de la cuenta.
0: Messi.
1: Más de lo que él suele. Porque él es un jugador que tiene licencia para caminar cuando no tiene la.
0: Claro. Para eso está De Paul.
1: Cuando no tiene la pelota. Yo creo que es el único jugador posiblemente del mundo que no tenga responsabilidades defensivas a la hora de no tener. Él hace cuando quiere. Y cuando puede.
0: Sí, pero hubo una jugada acá hasta medio del lateral
1: derecho.
0: Sí,
1: se fue cerca del banderín del córner.
0: Sí, por allá a pelear una pelota.
1: Pero
0: ¿no?
1: Yo no creo que le exigen. Hizo porque quiso.
0: Sí, realmente.
1: No, es que le dicen, che, vos haceme

0: Esto cuando no. Viste que vos le decías al 10, perder la pelota venía encima al volante central.
1: Sí.
0: Yo, él tiene libertad de no hacer eso, pero cuando quiere, está cerca o puede. Uh-huh. Ya, es decisión sí. Decisión
1: ¿Y cuando va a marcar? Y cuando va a marcar, no sabe.
0: No sabe. No sabe sombras marcar, te va sí. a hacer.
1: Pero hay una jugada que está dando la vuelta al mundo, vamos a decir así, en donde él va a marcar a alguien y llega a destiempo.
0: Era roja.
1: Sí. Era destiempo y le patea, le pisa.
0: Le pisa
1: la pantorrilla, creo que a uno
0: le pisa la pantorrilla, sí, los gemelos.
1: Los gemelos.
0: Y es roja.
1: Para todo el mundo era roja. Acá en todos lados era roja, pero ni siquiera amarilla, ¿no?
0: No, ni siquiera le llama al VAR. Yo digo que el VAR lo hubiese llamado y que el árbitro ahí tome la decisión. Pues el árbitro, el VAR le va a llamar porque para mí es roja, le va a decir.
1: No, pero si el VAR lo llama, lo ponía en un problema al árbitro. Porque le decía, bueno, elegí vos, y, ¿no es cierto?
0: Y el árbitro ahí, ¿sabe qué tenía que hacer el árbitro?
1: Sí.
0: Me llamaste para roja, pero no creo que es roja, le pongo amarilla.
1: Sí, también, pero bueno, o nada. Por lo general, creo, me puedo equivocar, que si te llaman por una posibilidad de roja, no tenés que sacar nada. O sea, no sacar nada.
0: Sí, pero ya ocurrió.
1: Sí, sí,
0: que le llaman por roja.
1: Yo he visto.
0: Y dice, no, para mí no es roja. Sí. Bueno, ya que me llamaste y veo la jugada, le pongo amarilla, que no le pude sacar amarilla porque no he visto la jugada.
1: Sí, claro, está también. Pero viste que quedaría mejor. No me acuerdo en qué partido fue que pasó, que todo el mundo decía, bueno, lo llamaron, lo llamó el VAR.
0: Sí.
1: Y el árbitro vino y sacó amarilla, ¿no? Hubiese venido, llegás, mirás y haces así, no pasa nada y seguí la jugada. Y quedás súper bien, ¿me entiendes? Pero que era roja. En todos lados era roja. O sea, no había intención capaz de Messi de pegarle, de lastimar o de lo que sea.
0: Nunca fue un jugador malintencionado
1: ni nada. No, para nada, porque mirá que le pegan, ¿no? Pero llegó a destiempo. Y cuando llegás a destiempo, no hay disculpa, no tenés disculpa.
0: No.
1: ¿Cuántas jugadas ves acá que va un jugador, pero con toda la intención de quitar una pelota y en el momento que tiene la pelota estira el pie y aparece el pie del rival, la puntea?
0: Y voy a llegar tarde.
1: Y llega tu pierna arriba del empeine. Y es roja.
0: ¿Me entiendes? Yo creo que era otro jugador y tal.
1: Ah, sí, no. Pero claro, lo que pasa es que también cuidar un poco el espectáculo.
0: El espectáculo. Imagínate Messi expulsado y sin Messi la próxima fecha.
1: No, y en el sin el partido. Ahora, ¿a qué estaríamos hablando? Messi hizo el gol y fue unos minutos después del primer gol.
0: Después de unos minutos, sí, habrá pasado.
1: Entonces quiere decir que Messi esos otros dos goles no lo iba a hacer.
0: No lo iba a hacer.
1: Entonces, ¿de qué vamos a estar hablando? ¿No? Se está hablando de Messi en el mundo, rompió una cantidad de récord, el jugador creo que mayor que hace 3 goles, creo que pasó a uno de los goleadores del Mundial. La Argentina vibra otra vez con un ídolo, porque viste que estaba medio calladito el asunto. Ahora, hay detalles. He visto que hay una foto, unas tomas, en que Messi hace el gol y se pone a llorar, ¿no es cierto? Y las declaraciones de él es que ha pasado muy mal, momentos muy difíciles en su vida, y que, no sé, que por eso de repente fue ese llanto corto, pero llanto en fin, y que cuando termina el partido, que lo cambia, antes lo sacaron, creo.
0: Sí, lo sacaban faltando 20 por ahí.
1: 20 minutos más o menos, el técnico se levanta, lo abraza y se pone a llorar también. O sea, evidentemente debe haber algo importante en la vida de Messi, en cual el técnico sí lo sabe.
0: Lo sabe, claro.
1: ¿No es cierto? Lo sabe y bueno, y lo acompañó en en su alegría, en su recuerdo, en lo que sea, pero evidentemente que es algo que estaba ahí, ¿no es cierto? Realmente.
0: Y aparte uno cuando, en el fútbol, cuando va teniendo más edad, también empieza a sentir más las cosas, ¿no? Viste que antes, cuando uno es jovencito, pues no mide lo que va ocurriendo, no mide cuando es joven. Y a medida que va pasando, que tenés más edad, empieza empezaba a medir, a mirar distintas la,

0: O sea, como que te estás volviendo viejo.
1: Y claro, te estás volviendo viejo. Esa es la expresión. Porque empezás a volverte más sentimental, ya sentís las cosas. Sí. A veces cuando sos chico o estás, no mirás y no dimensionás las cosas. Después dimensionás ya cuando sos más. Sí. Ya mirás de otra manera, ¿verdad? Pero te dije el otro día y creo que te percataste, Argentina estando Messi dentro de la cancha es una cosa estando Messi, no solamente por lo que juega,
0: sí.
1: Por lo que le transmite a su demás compañero, ¿eh?
0: Y bueno, está bien, o sea, diríamos que Argentina dentro de todo su, hay que jugarlo, ¿no, Carlos? Hay que jugarlo, sí. ¿No? Pero dentro de todos sus rivales, creo que fue algo no liviano, no sé cuál sería la expresión, pero sí creo que Argentina evidentemente puede llegar a, va a clasificar, ¿no es cierto? A no ser que suceda algo así.
1: Pero los otros dos, ¿cuáles son los otros dos? Son, hasta te diría, más fáciles que es que Argelia, ¿verdad?
0: Mamá, sí, no sé.
1: Y sí, Argelia parecía un rival fuerte, decía que tenía buenos jugadores, pero yo lo noté inocente en varios. La jugada de Messi.
0: Uh-huh. ¿En el primer gol?
1: No, en el primer no. Después la jugada de Messi que pone la.
0: Sí.
1: No protesta.
0: Nadie.
1: Está,
0: es que no
1: está,
0: pueden.
1: Está,
0: Carlito, cámara. Sí, pero no pueden. Ahora solamente el capitán puede hablar con los. Con los árbitros. Aunque los otros días, ¿en qué partido fue Noruega? En Noruega le protestaron mucho al árbitro ese. Le cobraban una falta y se daban vuelta y le decían algo. Yo no sé dónde era Moreno que hizo. Yo me digo que entendí japonés, pero no sé, creo que no era japonés. No. Hablando de árbitro, hoy es que debuta nuestro
1: ¿Juan Gabriel?
0: Árbitro. Sí. Creo que hoy debuta, ¿no? 20 de junio, 16 horas. Alemania y.
1: No, es hoy. Alemania jugó hace poco, no puede ser.
0: El 20 de junio dice.
1: El sábado.
0: Sí, es Germania y Costa de Marfil, puede ser. Y, sí.
1: Sí, y mira un poco, está. Los dos asistentes paraguayos, Eduardo Cardoso y Michel Saldívar.
0: Sí, con él, claro.
1: Con él, claro.
0: Sí. Sí, fue el trío, fue, ¿no? Sí. Después de 8 años. Después de 8 años vuelve a dirigir en el Mundial un árbitro paraguayo, ¿no?
1: Y fue, el mejor de todo acá.
0: Sí, anda bien. Se hace respetar, ¿no? Mm. Se hace respetar, tranquilo, se ha calmado. Antes era un poco más. Como te voy a decir, no podías conversar con él, esas cosas. Ahora veo que los muchachos lo conversan, se ríen. Ha ganado una experiencia, ¿no? La última vez fue Cáceres, Enrique Cáceres, que dirigió un partido, ¿no?
1: Y hoy está en Conmebol.
0: Está en Conmebol, ¿eh? Director de árbitro en Conmebol.
1: El que designa y todo.
0: Sí.
1: Que está en la
0: está en el partido que hizo fue en Irán y Portugal, ¿eh? En ese partido. Pero hubieron varios que estuvieron también, ¿no?
1: ¿Amarilla no llegó hasta?
0: No sé si fue estuvo Amarilla. Sí, en 2006 dice. 2006, sí. Ubaldo Aquino, ahí está la. ¿Eh?
1: Ahí está Enrique.
0: Sí,
1: ahí
0: está Enrique, sacando la amarilla. Sí. ¿Cómo es? Y bueno, está bien, o sea, vamos a ver, yo creo que le va a ir bien porque tiene personalidad, ¿no? Epifanio González también dirigió, ¿no? Epifanio. Sí. Ese también justamente mira Alemania Irán dirigió. Alemania Irán. Y
1: ese es Ubaldo.
0: Este es Ubaldo Aquino. Uh-huh. Arabia Saudita. ¿Qué dice? Alemania.
1: Alemania, Arabia Saudita, Corea, Japón.
0: Sí. 8-0, ¿puede ser? Dice, estuve en Alemania 8 años.

0: 8-0. 8-0.
1: Media cabeza le pasaba al jugador.
0: Sí.
1: Y hoy en día quieren el departamento de árbitros.
0: Sí.
1: ¿Quién es el prototipo del árbitro grande?
0: Son todos fisicones la mayoría, ¿no?
1: Hoy en día nuestro departamento, viste, Juan Gabriel es grande, el otro es David Ojeda. David Ojeda también es grande, dice que con la altura imponen
2: presencia.
1: Imponen respeto. Yo no sé hasta qué punto, ¿verdad? Yo creo que depende también del carácter de cada uno, pero es lo que quiere el departamento. Posiblemente públicamente no te van a decir, pero es lo que más o menos quieren los departamentos de árbitros. No, te decía nomás la jugada que Messi tenía que ser echado. Uh-huh. Vos decís, no le pueden protestar, solamente el capitán. Igual anda a hacer el corralito, no te va a echar 3-4 jugadores, hacerle, presionarle. Y ni el banco protesta. Yo soy en el banco y tengo mi tablet y le voy, profe, acá te da la tablet, mirá.
0: Sí, bueno, pero lo que pasa es que también una vez al árbitro no te dice nada, pero de afuera están mirando y anotando. O sea que Conmebol, la FIFA te cobra multa hasta por un pestañeo fuerte, ¿no es cierto? O sea, ¿no? Acá, o sea, que estoy leyendo justamente unas declaraciones de Zidane, ¿no?
1: Sí.
0: Y él está enojado.
1: ¿Con el árbitro?
0: No. Pues porque la gente dice que se preocupa más de una jugada.
1: Sí, por su hijo.
0: No, por Messi. Ah. Dice, sí, hay contacto, nadie lo niega. Pero el fútbol es un deporte de contacto y cada contacto no se convierte automáticamente en una expulsión. Mm. Dice, solo porque las redes sociales quieran una historia más grande, ¿no? Lo que me decepciona es que la gente está pasando más tiempo hablando de un momento accidental que hablando de una obra maestra futbolística que Messi produjo en el partido. Dice, un jugador que marca un hat-trick rompe récord, domina un partido de la Copa del Mundo y de alguna manera la conversación se convierte en un desafío que duró unos segundos. Dice, por la jugada, ¿no?
1: Sí.
0: Eso lo dice todo. Dice, está bien, dice. Para mí la intención importa, el contexto importa, la velocidad de la acción importa. Y cuando miro el incidente veo una acción de fútbol, no a un jugador tratando de lastimar a un oponente.
1: No, claro. Trata de lastimar, eso sí, es categórico, sí. Ahora llega a destiempo.
0: Sí, totalmente. Yo creo, sigo manteniendo que, no sé si en el Mundial, Carlito, no sé si en el Mundial, pero acá era...
1: Acá cárcel.
0: Acá...
1: Roja cárcel, se van a ver.
0: ¿Me entendés? No sé, o sea, también dice él, en vez de buscar controversia, tal vez deberíamos apreciar lo que presenciamos esta noche. Uno de los mejores jugadores de la historia de fútbol, entregando otra actuación inolvidable en la Copa del Mundo. Aplaudamos, ¿no es cierto? Y en parte tiene razón también, ¿no? Porque de repente por ahí... No sé, estamos buscando alguna cosa pequeña, ¿no? Porque siempre tratamos, viste, acá sobre todas las cosas, y se pierde un partido, una cosa así, y se dice, no, el árbitro nos perjudicó. Bueno, está bien, puede ser que no te haya cobrado una falta, puede ser que haya cobrado un penal, ¿entendés? Pero si te hicieron un gol, intentá hacer dos. Intentá por lo menos, ¿no? Pero no después salir a decir el árbitro.
1: Yo estoy convencido que el arbitraje a veces te condiciona. No sé.
0: Sí, yo
1: sé si
0: bueno, ahora,
1: o no
0: ahora no tanto. Ah. Ahora no tanto. En otras épocas sí. Ahora no tanto. Ahora fíjate que ahora existe el VAR, ¿no es cierto? Y los árbitros están más. Ahora, por ejemplo, el que te puede condicionar en una jugada importante, que te puede quitar un resultado, te puede quitar el triunfo, vamos a decir, es el VAR. ¿No es cierto? Porque hay veces que no lo llaman al árbitro.
1: No lo llaman, claro.
0: No lo llaman, ¿me entendés? Hay una jugada que es dudosa y no sé cosas, desde ahí le dicen, no pasó nada, dale, y el árbitro sigue, ¿no? O te anulan un gol y vos decís, pero ¿cómo? ¿Dónde está? ¿Por qué no pasan la repetición? Entonces ahí empezás a dudar un poco de este tema, ¿no? Pero que el VAR vino para ayudar, entre comillas, ¿me entendés? Y hay veces que te da rabia.
1: En algún momento.

0: Se instaló, estaba, era Petegil presidente de Cerro y Horacio era de Libertad. Uh-huh. Y Horacio venía de salir cuatro campeonatos seguidos, algo por el estilo. Y no lo decía públicamente, pero internamente decía lo mismo que acá. Y le decía, presidente, tenés que protestar por los árbitros, le decían a Petegil. No, yo tengo que tener un buen equipo y si el árbitro por X motivo se equivocó en mi contra, yo tengo que hacer, si me hicieron un gol, tengo que hacer...
1: Y hacer otro, claro.
0: Tengo que hacer dos goles, ¿verdad? Claro. Yo pienso distinto, ¿verdad? Yo pienso que hasta por más que tenga buen equipo, a veces el árbitro te condiciona.
1: Pero no siempre. Puede ser que alguna vez... Yo estoy de acuerdo que de repente... A mí me pasó una vez... Y lo cuento siempre porque me dolió en el alma esa vez de que jugando Sol de América la final con Cerro Porteño. Nosotros íbamos ganando 1-0 y a los 90 hubo una posición adelantada pero terrible que nos empata Cerro. Fernández, ¿te acuerdas que el argentino?
0: Sí, el pájaro.
1: El pájaro, sí. Una posición adelantada.
0: Me acuerdo. Sí, me acuerdo.
1: Terrible era esa posición adelantada, ¿me entendés? Y el Liña lo dio, ¿no es cierto? Y terminamos pues yendo a penal y perdimos a penal en la final cuando faltaba un minuto, ¿me entendés? Para el gol. Y eso sí, o sea, a mí ese tema lo mantengo siempre, ¿me entendés? Pero bueno.
0: ¿Y protestaste en el momento? No me acuerdo.
1: Sí, que no hubo tiempo porque terminó eso y fuimos a penales y los penales y qué sé yo. Y claro que queda en el recuerdo, ¿no? Queda en el recuerdo y sí, hasta me acuerdo el nombre de Liña que no me voy a olvidar nunca más. ¿Me entendés? William Wilder. Creo que hay una hija hija sobrina de que creo que
0: puede ser
1: es Liña, una cosa así.
0: Yo me acuerdo del Liña.
1: Siempre
0: yo,
1: me acuerdo.
0: Yo me acuerdo del partido.
1: Sí.
0: Sí, me acuerdo del partido.
1: ¿Y fue Orsay o no fue Orsay?
0: Sí. para mí en la cancha no era Orsay.
1: Sí. Ahora con el tiempo sí.
0: No, te digo porque yo estaba de hincha.
1: Sí.
0: Entonces,
1: sí.
0: No es Orsay.
1: Sí, claro. Pero bueno, es el fútbol. ¿Podemos ir a un cortecito? Perdón, Carlito.
0: Te iba a preguntar algo. Zidane hablaste antes de irnos al corte. Sí. Zidane. Su arquero, su hijo el arquero
1: es,
0: de
1: Argelia. De Argelia.
0: Sí. ¿Se come o no se come el primero?
1: El de Messi.
0: El que se va abriendo. Viste que llega a tocar.
1: Ese, pero el primero de Messi no llega.
0: Pero toca.
1: Toca, pero toca el suelo y sale rapidísimo esa pelota. Vos sé que han hecho muchos goles así, Carlito, en esa posición ahí abajo. Fíjate vos en los cuantos goles la pelota toca el suelo cerca del palo y los arqueros no llegan. Porque
0: no,
1: toca
0: no,
1: y el, se,
0: el,
1: se
0: el primero.
1: Va. El primero.
0: No, el primero patea a Messi y patea arriba. El que recibe espalda de los volantes.
1: No, es que yo veo como primero y que pega abajo. Vamos a ver después acá, no podemos mostrarlo lastimosamente, ¿no es cierto? Pero vamos a verlo a ver cuál es el que vos decís. Yo he visto uno nomás, ¿eh?
0: El
1: primero.
0: El que vos decís es el tercero, el que pega abajo.
1: Al palo derecho.
0: Sí, al palo derecho. El que pega abajo es el tercero.
1: Ah, ese es el tercero.
0: El primero que pega Messi es una pelota que pega, recibe a espalda a los volantes, no sale en los centrales y él le pega y la pelota se va abriendo. Así, se va abriendo para afuera y llega a tocar al arquero. Uh-huh. Y llega a tocar y se como que le dobla los dedos.
1: Así, no he visto ese, la verdad, no he visto.
0: Y el segundo, le tiran y da un rebote y el rebote da en el medio. Y ahí Messi empuja para el segundo.
1: Pero bueno, vamos a verlo ahora, para discutir después. Bueno, vamos a un cortecito.

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0: Estamos aquí, estamos comentando con Carlito, viviendo historias,
1: anécdotas
0: de antes, de arbitraje, de jugadas, ¿no es cierto? Y acá nuestro amigo Dieguito, como siempre, atento a la jugada, nos mostraba esa jugada. ¿De qué año era, Carlito? 98-99. Nos estaba mostrando la foto de la jugada para que vea que yo no estaba mintiendo. No sé si la tenemos por ahí, Nico. Lo que mandó Diego, la jugada de ese partido, ¿no? Pero esa vez sí me hubiese gustado. Esa vez sí me hubiese gustado que hubiera VAR, ¿no es cierto? ¿Eh? Y ahí está, esa era la jugada. Ahí está el pájaro, ¿eh? Está la...
1: 99.
0: Sí.
1: 99, porque el pájaro no estaba en el 98.
0: No, 99 yo dirigí la selección, 98.
1: Ah, 98.
0: Sí, porque viste, esa jugada viene de allá, en la cabecea, hay un jugador de Cerro. ¿Sabes quién la cabecea que estaba ahí? 97. 97 puede ser, 97. La cabecea Mimboe, ¿cómo es que se llamaba un africano?
1: Toby Mimboe.
0: Sí. Él es cabecea de la pelota, uh-huh. Y ahí estaba parado Fernández.
1: Sí, el pájaro.
0: Así, hacia el lado, diríamos, izquierda de la pantalla, hasta el arco del Sol de América, que era Villar. Uh-huh. Y la pelota se va ahí. Y Villar se desentiende de la jugada, uh-huh, porque estaba demasiado, ¿entendés? Y yo levanto la vista y veo que el línea corre, ¿entendés? Y el árbitro dio el gol. Y después fuimos a penales. Y después ya es otra historia, ¿no?
1: Puede ser que sea 97.
0: Sí, sí. Sí, porque también, sí, 97, porque 98 también nosotros jugamos con Sol de América la final, mm, contra Olimpia. 2 años de corrido jugamos la final. Así,
1: Ahí parte el centro.
0: Ahí parte el centro ya, ¿eh? Y el jugador, hay un jugador que la cabecea hacia adentro. Y bueno, ya está. Historias de arbitraje, de buenos momentos de Sol de América. Esa vez se llenó, toda una tribuna llenó
1: Sol,
0: me recuerdo, ¿no? Una de las épocas buenas que tuvimos ahí en Sol de América. Y bueno, Carlito, vayamos al Mundial. Vayamos al tema del arbitraje que estábamos hablando. Vamos a ver si podemos conversar con alguno de los árbitros nuestros.

0: que nos dé una opinión sobre lo que de Benítez, ¿no? A ver cómo lo ven, cómo piensa que puede él estar en este en esta instancia.
1: Él pitó ese partido que le ganó a Cerro en la olla con gol de Abreu.
0: Abreu.
1: ¿Eso es la hora?
0: No estaba. Realmente no estaba. Hablando de Abreu, hoy estaba escuchando en un programa, venía escuchándola ahí en la radio en el auto y estaban diciendo de los jugadores que vinieron acá al Olimpia, diríamos, un poco para jugar, otro poco para mostrar, otro poco para... no sé, como están hablando tanto
1: de
0: Nueva Zelanda, ¿no es cierto? Y comentaban lo de Adebayor, que vino un poco para ser un poco una figura importante. No pudo porque creo que se lastimó y después cuando entró justo lo echaron, sí. Todo ese tema, ¿no? Pero también estaban hablando, me acuerdo, ¿te acordás de Loco Abreu que vino a Sol de América?
1: Sí, de acuerdo.
0: Claro, él vino no para jugar. Él vino porque quería tener el récord Guinness de la cantidad de equipos que había estado por el mundo. Y creo que rompió ese récord. Sí. No sé, la verdad que no sé cuánto. Dieguito debe tener, seguro nos va a enviar. Pero no sé cuántos equipos estuvo él, porque creo que en Sol de América entró un medio tiempo, una cosa así.
1: Habrá jugado
0: 20 minutos, 30 minutos.
1: No, un partido entero no jugó, sumando todos los minutos que tuvo dentro de lo que le metían, ¿verdad?
0: Sí, sí. Estaban hablando, bueno, también Cerro trajo un jugador reconocido como el español aquel, ¿te acordás? ¿Cómo era que llamaba? Que jugaba bien.
1: No, ese jugaba bien.
0: Ese jugaba bien.
1: El gitano, Huiza.
0: ¿Cómo era?
1: Dani Huiza.
0: Dani Huiza era, Huiza. Ese jugaba bien, realmente hizo muchos goles, ¿no?
1: Él, encima él viene... Y yo recuerdo la historia porque él viene y Chiqui Arce era el técnico. Uh-huh. Y Chiqui dice, yo no le pedía, yo no me di por él.
0: Sí.
1: Yo no sé por qué le trajeron, yo no pedí por él. Y después en base a su entrenamiento, se fue ganando su lugar. Sí. Se ganó su lugar, lo puso y terminó siendo titular en Copa Libertadores, titular después.
0: Pero hizo muchos goles.
2: Sí. Está Robert.
0: Sí. Bueno, hablando de el tema de los árbitros, queríamos hablar un árbitro internacional. El único problema es que tiene ese hombre que es mi amigo. Ese es un problema que tiene. Hola, Robert, ¿cómo andamos?
2: Hola. Realmente, primero, muy buenas tardes para los que ya almorzaron, pero... Buenas tardes, mi querido amigo, realmente, y lo digo en público y al aire, como siempre lo digo en privado. Buenas tardes, querido campeón del mundo.
0: Gracias, Robert. Acá estoy con Carlitos Gómez, también mi compañero acá en la mesa.
2: Sí, lo conozco, Carlitos Gómez. Estuve con él también en uno o dos programas por televisión. Un saludo, Carlitos.
1: Igual, pues, no luchamos en esa jonia.
2: No, estoy jugando a amateur nada más ya entre los viejos.
0: Está bien, Robert. ¿Sabes por qué te llamaba? Claro, por tu experiencia, tu conocimiento. Aparte que siempre sabemos, yo sé que siempre estás atento. El tema de hoy del debut, diríamos, después de bastante tiempo de un árbitro paraguayo en el Mundial, ¿no? ¿Cómo ves? ¿Qué pensás? ¿Le puedes sacar el partido? ¿Las condiciones? ¿Será que la ansiedad le puede influir o no a nuestro árbitro?
2: Sí, realmente he requerido... ya me estaba preocupando de la no designación de Juan Gabriel y Cardoso de iniciar su líder, hasta yo, bueno, les comento, yo estoy en, estamos tres paraguayos en un grupo de FIFA o de World, de árbitros internacionales.

0: me preguntaba y pregunté en el grupo si alguien sabía algo, ¿no es cierto? Porque ya me estaba preocupando la no designación de Juan Gabriel.
1: Sí.
0: Y es más, y le digo a ustedes, y no sé si ustedes habrán pensado lo mismo, que dije que iba a ser designado ya que ya algunas selecciones estén clasificadas. Y eso me preocupaba de sobremanera.
1: Ah, sí, pero le toca un partido, no sé,
0: relativamente
1: que se podría sacar, ¿no es cierto? No es esa clase de partido, quizás uno nunca sabe, ¿no? Que el rival, por ejemplo, que tiene Alemania supuestamente es accesible, ¿no es cierto? Y tendría que ser un partido tranquilo, digo yo, no sé.
0: Sí, creo que sí también, pero te habrá dado cuenta, mi querido amigo, que hubieron sorpresas.
1: Sí.
0: Y esta no puede estar ajena, pero caramba, debe de arbitrar como debería hacerlo y como están arbitrando los árbitros. Creo que está lleno un poquito el plano local, ya que estaban tocando también jugadores locales contratados, ¿no es cierto? Va a traer un grave problema para nuestro fútbol una vez terminado el mundial.
1: ¿Vos decís por lo que están dejando jugar?
0: Exactamente. Por lo que están dejando jugar. Exactamente.
1: Sí.
0: Porque acá realmente, y lo digo, ¿verdad? Se está dirigiendo mal los partidos.
1: ¿Vos decís porque estamos jugando un poco a la mancha? Que estamos jugando un poquito a la mancha, digo, en el sentido de que
2: se cobra todo,
1: se toca, lo tocan y se cobran, se cae y lo toca y se cobran y paran. Y los otros días estábamos hablando acá justamente de eso, de que los partidos no están llegando a 50 minutos, a veces 55 minutos de que se juega, quedando casi 35 minutos, casi 40 minutos que no se juega el partido, que se para, Robert.
0: Sí, pero bárbaro, es así mismo como está escribiendo nuestro fútbol, querido campeón, es así mismo como está describiendo. Ahora yo no sé qué va a pasar. Es más, en algunos partidos se van a jugar de una forma, en otro partido de otra forma, y va a ser un embrollo total. Dios quiera que no sea, bueno, Dios no tiene nada que ver en el fútbol, ¿verdad? Tiene cosas más importantes, pero ojalá que no sea así.
2: Y Robert, vos te referís a lo que se cobra todo, y después yo te tiro otro tema, ¿no? Las tarjetas, porque hay partidos que terminan con el mundial con una tarjeta o con dos tarjetas. Sí. Acabo de terminar con 5 o 6 tarjetas, con 7 tarjetas amarillas, terminar el partido.
1: Robert, pero a la pregunta de Carlito, lo que estaba comentando, dicen que en el mundial pasado, puede ser eso, se sacaron solamente 4 tarjetas amarillas. 4 tarjetas rojas y un árbitro, el primer árbitro ese de Sampaio, en un partido ya sacó 3.
0: Sí,
1: claro, pero fíjate que en este momento que estamos hablando, que se deja jugar y todas esas cosas, Sampaio no dejó jugar, o sea que evidentemente que yo creo que él ya debe estar en su casa mirando el partido, ¿no? Los partidos, porque no era la idea de la FIFA, justamente en el primer partido, creo que fue que se rompiera el espectáculo como se rompió, ¿no?
2: Quería ser la figura.
1: Sí.
2: Quería ser la figura, sacó 3 expulsados.
0: Sí, realmente hubo comentarios en el grupo que había mencionado

0: cómo dirigió Sampaio, y muchos, inclusive algunos colegas árbitros, ex colegas, ¿no es cierto?, dijeron lo mismo que están manifestando ustedes y lo que pienso yo. No creo que esté todavía en su casa, ¿verdad? Pero ya no creo que sea designado.
1: Sí, yo la verdad que fue diríamos fue rarísimo, ¿no?
0: Fue raro realmente. ¿Fue? Ahora bien, una cuestión. Ay, perdón, estoy con una alergia. Una cuestión nada más para que tengan en cuenta, hay Carlitos, vos campeón de que son comentarista, ¿no es cierto? Quiero que tengan en cuenta el antes y lo que podría suceder después en nuestro fútbol, porque si ustedes bien, como lo ven, hay mucho desfasaje en las tarjetas, en quitar las tarjetas, porque por una jugada no se quita en el primer tiempo, se quita por la misma jugada en el segundo tiempo. Entonces, ¿para dónde vamos? No sé si se percataron, creo que sí, porque son futboleros de pura cepa. Es así, hay mucha disparidad de criterios en un mismo partido. Anteriormente era en un partido, en una cancha y en otro partido. Ahora en la misma cancha, en el mismo campo de juego, en el mismo partido, se quitan mal las tarjetas. No sé si me explico o no.
1: Sí, sí,
0: ahora
1: sí.
0: Bien, en el mundial, con la tecnología que se tiene, creo que hay más variedad de criterios. Pero yo, aparte de lo de Sampaio que había manifestado.
1: Sí, lo que pasa también, hay un tema, Robert, que pensando un poquito en lo que vos estabas diciendo, en la disparidad, fíjate que ahora va a venir desde allá, desde el Mundial Benítez, con una idea, ¿no es cierto?, de cómo manejar el partido. Y lo va a hacer acá, quizás va a hacer algunos partidos acá, cuando los otros están con una idea diferente, que no están, ¿no es cierto?, diríamos, con lo que ha pasado en el Mundial o con lo que FIFA está queriendo hacer, porque FIFA lo que quiere es que se juegue más tiempo. Por eso está permitiendo más el roce, más los choques, no se está cortando tanto. Y vos sabés que uno está acostumbrado, Robert, porque uno está mirando el partido así, lo chocan, lo tocan, el tipo se cae, y vos decís, pucha, es falta, no cobra, qué sé yo. Pero ¿por qué? Porque ya nos acostumbraron acá a que cualquier roce hay que cortar, ¿no?
0: Así mismo. Quiero que tengan en cuenta una jugada en particular. La de Mbappé.
1: Sí.
0: ¿Fue falta o no para ustedes?
1: Para mí no.
0: Para mí. Entonces, el árbitro, porque el VAR lo llamó.
1: Sí.
0: Para que vea esa jugada.
1: ¿Vos lo viste, Carlito?
2: Sí,
1: ¿la viste?
2: Sí,
1: yo no sé.
2: Lo vi, para mí no es.
1: Para mí no es tampoco. O sea, no hubo. Como para penal no hubo.
0: Nuestra acción de juego le toca en el muro, ¿no es cierto? Por acción de juego.
1: Sí.
0: Eso es lo que hay que tener en cuenta también, ¿verdad? Que por acción de juego puede haber una jugada como esa.
1: Pero
0: no hay intención alguna.
1: Pero primero el defensa tira el pie. ¿No es cierto?
0: Sí.
1: No toca la pelota, pero tampoco lo toca Mbappé. No lo toca él. Pero el que sigue corriendo y como estiró la pierna, Mbappé, para mí es que Mbappé es que lo choca a él. Por eso se cae. Esa es la sensación que me da, ¿no es cierto? Y parece que fue que el árbitro vio eso porque no cobró el penal, ¿no?
0: Ay, así mismo a mí también me pareció, así mismo. Te pido, porque cambié de celular.

0: celular, de celular, y se me perdió varios contactos. Es por eso, es ver que no hace nada, porque no hablo contigo, no te envío mensaje, o no hablamos, ¿verdad?
1: Sí, sí.
0: Así es que si en privado me envías tu número, bueno, estar en contacto, porque lo que te digo, Mar, esta mañana fue no un caos, pero la cantidad de mensajes de mi grupo de board, de árbitros con relación a la jugada de Messi,
1: ah, sí,
0: y que debía ser expulsado o no, pero ya te digo, más de 62 llamados, que, o sea, que el mensaje que he recibido, que hemos recibido todo, ¿verdad?
1: Sí, sí.
0: Yo puse de mi punto de vista también, ¿no es cierto?
1: Justo te íbamos a preguntar sobre esa jugada. Nosotros acá tenemos nuestro punto de vista, diríamos, nacional, por decir así, no internacional. Porque nosotros decimos que acá lo expulsa a un jugador, vamos a decir así, no vamos a decir el nombre, ¿no? En este caso, que fue lo que me parece a mí que pesó. Acá un jugador hace esa falta y es expulsado, sí o sí. Ahora, lo que, como fue la falta en un mundial, en un partido importante, figura importante, de repente sabemos que Messi no es una persona agresiva, todas esas cosas por ahí.
0: Eso mismo, perdón que te interrumpa, es lo que puntualizaron varios colegas de varios países, ¿verdad? Que Messi no es un jugador que juega mal, que juega agresivo ni nada. Es por eso que actuó de esa manera y usó el sentido común, el árbitro en este caso.
1: Y el VAR, porque el VAR ni siquiera llamó.
0: Exactamente. Así mismo, mi querido.
2: Uh-huh. Robert, dos cosas. Hablando de Juan Gabriel, el profe te decía que él va a venir de una manera distinta posiblemente del Mundial a pitar acá. Igual él tiene una manera distinta de pitar Libertadores que de pitar acá, que de pitar torneos locales.
0: Y así como todos los árbitros paraguayos, una manera de pitar acá y otra manera de manera internacional, mandándolo por ejemplo a Carlos Corbenite.
2: Y sí, y lo otro que te iba a decir, hay varios contactos que me percaté, en este, no solamente en un partido, en varios partidos ya vi lo mismo. El famoso, ¿cómo es? Hombro contra espalda. Hombro contra espalda, te dicen en la regla, dice hombro contra espalda es foul.
0: Y vos como jugador lo sabes muy bien, descargan por detrás, Carlito.
2: Sí, y vos sabes que varias jugadas dentro del área, yo vi, y nos están cobrando ahora en la Copa del Mundo.
0: Y en la mitad del campo se cobra.
2: Sí.
1: Sí. Y vos sabés que...
0: Poniendo un poco humor nada más.
2: Acá en nuestro país, por lo menos el último semestre, hay varios penales, por lo menos 5 habrán cobrado de hombro contra espalda habrán cobrado.
1: Sí, lo cobran. Hay algunas cosas, ¿no es cierto, Robert? Que uno mira y, bueno, de repente porque uno ha vivido el fútbol tanto tiempo y ves detalles que de repente la gente no ve, porque tampoco tiene por qué verlo, ¿no? Porque capaz no es lo suyo, simplemente quieren divertirse mirando un partido de fútbol y lo ven de otra manera. Pero ayer yo miraba, no sé si vos viste el cuarto gol. No, el cuarto no fue, a ver. Fue uno de los goles de Noruega. No sé si fue el tercero, me parece. Me parece que fue el tercero. Donde a Haaland había un jugador que lo estaba marcando. Y Haaland pues mide 3.05 más o menos, ¿no? Y el otro le llegaba por el pecho, más o menos. Y llega un momento que Haaland habla con él, se ríen todo, pero ya como que después ya se molesta, porque en las otras jugadas también lo agarraba el jugador. Sí. Y lo agarra a Haaland y lo revolea y lo tira en el área, porque cuando iba corriendo lo agarró y lo tiró. Y la jugada sigue y hacen el gol. Creo que el peladito ese hace el gol, el tercer gol.

0: creo que es central, y después van y buscan en el VAR y miran, y yo pensé que lo iban a anular por esa jugada, pienso yo, ¿no es cierto? Porque,
1: no.
0: Porque Haaland lo agarra y lo tira, pero no, evidentemente que no.

0: Otra cosa más, a ver, ustedes que son comentaristas de primer nivel, ¿cuánto tiempo se pierde en nuestro país, en nuestro fútbol, las advertencias del árbitro en las agarradas, ya que hablamos de agarradas en las áreas, en los tiros libres de esquina o tiros libres, ¿no es cierto? Cada vez va y advierte. ¿Por qué no hace solamente una advertencia y después que lo llame el VAR si hubo o no falta dentro del área? Una pregunta que siempre me dicen, me sigo haciendo y lo hago a usted ahora.
1: Y justamente uno de los que más advierte es el que va a pitar la Copa del Mundo. Juan Gabriel es uno de los que cada vez que va a ver agarrón, él se mete al diente, pierde tiempo.
2: Pero esa es una pregunta así que yo me hice hace un tiempo, que no es solamente depende un poquito también a veces cuando se le da la gana al árbitro. Voy a ir hacia mí, ¿no? Hacia mi persona, hablar de mi persona. Nosotros teníamos una jugada en nuestro equipo que poníamos en un córner, por ejemplo, poníamos la pelota y la tirábamos, pero ya habíamos entrenado eso. Sí. Cuando la pelota va al córner, los centrales ya vienen corriendo desde atrás, que son grandes, para ver si pueden llegar. Entonces la poníamos y tirábamos rápido.
1: Sí, y trabajaste con tu pasapelota, porque el pasapelota, claro, el pasapelota agarraba, ponía rápido la pelota,
2: claro,
1: para que...
2: Claro, la ponía ahí y la tirábamos, y hemos hecho algo importante con eso alguna vez. Pero hay árbitros que no te dejan. Dicen, no, esperen la orden. Pero vos le estás dando ventaja ahí
0: al que hizo el córner.
2: El infractor, claro, ¿no es cierto? Entonces, vos no podés jugar ahí. Y hay veces que hasta en la misma mitad de cancha, cuando vos pones la pelota y jugás rápido, te dicen, no, atrás. O sea, ¿por qué ese tema, Robert?
0: Cuestión del árbitro, una falla del árbitro garrafal, porque el que es beneficiado por la infracción, diríamos, tiene la potestad de jugar lo más rápido posible, lo más rápido que pueda, si tiene alguna ventaja.
2: Sí, o sea, pero el tema es que siempre te dicen también muchas veces, no, con el silbato,
0: Está mal, pero está mal eso. Las reglas hablan claramente con jugar con las manos, juegue con la voz o con el silbato, o tan siquiera sin ninguna de las tres, ¿verdad? Uh-huh. Ya el jugador desea jugar rápido, juega rápido.
2: Claro, lo que pasa también es que hay veces, Robert, que uno... por años de que están esto en el fútbol, trata de sacarle ventaja a la reglamentación a tu favor, ¿no es cierto? Lo que vos tenés a favor, ¿no es cierto?
0: Siempre el jugador busca la ventaja para su equipo, ¿no es cierto? Así como siempre digo, hay roces tramposos, es por eso que existe un árbitro.
2: Sí, claro.
0: Así es.
2: Sí.
0: Una pregunta que les quiero hacer, porque, caramba, haciendo tapping aquí, allá, radio, televisión, le pregunto a ustedes, ¿debería el señor Alfaro cambiar el equipo o alguna sustitución que deba hacer para el partido contra Turquía? Porque ese no va a ser un partido para el que digamos, ¿no? Eso como hincha lo pregunto.
2: Yo para mí, si vos me preguntás a mí, yo lo dije acá públicamente mil veces, para mí en este caso tiene que cambiar el arquero. Este chico, uh-huh, no sé hasta qué punto puede estar bien después de haber jugado psicológicamente, ¿no es cierto? Por muchas cosas que pasaron, escribieron, y seguramente él habrá abierto su teléfono, ya creo que su señora estuvo contestando algunas declaraciones de que hicieron en contra de él, ya

0: Aparte de que es joven, que no tiene tanta experiencia, ya le están tirando una pesa de 50 kilos, ¿no es cierto? Arriba, que ya se la tiraron al ponerlo en el primer partido, que él no tiene la culpa, evidentemente, ¿no? Y yo haría, yo tocaría eso y tocaría el hombre de punta, el arquero y el hombre de punta. Después no tocaría más nada.
1: Ah, correcto. Y Dios quiera, yo le meto a Dios nuevamente, caramba, ojalá que Paraguay salga victorioso, porque, o si no, no, aparte no va mal en algunas cuestiones, ¿verdad? Claro. Va a ser peor con la eliminación de Paraguay.
0: No, claro, y si me preguntás más quién pondría, yo lo pondría en Enciso de punta con este chico Mauricio detrás de él.
1: Con Mauricio, había sido que esté algo de fútbol también, porque pienso lo mismo que vos, campeón.
0: Sí, bueno, y bueno, vamos a ver qué pasa, el viernes tirando a sábado, ¿no?
2: O sea, no sé qué hay que hacer, dormir antes o dormir después. O sea, después no, si ganamos no vamos a dormir después.
0: Bueno, ¿sabe por qué vamos a ganar? Porque en Paraguay siempre se hace de a trasnoche, en la trasnoche toda la independencia, todas las cosas así, siempre a trasnoche, empieza un día y termina el otro y salen las cosas bien.
1: Va a salir bien, caramba, porque tanto nos hemos preparado y bueno, estará bien.
0: Claro, ojalá que sí, o sea, por la gente, por todo. Hoy te cuento una siguiente cosa. Hoy me fui al colegio de mi nieto y la alegría de la gente haciendo un festejo por sobre la selección, todos los chicos con la camiseta de Paraguay bailando, cantando la música, o sea, y eso hace que evidentemente tenga un deseo tan fuerte uno de que las cosas salgan bien, ¿no? Por lo que representa el fútbol, porque todos nosotros que estamos acá vivimos de lo que es el fútbol, ¿no es cierto? Pero la gente que no vive del fútbol, que también se merece una alegría por lo que representa el fútbol mismo, por la manera que se vive, todas esas cosas, ¿no? Pero bueno, ahí vamos a estar haciendo, ahí vamos a estar con buena onda total.
1: Ever, por último, sí. Quiero pedirte una
0: disculpa. Hola.
1: Porque levanté dos grupos míos, una copa que he salido contigo en una radio, ¿te acuerdas?
0: Sí, sí.
1: Salí contigo en la foto. Debería ser nuestro arquero.
0: Bueno, está bien.
1: Pero dame, por favor, te pido, me disculpe, ¿verdad?
0: Por haber sacado mi foto, te voy a mandar mi número de cuenta del banco nomás.
1: Lo que quiero es enviar tu número.
0: Sí, sí, le voy a pedir ahora.
1: ¿Cuándo?
0: Le voy a pedir acá a la gente que me pase.
1: Dale,
0: Robert, un abrazo grandote, que estés bien.
1: Para vos también, el querido campeón, y para Carlito, caramba. Fuerte Carlito, está gordo, te estoy viendo por la
0: No, no, no, está puro músculo es músculo. Bueno, chao Robert, adiós. Que estés bien.
1: Dale, adiós.
0: Nos vamos a una pausa.

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0: 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Profe Ever.
1: Bueno, volvemos, aquí estamos. Buena charla con Robert, Carlito, sí, ¿no? Personaje, Robert.
2: Personaje.
1: No se guarda nada, vos lo llamás para hacerle preguntas y te termina haciendo pregunta a él.
2: Ya te pilló el equipo que le dé Paraguay, como, sí, como quería que juegue.
1: O sea, por lo menos mi punto de vista, ¿no? O sea, en ese aspecto, pero bueno, siempre respetemos lo que decide el técnico, o sea, y que el que juegue, que lo haga de la mejor manera, ¿no? O sea,
2: a mí ya me dijo que, ¿cómo es que baje de peso?
1: Sí. Sí, estas son del entrenamiento de ayer. Sí. Ahí siguen. Yo lo que quiero entender, que he escuchado otra vez, Carlito, que se trajo un especialista en arquero, dice. Sí. No es entrenador de arquero. Porque está el entrenador de arquero y trajeron un especialista en arquero. Eso fue lo que yo entendí, ¿no es cierto? Pero bueno, no sé cuál es realmente el tema, ¿no?
2: Yo no sé, porque en otros medios, en lo que están allá, dice, están trabajando los entrenadores de arqueros.
1: Entonces hay un par.
2: Y entonces posiblemente él esté colaborando también con el entrenador, digo yo, ¿verdad? Porque no,
1: sí,
2: no sabemos,
1: pero acá,
2: no
1: mira, acá estaba la... Ahí estaban pasando los arqueros, cuatro arqueros, porque está el chico este,
2: sí,
1: también.
2: Sí, el chico del Sparring.
1: Se veía uno que entrenaba con ellos, el que sería el entrenador, y hay otra sombra hacia la izquierda, pero no se ve si es otro entrenador, ¿no? Pero bueno, ¿por qué se está manejando tanto esto? Se está manoseando demasiado, Carlitos. Se manosea que juega, se manosea que no juega. Realmente se creó un ambiente que no era el correcto de inicio y no está siendo correcto en la actualidad. ¿Me entendés? Ahí está lo que yo digo.
2: Ahí está, es el entrenador arquero.
1: Sí, y hay una sombra a la izquierda también que puede ser otra persona que ayuda ahí, ¿no? Pero se creó un mal ambiente en ese aspecto de, tremendo, ¿no? Porque fíjate que ahora este chico, lo dije yo recién, ¿no? El peso que va a tener este muchacho por jugar este partido otra vez, ¿entendés? Sin necesidad ninguna, porque ponerle que no pasaba todo eso, se elegía, jugaba él, fenómeno, el equipo perdió, va bien, malo, regular, y bueno, ya era el arquero y sigue, pero en este momento otra vez el tema. Que
2: yo creo que va a tener mayor responsabilidad si juega Gil.
1: Que juegue cualquier otro.
2: Que juegue cualquier otro.
1: Claro, claro. Pero tienen que explicar, ¿no es cierto? Tienen que explicar, porque la verdad, este chico Gil no es mejor arquero que Olveira. Uh-huh. Para mi punto de vista, ¿no? Quizás tampoco mejor arquero que Gatito, por la experiencia, uh-huh, por todas esas cosas que tiene, ¿no? Ahora, ¿por qué no juega uno de esos dos? Está bien, entendemos que Gatito es porque no tiene ritmo, que no ha jugado, ahora ha entrenado bien, de repente hasta lo pueden soltar, ¿por qué no? ¿Me entendés? Pero está el tema famoso de Olveira, que se comenta, como dicen, en pasillo, en la oscuridad, detrás de un árbol, ¿no? Que llegan, y aparte un poco por la declaración del técnico.
2: Él tocó el tema en la conferencia.
1: Él tocó el tema, ese famoso, porque Olveira salió en una foto con la bandera uruguaya, ¿no es cierto? O sea, que pucha, Olveira sigue siendo uruguayo, tiene doble nacionalidad, es uruguayo y es paraguayo. O sea, y no sacó Olveira la bandera, lo llamaron, otro jugador lo llamó para salir en la foto, ¿no? Y evidentemente que si Olveira no quisiera

0: quisiera estar en Paraguay y no se hubiese nacionalizado, ¿no? O sea, porque no entiendo, ¿no? Y se comenta que es por eso, pero a mí me parece hasta ridículo eso, ¿no es cierto?
1: Me parece, ¿no? Que si entramos en esa, yo creo que es demasiado jugar, como dirían los abogados, a la chiquita, ¿no? Está en la macanada, o sea, sí. Hay cosas que vos tenés que poner por encima de todas esas cosas, y sobre todo si sos el entrenador, digo nomás, o sea, está hay muchas cosas que están por encima, lo que diga la gente, lo que piense, o sea, me parece que hay muchas cosas que...
0: Claro,
1: que...
0: más ahí, Calito, que están todos cerca, unidos, trabajando todos los días, se están viendo, uno ve cómo trabaja uno, cómo trabaja el otro, la personalidad, el grupo, no sé, la verdad que a mí me sorprende mucho eso, me sorprende... Muchísimo.
1: Lo que yo digo siempre, voy a poner un ejemplo, dice, a fulano no le quiere el técnico, dice. Uh-huh. ¿Verdad? Dice, yo soy el técnico y yo tengo problema con fulano. Si a mí me va a hacer ganar fulano,
0: lo pongo.
1: Yo lo pongo,
0: le llevo el café a la cama.
1: No tenga problema con él.
0: Claro, lógico.
1: O sea, sí. No, el técnico no le quiere, pues tuvo problemas luego con él cuando tal cosa. Si el tipo te va a hacer ganar.
0: Pero es que hay un tema, Carlito. Uno siempre como técnico de repente tiene un poco más de simpatía hacia uno.
1: Seguro que sí.
0: Le cae bien, porque es simpático, porque trabaja, porque no sé por qué, siempre hay algún jugador, uno, dos o tres, que son más afectuosos, se arriman más a vos, conversás, y hay otros que están distantes, y hay otro que tiene actitudes un poco soberbias, ¿no? Que de repente vos le decís algo y te contesta como diciendo que sabe este o alguna cosa así, ¿no es cierto? Pero el que anda bien tiene que jugar. Pero eso es seguro, o sea, sí o sí tiene que jugar el que anda mejor, porque yo siempre digo, si yo me voy a dejar llevar por antipatía o simpatía y no pongo a un jugador porque no me cae simpático o porque su papá vino a reclamar o estuvo hablando en la tele en contra mí o qué sé yo, eso no es ser profesional. Eso es ser mala persona. Eso me pienso, digo yo, para mí. Sí. ¿No es cierto? Porque el muchacho que entrena, que se rompe, que está ahí, sea simpático o no sea simpático, bueno, tiene que jugar. Y si va a rendir, y rinde, y chao, y se acabó el tema. Bueno, como siempre decía Cubilla decía, no, acá aquel no es simpático. Como hablaba Cubilla, dije, pero yo no lo quiero para novio de mi hija, yo lo quiero que juegue y haga goles. ¿Me entendés? Sí. O sea, una cosa así, ¿me entendés? Pero bueno, estaba mirando ahí, Carlito, también que el árbitro del partido de Paraguay con Turquía es un apellido Barton, salvadoreño, de Centroamérica.
1: Mirá.
0: Sí.
1: Yo no sé cómo. ¿Vos sabés cómo son los árbitros ahí?
0: Por lo general cobran bien. O sea, ahí en Centroamérica por lo general cobran bien, ¿no? Yo no creo que lo lleven a un mundial a un tipo que no tenga personalidad. ¿No? Lo lleven de llevar porque. ¿Te acordás que hace un par. No sé si me equivoco. En una de las finales, ¿no fue un árbitro guatemalteco que hizo la final? ¿Una final o semifinal o final?
1: Pues Diego nos va a tirar en el grupo ahora, sí. Seguro que sí.
0: Era un guatemalteco, no más sé qué final de qué fue que hizo, ¿me entendés? Y le salió, creo que le salió bastante bien, ¿no? Que vos decís Guatemala, de árbitro, qué sé yo, pero es en todos lados, hay buenos y malos, ¿no?
1: Yo digo el estilo nomás, bueno, seguramente va a tener una orden de FIFA, que creo que la mayoría tiene, salvo Sampaio.
0: Ahí está el árbitro, mira, del Salvador.
1: Creo que hay una orden de FIFA de dejar de jugar, de no cobrar el mínimo contacto, de no sacar amarilla rápido, de tratar de llevar hasta lo último para no sacar la tarjeta.
0: Perdón, Carlito, que te corte. Mira, los líneas son salvadoreños también. El cuarto es de Jamaica.
1: Sí.
0: Y el quinto, no veo bien de acá. No sé dónde es el quinto.
1: Noruega no, ¿eh?
0: No, debe ser de Centroamérica también. Caleb Wallace, de Trinidad y Tobago. Ah. Trinidad y Tobago.

0: Sí, ¿verdad? Pero bueno.
1: Yo creo que primero tener una hora. Ahora, yo no sé cómo ellos son allá, si dejan jugar, no dejan jugar, si cuál es el estilo. Yo no sé si allá en Centroamérica hay mucha fricción, no hay mucha fricción.
0: Es igual en todos lados, Carlos. Es igual en todos lados. El fútbol allá lo viven de la misma manera que lo viven acá. No tanta, con tanta pasión, pero sí lo viven. Cada uno tiene su estilo. Por ejemplo, en El Salvador, a donde es este árbitro, es un fútbol muy parecido al paraguayo, así de fuerte. El Salvador. Pues es que cada uno de la ciudad, de los países de Centroamérica, tiene una característica hacia Sudamérica. Por ejemplo, está Honduras, tira hacia el fútbol uruguayo, así. Por ejemplo, Guatemala tira hacia el fútbol peruano, chileno, así, a su característica. El Salvador tira más al fútbol paraguayo. O sea, los estilos de los países, ¿no es cierto?
1: Yo cuando vino Vitamina, viste que él estaba dirigiendo en Chile.
0: Sí.
1: Y él estaba muy acostumbrado a lo que era seguramente el fútbol
0: chileno.
1: El fútbol chileno, ¿verdad? Yo dije, en el segundo o tercer partido, dije, este quiere jugar como se juega en...
0: Al principio,
1: dije, quiere jugar como se juega en Chile, va a tener que cambiar para que le vaya bien. Dije.
0: Claro, y después empezó a jugar en velocidad hacia adelante, cambió, ¿no es cierto? Sí, estuvo bien, ¿no?
1: O sea, vos tenés que adecuarte también al país, tenés que adecuarte al fútbol donde te va, ¿verdad? Yo dije, quiere jugar como se juega en Chile, no sé, va a tener que cambiar si quiere que le vaya bien.
0: Y Dieguito, mira acá con el informe, dice, el guatemalteco Carlos Batres, buen árbitro era, fue el árbitro del partido de Paraguay-España en el Mundial 2010. Él fue el que cobró el penal.
1: Y de ahí se te quedó en la cabeza.
0: Sí, de ahí puede ser, dice. Él también dirigió Paraguay en Alemania en el 2002, el mismo árbitro. Por ahí fue que me quedó entonces el árbitro. Me acuerdo que era un grandote. ¿De qué? De bigote así, de imponía respeto. Llamamos a Dieguito entonces, ¿está? En un minuto lo llamaba a Dieguito para que nos siga nutriendo con su conocimiento, nos salva siempre.
1: Sí, Carlito. Siempre, la estadística siempre, al toque, pero está ahí, al toque te tira.
0: Sí, la estadística. Vamos a ver qué tiene de...
1: De Paraguay, entrenó ayer, mostraron 15 minutos, ¿verdad?
0: Sí.
1: Mostraron 15 minutos, ayer estaba en vivo, yo estaba siguiendo, porque justito era antes del partido de Argentina y... mostró ahí la entrada en calor, después visto que estaban haciendo, empezaron el reducido, un grupo, otro grupo estaba haciendo unos trabajos físicos a un costado. Creo que estaba trabajando en bloque, ¿verdad?
0: Puede ser. No. Pero suena como que Galarza va a entrar en la mitad de cancha. Y no sé qué otro cambio. Puede ser que sea Pita adelante. No sé. Creo que después no va a tocar más nada.
1: Yo, ¿te acuerdas cuando hicimos el tema de la pizarra? Yo decía Ramón Sosa porque yo quería explotar.
0: Está lastimado.
1: Y está lastimado él y Caballero. Los dos.
0: Sí.
1: Ellos no entrenaron ayer.
0: No entrenaron.
1: No entraron los en el campo. No. Quiere decir que no es. Que es algo un poquito.
0: Sí, una vez le dan 24 horas más, ¿no? Pero sí, yo creo que Galarza y Pita dicen la gente que está allá que puede ser, ¿no? Lo tenemos a Diego, porque me decía Nico Galarza y yo seguía con que Galarza iba a jugar en el equipo. ¿Qué tal, Diego? ¿Cómo estamos?
2: Buen día, profe. El abrazo para vos también, para Carlito.
0: Ya, te estaba poniendo en el equipo, Diego, ya. Estabas ahí de volante central. ¿Cuál es tu posición, Diego, en el fútbol?
2: Extremo, profe.
0: ¿Extremo mentiroso o extremo de verdad?
2: No, extremo por la velocidad.
0: Ah, por la velocidad, está bien. Bueno, está bien. ¿Qué novedades tenemos, Carlito, ahí? Dieguito de Cerro Porteño, algo nuevo.
2: A ver, profe, lo último que tenemos es que el central argentino Luca Merola ya acordó con Cerro Porteño contrato por un año. Llegará entre mañana jueves

0: o el viernes al país ya para firmar su contrato, al igual que Agustín Almendras, que estará llegando el viernes o sábado ya al país. Eso es lo último que tenemos. Y también, profe, se hace inminente ya la salida de Santiago Mosquera de Cerro Porteño. El colombiano tiene oferta de dos equipos bastante importantes del fútbol colombiano. Lastimosamente para él nunca se pudo adecuar a lo que es nuestro fútbol. Solamente 7 partidos jugó en Cerro Porteño en este semestre, 216 minutos acumulados, sin goles y sin asistencia, para un jugador que había llegado como estrella del fútbol colombiano, como profe.
1: Bueno, si él, perdón Carlito, él aparte se lastimó, ¿no? Se lastimó bastante este muchacho, ¿no?
0: Sí, también.
1: Carlito.
0: Sí.
2: No, te decía, pero tiene que acordar, Cerro compró el pase de él.
0: Claro, sí, compró.
1: Ah, entonces Cerro lo va a prestar.
2: Lo va a tener que prestar.
1: Lo va a prestar, entonces.
0: No, sí, puede ser.
1: ¿Qué equipo decías vos, Millonario?
0: El uno es el Deportes Tolima.
1: Sí.
0: Y un equipo que estuvo interesado en él semana atrás fue el América de Cali.
1: Ah, sí, el América. Pues es que el América es el equipo más grande de Colombia. El que tiene más títulos, todas esas cosas, es Nacional, ¿no es cierto? Sí. Nacional es el que tiene. Pero el equipo grande es el América.
2: ¿Y gente?
1: Tiene muchísima gente.
2: ¿Tiene más gente que Medellín?
1: Yo creo que por ahí anda. Porque Medellín puede estar repartido.
2: Sí, dime el.
1: Sí, está repartido. Está entre el Nacional y el Independiente, ¿no es cierto? Pero el América es. El América tiene mucha gente, no solamente en Cali, en el país.
2: Y ahí América está en lo que eran de Cerro, ¿verdad? Está atajando Jan.
0: Carrascal.
2: Está Jan Fernández, que es el arquero, sí. Y está Carrascal, el volante central.
1: Ah, también.
2: Sí.
1: Ah, mira, Jan está ahí, ¿eh?
2: Sí, Jan Fernández está ahí.
1: Sí. La verdad es que no hemos tenido noticia de él. O sea que anda suelto, no lo llevaron a ningún lado.
2: No, y supuestamente.
1: ¿Estaba jugando o no?
2: Sí, no. Titular indiscutible. Sí. Yo seguí varios partidos de él, ¿verdad? Y estaba jugando. Era titular. Los dos son titulares indiscutibles. Sí, él y sí. Carrascal.
1: Carrascal es el volante central.
2: El volante central.
1: Sí.
2: Los dos son titulares indiscutibles, ¿verdad?
1: Pero lo que es, Carlito, vos sabés que yo estaba mirando y estaba hablando con una gente amiga de Colombia, y me decía que le extrañaba muchísimo que este muchacho en Cerro no haya funcionado. Porque dice que fue uno de los mejores jugadores del campeonato, ¿no? Pero
2: él funcionó muy bien cuando estaba, la primera etapa cuando estaba Arce.
0: El segundo semestre del 2021.
1: No, yo estoy hablando del colombiano.
2: Sí, de Mosquera.
1: De Mosquera,
2: ah,
1: de Mosquera.
2: Ah, yo pensé que era decía sí, de Carrascal.
1: No, Carrascal jugó bien, a mí me gustaba, era un buen jugador, sí. Un poco livianito, pero era un jugador, sí. No, yo digo de Mosquera, Mosquera, ¿no es cierto?
2: Y la verdad que es raro, él debuta un partido con Libertad, o sea, contra Libertad en cancha de Cerro, que había hecho 25 minutos muy buenos. Juega con él y juega con Iturbe. Los dos jugaban de punta, ¿eh?
1: Uh-huh.
2: Los dos jugaban de delantero, Iturbe y Mosquera, y se movieron muy bien los dos de falso 9, como se diría,
1: sí,
2: ¿verdad?
1: Sí.
2: Y se movieron muy bien, y después le cambió, parece que ahí sintió algo, le cambió, creo que a los 15 del segundo tiempo el entrenador Baba, y después ya se perdió.
1: Pero no es que se lastimó.
2: Ahí en ese partido lo saca por lesión.
1: Sí.
2: Pero después ya desapareció.
1: Sí. Es raro, no. La adaptación a veces cuesta.
2: Le puso un partido que jugó horrible.
1: Uh-huh.
2: Creo que fue con San Lorenzo. Con San Lorenzo.
0: San Lorenzo entra en los últimos 5 minutos.
2: Ah, y después.
0: Fue contra Rubio Ñu.
2: Ah, y contra Rubio Ñu lo pone, jugó malísimo.
1: A ese partido que perdieron.
2: Malísimo.
1: Cerro. Que jugó Fernández también.
2: Que Cerro pierde,
1: sí,
2: con Rubio Ñu.
1: Sí.
0: El último partido de Baba.
1: Sí.
2: Y jugó malísimo y después. Pero mal, ¿viste?
1: Claro, ese no fue el último partido.
2: El último partido de Baba.
1: De Baba, sí. Sí. Y de acá del medio local, ¿qué tienen Dieguito hacer?
0: Había sonado también la semana atrás Matías Espinosa, profe y

0: el lateral de Libertad, pero se quedó ahí.
1: Pero quedó tiene, nada más. Tiene Cerro ahí, tiene, ¿no? Cerro ahí en...
0: Si lo
1: recupera este muchacho, sí.
0: Claro, Rivero.
1: Sí. Acá he visto yo que han salido ya los precios para el partido contra Palmeiras, dice.
0: Sí, sí. Cerro Porteño comunicó el día de hoy en sus redes sociales la venta exclusiva de entradas para los socios. Para los socios, esto para el partido ante Palmeiras, el 19 de agosto en la olla se jugará este partido a las 19 horas. Pero es venta exclusiva para los socios. Va a haber tres fases. Es la primera fase.
1: Ajá. Dice, sí, graderías 30.000, plateas 50.000, ¿no?
2: Sí, platea 50.000, alta y baja, preferencia lateral 100, preferencia VIP 120. Este es el precio para los socios.
0: Para los socios.
1: Sí, sí. Y está bien, o sea que la gente de Cerro tiene que empezar a comprar ese partido, sí. Va a ser un lleno total, bien, evidentemente, bien. Y aparte...
2: Se define.
1: No, hay que pagar el tema de... Hay que sacar buena recaudación para pagar lo que tiene que pagar Cerro.
2: Y sí, la inhibición.
1: La inhibición, ¿no es cierto? Sí, está bien que la hayan sacado ahora, ¿no?
2: Claro, tiene que comprar, hay que pagar la inhibición, se tiene que, en teoría, esta semana, yo no sé cómo... Alan Núñez se va al equipo, el equipo de Portugal le va a comprar, ¿verdad?
0: Sí, Nacional. Estaba interesado ya en comprarle el pase a Alan, que jugó muchísimos partidos este año en el fútbol portugués.
2: ¿1.200.000 dicen que?
0: ¿Cómo?
2: 1.200.000 dice que, pero en cuota también.
0: 1.200.000 en cuota, así es.
2: ¿Te acuerdas del lateral derecho ese que había jugado, después estaba en las selecciones menores?
1: No recuerdo mucho, ¿no? Estaba mirando, Carlito, el gol de Messi que vos comentabas, ¿no es cierto? Y realmente se le va, yo no sé si lo quiere agarrar el arquero a la pelota y la pelota se le va abriendo. Era con una mano tocarla y esa pelota se iba, ¿no? Si estaba Jotita en el arco, le sacaba, seguro. Está bien, Dieguito. Bueno, está bien, ya están las entradas, ya están llegando los jugadores para empezar a trabajar. ¿Cuándo empiezan a trabajar, Diego?
0: El sábado 20.
1: Sin dormir.
2: No, porque tiene que ver el partido de la selección.
1: Claro, tiene que ver la selección. Claro. Tiene que entrenar un poco más tarde, entonces a la tarde nomás. Bueno, Diego, te agradecemos, Diego, por estar siempre ahí atento a nuestra ignorancia, diríamos, por momento, que nos das una mano importante con todos los detalles que tenés.
0: Estamos para aportar, profe, siempre.
1: Dale, un abrazo grande.
0: Un abrazo grande.
1: Que estés bien.
0: Chao, chao.
1: Nico, no solamente con Olimpia, Nico. ¿Qué novedades tenés de Luqueño, que sí ha dado de baja a algunos jugadores, también Libertad ha dado de baja a otros, unos cuantos jugadores, ¿no?
2: Y el otro, Guaraní, yo no sé con qué va a jugar.
1: Sí, Guaraní también ha dado de baja a muchos jugadores, sí. ¿No? Parece que quieren jugar con la división inferior, ¿no? ¿No?
2: Y hay que ver, está Romagnoli el técnico, seguramente no sé. Económicamente no sé si están más preocupados en el estadio que terminar, que...
1: Pero le ayuda mucho la Conmebol. Sí, ahí en el estadio. Claro que tendrán que poner también, ¿no?
2: Conmebol una parte le va y la otra parte después vos tenés que devolver.
1: Sí, no, lógico, no te va a regalar.
2: No te va a regalar. No te regala. ¿Y cómo le devolvés? Vos tenés que entrar en Copa Internacional para devolverle.
1: Claro, en Copa Internacional. Y bueno, es buena obra, es buena onda la gente de la Conmebol. Pues por ahí no entra en 10 años y... Hablando de Luque, así a mí lo que me sorprendió un poco, no esperaba, es que lo dejaron libre al arquero. Aguilar quedó fuera de Luque, ¿no? La verdad que diríamos que ha tenido muy buenos partidos, por momentos buenos partidos, pero ya, bueno, ya mucho tiempo.

0: estaba ahí también, ¿no? Pero sí, es uno de los nombres que está fuera de Luque.
1: Para mí, hoy en día, yo no sé cuántos años tiene Aguilar, ¿verdad? Pero creo que está encima de los 30.
0: O sea, sí, bueno, pero ahora como se está dando en el Mundial, los mejores arqueros tienen 40, o sea que puede jugar un par de años más.
1: Yo lo que le vi es que perdió un poquito la potencia de piernas en su... en su arranque.
0: Sí.
1: Hay pelota que él puede llegar y que no llega. Para mí perdió un poquito la. O no sé si sí. No trabaja en específico.
0: O la pelota está más rápida o más chiquita o no llega.
1: No sé si él no trabaja o a lo mejor tiene que hacer un trabajo específico en potencia.
0: Claro,
1: de pierna,
0: pero viste, claro, una de esas, viste, la desmotivación. Se comentaba, yo no sé, que se le debían muchos meses de sueldo. No andaba bien las cosas. Pero Lucas, por ejemplo, lo dejó afuera a Alfredo Aguilar, a Ángel Benítez, el volante central.
1: Central.
0: Que hace bastante tiempo. Está Quintana, el chico que va, viene a la Olimpia. Dice también otra vez, este chico se queda sin equipo, Sergio Díaz, ¿no? Un jugador que tanto se esperaba de él, ¿no? Y realmente no se frenó bastante. Paul Rivero. Está también Alan Pereira, que queda, y este chico Alexis Villalba, también. O sea, Alexis Villalba creo que se fue a otro equipo.
1: No sé. ¿Alexis cuál era?
0: Alexis, el 2 de mayo.
1: ¿Y cuál era Alexis?
0: Alexis creo que era volante.
1: O ¿no? Central, o zaguero.
0: A ver, Alexis Villalba es central, Nico, es central. Sí, el central.
1: Y Alan Pereira, el que estuvo en Guaraní, interesante, pero hasta ahí nomás, o sea, no...
0: Él era delantero.
1: Delantero, sí. no flota. Yo la vez que lo vi en Guaraní, entró bien.
0: Sí. Y este chico Sergio Díaz también, ¿eh? Qué notable, ¿no? Mirá que... Bueno, Nico, ¿estás, Nico?
2: ¿Qué tal, profe? Saludo grande a... Para vos, para Carlitos Gómez, el plantel de Olimpia, que ya empezó ayer con las pruebas médicas para los distintos jugadores, continúa el día de hoy también las pruebas del equipo de Pablo Vitamina Sánchez. Ahí lo tenemos justamente en pantalla. Las evaluaciones médicas continúan hoy. Luego ya mañana empiezan a trabajar ellos en campo. A las 9 de la mañana el primer turno con media concentración. Luego a las 17 ya el segundo turno. Luego, profe, el viernes 18 también a las 9 de la mañana con media concentración. Y nuevamente a las 5 de la tarde. El sábado a las 10 de la mañana el primer turno y la media concentración. Luego a las 5 de la tarde y el domingo 20. Tienen un descanso. Así se va preparando Olimpia para lo que va a ser esta segunda etapa en este semestre. Profe, que ya ayer por la tarde llegaba su primer refuerzo, el delantero Brian Romero, hizo las inspecciones médicas y firma contrato hasta diciembre del 2027. Es el contrato que firma Brian Romero con Olimpia.
1: Y ahí, viste, ellos ya el sábado van a entrenar a las 10 porque tienen que ver el partido para...
0: Claro, van a dormir.
1: Un poquito
0: van a dormir
1: más tarde.
0: Tranquilo. Lo están mirando a Ventaverri acá en esta foto. Ventaverri, personaje. Ventaverri, creo que el único lugar donde no tiene tatuaje es en la cara y en la palma de la mano, porque después tienen todo el cuerpo. En la espalda creo que tiene la cara de Jesús así grande. Creo que es él, porque viste que la mayoría de los muchachos hacen tatuajes tan grandes.
1: Sí, enorme, sí.
0: Pero deben haber dolido terriblemente eso, ¿no?
2: Vacaciones por España.
0: Ah, sí, anda por España, mirá. Estaba en Muchurruna paseando por los cerros y ahora está en España.
1: En su cuerpo tienen invertida mucha plata, pues los tatuajes son caros.
0: Son caros. Nico, vos que estás en todos los temas también, la gente de Libertad, ¿qué tenés de Libertad? Vamos a mezclar un poquitito.
2: Arranca hoy los entrenamientos de la mano de Nelson Aedo Valdés. A ver, aquí tengo justamente porque...

0: Me pasaron ayer Libertad que ya presentó en sociedad a Rubén Freire, a Nicolás Freire, el central argentino. Justamente decía el presidente de Libertad, dos jugadores están haciendo las pruebas médicas, sí. Y uno de ellos era Nicolás Freire, el central argentino, y el otro era Agustín Mansur, el argentino palestino, porque uh-huh. juega por esa selección. Sí. A las 17 horas arranca Libertad en los trabajos de cara al segundo semestre. Y a ver, centro de entrenamiento de una conocida farmacia y en la huerta van a hacer los trabajos de, uh-huh. de pretemporada. Profe Libertad, que ya anunció la salida de Jorge Pollo Recalde, uno de ellos, y el otro que va a dejar es Hugo Martínez, el volante.
1: ¿Ah, el volante de Chol?
0: Sí. Sí, es otro de los que va a estar dejando la institución Umarela.
1: ¿Vos le tuviste al Pollo?
2: No, al Pollo sí. En su buen momento. Uh-huh. Después el.
1: Es buen jugador.
2: Sí, sí, pero ¿sabes?
1: Algo le falta a ese
2: güey. Sí, sí, sí. Se tiene que soltar más. Le faltan minutos ahora, ¿no? No jugó sí. mucho tiempo, pero. Pero bueno, tiene que recuperarse. Tuvo su gran momento, ¿no es cierto? ¿Dónde fue que él fue transferido? Él estuvo en Olimpia y ¿dónde más?
0: Brasil le fue, profe.
2: ¿En Brasil fue?
0: Sí.
1: Él no se fue a Newell's.
0: A Newell también tuvo un paso importante, pero donde él tomó buena forma física, inclusive fue considerado por nuevamente Olimpia lo buscó. Pero él no quiso retornar al país porque salió un poco mal por el tema de sueldo y compañía en ese momento del Olimpia. Pero ahora está libre y en busca de algún club, seguramente Jorge El Pollo Recalde.
2: Bueno, está bien.
1: Tienen que probar en Cerro.
0: ¿Por qué no? ¿Por qué no?
1: Claro. Y ya jugó en Olimpia, ya jugó en Libertad y todavía no explotó como debería explotar, y a lo mejor
2: Cerro o Guaraní. O
0: puede ser Guaraní, claro.
2: Cerro o Guaraní.
0: Profe, y hablando de Guaraní, los que no siguen en Guaraní, Marino Arzamendia, Sebastián Saracho, que ya fue presentado en Rosario Central, uh-huh. Agustín Mansur, que ya decíamos que es también nuevo jugador de Libertad, Jairo Sánchez, John Jairo Sánchez, el ecuatoriano.
2: Sí.
0: César Miño, Richard Torales, que va a volver a Meliano, y están viendo con Cerro Porteño si pueden renovarle el contrato a Derlis Rodríguez. Otra vez,
2: Derlis, buen jugador, Buen jugador, Derlis. Sí, estuvo lastimado, creo, últimamente un poquito, ¿no? Creo.
0: Y hay que ver si Cerro lo vuelve a prestar. Por cierto, ayer también por la tarde me decían que lo de Tim Payne, el neozelandés, un año y medio también él va a firmar. Pero, se va a sumar al equipo de Olimpia después de su participación en el Mundial.
2: Bueno, está bien. No quiero estar fuera del lugar, pero voy a prestar la atención ahora cuando juegue. La verdad que yo no lo he visto, ¿no? No lo he visto, pero tiene pocos partidos jugados en su equipo, ¿no? Y sin embargo está en la selección.
1: En la selección, como te dije ayer, el partido que yo lo vi jugó entre 5 y 6 puntos.
2: Sí. Cumplió, es cumplidor.
1: Cumplió, el partido que yo lo vi, uno.
2: Sí, cumplidor. Y bueno, está bien. En cualquier momento, Olimpia como cuarto arquero, Jotita, porque tiene mucha gente en las redes sociales.
1: Justamente ayer hablando, ¿verdad? Y me decían, ¿cómo se sentirán eso los chicos, ¿no? De formativo, los que están ahí a punto de están ahí entre reserva, primera. Cuando traen un jugador que dice y las redes sociales y todas esas
2: bueno, cosas. Pero hay que ver, yo no creo
1: sin ser malo, sin decir
2: claro, claro, yo no creo que solamente sea por eso, de repente una de esas llamó la atención por eso, pero una de esas le habrán hecho algún seguimiento. No te olvides que Olimpia tiene solo un lateral derecho, porque creo que Morales se fue, no sé qué otro le queda.
0: Se le dice César Olmedo, profe.
2: Olmedo.
0: Olmedo y el chico Thiago Aranda, que va a ser promocionado a Primera División.
2: ¿También?
0: Sí.
2: Ah, bueno. Ya es otra cosa, ¿no? Pero Olmedo, yo creo, tenía entendido que se iba a ir a préstamo a algún lado. Pero bueno, vamos a ver. Yo no creo que lo traigan solamente para que venga a sacarse fotos.
1: Yo tampoco creo que le cueste demasiada plata a Olimpia.
2: Sí, no.
1: O sea, el salario, y no sé si va a pagar por

0: ¿Para comprarle el pase o el
1: no, préstamo? No, un año y medio dice que viene. Vamos a ver, hay que esperar. Hay que esperar a ver cuál es el tema, ¿no? Porque acá va a jugar uno o dos partidos y si no anda bien, la tribuna de Olimpia no te va a aplaudir porque tengas muchos mucha gente que te siga, ¿no? Es así, ¿no? Nico, otra cosa, Nico.
2: Y ir aguardando lo que va pasando en campamento franjeado, profe. Como decía, hoy terminó las evaluaciones médicas, ya mañana empiezan a trabajar en cancha los dirigidos de Pablo Vitamina Sánchez.
1: Bueno, muy bien, muy bien. Entonces, te vamos a dejar a vos con los auspiciantes. Le podemos pedir a Ramón que pase lo que yo le había pedido. Ahí, Carlito. Sí. Cortamos entonces, Nico.
2: Hacemos un gusto, será hasta mañana.

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0: Bueno, se fue Carlito el tiempo. Bien, salvamos la situación.
1: Nos dejó el programa.
0: Nos dejó el programa, sí. Así es. Bueno, tenemos ahora para despedirnos, o sea, para agradecer, para decir nos vemos mañana, pero le dejamos con la llegada del nuevo jugador de Olimpia al estadio, Brian Romero, que ahí estuvo nuestro amigo Nico, como siempre.
1: Como siempre.
2: Brian, lo que significa llegar a Olimpia, ¿cómo se dio este paso?
3: Bueno, un paso importante en mi carrera, esperemos que todo salga bien en las próximas horas. Estoy muy entusiasmado, como dije anteriormente, de arribar al país. La verdad que vengo a trabajar, a dar lo mejor de mí y poder incorporarme y ayudar al equipo.
4: ¿Y hablaste con el camino?
3: Sí, hablé con el entrenador, con el presidente. La verdad que la predisposición que hubo de parte de todo el club Olimpia hacia mi persona y de mi persona hacia Olimpia también, todo se solucionó muy rápido.
4: ¿Qué sabes de Olimpia, Brian? ¿Qué te sedujo Olimpia?
3: Vengo un equipo campeón a incorporarme, a tratar de ayudar también. El objetivo principal es apuntarle a la Copa Sudamericana, que estamos en competencia. Así que nada, tratar de mi lugar, de mi experiencia, aportar al equipo en lo que más necesiten. Y bueno, nada, contento también por llegar a un equipo tan grande.
2: ¿Pero por cuánto tiempo?
3: ¿Cómo? No, nada, que vengo a trabajar, no quiero decir nada que después no pueda cumplir, vengo a dar lo mejor de mí, así que nada, espero poder ayudar al equipo y que lo que ellos esperan de mí, que obviamente son los goles, que me pueda ir bien y darle lo mejor para ellos. Bien, sí, como jugador, la verdad que un jugador vertical, que le gusta ir a los espacios, le gusta aprovechar y trabajar mucho en la lectura con los compañeros, así que nada, y después obviamente que lo que fueron a buscar fue el tema de los goles, así que nada, voy a tratar de hacer lo mejor, de potenciar a mis compañeros y después a mí también, así que nada, vengo a dar lo mejor como siempre. Hasta luego.
2: Gracias. Hace gol.

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0: Muy buenas tardes, ombligo de la semana. No sé por qué me están llamando directora del colegio, no sé si es porque estoy así toda muy elegantona o porque estuve con cuatro lentes por mi cabeza recién. Buenas tardes, miércoles. Y finalmente le tenemos a nuestra querida Luli con nosotras. ¿Cómo estás, Luli?
1: Muy bien, muy buen miércoles al fin otra vez aquí en el programa. ¿Cómo se extraña? Se extraña un montón, pero bueno, como el 99% de la población paraguaya, estamos en una época de muchos virus y cuando le ataca a nuestro jefecito tenemos que estar ahí. Ya está bien, gracias a Dios, estuvimos con días de mucha fiebre, está con algunas plaquitas en la garganta.
0: En la garganta.
1: Pero ya bien, gracias a Dios, hoy se quedó con los abuelos. Le arruinamos su miércoles de descanso a los abuelos.
0: Ellos tenían miércoles de descanso. Bueno,
1: sí.
0: Nosotros nuestros descansos son los sábados. Menos vos, que yo sé que seguís trabajando,
1: sí,
0: ¿verdad?
1: Sí, sí,
0: bueno,
1: sí.
0: Como no estuviste por acá, te voy a preguntar cómo fue tu sábado a la mañana.
1: La cara de mis pacientes ese sábado era trágico. Trágico, más de los varones, no querían saber nada, era no sé ni para qué vine hoy, Luli. Dios mío, tragedia me meté, fue
0: tragedia
1: el sábado
0: meté
1: a la mañana.
0: Bueno, pero también, nena, nos vacunaron mal, entonces...
1: Sí, nos vacunaron, pero yo le tengo fe. Yo soy team que estoy ahí en un 50-50. Creo que entramos con mucha adrenalina. ¿Ves? Así cuando el perrito le agarra el zumi, ¿verdad? Y creo que así entramos nosotros. Y después cuando entró el gol en contra, parece que ahí pum, pisamos tierra y ahí ya no sabíamos más ni para dónde disparar.
0: Bueno, ayer estuvo conmigo el doctor Robert, él es pediatra y él me explicó algo así que yo ni sabía, ¿verdad? Que hay una parte del cerebro que se llama amígdala.
1: Sí.
0: Y hay así como una succión de esa parte que ahora vos como psicóloga podés explicarnos qué es lo que regula esa parte.
1: Las emociones. La amígdala regula una de las partes más importantes que es la emoción, o sea, todas nuestras emociones y por sobre

0: todo también el estrés, ¿verdad? Entonces sí, evidentemente cuando la amígdala está o muy sobreestimulada o muy dormida, puede generar esa falta de gestión de esas emociones, porque fueron más de una emoción lo que esos jugadores sintieron ese
1: miles
0: día.
1: Y sí, nosotros con ellos, ahora junto con ellos.
0: Sí.
1: A nosotros no nos funcionaron solamente las amígdalas, el cerebro.
0: Pero hay algo sí que cabe destacar, es como que la ciudadanía está en un 50-50 también. Hay un porcentaje que dice, no, esto no es el final, hay que seguir apoyando en las buenas, en las malas, y está el que dijo, no quiero más saber nada.
1: Entonces yo creo, bueno, que, no creo que es tanto así.
0: Tú sabes que sí hay.
1: ¿Sentiste
0: sí,
1: vos?
0: Sí, siento. ¿Sentiste? Eso es algo como que tenemos que cambiar un poquitito como sociedad, ¿verdad? En las buenas y en las malas tiene que ser.
1: En las buenas y en las
0: ser,
1: malas, sí. En las buenas y en las malas. Es que nos acostumbró este equipo a que no perdía, ¿verdad? Y encima remontaba, uh-huh. Así, estaban perdiendo de 2-0, me acuerdo cuando contra Colombia salimos ganando. Esperamos de repente que sean así, pero te juro que yo sentí que era un jueguito de play y los chicos no sabían para qué lado correr. Eso fue
0: sí,
1: lo que
0: sí.
1: Después le tuve lastimita otra vez.
0: Sí, sí.
1: Más a mí, ¿verdad?
0: Estábamos que como que muy desorganizados, es lo que sin conocer de tecnicismo, ¿verdad? Y solamente como espectadora veíamos como que es un poquito de desorden, uh-huh. Y creo que
1: un
0: se,
1: poquito.
0: Un poquito mucho. Pero creo que tenía que ver con eso, ¿verdad? Con el tema de la adrenalina, mucha euforia, mucha presión. Sí, o sea,
1: mucha
0: literal volvimos después de 16 años, debutaban ellos como su primer mundial y hay que ser empáticos también.
1: También. Bueno, te prometo, por lo menos yo ya estoy ya otra vez de vuelta.
0: Muy bien, con toda la euforia.
1: Con toda la euforia. Y él ahora, el sábado, en la primera hora del sábado.
0: Sí.
1: A las 12:12 arranca. Y para mí va a ser así de terrible, porque yo estoy dividida, siempre soy dividida, ¿verdad? Porque mis hijas son brasileras, viví muchos años en Brasil, uh-huh. Y va a jugar Brasil, que no está nada bien también.
0: Tampoco. Uy,
1: ¿qué?
0: Uy.
1: Aguante, no sé si va a ser aguante Uruguay, pero en cuanto estoy todavía aguante Paraguay.
0: Sí.
1: Todavía le tengo ahí a Paraguay, Brasil, que empató. Entonces,
0: sí. Y después los memes, yo creo que fue lo que nos hicieron el día también ese sábado y el fin de semana. Como siempre, nosotros como paraguayos somos muy creativos para esas cosas. Y ya después nos empezamos a reír un poquitito de la desgracia también.
1: ¿Vos sí. te reíste? No, yo quería llorar.
0: Yo me reí. Ah. Encima de ese día, llegué en casa y me preparé una sopa chipaguazú.
1: Ahí está.
0: Pica.
1: Ya sabemos el motivo. Espera. Para el motivo de por qué Paraguay perdió. Ella preparó una sopa de chipaguazú, te prohibimos.
0: Después picada así de choricitos y demás, comí.
1: Te fuiste todo.
0: Comí como, y después me empezó a doler la panza cuando
1: ¿culpa
0: ya.
1: ¿Culpa de Paraguay?
0: Sí, y ahí dije, el otro sábado, el otro viernes tengo que ver qué estrategia utilizo porque no puedo más comer así después. Me
1: decime
0: golpea.
1: ¿Cuál solés ver el partido? Porque se fue al mundial nomás, le mira.
0: No, a Paraguay sí le veo.
1: ¿Y cuál ahora, solés hacer y qué dejaste de hacer?
0: Me suelo ir a un local gastronómico con mi cuñada.
1: Y andate.
0: A tomar mi caipi.
1: Anda.
0: ¿Verdad? Entonces, justo ese día era la previa al cumple de mamá. Mi hermano organizó ahí en su casa un montón de cosas. Nos dividimos, ¿verdad? Yo me fui a la mía y mi hermano se quedó con todo el fiestón en la casa de mis papás. Y Gian, por supuesto, ahí, ¿verdad? Y ahí yo creo que estuvo el problema.
1: El hecho de que vos hayas cocinado.
0: No tomé mi caipi, ese fue el problema.
1: Y yo que me fui a comer un asado que no estaba rico, yo creo que fue por allí también.
0: Sí.
1: En casa, solita, así es que Ruperto, volvemos a la cábala, los dos solitos a
0: tengo,
1: mirar el
0: tengo un reclamo para hacer, yo creo que
1: es?
0: En realidad el principal problema acá es que vino una barra de tragos sin mi presencia ese viernes.
1: Estaba demorando sí. Para que ella se
0: ahí, ahora no me estoy haciendo memoria, ahí yo creo que ya estuvo el problema.
1: Y estaba riquísimo la barra de trago de Calé, tenemos que ir a... Y no nos cayó mal, estaba riquísimo. Llegué a tomar tres. Tres me tomé.
0: Mi amor, vos tomás más cuando yo no estoy.
1: Una delicia estaba. Porque viste que él ya sabe que me gusta en lo que no sí, tiene azúcar.
0: Le estuve viendo ese día y deseando muchas cosas buenas ese día.
1: Pues ahí está el motivo por el cual perdimos. Sí. O sea, te prohíbo que vuelvas a hacer algo en la cocina.
0: No, ya no. Y mi caipirinha infaltable.
1: Por favor, deja el mate del lado de la caipirinha.

0: España. Bueno, vamos a ver cómo va a estar la meteorología hoy y todos estos días también.
1: Claro que sí, qué frío que está haciendo al despertar, abrigarse. Mucha gente está optando por no enviar a los chicos en el colegio también. Ajá. Algunos ya, como comentaba hace rato Sabri, en el cole de su hija, por ejemplo, ya hay una tolerancia también con el tema del horario, ¿verdad?
0: Parando allí mismo, yo creo que los chicos tienen que entrar a las 8 de la mañana. Yo salí a las 7 de mi casa, 7 y cuarto, y estaba oscuro.
1: Yo recuerdo, Ilse, que en nuestros gobernantes estuvieron un tiempo debatiendo justamente el tema del horario de entrada de los chicos, ¿verdad? Justamente también por lo que comentaba Sabri, es oscuro también en ese horario para los chicos que entran a las 7. Actualmente tenemos 20 grados de sensación térmica, la humedad está amigable, tenemos 48%, la ropa por lo menos está secando y hoy no tenemos vientito. 4 kilómetros por hora nomás, está tranquilo también el viento. Ahora, ¿cómo va a estar en lo que resta de la semana? Para mañana jueves tenemos clima fresco a agradable, una mínima de 13 y una máxima de 23. Va a ir subiendo ya de a poquito para el día jueves. El viernes, que por lo general vamos a tener festejos en varios colegios por el Día del Padre que celebramos el domingo, ya tenemos pronóstico de probabilidades de tormentas eléctricas. Así que a salir nomás con el paraguas el viernes 19.
0: El viernes 19 y el viernes a la noche comienza todo
1: el... Y el viernes a la noche, pero ya están avisando luego que no va a estar tanto para actividad del aire libre el partido del viernes. Mejor nomás resguardar en un lugar cerrado, con un traguito, pero tranqui nomás.
0: Bueno, yo creo que hasta el tiempo nos dijo quédense en su, su casa, cumple con sus cábalas. Eso que lavaron sus bombachitas, ensucian otra vez, por favor.
1: Así mismo, el sábado tenemos otra vez una mínima de 10 y una máxima de 19 y probabilidades también de alguna lluvia. Y el domingo, que recordamos y homenajeamos a todos los padres, tenemos una máxima de 22 y una mínima de 10.
0: De 10, pero nublado y inicio oficialmente el invierno. Oficialmente, entonces el invierno está tardando en entrar el veranillo de San Juan.
1: Dicen que no vamos a tener veranillo de San Juan este año.
0: Entonces vamos a tener frío, frío, frío.
1: Sí.
0: Bueno, y es el Día del Padre, que ayer también nosotros ya empezamos a hablar de, del papá, ¿verdad? Que a veces... es una figura un poco olvidada, en mi caso no, yo sé que en tu caso no también. Hacerle llegar un abrazo a todos los papás a través de tu papi, a través del papi de Sabrina, porque el resto de nosotros... ¡Y el papi de la doctora!
1: Sí,
0: que es el
1: que
0: campeón.
1: Es también.
0: Bueno,
1: sí.
0: El mío ya hace 20 años que partió, ¿verdad? Le extraño un montón. Y es el Día del Padre, va a ser este domingo. Acá también tenemos papás.
1: Sí,
0: tenemos que homenajearles a nuestros compañeros.
1: Hoy ya vamos a empezar homenajeándoles con Chipería Cali.
0: Sí, hoy ya empezamos.
1: Así
0: por
1: mismo.
0: Lo menos a los papis de acá, vamos con la Chipería Cali. Y a los papacitos también, Edu. Tenemos papacitos, también tenemos nosotros.
1: Claro
0: acá.
1: Que sí.
0: Bueno, y escribiendo en el WhatsApp 0994-910-798. No es historia de sus padres. Sabri, hoy es, vamos a hacer el sorteo relámpago. He visto que la gente participó. Tenemos el sorteo relámpago para la corrida del día 28 de junio.
1: Sí, sí, sí. Me encanta el sorteo. Sí, muy saludable.
0: Hay que participar porque es por una noble causa. Es Topa Polo. Poli. Así es, ¿verdad? Topa Poli. Topa Polio, es contra la poliomielitis. Allí tenemos nuestro sorteo express que hoy a última hora vamos a sortear. Tenemos que sortear para que ellos puedan inscribirse y para que se pueda preparar la camiseta para saber si va a ser PMG. Y la camiseta es hermosa.
1: Estuve viendo ese día el programa y
0: yo casi te regalé el vale de Mirage Sports Center. Pero como es en San Lorenzo...
1: ¡Qué suerte que te olvidaste y se te pasó de regalarme
0: no,
1: eso!
0: No, no se me pasó. Lo que pasa que es en San Lorenzo.
1: Ay, si no me voy al de Lambaré, imagínate el de San Lorenzo.
0: Ahí te iba a ir conmigo.
1: Ay,
0: entonces, chicos, vayan escribiendo. Vi que están bastante gente participando y eso me encanta, que participen. No nos escriben muchas historias, lo que

0: sí nos escribieron de las cábalas. Mucha gente que el viernes vamos a sortear.
1: Sí. Ah, tenemos nuestro hobby, nuestra remera.
0: Nuestra remera que vamos a sortear. Sí. El viernes vamos a estar directamente de la Chipería Cali. Vamos a hablar con la gente del mercado.
1: Sí, vamos a sentir cómo está la vibra también de la ciudadanía.
0: Vamos a agarrar todos los yuyos que están ahí. Vamos
1: los
0: a
1: llevar pertinentes.
0: Nosotros tenemos nuestra propia bruja. Sabrina, su nombre, ella lo dice todo. Ella nos va a ir a juntar todas las...
1: Los yuyos pertinentes.
0: Los yuyos. Y vamos a hacer toda nuestra brujería. Pero brujería blanca. La brujería linda.
1: Claro que sí.
0: No le vamos a quemar a nadie en la hoguera.
1: Y cuéntenos también en nuestro WhatsApp, ¿qué le regalan a sus papis? Porque por lo general dicen que al hombre es un poquito más complicado de regalarle que a las mamás. Entonces cuéntenos, denos ideas también de qué le podemos regalar a nuestros papás este domingo.
0: Si por favor los papás están cansados de recibir vasos, no les regalen taza, a ver un poco que más les regalan media, los boxers. Los boxers, hasta estoy de acuerdo porque los hombres no compran boxers.
1: Sí, boxers sí, apoyo la moción.
0: Anatómico, dice. ¿Se usa todavía la palabra anatómico? Ay, todavía.
1: Se usa todavía.
0: Calzoncillo. Sí. Los calzoncillos.
1: Sí,
0: a los slip para la playa. A mí los boxers me encantan porque yo uso el boxer de mi marido para dormir.
1: Nosotros, por ejemplo, a mi papá, gift card.
0: Para que
1: solución.
0: Él se compre.
1: Entonces, para que él se compre. Tenemos más o menos idea del...
0: Vos sabés que te voy a decir una cosa. Esa es una cosa para debatir. Yo como mamá te digo, a mí no me gusta recibir un gift card.
1: ¿En serio?
0: Porque a mí me gusta que la persona se acuerde de mí y diga, este le va a gustar a mamá. Este es para mamá.
1: Y para eso entra Gian en nuestro caso. Ah. Gian, por ejemplo, es el que hace llegar los regalos más... sentimentales, ¿verdad? O flores, canastas, cosas más significativas ya le toca al nieto. Nosotros los hijos ya simplificamos hoy en día.
0: Pero es como si fuese así, bueno, toma, anda a comprar lo que te gusta.
1: Y claro, regalando. Yo soy feliz con eso.
0: Yo soy como mamá, te digo, no.
1: No,
0: no
1: yo
0: porque
1: amo.
0: En cualquier momento que me des plata.
1: Porque si me das algo que no me gusta, Ilse, en mi cara vas a notar. Sí.
0: Pero no todas las personas son como vos.
1: Debería, yo hago lista de regalos luego de mi cumpleaños.
0: Ay, sí, ya me enteré que hace lista de regalos. Por suerte no me invitó en su cumpleaños.
1: Pero falta todavía el de este año, sí.
0: No, yo no hago eso. A mí me encanta que se acuerden de mí y me regalen. Pero yo soy muy simple para los regalos que se acuerden. Si vos me traes...
1: Vamos a preguntarle un poco a Ruperto si sos simple o no.
0: Me puede llevar a... Me dice, por ejemplo, vamos a salir a almorzar. Le digo, no... Prefiero, vamos a tal lugar que es más fácil, yo soy más simple. No sé si ya pasé por lo que vos pasaste, ajá, ¿verdad? Porque no le puedo exigir que me regale un anillo, por ejemplo. No le van a hacer a él regalarme un anillo. Y pedirle que me regale un anillo sin que él quiera dar no tiene significado.
1: Claro
0: para
1: que
0: mí.
1: Tiene significado si ellos no son adivinas.
0: No.
1: No, yo pido.
0: No, yo no pido. No pido, pero me gusta que se acuerden y me hagan un lindo regalo. Bueno, él siempre me hace regalos muy lindos. Uh-huh. No me puedo quejar, nada costoso. No sé si ya pasé por esa, sí, ya tuve la época.
1: Que puede ser que sea, vamos a investigar un poquitito, pueden ser que sean épocas también incluso dentro de la relación y como persona también, ¿verdad? Es como que llega un momento donde tal vez buscamos esas cosas más significativas que incluso el valor que pueda tener.
0: ¿Qué valor que
1: sigo
0: pueda
1: en
0: tener?
1: Esa etapa, te cuento si es
0: yo,
1: que
0: por ejemplo,
1: me llega a pasar.
0: Me lleva, ahora él ya sabe, él me solía regalar flores, pero hace un tiempo que ya le digo que no, si me va a regalar flores me trae una orquídea, porque después puedo volver a replantar. No, flores así, pero yo sé el significado de la flor, sé por qué. A mí me pueden regalar una flor, pero adentro que vaya un diamante.
1: Viste.
0: De diamante.
1: No pasó
0: adentro.
1: Todavía la etapa.
0: Esa etapa ya tuve esa etapa. Ay. Y yo creo que a mí no me gusta recibir gift card.
1: Ay, a mí me encanta. A mí me encanta.
0: ¿De cuánto
1: porque
0: tiene que ser tu gift card?
1: Y tengo un mínimo.
0: Ahí está, ellos le ponen un mínimo. ¿Cuánto es tu mínimo?
1: Sí. Uno.
0: No.
1: Uno.
0: No, un gift card.
1: Sí.
0: Es
1: y
0: complicado.
1: Después tengo tiendas específicas. Pero vos sabes que.
0: ¡Qué complicada! Sí. Por suerte ya pasó el Día de la Madre.
1: Pero llega mi cumple. En el Día de la Madre no soy tan exigente.
0: ¿En tu cumple sí?
1: En mi cumple sí. Incluso las personas que me conocen ya saben cuáles son las tiendas, qué es lo que me
0: pueden
1: regalar.
0: En el

0: 94 917 98 y mándenme la dirección de alguna psicóloga, algún psicólogo que cure esto.
1: No tiene cura, ya me dijo mi psicóloga.
0: ¿Sabes cómo se va a llamar nuestro grupo? Salvemos a Nico.
1: Nico ya está entregado.
0: Ya está entregado, sí. Ya sabes.
1: Pues sabes que en mi video de mis 15 años se ve como cuando las personas llegaban y yo lo primero que hago es tipo mi regalo.
0: Sí, sí. ¿Y vos te trabajaste eso en la psicología?
1: Para no, ver? Porque amo ser así.
0: Amás ser así, no sí, te molesta.
1: No, es parte así. De mi esencia.
0: Ay, cuando, Dios mío, gente. Sí. No todas las mujeres somos así, quiero contarle.
1: Cuando
0: a los
1: yo
0: chicos.
1: No hago lista, mis amigos ya se preocupan.
0: No, ella no, ella es de los.
1: Escorpianos, soy chicos.
0: Mi hija también es escorpiana, no tiene nada que ver. 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
1: ya tengo yo el mío, que ya me aceptó así.
0: Bueno, sí. le tenemos que traer a Nico acá para que nos cuente cómo es.
1: Sí, todos dicen que él tiene que tener un monumento por aguantarme a mí. Y considero.
0: Bueno, yo sé que de aquí a 10 años vamos a seguir estando juntas y te voy a hacer recordar, por suerte esto que ha grabado, te voy a hacer recordar las cosas que decía y vas a ver cómo vas a cambiar.
1: Vos decís, vas a cambiar. Pero
0: van cambiando nuestras prioridades, van cambiando.
1: Probablemente, sí, ya me ha pasado, por ejemplo, que previo a mi cumpleaños mi hijo se enferme y obviamente que pasa en un segundo plano, pero último plano luego, y es así, bueno, lo que surja no importa,
0: ah, viste,
1: no
0: cómo ya va cambiando con
1: pero
0: la
1: si
0: llegada
1: todos
0: de...
1: los astros se alinean, es, yo festejo 3-4 días mi cumpleaños.
0: ¿Te gusta festejar tu cumpleaños?
1: Amo mi cumpleaños.
0: Mira que eso también es una cosa para debatir. Yo mi cumpleaños no tanto, nací el 30 de julio. Entonces es el día de la amistad.
1: Sí.
0: Y siempre hay festejo. Siempre. Raras veces yo hice mi fiesta, mi cumpleaños. Porque hay tanta fiesta que yo paso para segundo.
1: En segundo plano.
0: Y me casé con uno que el 29 de su cumpleaños.
1: ¿Y a él le gusta o
0: le
1: no?
0: Le encanta. Él festeja un mes antes.
1: ¿Viste? Y Nico y yo somos así también. Para él, mientras más desapercibido pase su cumpleaños, mejor.
0: Él no, él festeja todo, mira, le encanta. Bueno, vamos a agradecerle a las empresas que nos apoyan. Y yo así miro y digo, yo sigo con mi uña.
1: Me encanta.
0: Mi uña muy patriota, la señora.
1: Y podemos mostrar mi uña, por favor.
0: A ver,
1: la cruda realidad de una madre que no ha podido. Miren lo que es esto. Hace un montón no tenía así mis uñitas.
0: Pero está súper bien porque estuviste cuidando a tu bebé. No fue porque te dejaste.
1: Ya le reagendé como 5 veces a mi manicurista este mes.
0: Bueno.
1: Impresionante.
0: También arreglar la uña también. Cocinó. No se hizo la mano, no tomó su caipirinha, hay un montón de cosas.
1: Un montón de cosas. Hay que hacer todo antes del viernes esto.
0: Hay que cuidar, hacer la misma cosa que hicieron la última vez.
1: Sí,
0: bueno,
1: sí.
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1: 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Un día le tenemos que traer para que nos vuelva a hablar todas las cosas que tiene para que seamos cada día más hermosas. Bueno, ya conversamos bastante. Yo te puedo decir que Chipería Cali ya puede llegar porque estoy con hambre.
0: Tenemos hambre.
1: Bueno, y a la vuelta de la pausa vamos a conversar con el señor Luis Héctor Rudín. Él es el director de Bienestar Animal. Todo este caso de Canela, este revuelo que tuvimos con Canela. Entender un poco qué fue lo que pasó allí. Entonces, a la vuelta de la pausa vamos a hablar con el señor Rubín.

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3: Bueno, ya rapidísimo, nosotras de vuelta, acá ni locas ni santa. ¿Ya está en línea el director? Bueno, hola. Hola, Luis.
4: Muy buenas tardes. Hola, Ince, y a toda la audiencia. No sé si estás acompañada en el estudio también.
3: Sí,
4: estoy
3: acompañada por Luli, por la licenciada Luli. ¿Cómo estás, director?
4: Bueno, en la lucha, como siempre, contra el maltrato animal y con tantas peleas que uno tiene que tener con diferentes instituciones, ¿verdad? Pero bueno, luchando.
3: Así mismo. Luis, ¿qué pasó? Quería entender, quería hablar contigo para saber qué fue lo que pasó con esto de la historia de Canela. Esta, ¿cómo si fuese que se dio la vuelta a la historia?
4: Bueno, no sé si se dio vuelta a la historia o no, pero esta es una decisión que se tomó en la fiscalía.
3: Ajá.
4: Y que todo el informe de la investigación fiscal fue remitida al Poder Judicial, donde la jueza, en base a lo que le envió la fiscalía, tomó una decisión que en este caso no compartimos, ¿verdad? Eso es otro punto. Una cosa
3: sí.
4: Es en base a que la doctora, la jueza, tomó una decisión, hizo su trabajo, y otra cosa es si estamos de acuerdo.

0: acuerdo no en lo que ella recibió como información.
1: Luis, pero viste que esto es de público conocimiento, no sé, yo nomás digo, una jueza tiene que recibió la, el documento de la fiscalía, ¿verdad? Pero, no sé, estudiar un poquitito más, porque como, como todo el mundo dice, Canela no es una cosa que tenemos que estar peleando, es un ser sintiente, y eso, lo, eso es el bienestar, el, ustedes consiguieron, ¿verdad? Y todo el mundo le amamos a Canela, sabemos lo que pasó desde el comienzo. Entonces, me quedo así diciendo, está bien, la jueza hizo su trabajo de acuerdo a lo que mandó la fiscalía, pero
0: jueza de menor y adolescencia estamos hablando, hay que recordar eso, donde había un menor implicado e imputado.
1: Sí,
0: entonces se mezclan por favor varias cosas en donde la dirección puede tener acceso hasta cierto punto nomás, es la parte que nos corresponde. En este caso, nosotros como dirección fuimos lo que de oficio, hay que aclarar varias veces, el día 4 de enero iniciamos con lo poco que teníamos, porque no hubo nunca una denuncia formal, ni por parte de la organización, ni por parte de la persona responsable de la organización, ni por parte de nadie. Nosotros, de oficio, con lo que pudimos recabar en redes, iniciamos de oficio, se le remitió al fiscal ese mismo domingo, se le pidió actuación y se le pidió, inclusive en esta actuación, que por favor cite a declarar a la organización que se había encargado de la perrita para poder acceder a más datos, porque en ese momento los únicos datos que teníamos es lo que la organización había publicado.
1: Exacto.
0: Sin especificar ni la dirección exacta, solamente hablaba de un barrio de Aregua.
1: ¿No hubo denuncia entonces, director?
0: No, no hay nunca hubo una denuncia formal por parte de la organización ni de nadie. Eso quiero que quede claro. La única denuncia que hay es la nuestra de oficio, y en la cual por eso nosotros reclamamos, al menos yo reclamo, que si ya estamos actuando como denunciantes, y queríamos ser partícipes también de las investigaciones como institución, y era lo que periódicamente se trataba de contactar, se contactaba con el fiscal encargado y se le pedía justamente el saber cómo estaba yendo la investigación para resolver. Y lo que nosotros, o al menos en todo momento, hubiéramos necesitado y pensado es decir, bueno, una cosa es que declaren, que otra, ahí no puedo entrar, si es inocente o no es inocente, pero otra cosa es que declaren volver a una casa cuando nosotros tenemos otro parecer de lo que es una tenencia responsable.
1: Exactamente, entonces ustedes no estaban, no fueron, no formaron parte de esta investigación.
0: No, porque a nosotros no nos hicieron parte de la investigación, que es una investigación que lleva la fiscalía cuando son temas penales. Nosotros abrimos un sumario, el sumario se empieza a trabajar y se empieza a avanzar por otras partes que son otro tipo de cosas que se tienen en cuenta, que son más administrativas, otro tipo de incumplimientos. Pero en la parte que ellos estudiaron, analizaron, investigaron, no nos hicieron parte. De hecho, yo llamé, yo hablé con el fiscal varias veces, le consulté cómo está la investigación, cómo está avanzando, qué hay de nuevo, y bueno, y es lo que nosotros ahora, ayer ya presentamos un escrito a la Poder Judicial, a la jueza en persona, donde le damos nuestro no un desacuerdo a la decisión que tomó, donde le damos nuestro parecer, inclusive le pedimos que realmente nos dé a nosotros la tutela de Canela para poder hacer un seguimiento y el resguardo.
1: Okay.
0: Y siempre en compañía con la organización, que estamos totalmente a favor de la organización también, porque hicieron un excelente trabajo. Eso quiero dejar claro.
1: Luis, entonces ahora seguimos con esto, que ustedes pidieron la tutela, pero ¿qué pasa en este caso con Canela? ¿No está obligada la organización a entregar a...?
0: Ahora sí, nosotros estamos esperando que la jueza se pronuncie. Nosotros intentamos entregar ayer también otro documento, otro escrito justamente al fiscal, pidiéndole también a él que pueda hacer una revisión del caso y también pida por su parte a la jueza una revisión para que esa sentencia de volver a esa familia quede sin efecto. Lamentablemente ayer no nos recibieron, esta mañana costó muchísimo que el fiscal reciba a nuestro equipo para recibir este escrito, que por suerte al final nos recibieron, donde no solamente le pedimos a la jueza, que repito, es muy educada y hizo un trabajo en base a un procedimiento y una investigación que le envía la fiscalía, la unidad fiscal, pero también nos escuchó a nosotros, va a valorar lo que nosotros le hemos entregado y esperamos que el fiscal también valore el documento que le hemos entregado, en donde le solicitamos que él también pida a una revisión a la jueza de en cuanto a la entrega a la familia.
1: Así es, porque nos quedamos bastante preocupados, sabes que contás con este espacio cuando quieras venir para que podamos conversar, tener nuestro apoyo, porque estamos preocupados con que este pobre animal vaya de vuelta. No lo conozco a la familia, pero sé toda la historia que pasó

0: ¿Qué pasó a Canela? ¿Verdad? Que fue abandonada, inclusive por lo que leí, pidieron que se le haga la eutanasia. Era un perrito que estaba en la calle, no estaba cuidado. Ella ahora
1: bueno,
0: es...
1: Bueno, yo esa parte no puedo darte porque no sé si es verdad que sí. Pidió una eutanasia. Yo sé que hay partes donde se incumplió la tenencia responsable. También hay... Voy a hacerte claro en una cosa. Hay ciertos grupos que están queriendo desprestigiar otra vez a la dirección, diciendo que no se hizo el trabajo, que no se hizo sumario, que la jueza iba a tomar otra decisión si hubiéramos avanzado. Nosotros hemos iniciado lo pertinente, pero la jueza no supo ni recurrió a nosotros ni a través de la fiscalía para saber nuestro parecer.
0: Claro.
1: Entonces, difícilmente hubiéramos podido colaborar. Por eso ayer mismo ya presentamos eso, porque lo lógico, hubiéramos esperado que tanto el Ministerio Público pida, como hacen muchas otras las unidades fiscales, donde dicen ustedes son los especialistas, vamos a llamarle así, en bienestar animal, ustedes son los responsables, los que van a decidir dónde es el mejor sitio para el animal. Eso nos ocurre con muchas unidades fiscales.
0: Bueno, eso ocurre no solamente con el caso de Canela, ahora ocurre también con otros, con humanos, pero en este caso nos toca muy de cerca, sí. Más todavía con lo difícil que va a ser el mantenerle a Canela. Esa familia tiene o no la posibilidad de mantenerle a una perrita que tiene una prótesis, que tiene una alimentación diferente.
1: Yo estuve con la familia, yo hablé con la familia, no voy a adelantar ciertas cosas todavía.
0: Ajá.
1: Espero que la familia también tome la decisión adecuada.
0: Exacto.
1: Ya estuve ahí, estuve reunido, estuve analizando.
0: Ay, qué bueno, Luis.
1: Usted estuvo haciendo todo un relevamiento otra vez de la situación actual de la casa, de la propiedad, de todo. O sea que se está trabajando y esperemos que lleguemos a un buen fin. Canela esté donde tiene que estar, que es con la organización, según mi punto de vista, que se entregó 100% en el bienestar, y Canela no solamente se está recuperando físicamente, sino que psicológicamente, que también es muy importante.
0: Qué bueno, Luis, por eso quise hablar directamente contigo, porque sé que viene informaciones directas, informaciones claras, informaciones precisas, y también decirte que siempre vas a recibir los haters que siempre están ahí sentados para mandarnos mala onda, y que no lo tomes eso como algo muy personal, porque esas personas parece que solo viven para eso,
1: sí.
0: Para estar...
1: Sí, pero distorsionan y crean confusión en la población.
0: Crea.
1: El director no hizo su trabajo.
0: Pero no, ya sabemos quiénes son.
1: Hay que recordar, Ilse, perdón,
0: sí.
1: Que cuando esta perrita fue directamente a una clínica privada donde teníamos que pedir permiso para acceder y tener los informes.
0: Uh-huh.
1: Que no fue tan fácil tampoco que nos pasen los informes, y no por parte de la clínica, sino que la organización es la que había llevado al animalito ahí.
0: Sí,
1: entonces
0: sí.
1: Hay muchas cosas que hay que entender, y te agradezco siempre que me des ánimo, porque es verdad, hay gente que quiere distorsionar y es una lástima.
0: Es una lástima, pero la población ya conoce, ya saben quiénes son las personas que siempre están dispuestas a distorsionar. En vez de que nos pongamos todos de la mano, nos agarremos de la mano por un bien común, no. Vamos a aprovechar este problemita y le vamos a bajar la caña al director. También, chica, vamos a calmarnos. En este momento lo más...
1: Están desviando la atención, que es el bienestar de Canela.
0: Sí,
1: y
0: que es
1: luego
0: el bienestar
1: me
0: de
1: la
0: Canela.
1: Caña de los que quieran, que hago mal mi trabajo. Pero en este momento lo importante es el bienestar de Canela,
0: sí.
1: Según mi punto de vista.
0: Y estamos de acuerdo contigo, director, que el bienestar de Canela es el más importante. Y chicas, vamos a bajar un poquitito los zapatos, la cartera, vamos a parar de tirarnos piedras y vamos a trabajar junto con el director. Ahora sí, después de eso quieren hacer su show, hagan. Pero en este momento lo más importante es el bienestar de este animal. Y que se haga realmente justicia. Gracias, Luis, por tu trabajo. Nosotros sabemos lo que...
1: Y al equipo y a la audiencia. Buenas tardes.
0: Buenas tardes. Gracias, gracias. Bueno, ahí hablamos con Luis Rubín. Entendimos un poquitito lo que está pasando. Lo que pasa es que no hubo una denuncia formal. Se hace un trabajo en fiscalía. Hay que hablar sobre eso, de cómo es el proceso. La fiscalía fue lo que remitió a la jueza. Y la jueza tomó una decisión de acuerdo a los documentos que recibió. Están pidiendo revisión del caso. Entonces esperemos que se tome la decisión correcta. Y que también la familia de Canela tome la decisión correcta, porque es un animal que va a ser difícil de cuidar. Ella tiene una alimentación diferente, ella va a tener que pasar otra vez seguramente por alguna cirugía, no sabemos. Y yo estoy de acuerdo con Luis, yo creo que la organización que le rescató, que le cuidó, es la organización que tiene que cuidarle ahora en este momento. y vamos todo, le estoy hablando a los a las animaneras y a las que se pasan el día en las redes sociales mandando mala onda a todo el mundo. Vamos a unirnos por una causa común que es Canela y que tenga realmente se vaya a un lugar donde va a estar bien cuidada.
2: Claro, que te

0: tenga calidad de vida. Que es al fin y al cabo lo que se busca. Y ahí es donde volvemos otra vez a lo que hablábamos hace rato con respecto a la albirroja. ¿Te acuerdas que qué fácil que somos de abandonar? Lo mismo también ahora, es como que es más fácil tirarle a la persona o a las personas que tal vez sí hacen algo al respecto, están ahí acostados, sentadas sí, en mi casa.
1: Están así, pero en este caso especial de los animales, que en un mundo también que yo me muevo, no tengo mi grupo, no participo, pero rescato animalitos, yo veo que existe mucha maldad. Entonces va de mi parte a esa gente, si quieren ser mis haters también sean. Pero este no es momento de estar buscando quién tiene la culpa y quién no tiene la culpa, o echarle la culpa a alguien que no tiene nada que ver, o decir que la dirección no hizo nada cuando estamos escuchando que le fue difícil acceder hasta a la documentación. Entonces vamos, gente, ahora es momento de unirnos por un bien que es Canela, claro, que ella tenga una calidad de vida, como decís. Y vos como psicóloga, ¿sabés que los animales también tienen emociones? Sí. Y sabes también que emocionalmente ese animalito va a sufrir. Sí. Entonces, donde ella está, volvió a ladrar, come, está bien.
0: Bueno. Sí, y por sobre todo también el labor que hizo el equipo que la rescató, ¿verdad? Porque es un conocerle desde cero a Canela, ¿verdad? Es poder brindarle realmente a ella el cuidado y la calidad de vida que ella necesita en este momento. Entonces, pensar también en esas personas que lo dieron absolutamente todo porque esa perrita hoy en día esté bien.
1: Esté bien, y mira en lo grande que es, un símbolo de Paraguay, porque sí, sabía que es la primera vez que se hace una prótesis entera, la manera en que se sí, entrega a la gente a cuidar.
0: Canela, sí,
1: movió mucha gente, sí, y no estamos de acuerdo, mucha gente no estamos de acuerdo con esa decisión, pero ahora entendemos cómo ocurrió las cosas. Por eso que siempre es bueno hablar directamente con el director, sí, o hablar, no pudimos hablar con Diana Camaraza, que le enviamos nuestro cariño, le enviamos un abrazo grande, fortaleza en todo esto, y también a la jueza, como dice él, hizo su trabajo dentro de todo eso.
0: Claro.
1: Entonces vamos a ver cómo se resuelve el caso de Canelita, que sea para mejor, porque tengo certeza que si se continúa con esta decisión, no vamos a salir a la calle.
0: Sí. Algo va a pasar.
1: Algo va a pasar porque vamos a salir a la calle y ya estamos prestos para salir a pelear por Canela. Y que, como dice aquí mi querida Luli, y vamos a volver a ser patriotas, ¿verdad?
0: Sí.
1: Que Canela nos una y así también nos unimos por los chicos, porque los chicos también están necesitando.
0: Hay que aprender a ser leales otra vez de nuevo. Mm. Si no demasiado maleables parece que somos. Es como que nos vamos hacia donde nos conviene en el momento en el que nos conviene. Y hay que aprender otra vez sobre la lealtad. Eso es importante. Que como cualquier vínculo, hay buenos momentos y hay otros momentos donde no son tan buenos, y ahí es donde uno tiene que estar.
1: Y no solamente la lealtad en este caso, sino que respetar también cuando la labor de una persona, no te gusta el color de esa persona, pero esa persona está haciendo un buen trabajo, bueno, calmate un poco y tal vez hasta, voy a ser exagerada, pero puedes darle tu apoyo a esa sí, persona para que vuelva a hacer un trabajo decente. Para que se pueda hacer un trabajo decente, para que vuelva, no, para que haga un trabajo decente. Porque existe la gente que vos decís que está sentada en su casa esperando para mandar mala onda.
0: Sí, así mismo.
1: Y no necesitamos de eso, necesitamos buena
0: acción.
1: Necesitamos, yo creo que esto se va a resolver. Si ya están recibiendo, ya se están moviendo, ya están pidiendo la revisión del caso. Entonces, que Canela realmente tenga la vida que se merece, sí, porque ya sufrió bastante, no solo la bomba que explotó
0: en su boca,
1: sino que pasó por miles de cirugías ya. Eso cada vez que se le hace una cirugía le ha de doler, sí, ella se está recuperando. Entonces, fuerza para Diana Camaraza, que es la que desde el comienzo tomó esta posta, fuerza a la dirección de bienestar animal. Yo siempre le digo a Luis, no le hagas caso a lo que te escriben, siempre que haces bien las cosas va a haber uno ahí atrás que te va a estar tirando mala onda. Sí. Entonces, dejemos de lado eso y a trabajar por el bien de este animalito, uh-huh, y que quede como ejemplo después también, ¿verdad? Sí.
0: Como antecedente.
1: Yo tengo 8 perritos, me muero si le pasa algo a mis animales, y todos mis 8 perritos son rescatados, 7 son rescatados, uh-huh, y 4 gatos. Ella me mira, 4 gatitos que son maravillosos, que todos ya están en su casa. y saber

0: Somos nosotros los que le sacamos a los animalitos del maltrato y le recuperamos. Nosotros le buscamos casa, le queremos cuidar. ¿Sabes cómo me cuesta a mí dar mis gatitos? Me costó muchísimo. Yo elegí la familia a que le voy a dar. Llamo y pregunto cómo está. Porque le saqué del abandono.
1: Claro.
0: Y por lo tanto, no voy a querer que se
1: que
0: le
1: vuelva,
0: que
1: otra,
0: vuelva
1: vez.
0: Otra vez. Sí. Me pongo en el lugar de la organización, me pongo en el lugar del director, lo difícil que ha de ser este momento, porque la ley le está diciendo, la justicia le está diciendo que tiene que devolver. Y vos sabes que si vos no cumplís con la ley, estás dando mal ejemplo, estás infringiendo la ley, pero allá en el fondo vos sabés que eso está mal. Entonces vamos por la buena a conseguir que Canela pueda estar con quien realmente le ama y le cuida.
1: Sí, y yo creo que cada vez somos más también las familias que optamos por rescatar y tener hijitos perrunos de corazón, ¿verdad? Nuestro caso también, Cleo ya tiene 7 años con nosotros y ella también fue una perrita rescatada. Entonces, yo creo que cada vez somos también las personas que optamos dentro de nuestras posibilidades y de nuestra logística, porque vos mejor que nadie sabés que tener un perro o un gatito implica una responsabilidad, ¿verdad?
0: Sí.
1: Un cuidado, un gasto económico también. Entonces, ser conscientes a la hora sobre eso también se trabajó mucho, porque había una época donde las mascotas eran como que objetos de los niños también.
0: Sí,
1: sobre
0: se
1: eso
0: les
1: se trabajó
0: a los niños.
1: Sí. Y obviamente un niño no siempre tiene todas las herramientas todavía para poder brindar a ese animalito el cuidado que merece, ¿verdad? Y que corresponde que tenga. Entonces, trabajar también con nuestros hijos sobre eso, cómo tratarlos, cómo cuidarlos.
0: Por eso que fue tan importante siempre recalcar que nosotros ya tenemos una ley en donde le consideran seres sintientes.
1: Y literal son seres sintientes.
0: Son más que eso. Ellos vienen a nuestra vida y cambian. Nos cambian nuestra vida totalmente. Nos muestran.
1: Algún día tenemos que contar
0: historias,
1: en qué momentos de nuestras vidas llegaron nuestros
0: perritos. Sí. Yo desde que me siento gente, desde que me siento un ser humano, recuerdo tener perritos con perros y gatos. Nosotros venimos de una familia que...
1: Animaleras.
0: Bueno, tenemos que irnos a la pausa porque ya llegó nuestra invitada. Y vamos a conversar sobre algo muy interesante y a veces no le damos mucha importancia, que es la diabetes gestacional. Nos vamos a la pausa.

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1: Bueno, de vuelta acá en estudio, ni locas ni santas, por TV Unión y también por la R800 AM. Y esperando que nos escriban y nos cuenten, a partir de hoy vamos a empezar a preguntar, ¿qué le regalan a papá en su día? Bueno, ya está con nosotras nuestra invitada del día, la doctora Susana Cabrera. ¿Le podés?
2: Claro que sí. La doctora presentar. Susana Cabrera, ella es especialista en diabetología. Nos acompaña una destacada profesional de salud comprometida con la prevención y el diagnóstico, tratamiento de enfermedades crónicas que afectan a miles de paraguayos. Recibimos con mucho gusto a la doctora Susana Cabrera, especialista en diabetología, medicina familiar, auditoría médica y además cuenta con una maestría en salud pública. Bienvenida, doctora Susana.
1: Muchas gracias por el espacio y buenas tardes a todos.
3: Buenas tardes, doctora Susana. Qué tema interesante, ¿verdad? Es un tema que se habla muy poco. Y a mí me tocó de cerca, justamente le estuve contando a Luli, que dos de mis parientes mías desarrollaron diabetes gestacional, pero después siguieron con eso y ahora son insulina dependientes. Y a veces no queremos mucho hablar de la diabetes. ¿Qué en realidad es la diabetes gestacional? Si podés explicarme.
4: Y bueno, así como mencionás, la diabetes gestacional a veces es muy poco abordada, ¿verdad? Y las mujeres nos empezamos a preocupar o nos damos cuenta en el primer control prenatal que hacemos, ¿verdad? Entonces, lo que tenemos que tratar y identificar primeramente son los factores de riesgo de las mujeres. ¿Y por qué está en un aumento ahora la diabetes gestacional? En Paraguay podemos decir que en el año 2025 cerramos con una prevalencia de 7.3%. Es decir, que en el mundo también uno de cada siete embarazos más o menos cursa con una diabetes gestacional. Y uno de los factores de riesgo que podemos decir que más están en auge es que las mujeres estamos teniendo nuestros hijos después de los 30 años, ¿verdad?
1: Sí.
4: Okay. Entonces ese es un factor de riesgo prevalente que hace que la mujer tenga una predisposición a padecer de esta enfermedad. Uh-huh. Y también otro factor muy relacionado es el sobrepeso y la obesidad. En Paraguay tenemos una estadística de que casi el 70% de la población tiene sobrepeso y obesidad, y por sobre todo en la población femenina. Entonces esos son factores de riesgo y son factores en la edad que, bueno, debemos orientar a la mujer, ¿verdad? De cuáles son los riesgos que corre al tener un embarazo muy tardío, ¿verdad? Generalmente o ahora se ve en el mundo que la mujer espera recibirse, estar laboralmente estable y entonces ahí realmente formar una familia, pero eso por supuesto también conlleva un riesgo. Entonces el riesgo preconcepcional es súper importante.
1: Qué importante que es que te prepares para estar embarazada, ¿verdad?
4: Exactamente. Generalmente, como estaba mencionando, ¿verdad? Uno no se percata y hace su primer control prenatal a las 8 o 10 semanas. Y ahí, si uno no sabe el estado metabólico que tenía previamente en el embarazo, puede ser que lleguemos quizás un poquito tarde. ¿Y por qué hablamos de un poquito tarde? Porque las primeras semanas son las más importantes, las primeras 8 a 10 semanas del embarazo. ¿Por qué? Porque se llama de embriogénesis.
1: Dos meses.
4: Y entonces, a veces la mujer su primer mes no le baja la menstruación y dice, bueno, tengo un pequeño retraso, espera un poco más, ya llega 8 o 9 semanas. Ahí decide hacerse una prueba. Después de hacerse la prueba, va al médico a las 12, 14 semanas y entonces el periodo más importante, que es la embriogénesis, donde se forman los órganos, ya ha pasado. Entonces, la mujer, por supuesto, ¿verdad? Por la falta de educación y demás, ¿verdad? Entonces no ve importante todo ese factor. Entonces nosotros lo que tenemos que trabajar es

0: la salud preconcepcional.
1: En la preconcepcional.
0: En la preconcepcional.
2: ¿Por qué, doctora, si por ejemplo yo nunca he presentado síntomas de una diabetes, ¿verdad? ¿Qué puede alterar o qué puede ocurrir en mi cuerpo estando embarazada como para que despierta ese gen?

0: cuerpo haga una resistencia a la insulina. Y en los embarazos normales, lo que hace el páncreas, que es el encargado de producir la insulina, hace una hipertrofia, es decir, empieza a aumentar su producción de insulina y el cuerpo se compensa. Pero llegan mujeres que no ocurre esa compensación, esa proliferación de las células del páncreas, entonces no se produce la cantidad suficiente de insulina, pero sí hay un aumento de estas hormonas que produce la placenta, entonces esa disregulación hace que haya una hiperglicemia en el embarazo.
1: Combinado tal vez con la mala alimentación que tenía antes.
0: Claro. Exactamente, por eso, como decimos,
1: por eso dispara.
0: Es importantísimo que la mujer se prepare para el embarazo. Si uno está en deseos, en busca de embarazo y sabe que tiene un sobrepeso, una obesidad, hay que tratar el peso y la obesidad porque hay un 50% de probabilidad de desarrollar diabetes gestacional. Y si por lo menos quizás el sobrepeso es bastante o la obesidad es bastante, por lo menos de un 5 a 7% por ciento del peso debe disminuir para que el riesgo a diabetes gestacional disminuya.
1: ¿Puede ocurrir que me voy en el primer mes, así como dijiste, a las 6 semanas más o menos, hago mi primera y no aparece? ¿Puede aparecerme después, en el segundo trimestre me puede aparecer?
0: Y generalmente hacemos el diagnóstico realmente a las 20 semanas. Entonces, cuando tenemos una glicemia en las personas, por decirlo, en las personas de la población que no está cursando con una diabetes gestacional, una glicemia en ayunas normal es hasta 100 mg. Pero cuando hablamos ya de una embarazada, si tenemos 92 ya nos tiene que llamar la atención. Entonces también por eso los rangos y los valores cambian en una persona que está con embarazo.
2: Doctora, ¿y ese tiempo de 20 semanas que mencionas coincide también con el rango que nos hacemos justamente el análisis o estudio de lo que es la glicemia que tenemos que tomar
0: la prueba de tolerancia?
1: Sí. 24 horas que tenés que estar juntando.
0: Sí. El protocolo que manejamos es en la primera consulta sí o sí hacemos un estudio, ¿verdad? Y hacemos la glicemia en ayuna. Y dependiendo del valor que sale, le repetimos, si sale más de 92, tenemos que repetirlo a las 2 semanas. En caso de que salga menos, se hace la prueba de tolerancia oral a la glucosa, que es así como decís, que se nos da de tomar 75 gramos de glucosa, y se hace entre las 24 y 28 semanas. Y en caso de que ahí se tengan valores alterados, nosotros diagnosticamos diabetes gestacional a partir de 153 en la segunda hora de la toma de la muestra de la glicemia. Hay que ir urgente, ¿verdad?, al especialista para el manejo de la diabetes gestacional, porque la diabetes gestacional obviamente está relacionado con muchas patologías y con enfermedades asociadas. La diabetes gestacional se asocia muchísimo con la preeclampsia, que es también la hipertensión, en el embarazo. Entonces tiene que ser una alerta para el personal o el profesional de salud que está siguiendo a esa embarazada, entonces tener bien consciente eso. Y como tenemos complicaciones, ¿verdad?, el feto que va a presentar, como estamos diciendo, en las primeras semanas, si ya es una persona, una mujer que ya tiene prediabetes o tiene factores de riesgo, podemos ver que tiene alteraciones el embrión. Y ya después en los embarazos más avanzados, ¿qué es lo que puede pasar? Tenemos macrofeto, ¿verdad? El feto que pesa más de 4 kilos, entonces ya hablamos de un macrofeto.
1: Cuando el feto es muy grande, también hay que llamarle la atención. Cuando
0: sí, está muy grande, eso tiene que llamar la atención porque nos está dando la alerta de que puede estar cursando la embarazada con una diabetes gestacional. Y también está muy relacionado con las cardiopatías congénitas del bebé. Y estudios recientes han demostrado también que las personas o los bebés que tuvieron una diabetes gestacional pueden tener alteraciones del neurodesarrollo el niño.
1: Los niños. Los niños pueden sufrir entonces la consecuencia de un embarazo gestacional.
0: Sí.
1: ¿Puede ocurrir que yo nunca tuve, me cuido súper bien, de una alimentación buenísima, nunca tuve, en mi familia no existe diabetes? ¿Puede ocurrir que yo llegue a tener una diabetes gestacional, o es imposible de
0: no,
1: tener?
0: No, sí puede ocurrir, sí puede ocurrir. Como le estaba mencionando, de por sí el embarazo es un estado que predispone a la resistencia a la insulina. Entonces, puede ocurrir que el páncreas no pueda

0: dar respuesta a ese requerimiento de insulina para mantener a la embarazada en normoglucemia, o sea, en valores normales de la glicemia durante su embarazo.
1: Qué importante que es, porque primero estoy aprendiendo muchísimo.
2: No, yo pensé que iba a decir, me estoy preparando para mi segundo bebé.
1: Pero justamente a eso quería ir, cuando hablamos de esa preparación, para ponerle que es un embarazo planificado, y yo no ni siquiera tengo noción qué es lo que tengo que tomar, a qué especialista tengo que recurrir, cuáles son esos cuidados, doctoras, preconcepcionales que tenemos que tener para la hora de un embarazo.
0: Y principalmente es el peso de la mujer, ¿verdad? De por sí, como les digo, la grasa o la obesidad da una resistencia a la insulina. Por eso las personas obesas o con sobrepeso tienden a padecer diabetes mellitus tipo 2, ¿verdad? Y entonces en una embarazada, en una mujer que está en planes de embarazo, lo primero, ver cómo está, ¿verdad?, su peso y el estilo de vida, ¿verdad?, el cambio de hábitos alimenticios y el ejercicio, por sobre todo. Hay que saber que el ejercicio es súper importante, tanto en la etapa preconcepcional como también ya una vez embarazada.
2: Durante el embarazo, sí.
0: Pero tener en cuenta de que el ginecólogo es el que dice si la embarazada está apta o no de hacer actividad física.
1: Claro.
0: El pilar fundamental del tratamiento de la diabetes gestacional es alimentario. Es decir, que la embarazada tiene que cuidarse con la dieta. Tenemos la famosa, vamos a decir, idea de que la embarazada debe comer doble.
1: Pero sí, o que tenemos antojos también.
0: O que tenemos antojos.
1: Y ahí nos engordamos un poquitito.
0: Exactamente, pero eso no es así. Tenemos que tener una dieta súper equilibrada y balanceada, no eliminar los carbohidratos de la dieta tampoco. Se tiene que tener por lo menos hasta un 140 a 70 gramos de carbohidratos diarios distribuidos en las cuatro comidas para que porque el bebé también necesita recibir ese aporte.
1: Sí, a mí me pasó eso en el embarazo. Recuerdo que previo a embarazarme yo tenía una dieta baja en carbohidratos, ¿verdad? Cuando me embaracé, pareciera, hablando mal y pronto, que mi cuerpo me pedía mayor cantidad de carbohidrato. Era como que sí o sí en mis comidas tenía que incluir por lo menos al mediodía o fideo o arroz. Porque si no, sentía que no tenía como que la energía. No sé también si puede ser o no, ¿verdad? Pero es como que mi cuerpo era, dame un poquitito más de lo que estamos habituados a comer.
2: Sabes que también pasa mucho, ¿qué pasó conmigo? En mi segundo embarazo me ocurrió eso, de la historia de vas a engordar, por lo tanto no vayas a comer, y que no te dejan comer y tenés tanta hambre, no sé por qué tenés hambre, ¿verdad? Pero tenés hambre y comes escondida. Y acababa engordando. No, por suerte ningún tipo de problema tuve, pero sí subí de peso. Lógicamente que enseguida después del embarazo ya, porque durante el embarazo yo no hacía ejercicios muy pesados porque tenía posibilidades de que se me desprenda el desprendimiento de la placenta. ¿Tiene un nombre ese? Que tuve a los 3 meses de embarazo, entonces había un cuidado, pero hacía caminatas, bastante caminatas, eso ayudaba bastante, pero les quiero decir que la peor cosa que le puedes hacer a una embarazada es decirle no vaya a comer eso. Esa es una cosa que tenemos que discutir un día, del deseo de las embarazadas. Algunos dicen que existe, otros dicen que no existe. Yo te puedo decir que sí, pero no era yo la que tenía el deseo.
1: Se traslada, ¿verdad?
2: Se trasladó al papá.
1: Sí, suele pasar.
2: Y yo guardé, es así, después vamos a hablar otra vez. Yo guardé en los potes, lógicamente que ya no estoy con mi marido, ¿verdad? Nos separamos, pero no, yo llegué a guardar, yo les juro que él comió 20 potes de helado. A mí no me gusta lo dulce, y a él también, pero a él se le trasladó
0: el momento del
1: antojo.
2: Entonces, ese es algo que quiero discutir un día, el antojo.
1: A ver si existe o no, porque algunas dicen que se aprovechan.
0: Claro.
1: Con el tema de los antojos y de madrugada le levantan al esposo, tipo, ay, quiero comer tal cosa. A mí no me pasó tampoco, pero sí llegué a llorar por marinera. Llegué a llorar una vez porque
2: quería comer. Bueno, yo le voy a contar por qué lloré, ya que contaste eso, ¿verdad? Yo no tenía ganas de comer y me regalaron una torta. y guardé la torta, ¿verdad? Dije alguna vez, pues no me gusta los

0: dulce. Y de repente me despierto de madrugada y digo, está allá adentro, me voy a ir a comer un pedazo. No encontré. No encontré, y era una torta específica que me llevaron. Me quedé como 2 meses con esa, hasta que tuve que comprar una cucharita lo que comí.
1: Pero a veces parece que ya no es lo mismo.
0: Sí. Pero vos, bueno, espera un poquito, me hable de mi oído, pero no sé quién sos, pero no te puede quedar. Edu, ¿por qué lloraste? Pero vos no te, ¿tu esposa estaba embarazada? Tomó cocido pensando que era Coca-Cola.
1: Ay,
0: no, a mí me pasó eso. Ese es un tema que podemos hablar.
1: Sí,
0: porque se habla mucho de que no existe el deseo. ¿Qué decimos, doctora?
1: Y es relativo. Yo creería que uno tiene que educar su cuerpo y, ¿verdad?, por sobre todo tener presente que ahí estamos hablando de la salud de un feto, ¿verdad? Ah, de un embrión, ¿verdad? Y tenemos que velar por su salud. Como mencionaste el tema de la subida de peso, por supuesto que la embarazada tiene que tener un rango de subir de peso, y por
0: ¿cuánto
1: eso
0: es hasta ahora?
1: Y bueno, dependiendo del estado nutricional que tenga antes del embarazo, ¿verdad? Uh-huh. Una persona que esté en bajo peso, hasta 15, 16 kilos, una que está enorme peso, máximo 12, 13, y ya una de que tiene sobre obesidad, hasta 9 máximo.
0: 13. En mi época eran 9 kilos, no podía subir más que 9 kilos.
1: Y se dice, hay una creencia también que se dice un kilo por
0: un
1: mes,
0: kilo,
1: ¿verdad?
0: Por
1: entonces,
0: mes.
1: Pero generalmente en el primer trimestre no hay un aumento de peso, o inclusive, como usted dice, es una bajada de peso por las náuseas, por la imposibilidad de comer y esas cosas. Entonces, el peso sí tiene que estar cuidado, por supuesto, y seguimiento de un profesional, porque la diabetes, como les mencioné, es gestacional. Es importante, el primer pilar es la dieta, y ya sí, cuando no podemos controlar, sí hacemos una terapia con insulina.
0: Acá embarazadas
1: todavía no tenemos cómo decirles, no hay estudios que avalen, por ejemplo, el uso de los antidiabéticos orales, específicamente la metformina. No hay estudios que avalen que no hacen daño al feto, al bebé, más adelante. Pero sí hay estudios, varios estudios que demuestran que la insulina sí es segura. A veces la embarazada tiene un poquito de miedo, ¿verdad?, de inyectarse y demás, pero es lo más seguro que uno le puede ofrecer al binomio mamá y bebé.
0: Mamá y bebé.
1: Sí.
0: Porque una embarazada que desarrolla una diabetes gestacional, ¿el chico puede nacer con diabetes?
1: Hay una gran predisposición de que más adelante el niño pueda padecer, como ya les dije, trastornos del neurodesarrollo, también niños obesos. Es muy predispone bastante a la obesidad infantil y también a la diabetes, y por sobre todo la mamá también, esas personas que no eran las mamás que no eran diabéticas, que generalmente ocurre el parto, sale la placenta, que era el factor principal, ¿verdad?, que hacía la resistencia a la insulina, termina la diabetes gestacional, pero tenemos que volver a reclasificar a esa embarazada. Generalmente esa embarazada, última consulta, tuvo el bebé y ya no aparece en la consulta, pero es importantísimo que vuelva a su control entre las 4 a 6 semanas, en donde se le vuelva a repetir la prueba de tolerancia oral a la glucosa, y ahí realmente vemos si está, cómo quedó, en qué estado metabólico quedó, y para hacer un seguimiento. Esta prueba, si sale normal, hay que hacerlo de forma anual, porque las personas que no se cuidan, que no tienen un buen estilo de vida, a los 5 años podría desarrollar una diabetes mellitus tipo 2, y también predispone bastante a enfermedades cardiovasculares.
0: Cardiovasculares, sí, como le dije, yo conozco 2 que desarrollaron después, y ahora todo que está, espero que me estén escuchando, ahora todo que me estás contando, no quieren irse al médico, tuvieron su bebé y ya está todo bien, no me duele nada, tuve normal, está todo bien. Hay que repetir todos los años, sí, estás diciendo.
1: Cada año debe hacerse esa evaluación. Generalmente el niño nace, se le lleva el control de los 7 días, 10 días, que es la captación del recién nacido, luego se le lleva el control mensual, que es lo recomendable hasta el año, pero la mamá se olvida de hacerse su chequeo. Va al centro, al puesto de salud, al sanatorio, pero no hace su chequeo. chequeo.
0: Sí, un chequeo. Qué importante lo que estás diciendo, doctora. Si podemos recalcar otra vez eso, porque hacemos toditas las mujeres, toditas las que somos mamás.

0: Vas a decir, Luli, si no es cierto. Nació nuestro hijo y nos olvidamos de nosotras. Sí, sí. Nosotras nos importa solamente el bebé. Y nadie está ahí para decir, no, espera, no, espera un poco. Vos también tenés que cuidarte. Solamente vos tenés que cuidarte para poder
1: acompañar al todo el crecimiento de lo que es el niño. Exacto. Porque si de aquí a 10 años una mamá desarrolla una enfermedad cardiovascular, el niño todavía ni llegó a adolescencia, ¿qué esperamos, verdad? Entonces es tan importante que hagamos nuestro cuidado. Nos ocupamos solamente del bebé y eso que vamos a los centros, pero no hacemos ese pequeño espacio que nos puede llevar 20, 30 minutos y el cambio que puede darnos eso en nuestro futuro, sí, y nuestro estado metabólico.
0: Bueno, pues llega pues así y te dice la gente, vos estás cansada, y te dice, así nomás luego es. La que tuvo bebé se tiene que cansar, no es cierto. O tenés sueño, o no querés comer, cuídate vos primero. Y cuando vos me decís, aumentó mucho, asusta un poco, desde la edad que tengo ya, que tengo yo, que asusta un poco que los jóvenes de ahora no le dan tanta importancia a esto. No le da tanta importancia a que tiene que irse al médico, que tiene que hacer su control.
1: Sí.
0: Y tocaste un tema, que dijiste una cosa que se me quedó. A las mujeres que pasan los 30 años para tener su bebé. Yo te quiero contar que ahora llegan a los 40 y ahí recién piensan, doctora, en ser mamá.
1: Así mismo, yo en el consultorio puedo mencionar de que tengo bastante personas, o sea, diabéticas gestacionales que tienen 38, 39 años. La mayoría ronda esa edad y ese es un factor que no podemos combatir, porque la edad no podemos combatir, obviamente, pero sí trabajar mucho en el estilo de vida. Tenemos que adherirnos a la dieta, si tienen el ok del ginecólogo para hacer actividad física, tratar de hacerlo por lo menos 150 minutos distribuidos en la semana, comer las frutas, comer verduras, no eliminar carbohidratos. También llegan embarazadas que estaban muy acostumbradas a hacer dietas keto, que igual desarrollan diabetes gestacional y no quieren durante el embarazo comer cosas con carbohidratos porque estaban acostumbradas a una dieta keto.
0: Y vamos al otro lado, las que hacen, los que son vegetarianas y que eliminan la proteína de su vida.
1: Así mismo.
0: Hay esas dos nuevas tendencias que yo veo que existe mucho, y como también se le va a molestar un poco a las personas decir, pero el embarazo geriátrico, cuando ya completaste los 40, tu cuerpo es diferente, sí, de cuando tenías 20 años. Por más de que te cuides, por más de que haga un montón, lleve una vida saludable, ya es diferente.
1: Es diferente.
0: Es diferente. Sí. Y veo mucho, ya no veo más mujeres de 30, 35 que quieren tener bebé, no. Veo que dicen, no, yo a los 40 recién voy a tener mi primer bebé. Está bien, yo tengo 60 y no tengo vergüenza de decir que tengo 60. Mi hija, la mayor, tiene 40. Tuve a los 20 años, está bien, muy joven, todo lo que vos quieras, pero mi hija le costó muchísimo su segundo embarazo y se enojó muchísimo cuando su médico le dijo que ya era un embarazo geriátrico. Y fue muy difícil el embarazo.
1: Y así
0: por más
1: mismo,
0: de todos los cuidados que había, fue difícil, porque es una persona que no le gusta hacer ejercicio.
1: Y es un embarazo de alto riesgo, así como mencioné,
0: muchísimo,
1: ¿verdad? Predispone a diabetes gestacional, predispone a la preeclampsia, predispone a que los partos sean prematuros, el niño no completa, ¿verdad?, su desarrollo, nacen antes de las 37 semanas, eso puede llevar, ¿verdad?, hipoglicemias en el nacimiento, niños que requieren terapia y todo una cadena que se va desencadenando, ¿verdad?
2: Y es cadena que se pudo evitar.
1: Y que se pudo evitar si se tuviera, si te tenían los recaudos correspondientes.
2: Sí. Doctora, ¿existen alimentos que ayudan a mantener a la glucosa estable o no?
1: La dieta debe ser muy variada y tiene que contener, como te digo, carbohidratos, proteínas, las frutas, tienen que haber 2 a 3 porciones al día, tiene que haber lácteos, tiene que haber semillas, todo tiene que estar bien balanceado en las comidas principales, tampoco dejar de comer. A veces las embarazadas tienen miedo y dejan porque la primera consulta, ¿qué es lo que hace? Hacemos una evaluación, si no era diabética previamente, hacemos un seguimiento con dieta, ¿verdad? Entonces a veces, porque, y le

0: le explicamos a la embarazada, se hacen ellas unos por lo menos de 4 controles de glicemia en el día y tienen unos rangos. Si amanece menos de 95, súper bien. Si la paciente ingirió el almuerzo, la cena o el desayuno y después de una hora tiene menos de 140, estamos súper bien. Pero si en esos controles que hacemos diarios, que son 4 y más del 30% sale fuera del rango, tenemos que hacer insulinización. Y a veces la paciente tiene miedo, no quiero llegar a la insulina y entonces no come. Y tampoco eso es bueno.
1: Peor,
0: que no es bueno.
2: Justo acá me están escribiendo y preguntan qué tan bueno es para las personas que están acostumbradas a hacer el ayuno intermitente durante el embarazo, que es también como un estilo de vida, así como la keto,
3: la low carb. Durante el embarazo.
2: Sí, durante
3: ahora el embarazo. Voy directa a la doctora. ¿Eso está recomendado?
0: No, no está recomendado. En bajo ningún concepto el ayuno hasta ahora no está recomendado durante el embarazo.
3: Porque ya es difícil fuera del embarazo. Yo suelo hacer de vez en cuando, porque abuso algo y me hace bien hacer el ayuno intermitente.
2: Sí.
3: Pero no le veo a una embarazada haciendo.
0: No está recomendado. También es importante saber, ¿verdad?, que estamos en el auge de lo que es el tema de las inyecciones para bajar de peso.
3: Ah, sí.
0: Puede ser que alguien esté embarazada y esté con el tratamiento, no sepa, ¿verdad? Bueno, no, hasta ahora tampoco está aprobado para el manejo de la diabetes gestacional. Entonces, si de por ahí una mujer se está inyectando y quedó embarazada, hay que suspender y contarle al médico, ¿verdad? Hay que suspender porque se ha visto que hay muchas mujeres se están embarazando. ¿Por qué? Porque el bajar de peso en sí mejora la fertilidad. Entonces muchas personas bajan de peso y se embarazan. Entonces hay que saber, ¿verdad?, que si uno cae embarazada tiene que suspender el tratamiento.
3: Por suerte los médicos que están usando este, que es una maravilla para la gente que tiene diabetes y la gente que tiene sobrepeso, y los médicos que están utilizando hablan sobre eso,
0: explican
3: que te puedes quedar embarazada justamente porque tu cuerpo comienza a trabajar como tiene que trabajar y lógicamente que se preparó para ser mamá, porque nosotras vinimos para eso, para
2: ser tema madre. Es cuando no hay un acompañamiento médico nomás luego y me auto
0: que hay muchísimos casos porque lastimosamente no está regulado aún, ¿verdad?, bajo receta médica este medicamento. Uno se va hasta en la farmacia, solicita y puede comprar. Entonces, como no está regulado, hay varios casos así como mencionás, ¿verdad?
2: La diabetes gestacional puede hacer que la probabilidad de una cesárea sea mayor también.
0: Y puede ser porque si no está bien controlado, predispone a partos prematuros.
3: Ajá, partitos prematuros. En ese momento a veces ni siquiera llega a la...
0: Sí.
3: No le da el tiempo.
2: Claro.
3: Cuando decís prematuro, ¿a partir de cuántos meses?
0: Antes de las 37 semanas.
3: Antes de las 37.
0: Si cumplimos 37 semanas, ya estamos súper bien. Entonces, con la embarazada que está con diabetes gestacional, controlar la presión, controlar la glicemia, su dieta, cómo va subiendo de peso y, bueno, tratar de que el embarazo llegue a término. En caso de que hay pacientes que cursan así con desprendimientos en el primer trimestre.
3: Ah, eso es lo que quise decir, desprendimiento de placenta.
0: De la placenta o que tiene mucho riesgo de tener un parto prematuro, a esta embarazada sí se hace por protocolo la maduración pulmonar, que es un corticoide que se inyecta entre las 28 y 32 semanas.
2: Sí,
0: son dos dosis.
2: ¿Por qué? Porque Gian ya estaba súper encajado en la semana 35.
3: Bueno, en mi época, mi hija tiene 33 años, perdón, hija, te contaré tu edad. Ella, por ejemplo, a los 5 meses ya estaba, puso la cabecita ya donde tiene que poner. Me dificultaba caminar y demás cosas, pero no me colocaron nada para madurar el... Sí, mucho cuidado, porque ella se colocó en posición y después volvió a darse la vuelta. Eso me dolió muchísimo. En esa época no me hicieron, por eso pregunto, ¿es necesario?
0: Es necesario para las personas, o sea, las embarazadas que tienen un riesgo de parto prematuro para que haya una maduración pulmonar, pero en ese momento sí tiene que internarse la embarazada.
3: ¿Y vos te internaste?
2: No, porque, a ver, un poco, yo tenía 35 semanas, me fui para mi control, recuerdo, la doctora me palpó todo, ahí me dijo, bueno, vas a hacer

0: seguí estos pasos, me pusieron el inyectable un día, el segundo inyectable creo que al día siguiente.
1: A las 24 de la casa.
0: Sí, pero fue un reposo absoluto, porque me dijo, tenemos que retenerlo lo más que podamos, ante cualquier signo de alerta, ¿verdad?
1: Pero volves. Estaba muy en posición de nacer ya.
0: Muy en posición de
1: la mía estaba de cabeza nacer. Para abajo, sí.
0: Y aguanté una semana más,
1: tres ¿verdad? Meses aguanté, yo una semana
0: no una semana más y ya se programó mi cesárea y él nació con 36.5.
1: Ah, nació prematuro.
0: Sí, pero gracias a Dios no necesitó nada de incubación, pero sí es uno de los factores que contribuye a que él tenga tantos problemas gastrointestinales.
1: Y alérgicos también, ¿verdad?
2: Sí, así mismo. Él probablemente en tu caso era que no estabas cursando con una diabetes gestacional.
0: No.
2: Por eso, generalmente nosotras sí internamos a las embarazaditas que hacemos su maduración pulmonar, porque el corticoide hace que aumente la glucosa. Por más que la paciente esté con una dieta, que esté adherida a su dieta, sí hace un aumento de las glicemias. Y es un promedio de 5 días. Entonces se requiere de 5 días de internación para las correcciones con la glicemia y que no haya ningún problema, ¿verdad? Entonces por eso es como protocolo hacemos la internación en las embarazadas con diabetes gestacional y riesgo de parto prematuro.
1: No, eso a mí me ocurrió con Talita, con la segunda, pero ¿sabes qué? Casi completé 40 semanas. No iba a nacer nunca. Tuve dolor un día hasta que me dijo el doctor, basta, no van a nacer nunca.
0: Ay,
1: y
0: sí.
1: Tuvimos que hacerle
2: la cesárea.
1: Y la primera me vino a los 36 semanas, 8 meses.
0: Sí,
1: no, menos, más o menos, más o menos. No necesito también estar en la incubadora, en yo creo que porque yo era muy cabezuda. Era de esa que no paraba para nada. Era
0: Me suena familiar esa descripción.
1: Era muy cabezuda yo. Entonces, yo creo que fue más por eso, el apuro. Rompí fuente. Entonces, viene. Y no subí de peso para nada. Era difícil, se daban cuenta que estaba embarazada si me miraban de frente, me miraban de atrás, no había nada.
0: No se daban cuenta.
1: Esa fue la primera. Y me nació con bastantes problemas. Ella tenía bastante alergia a todo. Pero el resto, tranquila. Y la segunda que no iban a hacer nunca.
0: ¿Los dos extremos tuviste vos?
1: Tuve los dos extremos. Y le escucho así a la doctora, viste que ya vivimos ya en el siglo XXI, ¿verdad? Y yo digo, bueno, las mujeres cambiaron, son diferentes, se van al médico. Y escucho así, me asusto, cómo continúa todo igual o peor de que en mi época.
2: Sí. Así mismo, y como mencionas, las alergias tienen varios factores, ¿verdad? Desencadenantes, inclusive un alto porcentaje, ¿verdad? También de los pacientes que tienen alergia tienen antecedentes familiares, la alimentación que ha cambiado, también estamos el tema de la lactancia materna, ¿verdad? Cuánto tiempo uno le pudo dar lactancia a su hijo por varias razones, por trabajo, porque no pudo completar, bueno, diferente. Hay madres inclusive que deciden no dar lactancia desde el día cero, o sea, también eso veo en caso de dar.
1: ¿Existe mucho eso?
2: No hay mucho, gracias a Dios, ¿verdad? Porque decimos que la lactancia es uno de los mayores protectores, ¿verdad? Para el recién nacido. Ajá. Y el niño, ¿verdad? Durante su primer año. Pero existen casos.
1: Bueno, en mi época existía eso, se va a descomponer el cuerpo. Te estoy hablando hace mucho tiempo.
2: Es al contrario.
1: Y no, al contrario, yo me sentí más mujer después.
2: Al contrario, protege para no desarrollar cáncer de mama, le está dando el mejor alimento al niño, es económico, está al momento, o sea,
1: práctico.
2: Tiene muchísimas ventajas la lactancia materna. Entonces las embarazadas que cursaron con diabetes gestacional, que tuvieron tratamiento con una insulinoterapia y si por alguna razón continúan después del embarazo porque era una diabetes o era una diabetes previa, no tener miedo, la lactancia materna puede continuar porque también es otro medio, miedo o tabú que puede presentarse, entonces no tener miedo, es seguro para el feto y por sobre todo para la madre también.
1: Okay. ¿Los errores más frecuentes que ves con la alimentación?
2: Bueno, como les digo, muchas tienen miedo de entrar al tratamiento de la insulina, entonces hace omisiones de comida o las raciones son muy pequeñas. Entonces cuando uno ve los controles de glicemia y quizás algunos están un poco en rango, pero en la ecografía fetal se ve que el niño no está teniendo un buen desarrollo.
1: Un buen desarrollo.
2: Entonces ese es un extremo.

0: también aquellas, ¿verdad?, de que no se adhieren al tratamiento, que a veces mienten con su registro, ¿verdad?, me traen que están en rango.
1: ¿Existe eso? A la vuelta de la pausa nos va a contar eso, doctora. Nos vamos a la pausa, Sabrina.

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0: De vuelta en Ni Locas Ni Santas. Y vamos, dentro de un ratito Sabrina nos va a avisar cuando va a hacer el sorteo de los vouchers para hacer ejercicio físico. De por ahí, si estás con ganas de tener bebé, prepárate allí. O estás embarazada, igual podés ir a hacer ejercicio.
1: Una caminata tranquila.
0: Sí. Hay muchos ejercicios que podés hacer. Estar embarazada no te limita a hacer ejercicio. Por el contrario, es bueno porque te ayuda después para el parto.
2: Así mismo.
0: Bueno, viste que yo quiero que ella sea mamá de vuelta. Entonces, le quise regalar el voucher para hacer ejercicio, pero es San Lorenzo. Atención, es San Lorenzo.
1: Yo me quiero enfocar un chiqui también en esa parte emocional de la paciente que puede recibir ese diagnóstico, ajá, ¿verdad? De la diabetes gestacional. Doctora, vos que estás día a día en consulta, ¿cómo ves que impacta en esa mamá al recibir ese diagnóstico de si tenés diabetes gestacional?
2: La verdad que a veces le genera un poco de miedo, ¿verdad? Lo primero que suelen preguntar es si el bebé ya va a nacer con diabetes también, ajá, ¿verdad? Porque lo que más a una mujer embarazada le preocupa generalmente es el estado del bebé. Ni siquiera me pregunta, yo me quedaré así con diabetes, aunque también surge esa duda. Pero, ¿verdad? Lo primero que ellos preguntan es que si el bebé va a quedar o no con diabetes. El bebé no nace con diabetes, pero sí el riesgo preconcepcional, o sea, el riesgo que existe de que el bebé desarrolle en su adultez es mucho más alto. Por eso se dice que la historia metabólica del niño ya se crea en el útero. Si yo curso con una diabetes gestacional porque tuve factores de riesgo modificables, los cuales no traté, yo le estoy predisponiendo a mi hijo que desarrolle más adelante una diabetes gestacional, a mi hijo que sea obeso y a mi hijo que tenga un trastorno del neurodesarrollo, que ahora se está viendo, se ve tanto diagnóstico de niños con trastornos. Y hay

0: Hay estudios que uno de los factores que relaciona es la diabetes gestacional.
1: Sí, porque hay mucha incógnita con lo que tiene que ver hoy en día con el tema del neurodesarrollo. Y qué bueno que cada vez podamos obtener mayor información de cuáles pueden ser uno de los factores que contribuyan a que ese niño pueda tener esa condición del neurodesarrollo, ¿verdad? Me parece súper importante. Ahora, doctora, ¿cómo acompaño yo, familia, a esta embarazada que está con una diabetes gestacional?
0: Y es muy importante el acompañamiento, pero el cambio del estilo de vida y adherirse a los buenos hábitos no tiene pues que ser solo de la embarazada, tiene que ser de la familia. La familia tiene que adherirse a una alimentación sana, a una alimentación equilibrada, a incorporar lo que es la actividad física. Gracias a Dios ahora uno va al gimnasio y ve muchísima gente, ¿verdad?, que está más, antes no se veía como ahora, o se ve gente caminando, que comparación a tiempos atrás, ¿verdad? Pero la familia tiene que adherirse a ese cambio de estilo de vida. Uno, para que para la embarazada sea un poco más llevadero, ¿verdad?, todo el proceso, y por sobre todo el beneficio de salud va a ser para toda la familia.
2: Y no también tratarle, hay muchas veces casos así que la embarazada tiene que tratar algunas cosas y se le trata como una enferma. Ella no está enferma, hay que acompañarla nomás en ese proceso, porque ahí también, y muchas mujeres, a veces nosotros no queremos preocuparle
0: exactamente
2: a los demás y no le queremos contar qué nos está pasando. O los papás que no acompañan a la mamá en las consultas.
0: Y es importante el acompañamiento del padre. A veces como podemos inclusive enterarnos de cosas gracias al que papá, ¿verdad?, cuenta. Y también es importante saber, ¿verdad?, y enseñarle a la embarazada. La resistencia a la insulina va en aumento a medida que avanza el embarazo. ¿Y qué pasa también cuando avanza el embarazo? Cuando estamos ya a término, vienen los baby showers. Está la chocolatada, el jugo, las masitas que la embarazada está y quiere comer, ¿verdad? Es importante, ¿verdad?, el acompañamiento, enseñarle qué podría optar. Inclusive hay locales donde ya te ofrecen cosas, ¿verdad?, más saludables para la embarazada. Entonces todo eso tener en cuenta. Y las amigas también, ¿verdad?, que generalmente son las amigas las que organizan esas actividades. Entonces también buscar opciones a la embarazada donde ella pueda sentirse a gusto y pueda sentirse también tranquila, porque uno ve y quiere comer. Y entonces no está tranquila.
2: Por suerte existe lugares.
0: Y gracias a Dios, y ahora ya tenemos bastante opciones, pero bueno, también tener eso presente, ¿verdad?
2: Sí, y cuidarse bastante. Y a las que te hizo la pregunta, ¿verdad? También
1: sí, del.
2: Que si se puede seguir haciendo su ayuno. Es que me parece lo medio difícil porque tenemos hambre cuando estamos embarazadas.
1: Pero vos sabes que sí, así como mencionaba la doctora, de que está, por ejemplo, el que se habituó con la keto o con la low carb, ¿verdad? Sí. Que después le cuesta adquirir o consumir otra vez ciertos alimentos con el ayuno intermitente, pasa también, ¿verdad? Es como que tu cuerpo se acostumbra pues a eso. Entonces cuesta pareciera introducir esas 4 o 6 comidas diarias, ¿verdad?, otra vez en tu organismo. Algo que me preguntan también, doctora, es si una embarazada, ¿verdad?, que ya está con el diagnóstico de la diabetes gestacional, ¿puede seguir el tratamiento del mismo solo con el ginecólogo o necesariamente debe ir acompañado con otros profesionales?
0: Ahora los ginecólogos ya van haciendo cierto entrenamiento, ¿verdad? Pero lo ideal es irse con un diabetólogo o un endocrinólogo, que es realmente el que maneja el caso. Entonces, yo sugiero siempre, ¿verdad?, que ir con el especialista si es que tenemos acceso.
2: Sí, porque también tenemos que tener en cuenta que a veces Paraguay termina en central, ¿verdad? Y si en los hospitales, en los centros de salud, también los médicos disponen de todo esto para poder darle este asesoramiento, por lo menos asesorarle a la mamá, a la que está embarazada. Porque bien sabemos, doctora, que existen mujeres que tienen 4 o 5 hijos y que nunca se fue a un control prenatal.
1: Lo ven como un lujo luego. Yo creo que algo que podemos trabajar ahí como sociedad es esto que estamos haciendo, poder otorgar información. Ajá. Para que sea como un tocorre, claro, como se dice vulgarmente, que podamos hacer llegar a esa persona que tal vez cuenta.

0: con un menor acceso tanto económico como también de infraestructura, entonces hacerles saber que hay alternativas hoy en día y no olvidarse, como siempre hablamos, de la planificación familiar.
1: De la planificación familiar, pero sí, eso también, yo creo que eso es para otro,
0: sí, sí,
1: para
0: sí,
1: otro capítulo también de cómo ahora estamos así en ese paso. Estoy embarazada y me puedo tener una
0: diabetes.
1: Una diabetes.
0: Sí. Doctora, hace rato hablabas de el cuidado previo al embarazo. Y acá me preguntan el tema de los, no sé si son suplementos o medicaciones, como por ejemplo el ácido fólico, el hierro, ¿eso ayuda a prevenir la diabetes gestacional o es algo paralelo?
2: Es algo paralelo. El ácido fólico sí o sí, una mujer que está en planes de embarazo por lo menos tiene que introducirlo 3 meses antes, ¿verdad? Del periodo, del momento que piensa embarazarse. El estilo de vida, como había mencionado, sí, si está sobrepeso, obesidad, si a lo mejor no va a poder llegar al peso ideal para llegar a embarazarse, por lo menos tratar de bajar un 5 a 7% que da muchísima mejoría. El tema también de la actividad física, ¿verdad? 150 minutos. Hay que saber que para una persona bajar de peso tiene que hacer 300 minutos de actividad física distribuidos en la semana y por sobre todo 2 a 3 veces ejercicio de fuerza, no solamente cardio. Sí, entonces, claro, si yo quiero embarazarme, tengo que preparar mi cuerpo, tengo que comer saludable, tengo que limitar los carbohidratos, los ultraprocesados, tengo que consumir ácido fólico, tengo que hacerme el chequeo también de las tiroides. Importante también antes y durante el embarazo hacer el chequeo bucal, que nos dejamos muy de lado. Parece que es una la idiosincrasia o no sé, tenemos miedo al dentista, ¿verdad? Entonces irse al dentista,
1: sí, porque se debilita
2: bastante. Y también las personas que llegan a tener diabetes gestacional o antes de estar embarazadas ya comienza con una diabetes, el chequeo ocular, porque pacientes que tienen alguna retinopatía que está originada de la diabetes puede empeorar durante ese periodo.
1: ¿Puede llegar a generar ceguera?
2: La retinopatía diabética, sí.
1: Sí.
2: Si está mal controlada y progresa bastante, sí.
0: O sea, la diabetes gestacional conlleva un abanico otra vez de situaciones que pueden desencadenar.
2: Que no se conoce, que no se habla.
1: ¿Y qué te parece, doctora, que según tu opinión, por qué aumentó la diabetes gestacional?
2: Yo creo firmemente que es por el estilo de vida, el mal estilo de vida, la obesidad, el sobrepeso y por sobre todo, como dije, las mujeres estamos decidiendo tener nuestros hijos más tarde porque pensamos superarnos personalmente, claro, profesionalmente, tener una cierta estabilidad económica. Inclusive las parejas estables ya se antes de los 20, no, o sea, entre 20 y 30 no se ve, después uno realmente hace su relación estable. Bueno, esos son factores que predisponen o que hacen que el embarazo sea tardío.
0: Claro.
1: Y también toman la decisión de tener un solo hijo también.
0: Sí, sí.
1: Y eso también ya es, sí, por eso toco el tema, porque hay varios factores que están ocurriendo últimamente. Sí. Pero lo que dijiste eso de atrasar el embarazo. Eso no estaba en mi lista. Ahora entró en mi lista que el de llegar hasta... ¿Vos tuviste antes de los...
0: ¿De los 30?
1: De los 30.
0: Yo tuve a los 32 años.
1: 32 años. Pero sí, ahora ya hay gente que está... Sí. Está yendo para los 40.
2: Antes se hablaba hasta que era ideal antes de los 35, ya ahora hablamos antes de los 30.
1: Antes de los 30.
0: Uh-huh. Híjole, mira, un poco disminuyó ese rango.
1: Ajá.
0: ¿Y será que más allá de lo que hablaba la doctora, el estilo de vida que tenemos, ¿verdad? Es la calidad de vida también, ese vivir tal vez muy estresado, ajetreado, también influye seguramente en todo lo que es nuestra parte interna, nuestro metabolismo, nuestra glucosa. Entonces, por eso también tal vez disminuyó ese rango de 35 que era antes, ahora bajó otra vez a 30. O sea, es un todo.
2: Sí, así mismo. Y el ambiente obesogénico que vivimos, ¿verdad? La comida rápida, el delivery que hay por todas partes. Antes había solamente en Asunción, ahora en todas partes hay delivery, la facilidad que uno tiene, se come chatarra. Si uno va a elegir una hamburguesa, una ensalada, ¿qué va a pedir?
1: Sí, una ensalada.
0: Depende gente, del día.
2: Bueno, entonces todo eso influye, ¿verdad? El ambiente obesogénico que tenemos ahora. Y yo estoy hablando solo de diabetes gestacional, pero de todas las enfermedades que podemos hablar.
1: Nosotros estamos hablando de un tema nomás. Sí. Pero, y la salud mental también, que tiene que ver con todo esto.

0: Todo, ¿verdad?
1: Sí, así mismo.
0: Y más que nada, vos sabes que cómo afecta la salud mental de una embarazada.
2: Totalmente, y más todavía con un diagnóstico de por medio, ¿verdad? Con un diagnóstico médico de por medio, como decía hace rato la doctora, invade el miedo, la ansiedad. Yo creo que ahí luego ya empezamos a dejarnos inconscientemente de lado. Es como que mi prioridad pasa a ser mi hijo, pero me olvido que depende en ese momento de mi estado de salud otra vez.
0: O sea, sí, porque nos olvidamos. Nosotros en ese preciso momento dejamos de pensar en nosotras.
1: Y es lo que ocurre. Muy pocas, lastimosamente, muy pocas embarazadas que cursaron con diabetes gestacional vuelven a su control a las 6, 10 semanas para hacerse su prueba. Y ya cuando vienen 2 o 3 años después, ya con una diabetes establecida, ya una
0: establecida, tipo 2, sí. Bueno, no sé cómo será, los privados generalmente te dicen tenés que venir en tu control de tu bebé y no te olvides que vos también tenés que ir a tu control.
2: Medio te obligan.
0: Sí. No sé cómo será en el público.
1: ¿Sí? Convengamos que el público, gracias a Dios, está bastante fortalecido, lo que es el Programa Nacional de Diabetes, ¿verdad? En la mayoría de los hospitales cabecera tenemos especialistas que hacen el seguimiento, ¿verdad? Si bien no son especialistas, también hay personas entrenadas, tanto en el IPS, en el ministerio, o sea que hay acompañamiento. Es la decisión muchas veces
0: la decisión de la mujer de cada
1: también,
0: una.
1: De el famoso no quiero esperar, tarda mucho el turno, y un sinfín de cosas que a veces también...
0: La inmediatez de que quiere ser atendida, no es atendida, no me voy a ir luego porque voy a perder mi
2: día
0: de trabajo.
2: Yo creo que esa inmediatez de ser atendida no existe en ningún ente, ni público ni privado. No. Cuando vos te vas, tenés que irte dispuesto
0: ese día tomaste el tiempo para vos.
1: Claro,
0: y eso no queremos hacer a veces, de tomarnos un tiempo para cuidarnos de nosotros mismos. Y nos cuesta caro después.
2: Así
0: porque
2: mismo.
0: Está contando, y como dice la doctora, esto no es solamente hoy nos tocó hablar de la diabetes gestacional, pero debe haber un sinnúmero de enfermedades que podemos tener, porque es un cambio total en nuestro cuerpo.
2: Sí. Doctora, ¿nuestro cuerpo da señales de esa enfermedad de la diabetes gestacional? No sé, a veces, por ejemplo, no sé si es un mito o es una realidad, dicen hago mayor veces al día pipí, por ejemplo, o tengo más antojo o ganas de comer cosas dulces.
0: No estoy nunca satisfecha.
2: ¿Podrían ser señales de una posible diabetes o no tienen nada que ver?
1: Sí, son señales. En realidad la diabetes en sí tiene esas señales, como decir, la gana de ir toda la hora al baño, de orinar, de esa sed parece. Hay pacientes que llegan a mi consulta y me dicen, doctora, no me pasa la sed, yo tomo Coca-Cola.
0: Pero eso no
1: perdón
0: es
1: por decirlo.
2: No, tranquilo.
1: Y entonces no me pasa la sed, son bebidas que no sacan, pero bueno, ellos dicen, relacionan así. O también unas señales, ¿verdad?, de que se levanta más a la noche a orinar, ¿verdad? Uno no tiene por qué levantarse 3-4 veces a orinar durante la noche, eso ya tiene que llamar la atención. Y hay gente que pasa desapercibido, que no siente nada y es una glicemia casual, o misma estas personas que ya tienen prediabetes antes del embarazo, que se hacen su control a las 8 o 10 semanas cuando se capta el embarazo y ya se ve una glicemia alterada, más de 100. Entonces, existen diferentes tipos
2: de señales.
0: Sí, esa señal de levantarse y irse al baño no solamente cuando estás embarazada, sino cuando te ocurre normalmente.
1: Claro.
0: Hace poco yo me tuve que hacer eso de las 24 horas y demás cosas porque me estaba levantando 4 veces y mi sueño era feo.
1: Claro, era entrecortado.
0: Entonces el médico dijo, bueno, vamos a ver qué es lo que te está pasando. Y era al revés, no estaba embarazada, estaba en la premenopausia, en la posmenopausia. Que también te hace levantar y te vas.
1: Por los cambios hormonales
0: los
1: que existen
0: hormonales
1: propiamente del estado, ahora, del periodo.
0: Y te tiene
1: de
0: que
1: mujer.
0: Llamar la atención. Si estás embarazada o no, el levantarte muchas veces para ir al baño, te tiene que llamar la atención.
2: Y por sobre todo también tratar de buscar siempre fuentes o personas que realmente están preparadas. Porque a veces caemos también en eso de no, pero seguramente que hacerlo mucho pipí porque de por sí tal vez el bebé ya te empuja, luego ya no tenés más luz. Lugar, no creo que sea nada. Mucho también está esa verba cultural, ¿verdad? Esa parte cultural y social. Entonces vos decís, ay, no, capaz sea nomás eso, y no le doy otra vez importancia a ese chequeo médico. Así que sí,
1: hay que irnos al médico. Hay que irse, y los signos, ¿verdad? Ver, como decimos, si estamos preparándonos para el embarazo, ver algunos signos de resistencia a la insulina, que generalmente se ve el

0: cuello se pone con un colorcito más marroncito. Algunos creen que es por el sol, y eso es un signo claro de resistencia a la insulina. También los acrocordones, que son como lunarcitos o verruguitas pequeñitas que salen en el cuello, esos son signos claros de resistencia a la insulina.
1: En el cuello nomás es eso.
0: Y también puede aparecer en los lugares, sí, de las articulaciones, pero lo que más uno ve más ve en el cuello, ¿verdad? Lo que más fácil es. Sí. Y algunos veces creen, no, eso yo me cambié en el sol, o bueno, no, y son signos de resistencia. Y los acrocordones, como le digo, que son los lunarcitos que aparecen alrededor. Entonces, esos son signos que a uno le tiene que llamar la atención, que no es que sale por la edad. Y son como, son como verruguitas pequeñas. Que salen en el cuerpo, y por sobre todo salen en el cuello. Y se le llaman acrocordones, no duelen, no pican, pero son signos de resistencia a la insulina.
1: Bueno, eso acabo de aprender.
2: Sí. Porque el tema de las manchas que mencionaba la doctora, también se dice que en el embarazo de por sí te suelen salir, se te suelen como que oscurecer ciertas zonas del cuerpo, ¿verdad?
1: Axila, nunca me ocurrió cuello. Eso, ¿puede ocurrir? En el embarazo que te se te
0: puede ocurrir, y eso sí, eso es un signo. Es un signo o empeora.
1: Ah, ok. Escuché, cuando me quedé embarazada, te podés quedar mancha. Nunca tuve eso de tener mancha, pero vi.
0: Yo hablo de acá porque generalmente tenemos el otro, eso que, ese que es normal.
1: La falta de melanina, que no.
0: No, en el embarazo.
1: En el embarazo que aparece en el rostro.
0: Sí, no está relacionado con la diabetes.
1: Bueno. Sí, cuando estaba embarazada, los cambios de rasgo, dice que me hablan en el oído, pues, los cambios de rasgo, a veces que la nariz se queda.
2: Ay, sí, a mí me hicieron tener miedazo de eso, de que la nariz te cambiaba de forma, como que se ensanchaba, las orejas también. Sí, recuerdo.
1: Todo se ensancha cuando estaba embarazada. Sí. Bueno. Llegamos ya al final del programa. Fue un placer inmenso. Tenés un minutito si querés mandar un mensaje y decirte que acá, cuando querés venir a hablar sobre eso, y es tan bueno que podamos hablar sobre algo tan real y tan necesaria, más todavía esas que deciden tener hijos solos, porque también tenemos ya esa nueva, la vamos a llamar cepa de mujeres que antiguamente ser madre soltera era, ay Dios mío, era un pecado ser madre soltera. Ahora parece que entraron así.
2: Parece que es un pecado hoy en día.
1: Pecado tener tu pareja, sí, ¿no? Y es tan necesario tener tu pareja en ese momento, sí, porque la presencia del hombre es fundamental en ese momento.
0: Así mismo.
1: Bueno, nena, ¿tenés ya el sorteo? Ahí está saliendo el sorteo del voucher. 1, 2, 3.
3: Dos ganadores.
1: A ver. No puedo creer. Angélica Chávez. Pensé que cuando salió un nombre que conocía. Y Lupe Rock 18. ¿Cumple todo de ellas dos?
3: Cumple los requisitos. Entonces se llevan el voucher para entrenamiento y la camiseta.
1: El voucher para el entrenamiento y las camisetas.
3: Así mismo, uno para cada uno.
1: Uno para cada uno. Bueno, dos mujeres, me encantó. Felicidades para Angélica y felicidades para Lupe. Tenemos que enviar todos los datos de ellos ya a la gente de la organización.
2: Así mismo.
1: Bueno. Fue un gusto tenerte acá, doctora Susana.
0: Igualmente.
1: Cuando quieras, elegí un tema y venimos y hablamos.
0: Igualmente, agradecida realmente por la invitación. Como les dije, un tema que no se aborda. Estamos llegando tarde, las mujeres no saben, llegan tarde también a su captación del embarazo. Entonces, desde la decisión o desde el primer retraso o algún síntoma, ir al médico, controlarse. Hay dos vidas que tenemos que cuidar y bueno, no tenerle miedo, lo peor es la desinformación.
1: Ajá.
0: Y entonces informarnos y acudir a la consulta. Y muchísimas gracias por el espacio, porque así entonces también la población puede escuchar y conocer lo que es esto, ¿verdad?
1: Y saber que existe, en cada hospital de cabecera existe. Y por favor, el doctor Google no sirve para estas
0: cosas.
1: Hay que ir al médico, al mejor compañero de la embarazada, el ginecólogo.
0: Así mismo.
1: Y la ginecóloga. Bueno, nosotros nos vamos, nos vemos mañana.

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5: Emprendedores que levantan la persiana cada mañana con la esperanza de un día mejor, detengan el recuento y escuchen la voz de la abundancia. Usted ha sintonizado la pirámide del éxito, el cuartel general de la gran cofradía universal, donde los números rojos se vuelven verdes y la sequía se transforma en lluvia de bendiciones. Me dirijo a usted, comerciante, luchador, que ve con impotencia cómo los clientes entran, miran y se van sin comprar nada. A usted que siente una pesadez extraña en su local, como si el aire estuviera viciado, pesado, y nota que la mercadería se le vence o se le rompe sin explicación lógica. A usted que sospecha que la competencia le ha tirado tierra de cementerio en la entrada para verlo caer. Yo, su maestro Luciano Duval, estoy aquí para decirle una verdad espiritual innegable. Su negocio no está fallando por la crisis, está fallando por la vibración negativa. Escuche con atención. Somos imanes vivientes. Si su mente y su local están impregnados de miedo y envidia ajena, usted repele al dinero en lugar de atraerlo. Es una ley física y espiritual. La gente huele la energía, la siente. Si su negocio tiene larvas de ruina, el cliente huye, se va. Pero hoy vengo a ofrecerle la solución definitiva. Estoy aquí para guiarlo hacia un verdadero renacer espiritual de su economía, para limpiar y blindar

su fuente de ingresos. He traído la artillería pesada de la cofradía, el triángulo de poder. En primer lugar, el catalizador bioenergético, la herramienta suprema para la atracción de clientes y la protección del local, colocado este

0: vuelva multiplicada. Y tercero, el bálsamo masónico revitalizante para usted, el dueño, porque el capitán del barco debe estar fuerte. Este bálsamo es para inmunizar su cuerpo contra el estrés y revitalizar su vigor, dándole la energía de un león para atender su negocio con una sonrisa que vende. Pero cuidado, no pretenda llenar la caja si el fondo está sucio. El ojo que todo lo ve conoce la verdad de su situación. Antes de instalar el catalizador o activar el círculo, es imperativo realizar el despojo de fluidos corruptos y la limpieza de la caja registradora. Debemos sacar la salación que la tiraron. Y no se preocupe por mis honorarios. Sé que cada moneda cuenta en su negocio. Por eso venga a consultarse, porque la consulta es totalmente gratis. Mi ganancia no es su dinero, sino su éxito. La verdadera maestría se demuestra en el servicio desinteresado al que la trabaja. Sienta cómo la energía de su local cambia ahora mismo. Los clientes están llegando. Estamos en el aire para llenar su caja registradora. Soy su maestro, Luciano Duval, y desde la Gran Cofradía Universal decreto que hoy su negocio prospera sin límites. 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Mis queridos y amados hermanos, les pido que presten mucha atención porque nos envían un informe directamente desde el Centro Superior.
1: Saludos, estimada audiencia, desde su programa amigo. Les habla el profesor Marduk, colaborador del Centro Superior, bajo la dirección del eximio maestro. Los invitaré a transitar por el fascinante universo del mundo paranormal. Atrévanse a traspasar el umbral de lo increíble y desconocido, junto a su anfitrión, el profesor Marduk. Damas, caballeros, querida familia, sean ustedes bienvenidos a este viaje a lo inesperado e insólito. Una noche de pesadilla. Aquella tarde, el destino guardaba una sorpresa para algunos vecinos de Flatbush, una localidad de West Virginia. Después de lo que estaba por acontecer, nada volvería a ser igual en aquella tranquila población. Eran aproximadamente las 19 y 15 horas, y como muchas otras tardes, unos cuantos jóvenes del pueblo disfrutaban de su tiempo libre jugando un partido de fútbol americano en las instalaciones del colegio.

0: Sin embargo, un suceso inesperado iba a romper aquella calma. De pronto, y ante el asombro de los jóvenes, una bola de luz que desprendía una fuerte luminosidad rasgó el firmamento atrayendo su atención. Aquella extraña luz parecía haber aterrizado en una de las colinas cercanas, concretamente en los terrenos propiedad de uno de los vecinos. Llevados por la curiosidad y con cierta preocupación, los niños decidieron acercarse hasta el lugar de la caída de aquel extraño, supuesto meteorito. Durante el camino hasta la colina, pasaron junto a la casa de una vecina y le pusieron al corriente de lo que habían visto. Aunque en un principio la mujer pensó que todo era producto de la imaginación de los chiquillos, la cara de los jóvenes debió ser lo suficientemente expresiva como para que, finalmente, creyera su relato. La señora tomó una linterna y decidió acompañarles hasta el lugar donde habían visto caer la luz. Todo apuntaba que un meteorito podía haberse estrellado en el monte cercano y resolvieron subir hasta el lugar y descubrir qué había ocurrido realmente. Mientras subían por la colina, comenzaron a contemplar a lo lejos una misteriosa luz rojiza que aumentaba y disminuía de tamaño rítmicamente. Cuando aún faltaba un poco para llegar hasta el lugar exacto, un perro que les acompañaba se volvió totalmente loco y no paraba de ladrar. Cuando ya habían recorrido algunos metros, se percataron de la presencia de dos luces brillantes, similares a grandes ojos que resplandecían en la oscuridad. En un principio, pensaron que se trataba de un mapache o de algún otro animal que se había encaramado a las ramas del árbol. Por desgracia para el grupo, pronto descubriría que estaban muy equivocados. Se levantó la linterna y dirigió el haz de luz hacia aquellos ojos, y allí estaba. Todos contuvieron la respiración mientras sentía que se les helaba la sangre y que su cuerpo se paralizaba por el miedo. Esos ojos, de un color naranja verdoso, pertenecían a un ser gigantesco, de cabeza redonda y color rojo, rojo como la sangre, que estaba rematada por una suerte de capucha o halo de forma puntiaguda. Aquello debía tener una altura cerca a los 3 o 4 metros. Contemplando tan fantasmagórico aspecto, el humanoide iba ataviado con una especie de túnica o falda plisada de color oscuro que llegaba hasta el suelo. En pocos segundos, la horrible criatura emitió una especie de silbido y comenzó a moverse. Más tarde los testigos declararían que parecía flotar sobre el suelo. Comenzó a moverse en dirección al aterrorizado grupo. Uno de los jóvenes no pudo resistirlo y soltó un grito a la vez que trastabillaba cayendo hacia atrás. Se desató el pánico y la linterna cayó rodando. En ese momento se inició una frenética huida para escapar de aquella figura de aspecto terrible y todos corrieron como alma que lleva el diablo en dirección a la población. Cuando encontraron a algunos vecinos, relataron atropelladamente los pormenores de su aterrador encuentro. Según contaron, mientras duró la visión, pudieron ver cómo una extraña neblina se extendía por la colina donde se desarrollaban los hechos. Además, todos aseguraron haber percibido un olor nauseabundo que algunos describieron como similar al azufre. La presencia de un olor similar al azufre es una circunstancia que se repite en innumerables encuentros con seres extraños o humanoides. Muchos investigadores han destacado el hecho de que en la Edad Media, por ejemplo, se vinculara este olor a la figura del demonio, al infierno o apariciones demoníacas. La apacible localidad de Flatbush quedaría marcada de por vida por la enigmática y horrible aparición del bautizado monstruo de Flatbush.
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1: Un saludo lleno de luz y bendiciones para toda mi gente trabajadora del Paraguay. Les habla su amigo, su consejero, el maestro Luciano Duval. Desde este espacio, la pirámide del éxito, abrazo a cada familia en Asunción, a mis hermanos de Capiatá, de Itaguá y de cada pueblo de nuestro querido interior. Amigo mío, hoy quiero hablarle de un peso que no se ve, pero que aplasta el alma. Le pregunto, ¿alguna vez se detuvo a mirar la historia de su familia y notó que la tragedia se repite? Quizás su abuelo levantó un negocio y lo perdió todo de la noche a la mañana. Su padre, años después, intentó progresar y terminó en la misma ruina. Y hoy usted, que trabaja de sol a sol, que hace las cosas bien, siente que a los 40 años de la vida se le está derrumbando exactamente igual que a ellos. Usted va al médico, al psicólogo, buscando calmar esa angustia en el pecho. Pero la ciencia le dice que está sano. Y siempre lo digo, la medicina es sagrada y debe ser nuestra primera consulta, nuestra primera opción. Pero cuando la ciencia no encuentra el mal y no tiene ninguna explicación y la historia trágica se repite como un disco rayado, escúcheme bien, usted no está pagando sus errores. Usted está pagando una deuda espiritual que no es suya. Hace unas semanas llegó a mi consultorio don Emilio, un trabajador de la zona de Capiatá. Emilio tenía un taller metalúrgico, era un hombre de empuje, pero me dijo con los ojos llenos de lágrimas, «Maestro, estoy a punto de quebrar. Exactamente a esta misma edad, mi papá perdió su chakra. Siento que tengo una cadena atada al cuello y que me arrastra al mismo pozo». Emilio tenía vergüenza de su fracaso. Yo cerré la puerta de mi consultorio. Lo miré con el respeto que un hombre merece y le dije, «Don Emilio, usted está bajo la protección de la Gran Cofradía Universal de ahora en más. Aquí su dolor es sagrado y su secreto jamás saldrá de estas paredes. Yo le juro por este par de cruces que hoy mismo vamos a romper esa cadena que está asfixiando a su apellido». Al analizar su torrente energético y consultar nuestros conocimientos ancestrales, el panorama fue clarísimo. Emilio era víctima de una maldición generacional. Décadas atrás, una envidia profunda o una venganza mal curada contra sus antepasados se convirtió en un payé de sangre. Ese daño oscuro viaja a través del linaje, generación tras generación. Es una sombra que espera pacientemente para atacar al hombre de la familia justo cuando está a punto de triunfar. No es su culpa, es una herencia invisible de ruina. Para liberar a su familia de esa condena, primero realicé una sanación espiritual de corte y despojo, separando su destino del destino de sus antepasados. Luego, le entregué las llaves de su libertad.

nuestro triángulo de poder. Le indiqué a Emilio ungirse el pecho y la nuca con el bálsamo amazónico revitalizante para purificar su propia sangre y cortar el lazo con la energía de derrota. Colocar el catalizador energético en el centro de su taller para regenerar la abundancia y torcer el destino hacia la prosperidad. Y colocar el círculo dorado astral en la entrada de su casa, sellando su hogar para que esa maldición no pudiera tocar jamás a sus hijos ni a sus nietos. Hermanos, la luz siempre vence a las tinieblas. A los 20 días, Emilio me llamó desde su taller lleno de trabajo. La quiebra se alejó. Rompimos las cadenas. Él es el primer hombre de su familia que logró cruzar la barrera del fracaso. Y sus hijos crecerán libres de esa sombra. Si usted siente que repite los fracasos de sus padres, si cree que hay una maldición sobre su apellido que le impide ser feliz o tener dinero, no se resigne a sufrir. Ese no es el plan de Dios ni del universo para usted. Venga a mi consultorio. Yo, Luciano Duval, lo voy a recibir personalmente y en absoluto secreto para cortar esa cadena. Llévese hoy mismo su triángulo de poder. Permítame liberar su linaje y devolverle el éxito que le fue robado a su familia. Soy su maestro Luciano Duval y recuerde, el pasado solo domina a quien no tiene el poder espiritual para reescribir su futuro. Hablemos de eso que usted ha visto en el campo cuando vuelve tarde de revisar los animales. Usted sabe de qué hablo. Esa luz, esa bola de fuego que sale de la nada allá por el bajo, cerca del molino viejo o abajo de ese ombú que nadie quiere cortar. Bienvenidos a la Mesa del Misterio. Soy su maestro, Luciano Duval. Le hablo a usted, mi querido hermanito, mi querida hermanita, que ha visto moverse esa luz allá, a lo lejos. A veces es blanca, a veces es roja, o los viejos dicen, donde sale la luz, hay entierro, hay oro, hay libras esterlinas, hay pataconas de oro que algún abuelo escondió hace 100 años y se murió sin decir dónde. Escucha el caso de don Hilario, un hombre de campo, dueño de unas hectáreas cerca de Costa del Arroyo. Hilario veía la luz siempre en el mismo lugar, en una tapera caída. La codicia le ganó al miedo. Una noche de luna nueva, agarró la pala y el pico y se fue solo. Cavó con desesperación. ¿Y saben qué le pasó? Cuando la pala tocó algo duro, sintió un golpe de aire frío que lo volteó. Se le paralizó el brazo derecho. La luz se le vino encima y él salió corriendo, dejando la herramienta tirada. Desde esa noche, don Hilario no tuvo paz. Se le secaron las vacas. Él empezó a adelgazar, a toser sangre. Me dijo temblando, «Maestro, yo sé que el oro está ahí, yo lo toqué, pero ese muerto no me lo quiere dar, me está secando». Hilario tenía lo que llamamos el vaho del entierro. Había respirado el aire podrido de la tumba. Amigo, usted no puede ir a sacar un tesoro así nomás. Esos entierros tienen guardián. El espíritu del dueño sigue ahí, cuidando su fortuna. Si usted clava la pala sin permiso, el oro se corre, se vuelve carbón, o peor, el espíritu se le prende a la espalda y se lo lleva a la tumba a usted mismo. La luz es un llamado, sí, pero también es una trampa para el que no sabe. Para que Hilario pudiera sanar, y escúchenme bien, para que pudiera volver a ese lugar a reclamar lo que la tierra le ofrecía, tuvimos que hacer un pacto. Hicimos una limpieza de descargo en el lugar exacto, a las 12 de la noche, pidiéndole permiso al guardián, ofreciéndole la luz a cambio del oro. Tuvimos que sacar el miedo del

0: cuerpo de Hilario, lavándolo con hierbas amargas para quitarle ese frío de muerte. Pero para sacar el tesoro sin morir en el intento, Hilario necesitó protección total. Para eso le entregué el Triángulo de Poder, la única herramienta que domina a los espíritus del bajo. Primero, el Círculo Dorado Astral. Hilario tuvo que marcar el perímetro donde iba a acabar con este elemento. Es el cerco de seguridad. Dentro del círculo, el muerto no puede atacar. El círculo ata al guardián para que usted trabaje tranquilo. Segundo, el catalizador energético, fundamental. Hilario lo usó como brújula. Donde el catalizador vibra, ahí está el centro del oro. Y no solo eso, el catalizador ablanda la tierra energética para que el tesoro no se mueva, no se hunda más, se quede quieto esperando su mano. Y tercero, el bálsamo amazónico revitalizante. Se lo untó por todo el cuerpo, especialmente en el pecho y la frente antes de ir al campo. Este bálsamo crea una segunda piel. Si sale el gas del muerto, rebota contra el bálsamo y no le pudre los pulmones. Es su traje de buzo para entrar en lo profundo del misterio. Hilario volvió, respetuoso, protegido, y esa noche la pala no tocó la piedra, tocó metal. Y el metal brilló. Hoy Hilario compró su campo nuevo, cambió su camioneta, y respeto y el poder hicieron la diferencia. Si usted ve luces en su campo, mi querido hermano, si sueña que le indican un lugar, no sea tonto, pero tampoco sea cobarde. Ese oro está esperando por usted, pero tiene que saber pedirlo. No vaya solo, no arriesgue su vida, venga a verme. Búsqueme, busque el Triángulo de Poder. Vamos a negociar con ese guardián, vamos a proteger su vida y vamos a desenterrar esa fortuna que le cambiará el destino no solo a usted, sino a todas las generaciones venideras. Soy su maestro Luciano Duval, y recuerde, la tierra guarda secretos, pero solo se los entrega al que tiene la llave.
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0: Mis amados hermanos, el tiempo de hoy se agota, pero la misericordia del Todopoderoso es infinita. No olviden nunca que no se mueve la hoja de un árbol sin la voluntad de Dios. Si usted me ha escuchado hoy, si mi voz ha llegado hasta la soledad de su hogar, o la fatiga de su trabajo en el campo, no es por casualidad. Doy gracias al Santísimo por haberme puesto en el camino de todos y cada uno de ustedes.

0: Él me ha enviado como un faro en medio de su tormenta para ser quien los guía hacia la verdadera salvación, para arrancar de raíz esa brujería, ese dolor y esa ruina que tanto los ha agobiado. Yo soy solo el instrumento, pero el poder que fluye a través de mí es para su victoria. No cargue más con esa cruz en silencio. Venga a verme. Permítame estrechar su mano y analizar su caso. No tenga miedo, que mi compromiso es con su alma y con su bienestar. Recuerde que las consultas conmigo son totalmente gratuitas. Mi pago es ver su vida transformada por la gloria del Altísimo. Los espero con los brazos abiertos y el corazón dispuesto. Vengan y reciban los elementos del triángulo de poder. Que la luz de Dios ilumine sus senderos y los guarde de todo mal. Hasta nuestro próximo encuentro. Soy su servidor, el maestro Luciano Duval. Que Dios los colme de bendiciones.
1: Culminando nuestro encuentro de hoy, grandes maestros de eminente sabiduría, les damos las gracias por su amable atención a este, su programa, Pirámide del Éxito de la Gran Cofradía Universal. Hasta nuestra próxima cita, siempre velando por usted.
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0: Las 3:33 en toda la República del Paraguay. Yo soy Juan Frabut y esto es Generación Unión. Hoy es miércoles 17 de junio. Ya pasamos, como decía ayer, la mitad de mes. Falta menos para cobrar, pero de igual manera le mando mucha fuerza a todos los que, como siempre, una vez más la están remando, la están pateando, porque al fin y al cabo todo esfuerzo también tiene su recompensa. Y en este caso, el esfuerzo mensual también tiene su recompensa en forma de sueldo. Por supuesto, está en la operación, casi dije en la conducción, casi te da la B de más, Ronald. ¿Cómo está Ronald el día de hoy?
1: Tranquilo, pa.
0: Che, te quiero hacer una pregunta. Vi que querían, ya le adelanto también a la gente que nos está escuchando y nos está viendo, querían poner una cámara más, ¿puede ser?
1: Sí, una cámara más para usted, parece que le falta más.
0: Claro, nos falta más cámara, como si no hubiesen tres
1: cámaras
0: aquí.
1: Le falta uno para
0: en la sala. Pero es una cámara desde arriba, ¿verdad?
1: Sí, tipo vía satélite.
0: Tipo vía satélite, ok. Para que la gente esté enterada también de las novedades aquí de Radio La Unión, por supuesto. Estaban probando ya los muchachos más temprano. Vamos a ver si sale o no. Sobre todo decían que es para cuando hay tres integrantes en la mesa. Bueno, que pueden realizar entrar. Uno más podría entrar, Ronald, ¿verdad?
1: Hasta cinco, ¿no?
0: Hasta cinco, bueno, imagínate. Lo que sería cinco personas con la cámara que le decían cenital hoy los muchachos más temprano. Desde arriba, para que se entienda. Para observar la mesa, qué está hablando, quién está hablando.
1: Plano general, se llama.
0: Plano general, muy bien. Gracias, Ronald, por favor. ¿Vos no estudiaste fotografía, por la duda, Ronald?
1: En el trabajo, en el canal, güey, ¿no?
0: Tenés razón. Tenemos 21 grados actualmente según la Dirección Nacional de Meteorología. Tenemos una humedad del 42%, que eso sí se nota. Para mí ayer hizo muchísimo más frío que el día de hoy, si bien hoy hizo bastante frío igual. A esta hora tenemos una temperatura bastante agradable. Me decía hoy una compañera, ahora sí que da gusto salir de la oficina. Y sí, así es. Tenemos 21 grados, como decía. Esta tarde tenemos mínimas de 19, máximas de 22. Fresco, cielo parcialmente nublado, vientos variables. Esta noche máxima de 18, mínima de 16 grados. Fresco, cielo parcialmente nublado. Anublado, dice la Dirección Nacional de Meteorología. Nublado, anublado. Vientos variables. Y finalmente mañana a la madrugada máximas de 16, mínimas de 15. Fresco, cielo mayormente nublado. Vientos variables luego del noreste. Unas cuantas cosas que decir respecto al clima. Y no me extenderé más, pero dice Dirección Nacional de Meteorología, persiste el ambiente frío a fresco en todo el país. Sí, el amanecer hoy que se presentaba con un ambiente frío a fresco, acompañado de neblinas en unas localidades. Hoy no vi neblina, el día de ayer sí, mucha neblina vi el día de ayer, pero el día de hoy no. En algunas localidades, por eso mismo dice la Dirección Nacional de Meteorología. A lo largo de la jornada se espera un leve aumento de la nubosidad sobre el centro, sur y este de ambas regiones. En el resto del país, el cielo se presentaría mayormente nublado. A partir de la noche del jueves 18, aumentaría la probabilidad de lluvias de variada intensidad sobre el oeste de ambas regiones, debido al ingreso de un sistema de tormentas.

0: del extremo sur del país. Estas condiciones tendrían a extenderse, perdón, gradualmente a otros sectores del territorio nacional durante el viernes 19. O sea, jueves y viernes se esperan lluvias. Eso es lo que quiere decir básicamente la Dirección Nacional de Meteorología. Este es el pronóstico de lluvia que ya lo manejábamos desde el lunes. Ojalá nomás que no se vuelva en una alerta meteorológica. Una alerta de tormenta electrónica, hey, aquella señora. Pero para tener en cuenta también, son tiempos de cuidarse mucho, no solamente del frío, sino cuando andamos por la calle. Entonces, siempre hay que andar. Bueno, yo no me despego mi paraguas porque uno nunca sabe. Pero para tener en cuenta también con la campera rompevientos, con los abrigos. También el que lleva algún abrigo de más en la mochila es una persona precavida, y ya lo dice el dicho que hombre precavido vale por dos. Entre otras muchas cosas de las que hay que hablar, veía que, bueno, la selección se sigue preparando. Dicen que Ramón Sosa está en duda, y también estaba en duda, creo que Caballero era uno de los que estaba en duda también. Hay que ver qué pasa. La selección que juega este día viernes a las 12 de la noche. De viernes a sábado. Ronald, ¿vas a transmitir el partido?
1: No tenemos los derechos.
0: No, pero digo, ¿vas a estar por acá haciendo la radial?
1: No.
0: ¿No?
1: Ah, es bueno. Una posibilidad, demasiado tarde.
0: Es que eso es lo que venimos hablando. Es demasiado tarde el partido. El que trabaja sábado.
1: Yo no trabajo sábado, pero voy a quedarme a ver hasta dónde aguante.
0: Claro, exactamente. Hasta dónde aguante. Porque el que trabaja sábado o el que no trabaja sábado, lo más probable es que llegue absolutamente cansado después de una semana laboral intensa. Sobre todo aquellos que trabajan mucho, ¿verdad? De una jornada laboral intensa, llegue a su casa, ponga el partido y a las 12, a las 11 lo lleva hasta bostezando. Esa es la verdad. Y más todavía si, no sé, cena una pizza, un asado, etcétera. Ya está bostezando ya. Peor luego si se toma alguito para acompañar la comida. Si se toma una...
1: Y más que marca lluvia, Renzo.
0: Claro, y ahí está peor. Marca lluvia otra vez. Todo estira menos ver el partido, ¿entendés? Estira a dormir. Pero si se toma una chevechita, un vinito, le va a dar sueño.
1: Un whiskycito también.
0: Un whiskycito, sí. Me olvidé de esa gran bebida. Gracias, Ronald. Pero le va a dar sueño. O sea, hay que encarar la noche, no sé, con los ojos súper abiertos y decir, bueno, llegó la hora del partido a las 12 y aguantar hasta las 2 de la mañana prácticamente. Yo no soy de la generación, mucho anterior, ¿verdad?, que le tocó el Mundial Corea-Japón, pero ahí por lo menos te da un rato para dormir, entiendo yo, ¿verdad? No, y si el partido a las 5 de la mañana te podía dormir hasta las 4, te levantabas para el partido, ¿verdad?
1: Y puede ser.
0: O sea, si el partido te acababa a las 6 y bueno, te dormías hasta las 5, 5 y media.
1: Y sí, pero había partido, creo que era a las 2 de la mañana
0: eso. Claro, bueno, a las 2 de la mañana otra cuestión. Pero si a las 2 de la mañana te podés dormir a las 10, te despertás a las 1, dormiste un rato, viste el partido y te volvés a dormir. Acá tenemos una cuestión de que vos llegas muerto de tu trabajo o de tu oficina, de donde sea que trabajes, a las 6, 7 de la tarde, y tenés hambre, querés cenar algo, y entre que cenás, haces algo, ya son las 12 de la noche. Y a las 12 de la noche no das más. O sea, es un horario muy complicado, muy, muy complicado. Y es el famoso que en 40 años vamos a decirle, yo vi el Mundial 2026 a las 12 de la noche. Ustedes que ven a las 3 de la tarde no saben lo suertudo que son. O a las 12 del mediodía. Que así es. Recuerdo que en el Mundial pasado, el de Qatar, había partido a las 8 de la mañana. O sea, si bien es horario laboral, y los muchachos veían en la oficina, veían desayunando. Recuerdo también algunos partidos al mediodía. Sobre todo partidos al mediodía, lo que recuerdo es el Mundial de Rusia 2018. Pero era un horario reconveniente. Bueno, Brasil ni qué decir, ¿verdad? Que está acá al lado y era una hora de diferencia en ese entonces, en el 2014. Pero por lo menos para mi generación es el Mundial más tarde que nos toca. Entonces es una lucha. Yo creo que no es por desmeritar, ¿eh? Es más, le tengo hasta un chiqui de envidia. Aquellos desempleados que pueden ver los partidos de madrugada, y qué decirle más que felicidades. Vean todos los partidos y díganme qué tal salió.
1: Para los guardias de seguridad, sí.
0: Los guardias de seguridad también, los serenos.
1: Exacto.
0: ¿Te puedo contar algo, Ronald?
1: Sí, así mismo.
0: Y a la audiencia también. Cuando era en mis tiempos mozos, si bien yo soy una persona joven, y volvía a tempranas horas de la mañana a mi casa después de una larga noche, le encontraba a mi papá en la sala y me decía, ¿cómo tuvo el turno de sereno hoy? Me decía.
1: ¡Qué capo!
0: Vos sabés que nunca me voy a olvidar. Que me decía sereno por llegar a las 7 de la mañana a mi casa.
1: Yo tenía que llegar antes que se despierten, sí.
0: No, pero no había caso. No había caso, o sea, a veces.

0: muy divertida la noche y claro, cubría el turno del sereno ahora. Obviamente, mira, yo he conocido, he hablado mucho con muchos guardias, con muchos serenos a lo largo de mi vida y tienen un trabajo más que destacable, porque al fin y al cabo velan por la seguridad de personas, empresas, entes, lo que sea, pero y es un trabajo complicado también. Obviamente nunca falta que se hace la siestita a madrugada y le entiendo porque es son horas tardías, pero es un trabajo súper destacable y súper alabable también. Pero sí, vos me decís sereno y yo me acuerdo de esa frase de mi papá y me mato de la risa. Ya no me la dice, ¿verdad? Pero pero me acuerdo mucho siempre de esa frase. A mí lo que me gustaría saber es cómo y dónde van a ver el partido los muchachos, ¿verdad? Si se van a reunir o no. Porque hay que decir una cosa también, que es que mucha gente después del partido del viernes pasado, como terminó relativamente temprano, a eso de las 12:30, 1, agarró y salió después del partido. Otra gente se quedó a dormir. Pero hubo mucha gente que salió también. Yo quiero saber si es que hay gente que después del partido, que va a terminar aproximadamente a las 2 de la mañana, después se va a bancar salir, o sea, va a estar bien de sueño como para salir y decir, ok. Terminó el partido, independientemente del resultado, yo quiero salir. Son cuestiones que yo me pregunto personalmente, a mí ya no me da, sobre todo porque llegué recansado a casa el viernes seguramente. Aparte que también le deseo mucha fuerza, muchos éxitos y muchas bendiciones a aquellos que están de exámenes o están por estar de exámenes. Que empiecen los exámenes, o sea, yo por lo menos tengo que estudiar, tengo que ser responsable. Hay también muchos estudiantes que se encuentran en la misma situación, entonces fuerza, éxitos y bendiciones. Pero hay una cuestión de este partido también. Que bueno, la selección albirroja viene bastante criticada y creo que entendiblemente criticada después del partido del viernes. Hay muchos aspectos que tienen que mejorar si queremos pasar de ronda. Alguien me decía también, ¿por qué no ser mejor tercero? Y yo digo, claro que hay que pasar de ronda como sea, pero mejor tercero te toca a uno de los fuertes. Y estaba fuera en octavo, en 16avos, perdón. O sea, vamos a, ¿cómo es que se dice? Vamos a sincerarnos y vamos a ver nuestra realidad. Hoy lo que más nos conviene y por lo que deberíamos de luchar es por clasificar segundo. Entiendo que la selección también tiene esa mentalidad, pero digo nomás que no hay que conformarse con ser mejor tercero. Aparte tenemos una diferencia de gol notoria, entonces es complicado pasar de mejor tercero de igual manera. También hay un dato que quiero compartir, que no hace falta que lo pase Ronald porque lo voy a leer. Pero ayer Messi hizo, bueno, el primer gol fue un golazo. No sé si pudiste ver el partido, Ronald. Yo el resto de los goles ya no vi, el partido era muy tarde, ya estaba muy cansado yo y me ha costado dormir. Pero ganó 3-0 la Argentina contra Argelia. Los tres goles de Lionel Messi. Así llega a los 16 en Copa del Mundo. Y hoy por hoy se convierte en el máximo goleador de la Copa del Mundo en toda su historia. O sea, es un récord más para la vitrina o para el conjunto de récords que tiene Lionel Messi, porque tiene muchísimos. Recordemos también que tiene 91 goles, creo que eran, en un año común. Es decir, de enero a diciembre el tipo hizo 91 goles. Y es un récord absoluto e histórico. Pero ahora es goleador de la Copa del Mundo en toda su historia con 16 goles. Superó a. ¿Vos te acordás, por ejemplo, de? Bueno, el gol de Ronaldo, obviamente que te acordás, Ronald. ¿Tu
1: Sí,
0: tocayo?
1: me acuerdo.
0: ¿Tu tocayo?
1: Sí, buen jugador.
0: No, qué buen jugador. Excelente jugador. Era. Lástima que le faltaba una rodilla biónica.
1: Gordiño,
0: Claro, el famoso Gordiño. La gente hoy le dice Ronaldo el Gordo, ¿verdad? Para diferenciarlo de Cristiano Ronaldo.
1: Sí.
0: Que Portugal juega hoy, si no me equivoco.
1: De Ronaldinho Gaúcho.
0: Ronaldinho Gaúcho o Caúcho le decían algunos de los muchachos.
1: También.
0: Que recordemos, no, fue campeón del mundo y también de la Copa Lechón del ex Tacumbú. Hoy Centro Nacional de Prevenidos. Pero le superó a 15 goles del Gordo Ronaldo, para que se entienda. 14 del Torpedo Gerd Müller, el alemán histórico que jugó, por ejemplo, y fue campeón, si mal no recuerdo, el Mundial 74, que le gana a Holanda. El Torpedo Müller que jugó en el Bayern Múnich y que tenía demencia senil, es decir, se había olvidado de prácticamente de toda su vida. No sé si falleció. el que tenía

0: el récord por mucho tiempo era Just Fontaine, un goleador francés, un 9 francés, que de hecho le hizo gol a Paraguay en la Copa del Mundo. Creo que es 58. Me puede fallar la memoria, pero creo que es 58. Suecia 58. Que de hecho los hizo en un solo torneo. 5 goles o 4 fueron a Paraguay. Un dato así es en el 58. El primer gol Messi en Copa del Mundo lo hizo en Alemania contra Serbia en el 2006. El famoso Mundial de Alemania, que también nosotros nos fuimos con altas expectativas y de hecho formó parte de aquellos 4 históricos mundiales seguidos que nos fuimos y que, bueno, terminamos afuera. Pero es realmente histórico lo de Lionel Messi. Perdón, yo dije que, que era el máximo goleador. Empata Miroslav Klose. ¿Vos te acordás de Klose?
1: No me acuerdo.
0: Klose era el goleador este rubio alemán, grandote, que era durísimo el tipo.
1: Qué raro que haya rubio en Alemania.
0: No, pero te digo para que te acuerdes de él, Ronald. Que era un tipo, era un tronco, era durísimo. Técnicamente no era nada. En ese sentido, a mí me recordaba mucho a Martín Palermo. Que yo, si bien vi los últimos años de la carrera de Martín Palermo, me recordaba mucho. Y el tipo en clubes no hizo nada destacable, pero con Alemania la rompía. Y de hecho que su gran competición es el Mundial 2014, donde Alemania sale campeón justamente contra Argentina. O sea, el tipo lo llama Miroslav Klose. Y Klose con K. Mega hiper alemán y que es el máximo, era el máximo goleador. Ahora lo empató Lionel Messi con 16 goles. Un récord histórico. Pero Kylian Mbappé te lo has hecho, ¿eh? Con 14.
1: Sí, bastante. 2 goles lo metió.
0: Con 14 goles, Kylian Mbappé está ahí atrás nomás y es jovencísimo, mucho más joven que Messi. Lo que apuntan las estadísticas y lo que apuntan también los que ven mucho más fútbol que yo es que, independientemente de lo que pase, Mbappé lo va a terminar superando a Messi. Y creo que es la realidad. O sea, ¿qué pasó, Ronald?
1: No, Mbappé cuando se pone la camiseta de Francia es otro. Increíble.
0: Pero, ¿sabes qué estaba leyendo ayer? Que Mbappé... O sea, ¿vos te acordás de la final del 2022?
1: Sí, sí me acuerdo.
0: Mbappé no jugó bien todo el partido.
1: No, esa vez no, pero ahora está...
0: Pero no, jugó bien 30 minutos. Después desapareció Mbappé. Y contra Senegal estaba leyendo que pasó lo mismo. Que hubo 30, 25 minutos o menos de ¿cómo que se dice? De brillo de Mbappé. Y después ya no apareció. ¿Vos sabés el nombre entero de Mbappé?
1: No.
0: Kylian Mbappé Lotin. Así no te jodo, Ronald. Que es un poco el dato histórico.
1: Él que era descendiente de ellos también, algo así era.
0: ¿Quién?
1: Mbappé no es descendiente también, tipo de
0: sí, Senegal. Sí, sus así. Dos padres son de nacionalidad diferente. Justo hoy en el programa de fútbol lo estaban comentando. Creo que era en el programa de fútbol. O estos días. Pero sus dos padres son de ascendencia diferente. O sea, de países diferentes. Por lo tanto, él tiene dos...
1: De la colonia francesa, creo que son los dos.
0: Sí, sí, no, es colonia francesa, eso sin duda. Pero no recuerdo si eran si el papá era marroquí, la mamá senegalesa o la mamá argelina, no me acuerdo. Pero sí, obviamente por el nombre, te da los indicios de eso. Y lo que siempre se dijo a Mbappé, sobre todo cuando recién surgía, ya por el 2017-2018, es que él se había criado jugando fútbol en estos barrios residenciales alrededor de París y que él tenía un poco esto que se viene perdiendo, que es lo que se comenta también del fútbol de la calle, ¿verdad? Porque él gran parte de su infancia la pasó en estos barrios jugando al fútbol. Mbappé, que entre otras anécdotas también, hoy jugó al Real Madrid, en su momento se había probado para el Real Madrid. Creo que el motivo es que su papá rechazó la oferta o algo así, no, ya no recuerdo. Es una historia muy comentada, sobre todo cuando el Real Madrid lo buscaba. Y está la famosa foto de Mbappé acostado en su pieza de infancia, siendo él un niño obviamente, y atrás lleno de pósters de jugadores del Real Madrid, entre ellos Cristiano Ronaldo. O sea, el tipo que realmente soñaba con eso, a pesar de que vio una novela turca para irse al Real Madrid en su momento, por montos astronómicos, se terminó yendo gratis, si mal no recuerdo. ¿Gratis se fue?
1: No recuerdo.
0: Que se terminó el contrato en el PSG, pero dio una novela turca ahí para irse al Real Madrid, se terminó dando. A mí me gustaba mucho Mbappé cuando... Estamos hablando de Mbappé ya ahora. Que bueno, Copa del Mundo, ¿qué le vamos a hacer? Cuando jugaba en el Mónaco. ¿Y jugaba al lado de quién? De Falcao. ¿Vos te acordás de Radamel Falcao?
1: Sí, me acuerdo.

¿Qué jugador será el Tigre? Por favor, con el pelo largo hacia atrás, grandote, un 9 muy técnico era el tipo, buenísimo era Falcao, que curiosamente comparte el mismo nombre con otro jugador de famoso de futsal, también campeón del mundo, brasilero. Pero sí, Mbappé todo apunta que va a terminar siendo el goleador histórico de la Copa del Mundo, por lo menos fácilmente. En la Copa del Mundo siguiente, si no es en esta, que va a estar disputándola con Messi la punta de la tabla histórica de goleadores, la próxima Copa del Mundo seguro es el goleador. O sea, salvo que pase lo extraordinario y se retire la selección francesa, como Zinedine Zidane, por ejemplo, no creo que pase, no creo que no supere el límite que marca Messi. Que bueno, Argentina también que ganó ayer. Muchos ya le están dando campeón. Hay que ver qué pasa. O sea, esta Copa del Mundo hoy no son más 7 partidos, son 8. Puede todavía pasar cualquier cosa como en cualquier Copa del Mundo, pero el margen de error, si bien es un poco más grande, también te limita. En el sentido de que tenés una ronda más, hay que ver cómo llegan los jugadores. Me acuerdo mucho siempre del Mundial 2018, donde Croacia, que hoy juega contra Inglaterra. Que en 2018 con Modric, también estaba Rakitic por ahí, Mandzukic, el delantero grandote que jugó en la Juventus en su momento, tenía un equipazo. Subasic era el central también, ahora que me acuerdo, pero tenía un equipazo. Pero el gran problema de Croacia en el 2018 es que para el último partido ellos estaban extenuados físicamente, si bien jugaban a la pelota impresionante. De hecho, yo siempre me mantengo en el 2018. Debería haber ganado Croacia para mi gusto, no Francia. Pero también jugaban muy bien a la pelota, pero Croacia para mí lo superaba ampliamente. Llegó extenuado físicamente al séptimo y último partido, que es la final. No solamente por una cuestión de que no tenían cambios importantes para hacerle el equipo, sino que la mayoría de sus jugadores ya eran grandes. Ya recordemos que Modric era un tipo grande en el 2018, viene jugando al fútbol más o menos del 2003-2004, y nunca fue un tipo rápido tampoco Modric, Rakitic tampoco. Entonces me acuerdo mucho de esa Croacia del 2018 que llega extenuada físicamente a la final contra Francia y termina siendo goleada 5-2. Entonces hay que ver qué pasa en esta Copa del Mundo también, cómo físicamente se encara. Tema de tarjetas también no hay que olvidarse. Así que bueno, nos quedan todavía muchos partidos por delante, por suerte, para el que le disfrute del fútbol. Y nada más por mi parte el día de hoy. Yo soy Juan Frabut. Esto fue Generación Unión y nosotros nos reencontramos mañana de vuelta a las 3:30 de la tarde.

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ABC en su tapa de hoy, principal titular: gran asalto ante inoperancia policial. El diario La Tribuna, su título principal: los asaltos con explosivos se fortalecieron tras la gran fuga en Pedro Juan Caballero de 2020. Dos aspectos, uno generando una crítica hacia la labor policial y el otro mucho más profundo, más visceral, observando de dónde podría venir esto. Y vamos a aquella fuga. 76 integrantes del PCC y del Comando Vermelho de la Penitenciaría Regional de Pedro Juan Caballero habían escapado un 19 de enero de 2020. De esos, fueron recapturados 32, la mitad más o menos, un poquito más, un poquito menos. El resto, pues, como se dice en la jerga, se reinventó. Y comenzaron otra vez algunos asaltos periódicos, transportadores de caudales, cajeros automáticos, bancos. Año 2020. Gobierno de Mario Abdo Benítez. Ministra de Justicia Cecilia Pérez. Estos sujetos que están siendo buscados ya estaban en prisión, ya estaban en carácter de reclusos, o sea, la policía ya había hecho su trabajo y se fugan mediante una administración, por decirlo menos, laxa, blandengue, muy concesiva, en donde los presos hacían y deshacían en las cárceles durante la administración de Cecilia Pérez. Hay uno que otro que está siendo buscado y que se encuentra con libertad condicional. O sea, la policía ya lo había capturado. Y el Poder Judicial, jueces venales, o no sé si ya, jueces que ya no pisan tierra y que viven en el mundo paralelo, en la dimensión desconocida, que los liberan con una facilidad asombrosa, pensando que esta gente se va a someter a proceso. Cuando que para el recluso, para estos criminales, no les importa si están procesados o no. A ellos lo único que les importa es si están libres o no. Y nuestro Poder Judicial es el que los libera otra vez. Hablaban por entonces de la mejor ministra de justicia que haya existido. ¿Por qué? Porque se estaba dando un tremendo amotinamiento con muertos, decapitados, parecíamos México acá. Y apareció tía Cecilia.

y los propios reclusos, que venga la Marina, que venga la Marina. Llegó la Marina y los cachorros todos a sus pies. Entró y habló con Armando Javier Rotella. Salió diciendo todo ya está bajo control. Sí, bajo control del clan Rotella, de la organización criminal La Jungla, no del Estado paraguayo. O sea, esta señora, que entonces era ministra, negociaba la paz. Paz, ya no muertos, a cambio de que ustedes hagan lo que quieran. Y así se perdió el control de las cárceles. Y así se produjeron las fugas masivas. Y así se produjeron los grandes amotinamientos de los peores que tuvimos. Varias penitenciarías durante el gobierno de Mario Abdo. Administración Cecilia Pérez. La policía está detectando que muchísimos de los que habían escapado aquel enero de 2020 son quienes se reorganizaron, como se decía en pandemia, se reinventaron. Así te decían cuando te ibas a la quiebra luego de esa época maldita, ¿verdad? Donde tenías que cerrar tu negocio. Te obligaron a irte a la quiebra. Reinventarse. Bueno, estos se reinventaron nuevamente en contacto con sus jefes de Brasil y empezaron, pero varios asaltos de este tipo. Policía inútil, no. Poder judicial permisivo y administración de una ministra de justicia cuasi criminal, cuasi cómplice. Qué patético eran aquella escena en televisión. La Marina, decían los criminales que pedían la presencia de la ministra Cecilia Pérez. ¡Ay! Cecilia logró en un flash que los delincuentes suspendieran el amotinamiento. La mejor ministra. La mejor ministra para el clan Rotella y para La Jungla. Porque después tuvo que venir en un diciembre de 2023 el actual presidente Santiago Peña jugándose la cabeza a decir esto se tiene que recuperar y se hizo a sangre y fuego. Incluso con una baja, un agente lince a quien emboscaron y le destrozaron la cabeza a garrotazos. Pero se recuperó. Y finalmente hoy tenemos un sistema penitenciario, por lo menos a cargo del Estado paraguayo, ya no de los criminales. Cualquier tropezón que tenía últimamente el gobierno de Santiago Peña, iroa tala cuñacera. Fuerza, ña Marilu, fuerza Dora. Burlándose, ¿verdad? Cuando que todo lo que sigue pasando, como una especie por efecto dominó, es culpa de ella y de su administración cómplice con el crimen. Era tan inútil que directamente entregó el poder y que ya no haya más ningún decapitado, que no haya más ningún muerto. Después hacer lo que querés. Y se impuso el imperio del tráfico de drogas urbano manejado desde la penitenciaría de Tacumbú. Hasta ahora siguen desenterrando un montón de miles de porciones de crack, dinero, armas, ahí en la zona donde le llamaban La Jungla, donde ni los guardias cárceles llegaban sin autorización del Rotella este. Todo eso es culpa de Cecilia Pérez. La fuga en la penitenciaría de Pedro Juan Caballero, también responsabilidad de Cecilia Pérez. Y a partir de ahí, otra vez, los asaltos que se ven con

0: mucha frecuencia en Brasil y que de tanto en tanto también se replican acá. Entonces, responsabilidad compartida por lo menos. Por eso la tribuna dije que es mucho más visceral que ABC, que solamente lanza así una especie de berrinche. Policía inoperante, no. Esto tiene su causa en un Ministerio de Justicia inoperante de 2020 y de un Poder Judicial que libera a los criminales como si fuese que reparten órdenes de liberación de criminales, como repartir caramelos a niños, ni siquiera observando el trabajo monumental, trabajo ciclópeo de los policías, que para capturar a un criminal de la pesada tienen que andar realizando inteligencia e investigación por lo menos 6 meses a un año. Al día siguiente ya se mata el tipo. Allí está el problema. Porque todos los que están siendo buscados en su momento ya estaban presos. Y si no se escaparon por culpa de Cecilia Pérez, fueron liberados por libertad condicional por culpa de nuestro maldito código penal y por culpa de jueces venales o jueces directamente que viven en el hiperuráneo de Platón sin pisar tierra. Eso es lo más lamentable. 14 minutos de las 4 de la tarde, 21 grados la temperatura. Hoy es día jueves, no, miércoles. Miércoles 17. ¿Sí? 17 de mayo, no, junio. 17 de junio, miércoles, mitad de semana, cumpleaños de tu hermana. Grados la temperatura, nos abrigamos mucho esta mañana, tempranito hacía mucho frío. Hoy a las 4 y media, 5 de la mañana hacía frísimo.
1: Frío.
0: Sí, da gusto irte acá a levantarse, será. Te querés quedar pegado a la frazada, pero bueno. Ahora ya tenemos 21 grados. Se cumplió lo que dijo meteorología, que ahí iba a ser una temperatura más baja al amanecer, pero que la máxima iba a ser superior a la de ayer. Y para mañana anuncian lluvias y tormentas. Posiblemente también el viernes sea un día lluvioso. Vamos a ver qué pasa. De a poquito vamos recuperando el ambiente albirrojo. Se viene, mañana ya es jueves. Creo que, no sé si ya terminó el partido. Portugal creo que no le pudo ganar a Congo. Estaban 1-1. Después vamos a verificar un poco. Sí. ¿Terminó?
1: 1-1, sí.
0: ¿Qué tal, Elenita? ¿Cómo estás?
1: Súper bien, don Vladi. Todo bien.
0: Bueno. Orden de la patrona acá. Estamos en línea con el jefe de investigación de delitos del departamento de Cordillera, comisario principal Hugo Grance. Buenas tardes, comisario principal, ¿cómo le va?
2: ¿Cómo está, señor Vladimir? Tanto tiempo, a las órdenes.
0: Sí, señor, todo bien por acá. Ustedes con mucho trabajo, entiendo, han realizado operaciones ahí en zona de emboscada, detenidos en torno a la pista de los explosivos que se usaron en Santa Rita, comisario.
2: Y así mismo es, Vladimir, hemos realizado el día de ayer, en horas de la noche, 20:30 horas aproximadamente, dos allanamientos en prosecución al inicio de la investigación que se está llevando en prosecución al robo agravado ahí de los entes bancarios en Santa Rita. Y así que fueron detenidos dos personas, de acuerdo a la trazabilidad y el registro proveído por la Dique Mabel, surgen como responsables de la adquisición de los productos explosivos, que parte de ese lote habría sido encontrado en las intervenciones en los bancos explosionados, ¿verdad? Entonces se procedió a la detención de los mismos. Ellos no pudieron explicar cómo ni cuándo salió esa parte de los artefactos explosivos del lugar de resguardo que ellos tienen en una cantera. Y bueno, ahora ya están siendo trasladados hasta la zona de Santa Rita para la comparecencia ante el Ministerio Público.
0: Para entender, ellos son gente que trabajaba para una cantera, una de las tantas.

0: que hay en emboscada, y fueron los que fueron a adquirir los explosivos para el trabajo de Dije Mabel.
1: Sí, así mismo. Dije Mabel tiene el registro de todos los las personas que están registradas en su sistema para la adquisición de esos productos. Mm. Ellos retiran para un fin y tiene que darle ese fin. Es decir, cuando van usando, a medida que van usando, ellos van dando de baja a los códigos que poseen, sí, de tal manera que el registro sea eficaz a través de un sistema informático por los organismos de seguridad.
0: Uh-huh. Y al hacer esa trazabilidad, darle el seguimiento, se llega a estas personas.
1: Así mismo es Vladimir. Uh-huh.
0: Entonces, ¿estas detenciones se dan en el marco de allanamientos en casas o les llegaron al trabajo? ¿Cómo fue esa parte?
1: Cada uno en sus respectivas casas. Uh-huh. Son dos detenidos que cada uno estaban en sus respectivas casas.
0: ¿Y ellos manifestaron algo al momento o después ya, comisario?
1: Bueno, ellos efectivamente manifestaron que están registrados en la Dije Mabel, que trabajan en una cantera, para una cantera que es Itabella. Son los encargados, uno de ellos es el encargado de la manipulación de esos artefactos, es un explosivista que tiene, según él, 10 años de experiencia trabajando en las canteras. Mm. Y el otro es el que se encarga del sistema informático de dar entrada y salida a los productos adquiridos y explosionados en un momento dado, ¿verdad?
0: Uh-huh. Figuraba como si fuera que eso ya se utilizó, ya se detonó en la cantera, pero en realidad se desvió.
1: Así mismo, esa es la hipótesis más fuerte que estamos teniendo. Eso se va a ir corroborando con la computadora que fue incautado anoche, más los aparatos telefónicos de ambos detenidos. Uh-huh. Vamos a ver si esos códigos fueron dados de baja o no, pero en el transcurso de esta mañana también se realizó la verificación del contenedor de depósito, uh-huh, donde se tenían los artefactos explosivos. Ellos alegaron de que la última compra lo han realizado en noviembre del año pasado y que en febrero aproximadamente ya fueron utilizados en su totalidad esos productos. Mm-hmm. Ellos ya no volvieron a adquirir porque la Dije Mabel, también el Ministerio del Ambiente, ya le presentaron unos nuevos requisitos que ellos estaban gestionando para estar en condiciones de poder y volver a adquirir nuevos productos explosivos.
0: Uh-huh. Se entiende. No sé si ya voy a ir demasiado rápido, pero solamente si por ahí se puede responder. ¿Algunos de ellos tienen nexo con alguno de los buscados o con, no sé, se me ocurre, con alguna penitenciaría o antecedentes? ¿Se tiene algún hilo conductor desde ahí?
1: Bueno, antecedentes policiales no tienen, pero uno de ellos es empleado penitenciario. Hace 8 meses que ha ingresado en esa labor. Uh-huh. Y bueno, no se descarta ninguna de las hipótesis que usted, como los años de experiencia que tiene en temas policiales, seguramente está pensando también como un investigador.
0: Sí, sí, así mismo. ¿De qué cárcel sería? ¿En qué cárcel estaría dando sus servicios?
1: Según refirió Martín Mendoza.
0: Martín Mendoza. Sería en emboscada.
1: Así mismo, así mismo.
0: Y bueno, hasta ahí nomás, comisario, por ahora entonces. ¿Algún otro procedimiento en el día?
1: No, solamente la verificación de esa cantera. Posterior ya absolutamente nada, vamos a esperar el resultado del análisis que pueda arrojar los elementos, los aparatos electrónicos que fueron incautados en el allanamiento, a más de otras informaciones que podamos ir colectando y intercambiando con nuestros compañeros del Alto Paraná.
0: Uh-huh. ¿El empleado penitenciario es el más joven o el que tiene más edad?
1: El más joven.
0: Comisario principal, muchísimas gracias por su tiempo.

0: Bueno, Vladimir, un abrazo, hasta luego.
1: Abrazo, señor, muy amable. Jefe de Investigación de Delitos de Cordillera, comisario principal Hugo Grance, José Cuevas Yegros, 56 años, y Ramón Leonardo Bogado, 39 años. Justo este Ramón Leonardo Bogado es, a su vez, funcionario penitenciario de la cárcel Martín Mendoza de Emboscada. Martín Mendoza es el chico que fue asesinado cuando en aquel operativo que le denominaron Veratio, que fue la recuperación del penal de Tacumbú, y que en forma muy cruel lo mataron. O sea, es que tenían una especie de bate de béisbol, pero de hierro, o sea, forrado en hierro. Y cuando iba avanzando, este chico Martín Mendoza era un lince, y él era uno de las puntas de lanza, y cuando fue avanzando, el otro estaba hacia un costado de la puerta, de una de las puertas de un pabellón, y al ingresar desde atrás, primero que nada en la cabeza, tenía un casco, igual ya le hizo daño, y después siguió dándole hasta
2: destrozarle,
1: ¿verdad? Murió en forma muy cruel, y fue la única baja, por suerte, ¿verdad? Porque pudo haber sido peor para la policía en aquella oportunidad, que como decíamos, de esta organización que se dejó crecer. Y hoy, para recordarlo, lleva el nombre de una de las cárceles de máxima seguridad. Se tiene información de que desde una de las cárceles se estuvo monitoreando y tal vez también dando instrucciones. No se sabe más bien de dónde aún, pero también se sabe que había instrucciones y logística desde la triple frontera. Ahí he visto que se encontraron dos vehículos más incinerados hoy. Los que se encontraron ayer, que se habían quemado para evitar, para dificultar la fuga de los policías, posiblemente eran vehículos robados en Brasil. Vamos a ver qué salta de estos dos vehículos que se usaron y que obviamente era para la fuga final, y que luego los incineraron en zona rural, ahí en el Alto Paraná también. ¿Vamos a hacer la pausa, Lenita?
2: Vamos a la pausa, don Vladi.
1: 25 minutos de las 4. Suena la campana, termina el asalto. Al descanso.

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0: sonido de la banda Kiss en sus orígenes allá en 1976. Calling Dr. Love, llamando al Doctor Amor. Un clásico de Kiss. Y recuerdo que en el gran concierto que hizo Kiss en noviembre de 2012 en el Jockey Club, de repente, luego de un show que hicieron, de este famoso show de pirotecnia, bajó un micrófono hacia el baterista y el baterista empezó a cantar este tema, obviamente ante el delirio de toda la gente allí presente, ¿verdad? Algo así como 40.000 personas metió Kiss en ese concierto. De todos modos, como los precios fueron muy, muy populares, me enteré que el organizador apenas empató, no ganó. Pero un gran concierto para todos los tiempos de Kiss.
1: ¡Pero qué puta!
0: Gloriosa banda de rock and roll a nivel histórico. En varias facetas de Kiss solemos escucharles aquí, ¿eh? Es en su primera época.
2: ¿Ávico?
0: Inicios, así mismo. Te quería contar, Elenita, sí, algo que no se publicó prácticamente en ningún lado. Se frustró otra vez otro atentado contra Donald Trump, contra un montón de gente inocente que pudo haber muerto. El viernes creo que fue el cumpleaños de Donald Trump. Y ese día viernes hubo un evento de UFC, que es las artes marciales mixtas, la lucha esa, sí, el vale todo, ¿verdad? Donde se, a mí no me gusta mucho, pero fue en el jardín sur de la Casa Blanca. O sea, cuando hablas de la Casa Blanca, tenés que entrar únicamente con invitación especial, ¿verdad? No es así como dicen algunos colegas nuestros, que yo conozco la cortina de la Casa Blanca, eso que no entras allí, bola es. Al Capitolio vas a entrar, pero la Casa Blanca jamás. Me mienten mucho algunos de los muchachos, colegas. Y se hizo allí el octógono ese, ¿verdad? Y todo un ambiente de fiesta, y Donald Trump en primer lugar y sus invitados.

0: Y el FBI había sido, ya tenía detectado que era inminente un ataque con drones. Y neutralizaron los drones y luego paralelamente detuvieron a unos francotiradores. El objetivo era generar una balacera con drones, que haya una estampida de gente, y conforme la gente iba saliendo, iban a ir baleándoles uno a uno, y en lo posible también matarlo a Donald Trump. Hay varios detenidos y cinco detenidos y 23 identificados que tienen su simpatía hacia la organización Antifa. Antifa es una organización de extrema izquierda de Estados Unidos que generó varios hechos de vandalismo grave en la última etapa del gobierno de Donald Trump, en su primera etapa, y generaron el escenario para que luego se diese el fraude que le llevó a Joe Biden a la Casa Blanca, ¿verdad? Y este grupo que no cesa en su intención de matarlo a Trump. Este evento gravísimo y que fue confirmado por el FBI, y que luego Donald Trump felicitó al jefe del FBI y a todo el cuerpo de élite ese, no se publicó en ningún lado. No se publicó en ningún lado. ¿Y cómo no se va a publicar un hecho de ese tamaño, verdad? Directamente los periodistas ya omiten nomás ya lo que no les gusta. No les gusta, ¿verdad? Qué increíble. ¿Dónde está el ABC de Aldo Zuccolillo ahora que tanto lloran? Ah, porque me sacaron un meme. Ah, porque me sacaron un inteligencia artificial. Me hizo que yo esté bailando. En esa época, en donde salía un montón de intrigas en contra de Aldo Zuccolillo, ¿sabes, Lenita, qué te decía Zuccolillo? Publica en tapa y en página 2-3. Sin ninguna opinión, así como dice. Y ahora, ¡ay, eso está mal! ¡Eso hay que censurar! O sea, la lucha de ABC por la no censura, y ahora los periodistas de ABC de la actualidad luchando por la censura. ¡Qué increíble! Bueno, 35 minutos de las 4. Contame algo, Lenita.
1: Don Vladi, te cuento, la Dirección de Meteorología e Hidrología emitió un boletín especial ante el ingreso de un sistema de tormentas. Ajá. Para los días jueves 18, o sea mañana, y viernes 19 de junio. Las zonas que van a ser afectadas directamente son el departamento central, Ñeembucú, Misiones, Paraguarí, Guairá, Caazapá, Itapúa, Cordillera y Asunción, que sería también el departamento central, y en otras zonas que van a ser menos afectadas. Se pronostica caída de granizos y vientos que van a ir de 90 kilómetros por hora. O sea, se viene una tormentita, ¿eh? Vamos a ver si acierta el meteorología, ojalá, porque a veces...
0: Y ojalá se equivoquen otra vez, ¿verdad?
1: Claro, que se equivoquen o que no venga tan fuerte,
0: claro,
1: ¿verdad?
0: Claro, sabes que el tema de los vientos lo que es.
1: Los vientos lo que son jodidos, sí.
0: Y obviamente también la cantidad de agua que genera raudales, ¿verdad? Pero cuando hay vientos, sí, ya no sabes luego, porque los árboles caen, te vienen las ramas volando, algunos techos están hechos ahí en algunos galpones, salen volando. Esas chapas de repente que sí, te pueden decapitar y te
1: agarran. O esos carteles que ahora se colocaron ahí.
0: La gigantografía.
1: Que parece un Times Square.
0: Times Square y, ¿verdad?
1: Sí.
0: Times Square Carapé. Allí en San Martín.
1: San Martín. Y... República Argentina.
0: No, San Martín y Autopista.
1: Ah, Autopista.
0: Sería sí. Aviadores del Chaco, sí. Sí.
1: Otro tema, don Vladi. Finalmente no llegaron a un acuerdo. El Consejo Nacional de Salario Mínimo cerró su última reunión sin alcanzar un acuerdo respecto al reajuste del salario mínimo. Ahora queda en manos del Poder Ejecutivo o del Presidente de la República decidir el monto, uh-huh, que va a regir desde el 1 de julio. Ya hoy la ministra de Trabajo le acercó al Presidente de la República a todos los antecedentes y el resultado de la reunión. Uh-huh. Así que ya depende del presidente.
0: Está bien. Otra información que no se lee en ningún lado es que Santiago Peña no solamente fue a Estados Unidos para ver el partido de Paraguay, sino también para reunirse con el ministro, ¿verdad? Ministro. Jefe de Departamento de Estado, que sería como el canciller, Marco Rubio, y con el secretario de Defensa. Porque aparte de que se vienen

0: Un montón de inversiones, ya hay ayuda humanitaria y médica para la gente más humilde y comenzaron en el departamento central por parte de la sanidad del ejército de Estados Unidos. Eso se desarrolló ya ayer. Asistencia de médica en general, con nuestros médicos, obviamente, todos claro. Juntos allí desplegando, ¿verdad? También están ya previendo la venida de inversiones que se habían anunciado ya en materia de tema energético y fortalecer a Paraguay militarmente también dentro del avance geopolítico de dos sectores, ¿verdad? Como nos habían dicho ya hace unos años unos amigos de la CIA acá de la embajada, los países van a tener que definirse. Porque ya no va a haber tres opciones, va a haber dos nomás. A o B. Negro o blanco. Café o leche. No café con leche. China o Estados Unidos. Paraguay optó, como tiene que ser, por su principal aliado de siempre, Estados Unidos. Y en Bolivia también se ha dado el primer acuerdo antidrogas de Estados Unidos con Bolivia después de 25 años. 20 años en realidad, 2006 es que expulsó Evo Morales a la DEA, a la CIA y a toda la embajada de Estados Unidos. Entonces vuelve la DEA, vuelve la CIA para potenciar la lucha contra el crimen, un crimen organizado que está muy fuerte otra vez en Bolivia a partir de los gobiernos de Evo Morales y Lucho Arce era
1: Lucho
0: otro,
1: Arce, sí.
0: Quienes operaron en forma funcional con el narcotráfico. Y también, obviamente, la llegada de los Estados Unidos es para el asesoramiento, de modo que el presidente actual, Rodrigo Paz, pueda ya de una vez sortear este problemón que tiene respecto a los bloqueos en torno a ciertas ciudades claves de Bolivia y que hacen que el ciudadano esté asfixiado, ya carenciado, y con un montón de productos que ya escasean. Evo Morales había dado su última orden que hay que estrangular la paz. Que ya no entra ni agua ni alimentos. Atendan un poco qué tilingo es este, que es un prófugo de la justicia. Y ahora que Estados Unidos está llevando su tecnología y también el asesoramiento para que las fuerzas militares operen en Bolivia, Evo Morales mejor que entre bajo tierra porque sí o sí lo van a agarrar. Y no va a haber problema también en dispararle así como hicieron con el jefe del tren de Aragua. Se detecta con un dron y con otro dron se le tira un cohetito y chavo. No va a haber problema si un fiscal boliviano autoriza ese tipo de procedimientos. Al final de cuentas, esto se llama lucha contra el terrorismo y contra el narcotráfico. Y contra esto que está haciendo Evo Morales, pues apunta un golpe de Estado blando, ¿verdad? Le presionan al presidente hasta que no tiene opción y tiene que renunciar. Eso se llama golpe blando. No se usan más los cañonazos para echarle a un presidente. Ahora se usa una masa manipulada, que son los leales de Evo Morales, y ante también la decisión de Rodrigo Paz de no utilizar la violencia para el desbloqueo. Vamos a ver qué pasa, pero es una excelente noticia que Estados Unidos se esté consolidando en el centro de Sudamérica, Paraguay y Bolivia, y nosotros ahora tenemos que unirnos a los bolivianos para buscar alternativas respecto a nuestros vecinos que son tan calidad con nosotros, ¿verdad? Nuestros hermanos mayores, Argentina y Brasil, siempre que son calidad ellos.
2: ¡Pero qué puta!
0: Bolivia es una opción para ganar el Pacífico. Hay que aliarnos a Bolivia. ¿Vamos a hacer la pausa, Lenita?
1: Sí, vamos a la pausa, don Vladi.
0: 18 minutos para las 5. Esto es Punto Rojo. Desmenuzamos las noticias hasta las 17 en la Unión, la R800 AM. ¡Suena la campana! ¡Termina este violento asalto! ¡Al descanso!
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1: Inconfundible el sonido de los dioses del heavy metal, Judas Priest. Un álbum que fue bastante subestimado en la época, porque decían que sonaba como rock progresivo allá por 1981, luego de su furioso álbum British Steel. Sin embargo, era un disco que iba innovando estilos y obviamente adelantaba su época. No comprendíamos cuando esto era demasiado nuevo, seguramente, para entender que es música elaborada. Hot Rocking, el rock and roll que siempre tiene que estar ardiendo bien caliente.
2: ¡Vaya, don Waldimir!
1: ¡Bate copa, don!
2: ¡Pero qué puta!
1: Esto es Punto Rojo, desmenuzamos las noticias en Radio La Unión, la R800. Vamos a los oyentes,
0: sí, Elenita, ¿verdad? Vamos a los oyentes, don Vladi.
1: Hay varios mensajes, así que cumplimos con los oyentes. Rumbo de colisión hacia

0: Los oyentes, ya lo hacemos desde ya, preparándonos para el quilombo. Artillería pesada. Pesos completos y pesos cruceros van directamente al maldito y sagrado cuadrilátero. Comienza la acción, suena la campana. Los oyentes preparados. No hay round de estudios. Directamente intercambian bombas.
1: ¡Fantástico!
0: Sí, echó la señora jefa del barrio también. Con un palo le cae a patada a los boxeadores. Esto no puede ser. ¡Choque de trenes en el Garden! ¡Que comienza el juego!
2: Bueno, a ver, Gas nos dice: buenas tardes al equipo de Punto Rojo. El 4 de mayo Petropar tuvo su última suba de combustible. En esa fecha el barril del petróleo cotizaba a 113. Hoy está a $79 el barril. Hubo una baja del 30% desde entonces. Sí, y nunca bajan. Qué increíble. Y te dicen ellos, ¿por qué cuando sube el petróleo tiene que subir si tenés todavía stock comprado con precio más bajo? Eso es la ley del mercado.
3: Sí, pero cuando es al revés.
2: ¿Y cuando baja? No, tenemos que esperar porque nosotros compramos muy alto. Cuando se acabe ese stock, ahí vamos a bajar.
3: Sí.
2: Todo bola. Así mismo es Gas. La llamarle pues a Willy Wonka.
3: William Wilka.
2: Preguntarle cuándo él y sus célebres colegas de APESA piensan manifestar este descenso importante hasta el consumo final. Y va a seguir bajando porque ya se abrió el estrecho de Hormuz y Estados Unidos e Irán ya están llegando a un acuerdo para el tema del cese del fuego y el comercio se va a normalizar. Advertirle, no vale eso de que ahora vamos a comprar a ese precio, esperar que llegue en diciembre y ahí ver qué nos da el promedio con nuestro stock actual. Ese verso ya sabemos de memoria, que por lo menos sea más creativo con otra excusa. Excelente apreciación, mi querido Gas. Así mismo. Mateo nos dice: buenas tardes, Vladimir y Elena, escuchando Punto Rojo. Cecilia Pérez, la abogada de la viuda del fiscal Pecci y de los, del gabinete de Mario Abdo, alias Borito. ¡Qué malo! Así mismo es, así mismo. Cecilia Pérez era del equipo que criticaba a Marcelo Pecci. Le trataban de cartista y eso a Marcelo Pecci. Y ahora ella le defiende a la viuda, qué simpático. Vladimir Elena Ronald, salud por el miércoles. ABC y después se enojan con Julio Argentino Roca cuando metía bala a los terroristas mapuches chilenos. Diego Heavy Metal, demasiado salvaje ya sos. Y abre una cerveza, como siempre Diego. Perla desde Camboriú envía un mensaje de texto. Hola, ¿cómo están Elenita y Vladimir? Estoy haciendo una liquidación de mi venta de ropas usadas en el balneario. Cada vez que llega la hora de mandar mensajes, llega gente, gracias a Dios. Ustedes me dan suerte. Qué bárbaro lo del asalto a los bancos. Es hora de que los militares salgan a la calle. Abrazo enorme, por lo menos para marcar presencia. Y envía acá... este es el... ¿cómo se dice? El... El
3: tienda,
2: flyer, ¿verdad?
3: Sí, su flyer, sí.
2: De su negocio, Brechó y a Perla, a Paraguaya. Y calzados, ropa, decoración, accesorios. Muy bien, Perla, cuando vayamos a Camboriú, obligatoriamente
3: sí, encima vamos. Ella suele postear las fotos y tiene muchísimas cosas lindas. Todo, todo es lindo. Si en su estado suele postear y yo suelo ver.
2: Shopping ¿Adiós? En Camboriú, shopping tía Perla, la paraguaya. Ahí está. Muy bien. Bueno,
4: qué bueno.
2: Antes de ir despidiendo, Elenita.
3: Uy, ahí ya están entrando Don Vladí para jugar Inglaterra-Croacia.
2: Qué partidazo.
3: Sí.
2: Comienza. Y se confirma el empate de.
3: Se confirma 1-1.
2: Sí. Quilombo en Congo, Quilombo. En Kinshasa.
3: Sí.
2: La capital
3: Quilombo, están festejando porque metieron por primera vez un gol en un mundial. Ellos. Encima contra Cristiano Ronaldo, sí.
2: Y el empate.

0: empate, ¿verdad?
1: El empate, claro, y contra un jugador como Cristiano Ronaldo, ¿verdad?
0: No sé contra qué, contra Alemania, ¿verdad? O contra Brasil. No me acuerdo, pero ellos en uno de los mundiales donde la única vez que fueron, Zaire se llamaba por entonces, ligaron un 9-0. Y ahora recién se van otra vez.
1: Pobrecito.
0: Y como una victoria es.
1: Claro.
0: Eso me hace acordar cuando Panamá, en el mundial anterior, estaba perdiendo, creo que 5-6-0 contra Alemania. Y metieron un gol y festejaron como si fuese que era la Copa Mundial. No, Panamá era. Siete a uno. Bueno, anécdotas del mundial que tenemos mucho todavía para disfrutar. El momento más esperado. Farándula y escándalo. Instante de los famosos.
2: ¿Adico?
0: Sí. La novia inigualable, histórica del mundial, Larisa Riquelme. Se encuentra ella detrás de la albirroja en Los Ángeles y caminando por la zona de Hollywood y Beverly Hills, dijo que se topó con unos cuantos estadounidenses. Dice que la reconocieron, que le pidieron autógrafo, foto. Y después uno se acercó y le dijo al oído que más tarde podían tomar algo. Y después vamos a mi habitación del hotel, le dijo el muy zafado. Larisa dijo, me dio risa, pero también me pareció muy grosero. Creo que esas cosas no corresponden, dijo Lari. Los canguero indicaron, muy bien Larisa, aunque haya sido un tipo muy grosero. Y como dijiste, obviamente, la propuesta indecente fue rechazada. Y ahora, Larry, contanos una de astronauta. ¡No! Esto fue desastre, quilombo.
3: Hola, mi amor.
0: Bueno, Lenita, nos vamos.
1: Nos vamos, don Vlad, y nos vemos mañana.
0: Mañana a las 16, entonces, con más Punto Rojo. Gracias a Ronald, ingeniero en sonidos, maestro de la consola, al jefe de la radio, como siempre, impecable.
4: ¡Eh, buenísima, el carajo!
0: Por María Auxiliadora, la bendición de la Santísima Trinidad para todos. Knockout a la mala onda, knockout a los cangüero, knockout a los pirebaí. ¡Suena la campana! ¡Termina el combate!
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Buenas tardes, audiencia. Asunción, Recuerdos y Algo Más. Un programa siempre, ustedes saben, vestido por Complot, y hoy más que nunca con la albirroja, porque la selección va a recuperarse y tiene que recuperarse para la alegría de todo un país. Así que antes de comenzar el programa, ya voy a mencionar a todos los que apoyan a este programa Asunción, Recuerdo y Algo Más. 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

0: 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Y acá estoy con un queridísimo, pero súper querido amigo que me apoya muchísimo en todos los programas, y ya es todo un clásico, las fotos by Dani Adorno. Y Dani está aquí a mi izquierda porque vamos a hacer un programa hoy con unas imágenes, ya van a ver. Pero primero, Dani, muchísimas gracias por estar acá conmigo y apoyar este programa nuevamente, como siempre.
1: Sí, gracias a vos también por darme la oportunidad. Por darme la oportunidad también de mostrar mi arte, como siempre. Y bueno, acá estamos para servirte, querido. Gracias a vos también.
0: Quiero comentarles a los que todavía no saben que con Dani nos conocemos, no voy a decir hace cuántos años, pero hace muchos años. Éramos vecinos, jugábamos fútbol de vereda a vereda en pleno centro de Asunción.
1: En la calle Luis Alberto Herrera Independencia.
0: Luis Alberto Herrera Independencia, porque el 27 y el 26, que eran dos líneas de ómnibus, pasaban muy de vez en cuando.
1: 30 minutos creo que.
0: Así más. Que teníamos 30 minutos para jugar fútbol de vereda a vereda. No voy a decir quién ganaba, pero jugábamos fútbol.
1: Sí, excelente. ¿Qué extrañamos eso, verdad?
0: Extrañamos esas épocas. Ahora tenemos que cuidarnos más de los ómnibus, de las motos, porque no sabes por dónde te viene la moto. Así. Puede venir por la vereda, por la izquierda, por la derecha, por el medio.
1: Sí, los delivery están muy apurados y pasan por donde se les antoja nomás.
0: Así mismo. Bueno, hoy tenemos un programón. Ronald, pone un poco la foto 1, el flyer del programa, porque quiero comentarles. Dani recién dijo, es un artista. Él no es que toma fotos, él realmente las imágenes que él toma son un arte. Y aprovechó un problema que tuvimos en todo el mundo, que fue la pandemia, el coronavirus. Y hoy vamos a tener un programa en donde vamos a ver fotos, como les puse, inéditas, en donde vamos a ver nuestra ciudad Asunción y algunas otras ciudades cercanas, el momento, en pleno momento de la pandemia, en donde ojalá Dios quiera nunca más vuelva ningún tipo de pandemia, pero vamos a recordar cómo hemos vivido y cómo vivió cada ciudad esos días.
1: Así es que bueno. Bueno, yo hice práctica también, enseñanza de un amigo mío con quien hicimos el libro de Paraguay, Asunción, Jorge Rubiani.
0: Jorge Rubiani, sí, grande, sí.
1: Y entonces estaba pensando, viste que todo el mundo tenía temor y no me gustaba quedarme quieto. Yo decía, tengo que sacar la foto de la ciudad de Asunción sin gente para que se vea que cómo es, ¿verdad? Porque viste que durante la pandemia la gente no salía por la calle, ni auto había. Entonces yo tenía vía libre. Me arriesgaba y con la amenaza de enojo de mi señora.
0: De la patrona.
1: Sí. Yo le decía, no me voy a bajar de la moto, voy a sacar, pues me quedo en el lugar, saco la foto y salgo corriendo a través de esa manera, ¿verdad? Con tapabocas, todo lo que sea. Y bueno, de esa manera me

0: Levantaba muy temprano también para que, como te voy a decir, por el tipo de luz que necesitaba yo hacer, porque la ciudad era desértica, era una ciudad
1: Era, a
0: de
1: pesar de ser de
0: pandemia.
1: día, era una ciudad oscura, porque no había nadie.
0: Era una ciudad abandonada. Yo
1: Abandonada.
0: me imaginaba de esas famosas películas de Hollywood, estas ciudades que fueron arrasadas por la guerra mundial y qué sé yo. Bueno, eso parecía la ciudad silenciosa, con mucho temor, angustia. Y bueno, se daba, de repente derramaba un poquitito de lágrimas también, porque mucha gente se quedaron sin trabajo, sin comer,
1: Mucha
0: sin
1: gente nos
0: tener.
1: abandonó también. Se
0: También, ¿verdad?
1: fueron.
0: Lo peor era eso, ¿verdad? Y bueno, y ustedes van a ver el testimonio de nuestra ciudad, cómo es en pandemia. ¿Cómo fue en pandemia, gracias a Dios?
1: Vamos a mostrar, Ronald, la foto número 2. Miren, les soy sincero que Dani hizo un trabajo impresionante, enorme, ¿verdad? Y vamos a ir mostrando algunas fotos y le vamos a preguntar también a Dani. ¿Cómo se le ocurrió en medio de una ciudad totalmente vacía? Poné un ratito más, Ronald. En medio de una ciudad totalmente vacía, una persona empujando ahí su carrito.
0: Sí,
1: Yo no sé si es
0: es un
1: un
0: carrito.
1: heladero.
0: Sinceramente,
1: Yo creo que.
0: el señor está viniendo empujando sin tapaboca, porque había
1: Sin.
0: gente que no se quería poner, especialmente cuando venían solo caminando por la calle, bajaba su tapaboca y venía de esa manera. Bueno, yo tenía que esperar para hacer mi composición y mostrar esa foto que estás viendo.
1: No, fabuloso, ¿verdad? Pero lógicamente nos está indicando también que había gente que tenía que arriesgarse porque tenía que seguir trabajando.
0: Sí, tenía que seguir trabajando y tenía para vender mandioca y eso, ¿verdad?
1: Así mismo.
0: Sí.
1: Tenemos la foto 3, Ronald, en donde podemos darnos cuenta que a pesar de la pandemia, lo mismo había reuniones de amigos en un quincho en donde, bueno, todos están con tapabocas, menos uno que habrá estado en ese momento, estaba por comer algo, ¿verdad? Se tuvo que sacar el tapabocas, pero todos están con tapabocas. A lo
0: Sí.
1: mejor era un cumpleaños, a lo mejor no sabemos qué era,
0: En
1: ¿verdad?
0: realidad es de un grupo musical que nos fuimos y aquel fondo que estás mirando es el Tevicuary.
1: Ah, el río Tevicuary.
0: Nos quedamos, al pasar el puente está el comedor ese, nos quedamos allí, por supuesto, bajo la regla de la distancia y los tapabocas, había una
1: Y a
0: disciplina. Es el grupo de Luis Álvarez y sus amigos.
1: sí, y a pesar de tener tapaboca a la izquierda en primer plano, lo veo a Riolo
0: ¿A quién?
1: Alvarenga. Riolo, el
0: Ah,
1: primero que está a la izquierda.
0: Riolo, sí.
1: Riolo.
0: Okay, sí, perfecto.
1: Bueno, la misma cosa, la foto número 4, que vemos a alguien tocando el acordeón. No sé si es de esa misma,
0: Del mismo grupo,
1: del mismo
0: del
1: grupo.
0: mismo viaje. Yo quería mostrar a la gente de que había los músicos eran muy disciplinados, especialmente el grupo de Luis y los demás, y que tenían el tapaboca, ¿verdad? Que en el concierto ellos usaban el tapaboca.
1: Aprovechando, le mandamos un gran abrazo fraternal a Luis Álvarez y le deseamos mucha fuerza en este momento que está
0: Sí, falleció su madre.
1: falleció la madre, así que fuerza, Luis.
0: Fuerza, Luisito. Vos fuiste siempre un hombre que honraste a tu mami. Así que Dios está contigo, querido.
1: La foto número 5, Ronald. Esta es una foto sensacional. Estamos hablando, fíjense un poquitito, de totalmente desierta. O sea, se ve creo que solamente un auto estacionado y después no se ve a nadie.
0: Así es. Bien, Avenida Eusebio Ayala.
1: La avenida Eusebio Ayala.
0: Sí.
1: Miren lo que era nuestra ciudad en plena pandemia. Indiscutiblemente, como no se sabía nada de la pandemia, todos tuvimos miedo y no salimos a la calle.
0: Desértico
1: Nos
0: totalmente.
1: encerramos en nuestra casa.
0: Te daba miedo realmente. Yo decía, Dios mío, siempre me persignaba y decía. Bueno, mira.

0: tanta gente. Las casas comerciales todas cerradas, preocupante, qué era lo que iban a comer y qué sé yo, ¿verdad?
1: Súper
0: El
1: preocupante.
0: mercado estaba muerto, querido. Creo que vas a
1: Sí,
0: pasar
1: no,
0: mal por
1: vamos.
0: ahí.
1: Mire, mira, vos acabas de decirlo. Vamos a ver la siguiente foto, la foto número 6, por favor, Ronald. Miren lo que es esto, que es el mercado.
0: Es el mercado, pero es la parte de la Petirossi,
1: De Petirossi.
0: pasando Perú a la derecha.
1: Así
0: Y
1: mismo.
0: es de esa manera quedó así, ¿verdad?
1: Pero miren,
0: Abandonada.
1: todo cerrado, las telas metálicas cerradas, no hay una sola persona en la vereda caminando. Hoy día, si queremos pasar por ahí, hasta es difícil, hay que esquivar un montón de autos porque están todos estacionados de los dos lados.
0: Sí, es una foto interesante, ¿te parece?
1: Y creo que en el fondo de ese edificio alto, el famoso edificio ese que se hizo en el Mercado 4, ¿verdad?
0: Sí,
1: Que creo que nunca fue terminado.
0: de aquella del intendente Gallardone.
1: Sí, así mismo.
0: Sí, aquel es.
1: Bueno, y tenemos la foto 7, en donde de repente por reuniones, me gustó esta foto porque de repente uno tenía una obligación y esta gente está muy bien vestida, están con traje, corbata, la señora elegante, ¿verdad? No.
0: Sí, era una reunión importante de ejecutivo y los ejecutivos también respetaban ¿cómo se dice? El tapaboca. Había
1: Exacto.
0: una disciplina tremenda esa. Yo quería mostrarle que cuando había más de una persona, siempre los tapabocas.
1: Y algo que emociona, la foto 8, en donde probablemente ya tenían fecha de boda, ¿verdad? Esa
0: Sí,
1: pareja.
0: sí, sí.
1: Y no había cómo aplazar. Y bueno, y ahí se dan cuenta de que el matrimonio nuevo, los padrinos, testigos, todo, ¿verdad? En una pequeña, no hay ninguna gran fiesta, pero todos obedeciendo, ¿verdad? Con tapaboca
0: Así es. Y
1: y,
0: cuando se besaban en los labios, bueno, era con tapaboca.
1: y miren, interesante analizar ahora que ya no estamos en pandemia, por suerte, cómo también mantienen la distancia, o sea, no hay gente, sé que está cerca una de la otra.
0: Así es.
1: Hasta los padrinos, ¿verdad? Que han de ser
0: Así
1: los
0: mismo es.
1: padres de alguno de ellos, ¿verdad? Probablemente están alejados.
0: Alejados. Algunos afuera, directamente esperando nomás, ¿verdad?
1: Y me encantó la foto 9, Ronald, en donde me encantó, pero también es un sufrimiento, ¿verdad? Un carrito basurero, ¿verdad? En medio de la avenida, esos carritos que son un tambor realmente,
0: Este
1: que se
0: tambor.
1: usa los barrenderos que están en la calle y ahí con la pala después ponen la basura en el tambor, pero miren, está estacionado en el medio de la avenida y no existe ni un solo vehículo que pase.
0: Así mismo, esa es la avenida Mariscal López.
1: Avenida Mariscal López.
0: Sí.
1: ¿Qué sentías vos que te animaste a salir en moto? ¿Sentiste miedo? ¿Sentiste temor? ¿Fue valentía? ¿Cuáles eran tus sentimientos en ese
0: Había dos
1: momento?
0: cosas importantes que tenía que tener en cuenta. Primero, el peligro. Segundo, de que la foto, que sea una fotografía que documente bien de lo que estaba haciendo y hacerle llegar a las personas a través de estos medios que, bueno, a ti, por ejemplo, porque me da la posibilidad de mostrar estas fotos. El temor siempre, y con mucho cuidado.
1: Yo recuerdo cuando Dani salió en ese momento, ¿verdad? En el 2020, me enviaste unas cuantas fotos de estas y me pusiste, guardá bien porque esto va a ser
0: Historia.
1: histórico.
0: Sí,
1: Así me
0: es
1: pusiste.
0: histórica.
1: Esto va a ser
0: Sí.
1: histórico en algún momento, me
0: Así
1: dijiste.
0: mismo es.
1: Y hay una foto que también te voy a preguntar. Dani es un maestro, ¿verdad? Porque sabe, y eso es lo que también quiero que transmitas. De repente encuentran la foto número 10, van a ver, además de verse la calle, hay dos pavas. Probablemente habrá sido alguien que estaba preparando agua caliente
0: Mate.
1: para el mate.
0: Para el mate.

0: Sí, había la persona, la vendedora estaba por allí, ¿verdad? Con su tapaboca, qué sé yo, pero yo capté estas fotografías porque es muy llamativa.
1: Muy llamativa.
0: Sí,
1: O sea,
0: es interesante, ¿verdad?
1: para muchos la vida continuaba y la vida significaba tomar mate a la hora que había que tomar, ¿verdad?
0: Así es.
1: Así como había gente que tomaba el tereré a la hora que había que tomar.
0: Así es. Hablando en serio, hablando del tereré, por ejemplo, lo que me di cuenta es de que la persona tenía en su propio vaso con su bombilla, cada uno. No era que se pasaban así, ¿verdad? De una sola, el tereré el mate.
1: Claro, bueno, eso fue un pedido del ministerio, me acuerdo, ¿verdad?
0: Sí,
1: De que no se
0: ellos.
1: utilice la misma bombilla.
0: Eso es importante.
1: Eso es importante.
0: Sí.
1: Nosotros estamos acostumbrados a pasarnos el tereré y tomar en ronda, ¿verdad?
0: Sí.
1: Pero bueno, cuando hay pandemia no se puede. Y vamos a ver antes del corte comercial, vamos a ver la foto 11 en el Congreso de la Nación. Cómo se manejaban también todos con tapaboca, menos el que está hablando, el orador.
0: Así mismo. Y sí, ese es realmente en el Congreso.
1: En el
0: Sí,
1: Congreso,
0: sí.
1: sí.
0: Yo me fui a hacer una fotografía de un cliente que me pidió y bueno, aproveché y tomé esa foto.
1: Bueno, vamos a seguir viendo, Dani. Esta es una colección, como dijiste, histórica para mostrar a mucha gente todo lo que pasó en nuestro país y en nuestra ciudad en la temporada de la pandemia. Así que nos vamos a un pequeño corte comercial y continuamos con Dani Adorno en Asunción, Recuerdos y Algo Más.

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0: De tanto frío, muy muy lindo clima, y estoy viendo por los mensajes muy buena audiencia. Los saludos para Dani, especialmente acá Rosy Brom te manda saludos. Los Adornos eran mis vecinos, ellos vivían sobre México, casi Teniente Fariña.
1: Sí, al lado de R. Adorno.
0: Así que sí. Pablo Uner, que ya te dije.
1: Sí.
0: Enrique Capello manda saludos. Un montón de gente manda saludos. Tito Papalardo.
1: Tito.
0: Te manda saludos.
1: Gracias, Tito.
0: Bueno, y acaba de pedirme mi señora que muestre una foto que también tiene mucho, mucho que ver con la pandemia. Y quiero pedirle... ¿Ya bajaste? ¿Pudiste bajar? Bueno. ¿Qué es esa foto? No tiene nada que ver con Asunción. Eso es en Kansas, en Estados Unidos. En plena pandemia, a la izquierda la señorita esa, mi hija, nuestra hija, Jennifer Ilanit Schwarman Stroop, y se casó con Greg, que es el de la derecha,
1: sí.
0: En plena pandemia. Lo que hicieron fue casarse el mismo día de nuestro aniversario, el 17 de diciembre del 2020 se casaron en plena pandemia. No nos pudimos ir. Esta foto, o sea, hemos participado con varios amigos, ¿verdad?, del casamiento de ellos por Zoom, vía Zoom.
1: Por Zoom.
0: Porque no nos pudimos ir porque estábamos en plena.
1: No había ni vuelo.
0: En plena pandemia, así que tuvimos que participar, y después de mucho tiempo, cuando pasó el aluvión de la pandemia, pudimos ir a darles un abrazo. Así que estas cosas también ocurren, por eso estoy mostrando.
1: Sí.
0: Es parte de lo que nos pasó en la pandemia. Bueno, ahora vamos a ver sitios de Asunción increíbles, como el Mercado 4. Y quiero mostrar, por favor, la foto número 12, Ronald. La famosa galería Bonanza. Miren un poquitito. Totalmente vacía. ¿A qué hora habrá sido esto, Dani?
1: Esto era la mañana.
0: De mañana temprano,
1: sí. De mañana temprano, sí.
0: Imagínense que en el Mercado 4, de más está decir que desde muy tempranas horas los mercados en Paraguay están llenos de gente.
1: Llenos de gente.
0: Acá no había nadie.
1: Nadie. Preocupante era, ¿verdad? A mí me preocupaba mucho eso, porque en realidad no veía el brasero con la comida que estaba hirviendo ahí y toda la gente que se iban a comer ahí. Y
0: es
1: estaba
0: cierto.
1: Vacía. Parecía que cayó una bomba atómica.
0: Vos caminabas por esas calles y de repente había en una esquina ese chorizo frito, ese asadito que estaban, sí, haciendo a cualquier hora. Bueno, la chipa ni qué decir. Ahí se ríe Ronald, pero Ronald, te estira esos choricitos, ese olor, cuando pasas por ahí. No podés eludir. Bueno, y después la otra galería también, en el Mercado 4, la foto 13 de la galería Santo Domingo.
1: Así es. Ahí viste que vení por Pretiroso y bajar a la derecha para irte hacia la calle Fernando La Mora.
0: Así mismo.
1: Sí.
0: Así que esta es la calle, así como dice Dani, que seguimos, salimos en la calle Próceres de Mayo primero y después en la avenida Fernando de la Mora.
1: Así mismo, sí.
0: Bueno, me imagino que tuviste bastante escalofrío cuando recorría Asunción en plena pandemia, Dani.
1: Así mismo es, porque ya sabía de gente que estaba, mi vecino que falleció. Y también le encontraba gente a esa hora de la mañana y que me saludaba. Me conocían, no sé cómo, ¿verdad? Pero me dice, Dani, ¿qué tal? Así me reconocían, ¿verdad? Ella, oye, imagina la foto. Así me decía. Yo, de muy chico, yo comencé a hacer fotos. Yo esta fotografía hice también, recordemos que yo soy reportero gráfico también. Era fotógrafo de prensa.
0: Fotógrafo de prensa.
1: Sí. Entonces de ahí también tuve la idea de salir a hacer este tipo de fotos.
0: Excelente. No, esto es una historia, como vos dijiste, son fotos históricas, que van a perdurar a lo largo del tiempo.

0: Así es.
1: Sin duda alguna. Vamos a ver la foto número 14, que vos me vas a decir si estoy equivocado o no, pero esta es Mariscal López.
0: Sí, Mariscal López y General Santos.
1: Y General Santos. Imagínense, en esa esquina, ahí Ronald estaba diciendo, qué bárbaro. En esa esquina, hoy en día para cruzar, tenés que esperar muchísimo.
0: Sí, imposible.
1: Si querés doblar a la izquierda hacia General Santos, tenés que hacer una cola bárbara, esperar la flechita. Bueno, increíble. Miren lo que era.
0: Increíble.
1: En ese momento. Impresionante. Pasaron 6 años y no nos estamos dando cuenta de la magnitud que tuvo esa pandemia, Daniel.
0: Increíble. 6 años también es increíble de que ya haya pasado 6 años, ¿verdad? O sea, sorprendente el tiempo. Y bueno, gracias a Dios quitamos esta fotografía para tenerlo en el recuerdo.
1: Hay otra foto que quiero mostrar, la foto 15, que vos me vas a decir, pero también creo que es Mercado.
0: Sí,
1: esa foto, no sé si...
0: Esa foto es del Mercado, pero yendo por Petirossi.
1: Yendo por Petirossi.
0: Sí, a la derecha, esto se va y se une con Batilana, con Fernando de la Mora.
1: Ok. Y ahora vamos a ir a unas cuantas fotos también que vamos a ver del centro de Asunción.
0: Sí.
1: La foto 16, estamos hablando de Estrella y Montevideo.
0: Estrella y Montevideo, sí.
1: Miren un poquitito. No se ve, estoy mirando, si estoy agrandando mi foto y no veo ni una sola persona, ¿eh? Ni siquiera escondida no hay una persona.
0: Sí, pero es que había temor, querido.
1: Bueno, y a pesar de eso, me gusta también mostrar, había gente que tenía que trabajar, indudablemente, ¿verdad? Y los mozos, por ejemplo, yo me imagino en los hoteles, etcétera, porque hubieron muchos hoteles también, sí, incluso preparados para la pandemia. La foto número 17, los mozos bien vestiditos, pero todo con su tapaboca.
0: Sí, esto fue antes de empezar una boda.
1: Antes de empezar una
0: boda. Yo le saqué la foto así para que vean y documenten de que ellos estaban previendo cualquier tipo de contagio.
1: Acá Rosy Bron te dice, sus padres por tus padres. Los Adorno eran mis vecinos, sus padres eran muy dulces y amables.
0: Ah, sí, gracias, querido. Gracias, muy amable.
1: Rosa Brom. Seguimos mirando y vamos a seguir una más, por favor, Ronald. Estamos dentro de un colectivo. Y es interesante mirar, en primer lugar, la distancia entre uno. O sea, nadie se sentaba uno al lado del otro. Todos tomaban distancia. Probablemente los dueños del colectivo también ya se encargaban de
0: ubicar a la gente.
1: Sí. Y de hecho, la ocupación de los colectivos era a la mitad o menos de la mitad.
0: Así es. En dos vehículos tuvimos que ir.
1: Este fue el que con el que se fueron a...
0: Sí.
1: Perfecto. Después vamos a ver una foto y ustedes van a ver al fondo, voy a decir lo mismo, el negocio Unicenter. Imagínense, esta es la foto 19. Miren un poquitito. Esto es, allá a la derecha, no sé si ven, el letrero de Unicenter.
0: Unicentro.
1: Esto es Palma, exactamente, Palma, y lo único que puedo ver ahí, me parece que hay dos palomas ahí por la calle. Hay dos palomitas que se atrevieron a... Después no se ve más nada, Dani.
0: No, hasta las palomas están ausentes.
1: Dos palomitas.
0: Ya no tenía nada que comer en la calle, querido.
1: Las palomas no tenían.
0: Las palomas no.
1: Es cierto.
0: Sí, ¿verdad?
1: Nadie le daba comida.
0: Se iban por las

0: Anda por la naranja, qué sé yo.
1: Le mandamos saludo a Gloria Rubín, que dice que estamos muy elegantes los dos.
0: Muy amable, Gloria.
1: Vamos a ver algo que se llena de gente y estuvo llena de gente el viernes antes del partido y durante el partido. La foto 20, el Panteón de los Héroes. Y miren un poquitito la soledad del Panteón, ¿eh? Le dejamos solo a nuestros héroes en esa temporada.
0: Ni guardia. No quería ni pasar la gente por ahí.
1: Y la foto 21, que vos me tenés que ayudar, ¿qué plaza es esta?
0: Esta es la plaza que está al costado del legislativo.
1: Del Congreso.
0: Del Congreso, sí. Okay. Más hacia la derecha ya está el río.
1: Ni una sola persona.
0: Y ese es un lugar donde está la Chacarita, vamos a decirle. Y estos son, claro, cabezuditos, estos chicos, siquiera ellos estuvieron
1: por ahí. Eso es lo que iba a decir. Está la Chacarita, no estaba nadie. Normalmente siempre hay muchos vendedores, sea de chipa, sí, sea de lo que sea. Acá no hay nadie.
0: El temor era tremendo y también, bueno, no iban a tener venta tampoco, Luis, porque no había gente en la calle para vender sus mercancías.
1: Sí, a lo mejor con un megáfono gritando y algún vecino salía a comprar algo.
0: Algo así.
1: La foto 22, vamos a ver al fondo.
0: La aduana.
1: La aduana, exactamente. Sí. La aduana del Puerto Cue, ¿verdad? Porque creo que ya no.
0: Ya no
1: llegan ahí.
0: Hay exhibiciones fotográficas, cine, librería también. Muy, sí, interesante, hay que visitar ese lugar.
1: No, estuve ya en varias. Se están haciendo exhibiciones, se hizo. Los museos se muestran. Estuvimos con mi señora, donde todos los museos que hay en Paraguay se juntan, cada museo lleva algo.
0: Ah, sí, muy bien.
1: ¿Verdad? Excelente. También estuvimos mirando películas paraguayas. O sea, es un lugar que va a ser, cuando se termine toda la construcción, va a ser sumamente interesante, porque es un lugar enorme, ¿eh? Recordemos que en todo ese sitio, que era el puerto, incluso llegó a estar el Circo Soleil.
0: También.
1: Es un lugar muy, muy grande. O sea, hay.
0: Es un lugar, sí.
1: Quién sabe cuántas hectáreas tiene, pero es muy grande.
0: Sí. Y la verdad, y están explotando, me parece, ese lugar, alquilando y no sé qué hay más, aparte de esa exposición de cosas.
1: Bueno, y en la foto 23 vamos a ver una vendedora, parece que es.
0: Es una vendedora de frutas.
1: Que se animó a salir vendiendo fruta. Digo, se animó, o sea, me imagino que la necesidad hace de que de repente se arriesgue, y esta señora se arriesgó para salir, y por eso la foto que le tomaste.
0: Exactamente, la idea era justamente eso, de que ella se animó a salir con la fruta y vender en los barrios, ahí en, creo que era hacia Morquio, por ahí.
1: Y voy a mostrar algo, un pasillo de un shopping en la foto 24. Brilla todo porque no hay. O sea, brilla todo, miren un poco. Totalmente vacío. A pesar de que uno podía entrar, ¿eh?
0: Sí.
1: Pero.
0: Había un acceso que entraba, daba una entrada y salía otro al otro lado,
1: exacto,
0: a la izquierda.
1: Sí. Pero no había nadie. Asunción, en pandemia, estamos mostrando con el querido Dani Adorno, en Asunción, recuerdos y algo más. Y vamos a volver a esa esquina, en la foto 25, que creo que es Mariscal López y General Santos. ¿Puede ser?
0: Sí. Acá tenés la.
1: A la izquierda, ¿verdad? Normalmente cuando estamos transitando hay un letrero de publicidad luminoso enorme, ¿verdad? Pero.
0: Sí, Mariscal López.
1: Mariscal López y, sí, y General Santos.
0: Sí.
1: Pero en ese momento no había nada.
0: No, nada, no había movimiento, querido.
1: Ni siquiera publicidad. Y

0: Y esta es una foto que tenemos que leer bien, la que vamos a mostrar ahora, porque estamos hablando de pandemia. Vamos a ver una canoa prácticamente destruida, una foto excelente, y al fondo la ciudad. Vamos a ver la foto 26 para analizar. Mira esta foto, Dani.
1: Sí, esta foto, estamos en la bahía, ¿verdad?
0: En la bahía. Sí.
1: Bueno, acá coincide con la pandemia el desastre, ¿verdad? Y bueno, así mismo está esa canoa también.
0: Esa canoa
1: abandonada, con posiblemente no dejaron, estaban arreglando y después dejaron.
0: Ya quedó el esqueleto.
1: Sí.
0: ¿Verdad?
1: Así mismo.
0: Y a pesar de eso, en el fondo se ve lo que es la ciudad de Asunción.
1: La idea era justamente eso, mostrar el desastre y la ciudad de Asunción en el fondo. Ni pescadores no había.
0: No había ni pescadores.
1: No había.
0: Bueno, recordemos, Dani, que no se sabía si uno podía pescar, porque uno no sabía si lo que sacaba del río estaba contaminado con la pandemia o no.
1: Sí.
0: O sea, realmente
1: era un temor.
0: Fue un momento muy difícil,
1: sí,
0: que hemos pasado. Bueno, así que, Ronald, vamos a hacer un pequeño corte comercial. Y continuamos con Asunción, recuerdo y algo más con Dani, recordando la pandemia que hemos sufrido en el 2020.

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0: Continuamos con Asunción, Recuerdos y Algo Más. Acá al lado mío sigue firme Dani Adorno, quien hizo una colección, tomó una colección, miren, ciento, no sé si llega a 1000 fotos en la época de la pandemia, que es lo que estamos recordando, una época dolorosa, pero que tenemos que recordar, y estas fotos son un documento histórico de lo que nos sucedió y cómo quedó vacía la ciudad. Vamos a entrar en una zona cerca de Sajonia, la foto 27 de Ronald, que es donde casi comienza Carlos Antonio López.
1: Sajonia,
0: exacto. Sí. Así que acá derecho uno se puede ir hasta el Club Deportivo Sajonia.
1: Así mismo.
0: Hasta el Puerto Sajonia, que no sé si existe todavía el Puerto Sajonia.
1: Ah, sí.

0: Existe.
1: Existe.
0: Al costadito del club.
1: Sí.
0: O sea, la gente se va a Clorinda por ahí.
1: Se van a Clorinda por ahí.
0: Sí.
1: Ah, bueno, mira. Bueno, tenemos la foto 28. Ex colegio
0: militar.
1: Militar a la mano derecha. Vemos el edificio del Zodiac, ¿verdad?
0: Sí.
1: Allá arriba, alto. Estamos hablando de que un vacío total y esos conos que simplemente pusieron para que nadie llegue hasta...
0: Hasta, viste que ese lugar están los militares, están los ministerios también.
1: No, y está,
0: así no podía entrar.
1: Está el cabildo, cerca está el Palacio de Gobierno,
0: sí.
1: Así que estaba protegido de alguna manera.
0: Sí, sí.
1: Vamos a pasar, por favor, a la foto 30, porque quiero hacer un homenaje a las enfermeras. Estamos hablando de enfermeros y enfermeras que en plena pandemia y han sufrido mucho, y lo sabemos, han tenido que trabajar, ¿verdad?
0: Una valentía tremenda.
1: Una valentía tremenda, y por suerte tuvimos enfermeros y médicos valientes que nos ayudaron a pasar, ¿eh?
0: Así es.
1: Le mando un saludo a William Patz, que nos está viendo, a Eva Goldstein, a mi señora, por supuesto. Después tenemos otra zona del casco histórico, la foto 31, en donde vamos a ver la Recova, por un lado, y también la zona que se le llama la zona del puerto de Garibaldi.
0: Así es. Acuérdate que ese es un lugar de mucha gente se movía ahí.
1: Muchísima gente.
0: Sí, vacío totalmente.
1: Totalmente vacío.
0: Sí.
1: Y recordemos que ahora ahí cerquita hay 5 edificios enormes, o 3, no recuerdo, pero en ese lugar van a haber 5 ministerios.
0: ¿En la Recova?
1: No en la Recova.
0: La Recova, has visto que están transformando.
1: La Recova están haciendo una refacción en este momento.
0: Qué lindo.
1: Están refaccionando. Bueno, ahora vamos a hacer un paso mirando a los músicos que estuvieron contigo en el evento. La foto 32, un arpista. O sea que la música...
0: Durante el concierto, nos fuimos a San Juan. Y durante el concierto ellos mantuvieron su
1: tapaboca.
0: Su tapaboca. El único que podía tener libre de eso era el que iba
1: el
0: a cantar.
1: Cantante.
0: Sí.
1: La foto 33 es Riolo, que es el baterista. Vamos a pasar directamente a la foto 35. Ronald, que es el guitarrista.
0: Acuña.
1: Acuña.
0: Él es uno de los hermanos de Acuña. Muy simpático, siempre hacía chistes.
1: ¿Tu pariente? Bueno, mandale saludos, Ronald.
0: ¿Verdad que es simpático él? Súper simpático él. Él hacía la diversión en el viaje.
1: Él hacía la diversión.
0: Sí.
1: Bueno, y acá entramos otra vez en pleno centro de Asunción, en la foto número 36, el Banco Nacional de Fomento.
0: Vacía.
1: Miren un poquitito, imagínense lo que es. Vayan hoy o mañana por la calle Oliva, por la calle Chile, por la calle
0: Independencia
1: Nacional.
0: Estrella.
1: Peguen una vuelta ahí, ¿verdad? Por Yegros, y se van a dar cuenta de la magnitud del vacío en plena pandemia. Esto era una cosa increíble, esta foto, Dani.
0: ¿Verdad?
1: Y esta también es otra foto en donde vamos a ver. En una foto excelente tuya, la 37, Dani, te felicito, porque hay dos cosas importantes. De frente, en el medio, está el Ministerio de Hacienda.
0: Sí, así es.
1: Y a la derecha, miren un poquitito el recordado Lido Bar, que estaba en Palma y Chile.
0: Sí, y a la izquierda...
1: Y a la izquierda, por supuesto, no se ve acá, pero está el Panteón, ¿verdad?
0: No, el que está, ese edificio que vemos.
1: Nación Argentina.

0: Banco Nación Argentina.
1: El Panteón tenemos en otra foto que ya pasamos, creo que, y hay más también.
0: Y antes de que hables del delivery, que vas a hablar, quiero mostrar la foto 38. En Quinta Avenida, las palomas tenían comida. Miren un poquitito la cantidad de palomas, porque indudablemente que alguien tiraba probablemente pedacitos de pan, alguna semilla o algo, pero ahí se juntaron las palomas. Sí. Es una de las pocas fotos que vemos un montón de palomas.
1: Así mismo es. Y debe ser alguien que normalmente le suele alimentar a esos pájaros.
0: Contanos lo del delivery.
1: Bueno, el recurso tenemos que buscar, hacer entretenernos, lo que sea. Y yo le dije a mi señora, ¿por qué no haces comida china? Y yo voy a hacer el delivery, lo voy a llamar a todos mis amigos y vamos a llevar comida. Y vos sabés que llevamos, hicimos y tuvimos totalmente el éxito, ¿verdad? No, yo me divertía porque salía a llevar eso y mi señora tenía que trabajar ahí en la cocina porque ahora me doy cuenta por qué estos muchachos de delivery andan tan rápido y desordenados. Porque están en contra del reloj.
0: ¿Están en contra del reloj?
1: Sí. Entonces, lo que yo me di cuenta era que me decía, para las 12 y 5 minutos yo quiero mi...
0: Te decían a vos los clientes.
1: Yo tenía que ser puntual también, ¿verdad? Entonces decía yo, wow, con razón de que estos tipos como locos tienen que irse
0: como
1: por la
0: calle. Como locos se van en la moto, claro.
1: Yo decía que, a mi señora le decía que prepare todos los alimentos como para cocinar no allá. Y bueno, y no tuve problemas de hacer eso. Había personas que me decían, vos no sos bañador, no, por mí, vos me reconocías. Y habían otras personas así, muy simpáticas, ¿verdad?
0: Bueno, vamos a seguir recorriendo la ciudad, pero así que fuiste de delivery también, ¿eh?
1: Sí, fui de delivery.
0: ¿Y te cruzaban a toda bala las motos o no?
1: ¿Perdón?
0: ¿Las motos te cruzaban también por todos lados?
1: No, yo era ¿cómo te voy a decir? Yo lo que veo, yo me iba en moto, pero yo lo que veía, siempre veía era por qué los delivery están siempre contra el reloj, pasa la luz roja y todo un despelote.
0: Estoy por escribir justamente en Facebook, vamos a ver si me acuerdo hoy. Quiero escribir una cosa, ayúdame vos también, Ronald, vamos a pasar después en algún programa. ¿Saben los delivery que, uno, hay que usar casco? Dos, para adelantarse hay que hacerlo por la izquierda y no por la derecha. Y tres, los semáforos en rojo hay que parar.
1: Así mismo es.
0: Porque parece que no saben. El pare también, es cierto.
1: El pare.
0: Son cuatro cosas que vamos a tocar en algún programa.
1: Apeligran muchísimo su vida ya. Hubo muchísimos accidentes.
0: Luz también tienen que tener, es cierto. Ya cinco cosas que ya estamos viendo. Bueno, la foto 39. También una boda. Imagínense qué momento. Casarse, así le pasó también a mi hija y a mi yerno, ¿verdad? Se casaron en plena pandemia y este matrimonio también en plena pandemia.
1: Ah, había una exigencia cuando nos íbamos a hacer el compromiso. Teníamos que tener la tarjeta esa de que nos vacunamos.
0: Ah, claro, para entrar teníamos que mostrar que nos vacunamos.
1: Sí, invitados y los que venían para trabajar.
0: O sea, me acuerdo que también cuando se habilitó otra vez el fútbol, había que ir a la Asociación Paraguaya de Fútbol a mostrar que estabas vacunado y te daban una especie de carnet para poder entrar.
1: Para poder comprar la entrada.
0: Para poder comprar la entrada, así mismo. Bueno, vamos a ver la foto 41, Ronald. Este es una zona, un sábado no se puede caminar porque está la galería Estrella, que se llama, o Galería Central, ¿verdad?
1: Sí.
0: Allá en el centro. Y miren cómo está vacío. La foto 42, que vamos a ver el cabildo.
1: Ni paloma.
0: Acá no hay ni paloma, exacto.
1: Siempre hay paloma ahí.
0: Y esta vez no hay ni una paloma.

0: Y no, no, a veces que no hay vecindario y la gente de la Chacarita no va a traer comida que a ellos les faltan.
1: Así mismo. La foto número 43, que también es un hervidero de gente todos los días, Supercentro.
0: Supercentro, en la calle Oliva y 14 de Mayo.
1: Tenemos un amigo que está ahí, justamente siempre trabaja en la esquina de 14 de Mayo y Oliva, y Marcos, y que le mandamos muchos saludos con mi señora y a Silvia también, ¿verdad? Pero estoy seguro que en ese momento no estaba ahí.
0: Sí, la casa de oficinas.
1: La foto 44, una estación de servicios. Cerrado, sin autos. Y lo que más se ve cuando uno pasa por una estación de servicio son autos, ¿verdad?
0: Sí.
1: O gente por lo menos comprando un pancho ahí adentro de... Nada. Y la foto 45, que nos muestra la calle...
0: Contrapunto del... Ese es el Cabildo, ¿verdad?
1: No. Este es Asunción
0: para... Ah, no, esa es
1: este la es calle Estrella. Colón y Estrella.
0: Ah, esta es la calle Colón, entonces. Sí. Ya está la arribada que va a Sajonia.
1: Exacto. Sí. Esto es Colón y Estrella, donde a la mano izquierda está un hotel sumamente antiguo, ¿verdad?
0: Sumamente antiguo.
1: Asunción... Palace Hotel.
0: ¿Era el cuartel de los brasileros? Había sido también ese.
1: Fue un cuartel, es cierto.
0: De los brasileros.
1: Así mismo. Y quiero mostrar acá la foto 46. Imagínense este lugar. Bienvenidos a San Lorenzo, dice. En plena ruta.
0: Dos.
1: En plena ruta 2, exactamente, sí. Llegando a San Lorenzo, no se ve ni sombra de nadie. No, ahora no voy a... Si salgo ahora de la Unión, voy a llegar con suerte dentro de una hora a este lugar. Con suerte. La foto 47 es una foto muy linda porque... A pesar de la pandemia, hay árboles, hay plantas, ¿verdad?
0: Sí.
1: Y en el fondo, el antiguo cabildo.
0: El antiguo cabildo. Sin gente, por supuesto.
1: Sin gente. Y en la foto 48, que vamos a quedarnos acá viendo lo que era el correo. No sé si sigue siendo, ¿verdad? Pero... Como las cartas fueron casi suplantadas totalmente por el mail, ¿verdad? Por internet.
0: Sí.
1: Ya no existe el cartero.
0: Ya no existe el cartero.
1: Así que... Sí, pero la encomienda... Así mismo.
0: Este aquí en Alberdi y Paraguay Independiente.
1: Alberdi y Paraguay Independiente.
0: Ya.
1: Así mismo. Bueno... esto es una colección que vale oro, Dani. Te felicito porque Gracias. Lo que vos dijiste es un documento histórico que en algún momento se va a mostrar en algún sitio importante, ¿verdad? Cuando pasen los años, porque todos estos acontecimientos hay que dejar que pasen varios años. Recién pasaron 6 años.
0: Así es.
1: Pero dentro de 10, 20 años la gente no va a creer lo que hemos pasado durante la pandemia.
0: Bien, acordate también de que yo salí a hacer fotografías, pero ya con gente.
1: Con gente.
0: Pero otro tipo de gente.
1: Otro ¿verdad? Tipo de gente.
0: Sí, eso va a ser una sorpresa para todos tus televidentes.
1: Estamos preparando con Dani otro programa no de pandemia. ¿Cómo era el título que quisimos?
0: La gente de calle. Foto urbana.
1: Fotos urbanas.
0: Sí.
1: Bueno, tiene fotos, unas fotos espectaculares. De rostros, personas trabajando.
0: Todos los vendedores que no se fueron en la pandemia, saqué la fotografía en los mismos lugares, pero con tu carrito de venta.
1: Bueno, así que próximamente otro programa con el querido Dani. Dani, muchísimas gracias.
0: Okay.
1: Por este excelente trabajo tuyo. Te felicito. Mi señora, excelente programa, está enviando felicitaciones.

0: Gracias.
1: Y varios, Alejandro Arce también está enviando. Así que bueno, a la audiencia le digo, esperemos con mucha confianza. El viernes tenemos un programa nuevamente de 17 a 18, Asunción, Recuerdos y algo más. Y tenemos que esperar hasta las 0 hora para ver el partido de Paraguay con Turquía. Así que los mejores deseos para Paraguay y fuerza, porque tenemos que hacer fuerza todos, todos unidos, podemos sacar un triunfo. Gracias y seguimos con Asunción, Recuerdos y algo más el viernes.

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1: Estudio de impacto ambiental. 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
1: Estudio de impacto ambiental. 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con matrícula número H01/3326, fincas número 3269, 3328, 3293, 16839, padrones número 4874, 4846, 4866, 4858, 14224, ubicado en el distrito de Encarnación, departamento de Itapúa, elaborado por la consultora ambiental máster Ana María Carolina Delgado Caballero, con registro CTCA número I-1149, conforme a la ley número 294/93.

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2: Estudio de impacto ambiental. 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
1: Estudio de impacto ambiental. 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

En tres cilindros, demasiado trabajé hoy. ¿Qué pucha será? Fue un día terrible. Y bueno, ¿qué es esa música de fondo ahí? A las dos, a la tranquilo, McGuider. Qué barra, bueno. A la pucha, este. Hombre orquesta, che. Bueno, primero llega la fecha de Grecia, que saluda como Sport. Vamos a tener la presencia de los paraguayos, ¿verdad? Como siempre, Diego Domínguez con Andrea Lafarga del equipo de Teo Martín. Y también la novedad, sin duda, va a ser Alejandro Galandi con Marcelo Toyotoshi con el Toyota, con el un Toyota alquilado, ¿verdad? Ale le fue muy bien cuando corría con el Super 1600 en la Junior, en este rally. Vamos a ver cómo le va ahora. La verdad que no pude hablar con él para poder hacer una nota. Saluda un ratito, está muy chica la letra. Vamos a agrandar la letra esa. A Edgar Martínez. Bueno, me imagino que los caminos no habrán cambiado mucho, no habrán variado mucho. De hecho, los rallies casi todos tienen algo del formato anterior, ¿verdad? No hay tanta variación. Igual en los nuestros aquí, salvo que sea en otra ciudad, ¿verdad? ¡Qué suerte! Gracias, Edgar. En sintonía como siempre. Gracias, Edgar Martínez. Gracias por seguir, ¿eh? Bueno, así que vamos a ver qué pasa en este rally, que para Alejandro Galanti creo que va a ser una práctica. Vaya a tomar ritmo, porque la diferencia en la fecha anterior del rally fue realmente muy grande. Fausto Saldívar hizo una diferencia enorme con todos. Al comienzo, más un segundo por kilómetro con Alejandro Galanti. Saba perdió por 34 segundos, un tramo de 14 kilómetros. Realmente algo impensado, es demasiado. Va a estar un poco más, y los demás pilotos están mucho más atrás, ¿verdad? Entonces la diferencia fue muy grande en favor de Fausto Saldívar. Y como no hay actividad hasta el Mundial, hasta la fecha del Mundial, entonces... ahora vamos a tener, mejor dicho, el Rally de Cordillera el próximo mes, que va a ser válido por el Coda Sur. Qué mejor que ir a una fecha del Mundial a tomar ritmo, ¿verdad? En el caso de Alejandro Galanti y Toyotoshi, que tiene una enorme responsabilidad, que es la de representar a la marca oficial, ¿verdad? Y no solamente la marca oficial, porque están involucrados seguramente la fábrica también con ellos, teniendo en cuenta el soporte que ellos tienen en su primer año con el Celic, con el Corolla, con el Yaris GR. Ya ganaron el Chaco. Y también después siguieron con los triunfos. Así que lo de Toyotoshi realmente es recurrente con el tema de los triunfos. Y la fábrica seguramente exige cada vez más, ¿verdad? Teniendo en cuenta cuando uno empieza con la senda del éxito, ya es muy difícil aceptar una derrota. Bueno, así que más bien sería para eso. Saludos a Carlos Gunter desde... Capo Carlitos Gunter, desde abrazo querido, desde Misión Argentina. Entonces, lo de Galanti seguro, yo estoy seguro que es para tener ritmo. Pasa que aquí es muy difícil, ya es imposible en nuestro país desarrollar manejo. Los que están acá, hasta ahí llegan. Ya no hay manera que ellos vayan mejorando con nuestros caminos, que no son caminos muy exigentes. Son muy buenos. Encarnación, por ejemplo, el de Villarrica estuvo muy lindo, ¿verdad? O sea, tenemos rallies muy lindos, pero no dan para la exigencia que tiene la fecha del Mundial, ¿verdad? De hecho, por eso nuestros pilotos van a los rallies, por ejemplo, de Chile nomás. Vamos acá cerquita y se complican muchísimo, ¿verdad? Por la... Pero eso no es responsabilidad de la autoridad, no es responsabilidad de la organización, de nada. No es culpa del piloto. Es sencillamente la topografía en nuestro país tiene esa característica de tener caminos muy rectos, previsibles. No hay sorpresas, salvo el Trans-Itapúa, que es lo más demandante que tenemos aquí. Pero después los demás rallies son bastante, va a sonar mal, pero bastante fáciles, ¿verdad? En comparación a los rallies que se corren en los distintos países. Argentina, por ejemplo, es terrible, ¿verdad? La cantidad de curvas que tiene, la fecha del Mundial en la montaña. Mismo Uruguay, ¿verdad? De hecho, hay un inconveniente en Uruguay con el tema de la cantidad de curvas y la corte que hacen los pilotos. Que la verdad que yo no entiendo por qué eso no es tan fácil la
El reglamento dice que el coche no puede salir, no puede estar las cuatro ruedas afuera. Y el camino estará delimitado, la hoja de ruta estará delimitada por el camino original. O sea, no hay vos, al hacer la hoja, recorrer y hacer el camino original del

de dónde estás, dónde va a pasar el rally, ¿verdad? No, ahí no hay secreto, no hay manera de engañar y ni de inventar nada, ¿verdad? Pero Uruguay tiene esa particularidad de las disputas, de los acortes, que los uruguayos hacen eso. De hecho, los paraguayos dicen, si nosotros nos acortamos y queremos hacer todas las curvas y hacer el recorrido por el camino, nos van a ganar los goles, ¿verdad? Porque ellos hacen, tienen esa particularidad, ellos tienen esa forma de correr y corren también así el Codazur, que yo creo que está mal, ¿verdad? Eso tiene que ser, de acuerdo, el Codazur es FIA. No, no entiendo cómo. Saludo a Pradichu también, que está viendo desde el departamento de Itapúa. Así que no entiendo cómo eso no se penaliza de una manera enérgica. Y empezó con Guzmán, con el Evo 10, que hizo esa corte grosero. El camino iba así y él fue derecho acá. O sea, una corte terrible. Saludo a Sergio Carter también. Pero no hubo ningún tipo de sanción. Creo que le sancionaron con unos pocos segundos cuando que acortó. Bueno, muchísimo. Entonces, nuestro camino no tiene esa particularidad para que el piloto, por más que uno vaya todos los días a practicar, llega un momento que ya no hay más, ¿verdad? No hay forma de... abrazo de misiones. Ojalá podamos tener una fecha de misiones para hacer un programa ahí desde la propiedad de Sergio Carde, que tiene un lugar hermosísimo, por lo menos el viernes, para hacer un comentario, hacemos una parte del programa de ese lugar, ¿verdad? Así que va a ser realmente muy lindo. Ojalá Misiones vuela, que es cerca y tiene unos caminos brutales. Y tenía mucho camino Misiones, porque la mayoría dice que ya están muy poblados, ya están inclusive empedrados. Pero Misiones tiene mucho camino. San Juan Bautista, Misiones y allá San Ignacio también. Así que esperemos vuelan ahí, a pesar de que un poco hubo un público bastante particular. Pero no el público precisamente, criaturas que tiraban balitas con la ondita esa por el parabrisas de los pilotos, las bolitas esas que tiraban. Y se complicó un poquitito, ¿verdad? Entonces, acá los pilotos, por más que vayan a girar todos los días a ¿cómo se llama? A Arroyo y Estero, que hagan del derecho y del revés esos 14, 13, 15, 16 kilómetros que tiene ida y vuelta del, como quieran, de techo. Llega un momento que ya no hay manera de tener una exigencia mayor. Saludos a Juan. Un ratito acabamos de leer. A Juan José Pepperman, que está en el Caribe está, creo. ¿Dónde era? La pucha, me olvidé. ¿Dónde estaba? Haciendo un trabajo increíble con José Pepperman, con su papá. Un trabajo brutal con los coches, con un equipo de una persona que tiene muchísimo presupuesto. Y está con el Toyota Rally 2, hay Porsche, hay los coches antiguos, los Ford estos que tuvimos acá con Rizzo, MK2 creo que se llama ese modelo. No sé si eran Cold War o tienen el otro motor, el motor Pinto ese, pero potenciado, ¿verdad? Coches increíbles que estaban mostrando el otro día Arturo Pepperman. Realmente su hijo hace un trabajo brutal, es el encargado del equipo, no solamente el encargado del equipo, es el encargado de organizar todo, de decir esto vamos a hacer así, de poner el taller como el taller parece, no sé, el mejor hospital que ustedes puedan ver, con el piso blanco así impecable, una cosa increíble. Bueno, entonces acá ya no hay manera, Rucho hace un saludo para él, no hay manera que los pilotos acá puedan decir, no, vamos a practicar allá, puedes cerrar los caminos, puedes practicar 10 veces, pero el sistema, la forma no cambia en nuestro país, no hay esas bajadas, subidas, curvas ciegas, con precipicio, serranía, no tenemos ese tipo de piso que hacen que justamente ejerciten muchísimo a la hora de anotar la hoja, de interpretar la hoja y de andar después rápido por esos caminos. Que eso se consigue en el exterior, ¿verdad? Así que lo de Galanti, saludos a Luis Alberto Schesser que está viendo. Lo de Galanti yo creo que vas por ahí, ¿verdad? Para ir nuevamente a tomarle más exigencia al manejo y venir acá y pelearle a Fausaldívar, que la distancia que tomó realmente fue bastante importante, ¿verdad? Así que veremos qué pasa con este piloto. También tuve el grupo de WhatsApp. Mostraron algunas imágenes, algunos de contenido tienen algo, son las penalizaciones, ¿verdad? La verdad yo estuve viendo unas publicaciones que pusieron donde se ve que hay una bandera verde y Joshua está pasando y le penalizan por no respetar la bandera amarilla, ¿verdad? No puedo hablar porque no sé. Consulté, vamos a ver si me contestan cuál fue el motivo de la penalización. Yo dudo que la FIA haga una penalización porque sí nomás, ¿verdad? Tiene que haber algo de real en eso, ¿verdad? Y está bien que el público diga, y me parece correcto, pero gente, tampoco es muy importante porque lo que están hablando son gente nueva, no tienen peso, ¿verdad? Pero están frente a un micrófono, tienen un programa, y decir que
la fiesta.

tiene algo en contra de Joshua, ¿qué podrían tener algo en contra de Joshua Dorsey? La verdad que yo no creo. No digo que no sea verdad, ¿verdad? Pero la verdad que yo no creo, ¿verdad? ¿Por qué se preocuparían por Joshua Dorsey? Y hasta ahora, las veces que corrió, estuvo en la mitad del pelotón, estuvo décimo. Entonces, o hay algo que nosotros no vimos, no sabemos, ¿verdad? Porque hasta ahora lo que vimos, yo hablo en base a resultados. Como les dije y repito mil veces, no tengo yo la capacidad de analizar conductivamente o el talento que tiene en pista, porque no estoy ahí, no miro, no sé los detalles, no conozco los detalles. En base sencillamente a resultados. Y a mí se me quedó una frase que dijo un ex compañero mío de colegio. Contra resultados no hay argumento. Entonces, ¿qué podemos decir si salimos quinto o sexto? ¿Qué podemos decir? Podemos hablar mil cosas, podemos hablar. Pues saliste quinto y sexto, salvo que haya ocurrido un hecho demasiado importante, demasiado evidente, donde tendrías que estar primero y no estuviste primero porque te complicaron y no querían que salgas primero. Ahí ya está la historia, ¿verdad? Pero en este caso, yo la verdad no sé. El tema de la bandera amarilla, es verdad, antes que pase hasta la bandera verde, realmente si ese es una prueba suficiente para decir que él no incumplió el tema de la bandera, que él en ningún momento ignoró la bandera amarilla, porque no estaba la bandera amarilla, sí es un error grave de la FIA, ¿verdad? Un error grave donde él perdió muchísimo, ¿verdad? Porque estaba segundo, largaba noveno, pero en la carrera larga largaba segundo, ¿verdad? Así que, y su compañero de equipo, que fue el ganador, fue el que hizo el mejor tiempo. Entonces, veremos qué pasa, pero yo creo que habría que. Hay algo que yo no entiendo por qué no diferencian. Una es la noticia y otra es la opinión, ¿verdad? Contar cómo fue. Bueno, acá pasó esto, esto y esto. Y vos le das la opción a la gente que escuche y ve, que analice y que piense. O sea, vos no puedes pensar por ellos. Entonces, vos le contás, mira, esto pasó así, así. Tendría que ser así, pero fue así. Entonces, cada uno hace un análisis y dice, ah, mira, un poco no, pero para mí que no. Bueno, puede decir, para mí que no está mal, o no, para mí sí está mal, lastimosamente, ¿verdad? Y después uno puede opinar, si no, yo creo que no fue así por este motivo, o para mí está mal la regla, o para mí es imposible cumplir la regla que ellos están sancionando. O sea, es imposible no tener esa falta. O sea, yo creo que más todavía cuando no entendés de automovilismo, peor todavía. Cuando no tenés conocimiento es peor todavía. Y ninguno de lo que estamos haciendo hoy programa tiene conocimiento de lo que está pasando en la Fórmula 2. Ni uno solo. Ni lo que transmiten. Ninguno. Porque no se toma la molestia luego de aprender. No tienen, creo yo, salvo los que transmiten la Fórmula 1, no tienen manera de hablar con los ingenieros para que tengan una idea de más o menos el sistema de carrera, el comportamiento, la estrategia, ¿verdad? Porque las estrategias no son cosas de otro mundo, ¿verdad? En rally te cuentan, tenemos las cubiertas que son blandas, hay muchas piedras, si le ponemos las cubiertas duras nos quedamos al final de la carrera con las cubiertas blandas, que podemos perder, entonces vamos a ir con las cubiertas blandas, vamos a calibrar bien, le vamos a poner mucha presión, muchas libras, pero vamos a andar con cuidado, vamos a procurar no destalonar, no andar de costado con las piedras, o sea, te cuentan las estrategias, no hay secreto, o sea, no hay manera de no sé cómo decir, no hay manera de si te callas, no es que no sé, ya una vez que está hecho la estrategia, no hay manera de cambiar. O sea, que vos cuentes cómo hiciste, qué estás haciendo, no hay ningún secreto, ¿verdad? Pero bueno, son cosas que pasan en el automovilismo, ¿verdad? Porque en el fútbol nunca eso va a pasar. La pausa, volvemos un rato. Y saludo a Juancho Caballero también, a todos los que están viendo, a Diego Carral también, saludos.

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0: Seguimos el circuito motor por la noche. ¿Qué pasa con tu dedo? Temblas todo, le callas. No puedes ni aplicar el dedo. No sé qué te pasa. Agarran así, agarra ahí, apretá. Y no podés, amigo, no podés, boludo. Qué bar. César Marzal, ¿cómo te va? Buenas noches.
1: Carlos, ¿cómo andamos?
0: ¿Todo bien? ¿Cómo estás vos?
1: Súper.
0: Qué mucho sin trabajo. Problema. Veo en las redes sociales que estás en algún. La reunión está en la ruta, está en... Qué impresionante, Gerard. Todo el tiempo...
1: Sí, pero es lo que nos apasiona.
0: Sí, yo sé, pero es un trabajo enorme, ¿eh? Es un trabajo brutal. Yo realmente me imaginaba, tipo Rally del Nacional, hacer la ruta, ver la parte organizativa sobre los papeles, conseguir la gente, y así, ¿verdad? Pero un año de trabajo y todos los días ver que se está trabajando no es poca cosa,
1: ¿eh? No es poca cosa, y sobre todo que hay mucho involucrado en el medio. Es un rally que es tan grande que no nos hacemos idea de lo que estamos haciendo, ¿verdad? O sea, justamente había en la oficina del rally, había una persona de la cancillería que fue a visitarme y demostraba nuestro tablero de deadline, ¿verdad?
0: Sí.
1: De cosas que se tienen que hacer, y le estaba diciendo, ya, esto empieza en enero, ya empiezan a pedirle cosas, empiezan la presentación a la FIA, la presentación al promotor, que hay que hacer, pero estas no son, que la presentación me voy a tener que preparar un día, al día siguiente presentar, tener que ir a ver cómo va a hacer, tiene que pensar cómo va a hacer, cómo va a definir tal o cual cosa, presentar entre internamente, aprobar internamente y salirlo a presentarle a la FIA y que la FIA te responda, te diga que sí, puede ser, que no puede ser, y así empieza el diálogo y termina pasando 2 o 3 meses para una definición de una cosa, ¿verdad? Pero todas las cosas son así, son burocráticas, pero la burocrática para que sean perfectas.
0: Sí. Saludo a Mario Martínez de Carayao también, Diego Cabral, piloto también, Diego Cabral, si no estoy equivocado.

0: creo que con Clary corrían en el Honda, o me estoy confundiendo de persona. Bueno, ya, hay veces se me complica eso. Saludo a Jorge Domínguez también, desde Carayo. Oh, Dios, Mario Martínez, Jorge Domínguez, a ver qué dice. No nos traje ningún lomito, che. Este pues es un personaje. Saludos a Alberto Campuzano, un capo. Saludos a Neo, sale Catoni también. A Gaby Duarte, ayer le llamamos a Gaby Duarte y él estaba haciendo ples ples. Y después, te gustó, ¿verdad? Ples ples le estaba aplicando a Gaby. Bueno, vamos a llamarle en un rato. Bueno, estuviste, me imagino que en el Codasur van a estar acompañando, ¿verdad? Para que se entienda nomás, hay que aclarar bien ese punto. Ustedes acompañan, no son responsables de la organización, pero acompañan siempre para estar en ritmo, ¿verdad, Cholo?
1: Y más que nada porque es el rally previo al sudamericano, perdón, al mundial.
0: Sí.
1: Y bueno, y vamos a tener algunas herramientas que vamos a usar en el mundial, ya probamos, ¿verdad? Así como te dije, creo que la semana pasada hablamos, ¿verdad?
0: Sí.
1: Te dije ciertas cosas que probamos en el en Villa Rica, bueno, ahora vamos a probar también esas correcciones que se hicieron para este rally de Cordillera.
0: Sí.
1: Y cosas nuevas que probamos en los autos, en la seguridad, que probamos la caravana en seguridad, que probamos en la ruta, ¿verdad? Ahora compramos unas tablets nuevas para usar los autos de seguridad, para ver la ruta a través del sistema evento, que es el sistema que se usa en el Mundial de Rally para el control de guardarrally, control de seguridad, control de ruta, ¿verdad? Entonces, eso vamos a probar ahora. Y así estamos, probando cosas.
0: Bueno, cortito nomás, si me puedes, ya hablamos de ese tema, pero para repetir, Estados Unidos ahora habla, en privado ya me había contado que Estados Unidos iba a tener este año su evento candidato, ¿verdad? Y el próximo año va a tener Estados Unidos su fecha mundial, imposible que no tenga, la nación más poderosa del mundo, ¿verdad? ¿Qué afecta eso a Sudamérica, Cholo, que tenga Estados Unidos su fecha?
1: Yo creo que nada, porque van a el mundial, yo creo que va a tener más fechas, el mundial de rally.
0: Sí.
1: Y bueno, y van a tener más, el mercado americano es muy grande y es un mercado muy apetecible para cualquier marca y para las equivocaciones, sobre todo de las marcas de vehículos. Entonces ellos, digamos, que están apuntando hacia ese mercado, pero no afecta a Sudamérica, porque la avenida Sudamérica necesita, para que sea, digamos, una avenida rentable, una cantidad de puntos en el campeonato, distribución de cantidad de puntos rentable también para ellos, ¿verdad? Entonces van a seguir manteniendo las dos fechas acá en Sudamérica.
0: Yo de que recuerdo, de que yo me informaba por la revista, compraba toda la revista había y por haber de rally, decían los españoles, sobre todo, que son fanáticos y son los que tienen la mayor información del, y también los ingleses, ¿verdad? Que Estados Unidos, después del Rally Olympus, creo que se llamó Rally, que fue en el 80, creo, el último rally en el mundial en Estados Unidos, que la FIA tenía una obsesión por conquistar el mercado americano.
1: Sí, hoy pensaba lo que es la Fórmula 1, tres fechas sí tienen en Estados Unidos.
0: Sí, cada fecha hay 600.000 personas.
1: Cada fecha rompe récord de personas,
0: sí. 600.000, 800.000, no sé qué, sí.
1: Sí, bueno, 700.000 creo que fue la última vez en
0: Austin. Sí. ¿Vos tuviste entre esas 700.000 o no?
1: No, yo no me fui a ningún premio en Estados Unidos. No, pero me voy a ir, ya tengo entrada para irme a Madrid al gran premio que en septiembre.
0: Ah, bueno, saludos al Inge Palma, que está viendo también. Bueno, Cholo, lanzaste el otro día algo espectacular, ¿verdad? Algo que hablamos, creo, todos, cuando decimos que haya una variación de algo, y también un homenaje a lo que hicieron historia. Saludos a Tito Machuca, puede ser. Tito Machuca, que está viendo también. Sobre todo para lo que hicieron historia en el automovilismo, que a nosotros, que nos tocó ver la Rizzo, yo acá luego no le vi, pero ahí armó la Rizzo, Silguero, a todos estos pilotos que eran brutales, a Orlando Penner en su inicio, a Martín Masi, a todos ellos. Bueno, vos también formabas parte de esa camada también, como copiloto. Siempre quisimos que ellos tengan una oportunidad de correr, ¿verdad? Y demostrarse a los jóvenes, para decir, bueno, estos eran los ídolos de antes, ¿verdad? Oye, deportivamente hablando, siguen siendo ídolos, pero en ese momento eran los ídolos de esa época, ¿verdad?

0: Y vos vas a concretar algo con un extranjero, ¿verdad? O sea, vos digo en tu nombre con todo lo que están detrás tuyo. Y contando un poco de qué se trata eso, que va a ser algo realmente espectacular, ¿verdad? No sé si ya se hizo en el Mundial alguna vez eso.
1: Sí, se hizo ahora en Canarias. Nosotros estuvimos ahí, Soler se subió a un auto.
0: ¿A un Subaru, verdad?
1: No, Soler se subió a un R2, ¿verdad? Ah. Creo que era un Toyota, y también estuvo Chris Meek, estuvo también ahí.
0: Sí.
1: Haciendo lo mismo, ¿verdad? Era Chris Meek contra otro Peter Soler, esa vuelta. Y bueno, no, ahora queremos hacer con ellos, pero con su auto, ¿verdad? O sea, su auto que salió en campeones mundiales, ¿verdad? Estamos buscando, ya conseguimos el auto de Máquina acá en Paraguay. O sea, no es el mismo, o sea, no es el auto de Máquina, pero es un auto, un Evo 4 que Máquina salió campeón mundial, sí, en su momento. Y ya conseguimos un Celica que se va a subir el presidente de la FIA.
0: Sí, ¿verdad? Corrió con ese
1: y
0: coche.
1: Y estamos usando el Subaru, estamos usando el Subaru. Subaru, también queremos subir la marca adelante, seguramente en Europa del Car, ¿verdad? El Toyota. Y así, ¿verdad? Queremos ver si podemos hacer algo lindo, que bueno, como le vamos a tener, queremos que la gente se vaya en masa ese día sábado a la Costanera Encarnación, al circuito. Queremos ya, como eso es el área a las 6 de la tarde aproximadamente, queremos que la gente ya de las 4 ya estén girando sus autos ahí en ese circuito. No solamente esos autos de Solver, de Máquina, de Intelligent, sino también estén girando otros autos de la época, ¿verdad? Manejados ya sea por su dueño o por algún otro piloto, ¿verdad? Y estamos teniendo una linda lista ahí, que el club de vehículos antiguos se está encargando de esto. Pandy, ¿verdad? Adelante de esto con Manuel Star, y bueno, ellos son los que van a proveernos los vehículos, como para que la gente disfrute de esos vehículos que alguna vez fueron historia en el deporte motor.
0: Sí, saludo a mi amigo José Condilaro también, gracias Inge, saludo a Inge Palma. Cholo, para que la gente no malinterprete nomás, un ratito acá vamos a Iván Caballero también, a Jorge Rivas también, saludo a todos ellos. Los coches que van a utilizar van a ser coches del grupo N, el Evo 4 va a ser un grupo N, no va a ser un grupo A. Y el Celica sí puede ser el grupo A de Toyotoshi, ¿verdad? Porque en ese auto corrió Vinsula Yen, ¿verdad? Fue en el ST-165, no sé si iba a usar el ST-185, pero sí usó el anterior. Yo pensé que porque Solver tenía el vínculo de su hijo, podía también usar un Toyota, ¿verdad? O sea, tampoco descabellado. Claro que a Solver le identifica el Subaru, ¿verdad?
1: Exactamente, y los muchachos... Hitor también está adelante de conseguir esos autos, ¿verdad? Para esa gente.
0: Ah, sí.
1: Específicamente para esa gente... para ellos, ¿verdad? Y dice que los perros le dicen a Hitor, no, capaz que sean un R2, le dice Hitor, y la gente le dice, no, tiene que ser un Subaru,
0: claro.
1: Tiene que subir solo, tiene que subir en un Subaru, imagínate en un Mitsubishi, etcétera, etcétera. Sí. O sea, los perros ya le están pidiendo que sean los autos a los con los cuales conocen que salen campeones mundiales, ¿verdad?
0: Sí, pero hay varios. El Subaru, el que usó como el último Rally Car Solver, ahí en el grupo N acá. Uno era, ¿te acordás? De Pitufo, no recuerdo quién tiene, creo que estaba en el Chaco ese. ¿Compró otro?
1: Sí, está también en el Chaco, estamos buscando ese auto, queremos.
0: Y el que era de Sábano siguiente, ni estaba por acá también. No recuerdo quién compró ese coche. Creo que en su momento tuvo García, si no estoy equivocado, y no usó el auto. Los García, si no más, bueno, puede que me falle.
1: Sí, ese es el que tiene la cola redonda.
0: Sí, ese, el que no tiene ligera, el hatchback ese. Bueno, ojalá que tengamos una linda fiesta. Mira que el antecedente de los pilotos, siendo presidente, tuvieron, bueno, no presidente, pero estando en la directiva, tuvieron algunos inconvenientes. Michel Mouton tumbó en una carrera de campeones el grupo B, el Audi, y Vinsula Yen creo que tuvo un accidente con un Fórmula 1, ¿verdad? Practicando, ¿verdad?
1: Sí, pero hay que ponerle un tope en el pedazo.
0: Cortina, hasta 4.000 vueltas nomás.
1: Porque se entusiasman, sí. Famosos. Nosotros los erraguitas también queremos jugar rugby. Ahora sí. De veteranos creemos que tenemos 15 años.
0: Sí. Que corre en la calle, ahí te va a doler el todo alto billo. Saludos, ahí está el adorno también que está viendo. Qué lindo va a traer eso, Cholo. Te digo algo, qué lindo sería si se puede aplicar. La verdad que es difícil. Yo también soy un soñador y dije más de una ocasión que para el chat.

0: algo se haga un evento anterior, o sea, un evento previo a la carrera que empieza a las 10. Y más uno me dijo, es complicado, porque primero está la televisación, es todo muy acotado. Segundo, ¿qué pasa? Van a romper más el piso de lo que se rompe el autódromo. ¿Y qué pasa si se descompone el coche? Hay que ir a sacar el auto. O si por ahí tiene un pequeño accidente, tiene que retirar el auto, se atrasa y va a ser un problema. Y realmente tiene razón, ¿verdad? Capaz sería lindo que sea adelante de la clasificación, no sé qué, empieza a las 8. Es un tema de la televisación también, porque empieza la siesta, al mediodía de la siesta transmiten en directo. Y que al
1: No, pero
0: final.
1: tenés entre las 4 y las 5 van a correr, una hora va a tener libre para limpiar la pista
0: Claro, no, yo te hablo nomás de para el Chaco
1: posteriormente, cualquier cosa.
0: que se haga eso. Y si pueden, hacia el próximo año, que el próximo año se cumple el primer contrato con la FIA, que seguro se va a alargar, si le pueden invitar también a los históricos, ¿verdad? Que, como decís, no, es para que vayan a fondo, a 9.000 vueltas, pero, por ejemplo, Rizzo, y no sé qué gire Orlando Penner, una vuelta, no sé. Digo, va a ser un atractivo enorme tener todos esos nombres ganadores del Chaco y tremendos pilotos, ¿verdad?
1: Y sí, puede ser, ¿verdad? Vamos a ver cómo sale este año para ver si nos animamos el año que viene a hacer lo mismo.
0: ¿Te vas a subir vivo con alguien?
1: No, nosotros vamos a estar trabajando, ¿verdad? Ese está un tema, va a la enero, va a estar trabajando en el Prime,
0: Sí.
1: ¿verdad?
0: Ah, también.
1: Y
0: Bueno, vos ya te curaste
1: así
0: luego con
1: que,
0: Pajar, iba a ser, ¿verdad?
1: ve, y chumbo, pues, de para con el híbrido,
0: Con el
1: eso
0: híbrido.
1: era para todos.
0: Pero yo vi y de afuera me asustó. Nunca vi algo igual,
1: A
0: César
1: mí
0: Marzano.
1: también de adentro me gustó.
0: Me imagino lo que debe ser adentro. Te habrá salido el alma del cuerpo, ¿verdad?
1: Sí,
0: Por 2 minutos no era
1: claro que
0: vos,
1: sí.
0: estuviste en el cielo, más o menos, ¿verdad? Después te reanimaron.
1: No, impresionante, impresionante esa sensación, porque realmente parecía que el auto estaba flotando, ¿verdad? Y que en llegar a la curva frenaba la boca y frenaba el auto, se quedaba y salía con una potencia impresionante.
0: Sí,
1: Que
0: no.
1: pegaba al asiento, ¿verdad? Ahora que al día siguiente me dolía el cuello, yo no entendía por qué me dolía el cuello, y después me dicen, no, no, te va a doler el cuello por el tema del,
0: La aceleración.
1: aunque vos tenga el hands,
0: Sí.
1: tenga todo, te va adelante y te va atrás, te va adelante y te va atrás, te va
0: Sí.
1: adelante y te va atrás, y después termina eso y te termina doliendo el cuello, ¿verdad? Eso fue real y me pasó, ¿verdad?
0: Sí,
1: Increíble.
0: no te tembló la pierna cuando te bajaste, la mano y eso.
1: No, por suerte no, ¿verdad? pero
0: A la pucha,
1: pero fue
0: Maguire.
1: muy emocionante,
0: Porque según
1: muy
0: la mala
1: emocionante fue.
0: lengua, acá se ríe nuestro. Según la mala lengua, dice que se bajó Santi Peña y medio le tembló la pierna, dice cuando se bajó después de estar con Ogier.
1: Sí,
0: Así
1: no,
0: dijeron que
1: no
0: estaban
1: puede
0: ahí
1: ser.
0: cerca, que vino y la mano así el medio le temblaba, dice. Él dijo, ojalá no se hayan visto mi mueca dentro del coche, dijo Santi Peña. Bueno, le enfocaron 5
1: Pero
0: segundos, ¿verdad?
1: bueno, él nunca se subió a una auto de carrera, la primera
0: Sí.
1: vez que se sube. No
0: Sí, lo que
1: sabía ni
0: habrá
1: qué iba a
0: sido.
1: pasar allá adentro.
0: Sí. Bueno, Cholo,
1: Sí,
0: grande el trabajo
1: para más
0: ya.
1: como quiera, ¿verdad? ¿Qué va a
0: Sí.
1: hacer?
0: ¿Qué va a ser? Una cosa cortita, ¿algo que pueda contar del Codasur o eso dejar para la autoridad nomás?
1: No, nada, estamos, sí, vamos a estar ayudando, así como te dije, y bueno, ellos, yo creo que está cada vez más fuerte la sinergia entre Touring CTB y Rally Paraguay, ¿verdad? O sea, eso es para destacar.
0: Ah,
1: Estuvimos con EA allá en
0: sí.
1: EA Carlos Villate, estuvimos en Cordillera, visitando al gobernador y bueno, estuvimos hasta las 2 de la tarde por la zona, así que
0: Sí.
1: todo
0: Y
1: muy bien,
0: qué
1: espectacular.
0: bueno eso. Pero te digo algo, la unión hace la fuerza, dice. Saludo a Juan, a José Rodríguez Tierra también. Pero ya se definió cuál va a ser el cronograma. ¿Se corre en Barrero? ¿Dónde va a ser la parte organizativa de cómputo, largada simbólica, parque cerrado, parque de servicio? ¿Ya se sabe eso?
1: Eso sí se sabe, yo ya sé, pero eso le dejo a ellos que digan.
0: Bueno, está bien. Gracias, Cholo, por tu tiempo. Y bueno, éxito para mañana en la informativa que se va a realizar a las 10 de la mañana en el Comité Olímpico. Y vamos a hablar la semana que viene, ¿verdad? Porque ahora sí ya va a ser permanentemente de César Marsal, ¿verdad? Porque siempre hay novedades y cada vez van a haber seguramente más datos que aportar. Sobre todo la gente está muy expectante con el tema de los coches, ¿verdad? Ya todos están muy
1: Sí,
0: expectantes.
1: sí, sí.
0: Más todavía la
1: Y
0: publicidad
1: no,
0: que
1: y
0: hizo Coche a la Vista, ¿verdad? Que quiere verle a Solo en un Subaru y sale el Subaru Rally Car y quiere verle a McKinnon y sale con el grupo. Ay, la gente está desesperada. Es más, me escribió un amigo, me dice, Carlos, ¿cierto que vienen los coches, traen los coches de Europa? Me dice, la verdad que yo no sé, le dije, le pregunto a Cholo, pues yo no sé, le dije. La gente estaba pensando que los coches iban a venir de afuera, ¿verdad? Al igual que los coches del Mundial de Rally, ¿verdad?
1: sí.
0: Yo le dije medio complicado, pero... porque es muy,

0: muy costoso, le dije. Imagínate si le llega a pasar algo a estos coches, le dije. Traer esos tres coches distintos, no, inviable, le dije.
1: Y vamos a ver, capaz que en el futuro hagamos una carrera de campeones de acá, sí, ¿verdad? Vamos
0: a ver. Qué lindo sería eso, Choloche. Con gol, grupo A, sí. Bien, bien paraguayo.
1: Sí, ¿verdad? ¿Eh? Sí, pero si hacen otros países, ¿por qué no podemos ganar?
0: Sí, claro. Y tantas cosas se hacían. Animarse. Tantas cosas no se podía. Uy, ahí hicimos el mejor rally del mundo en la primera vez, ¿verdad? El mejor rally del mundial en la primera vez.
1: No, hicimos un mundial que nunca pensamos que íbamos a hacer. ¿Por qué no podemos hacer una carrera de campeones?
0: Sí. No, y hacemos carrera de campeones, hacemos con gol grupo A, carburador. ¿Qué te parece? ¿No quieres ver a los pilotos?
1: Antes que se ponga el empastado del super estadio Olimpia, podemos hacer en el Olimpia.
0: Sí, porque yo creo que hoy mismo pueden hacer ya. Ah, no, espera, en el estadio Olimpia, sí. Está bien. Eso, cosa que no te van a pasar en la puta vida, ese estadio para mí que va a ser. No. Esa es como la final de Cerro, Que era más o menos así. Sí, y es lo que hay.
1: Malo, vamos en la cancha de Cerro, entonces.
0: Ahí sí, eso ya está, el mejor estadio del país, de Sudamérica casi. Gracias, Cholo, por tu tiempo. La semana que viene te molestamos de vuelta, ¿sí?
1: Dale, querido.
0: Dale, gracias. Cholo Marzal, la verdad que están trabajando muchísimo. En serio, yo creo que todos estábamos pensando igual que organizar el Mundial debe ser el rally nacional con un poco más de trabajo, ¿verdad? Pero no un año de trabajo y todo el tiempo estás viendo reuniones con las autoridades, con los distintos lugares donde van también, con las gobernaciones. Un trabajo increíble. La pausa. Volvemos en un ratito.

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presento a M. Lo del Mundial va a ser realmente espectacular. Yo siempre tuve la idea que había que hacer previas en nuestro rally, ¿verdad? No, no sé si era el rally nacional, pero en el Chaco, rally del Chaco, en la clasificación, porque era siempre lo mismo, ¿verdad? A las 10 empezaba la carrera, una cuestión de televisación, siempre los programas eran al mediodía, en directo, para los coches de la clase mayor, y terminaba a las 4 de la tarde y seguía la farra ahí atrás, ¿verdad? Con el tema ese de la barrida, creo, barreada, no sé cómo se llama, ese, donde se iban ahí en el agua, en el barrio, qué sé yo. Y es verdad lo que dicen, como el autónomo tiene el problema del piso, que se rompe mucho, entonces no es sano hacer una previa, una demostración, porque primero van a romper más el piso, por más espacio que vayan. Y segundo, que puede pasar que algún coche se descomponga, se rompa y hay que sacar el coche y bueno, empieza ahí el tema.

0: Edgar Mola, ¿cómo te va? Buenas noches. Edgar Mola.
1: Hola, Carlos, ¿qué tal? ¿Qué tal, Carlos? Buenas noches.
0: Qué bárbaro será. Mira, dos llamadas en menos de 3 días será. Qué pucha. Al precio de 2-1. ¿Cómo andamos,
1: Edgar? Todo un récord. Bien, gracias a Dios.
0: Bueno, estás trabajando más que nunca será. En dos semanas ya recorriste todo el país más o menos acá. No el país, acá la región cordillera para ver el tema del rally del Codazur.
1: Bueno, estoy trabajando igual, lo que pasa que ando nomás acompañado últimamente de mucha gente que...
0: Mediática.
1: Que es muy mediática.
0: Sí, sobre todo Villate. Villate es muy mediático, o sea.
1: Bueno, y está bien también, es importante eso.
0: Sale en todos lados, vos abrí un... En todos lados está Villate, será. Qué pucha, será. Está en la sopa, será. Pero bueno, así nomás es. Bueno, Edgar, el otro día estábamos hablando que... Y van a empezar a recorrer los posibles caminos para definir lo que va a ser la fecha de Codazur, el departamento de Cordillera, ¿verdad? ¿Tienen ya definido, Edgar, dónde va a ser la parte del parque cerrado, parque de reparaciones, largada simbólica, llega el premio, los caminos ya tienen definido?
1: Bueno, vamos a partir del principio, Carlos. Sí. Nosotros... En principio hemos formado un equipo organizador. El Rally de Cordillera, válido por el Codazur, por la cuarta fecha del Codazur, del Campeonato Codazur también, quinta fecha del Campeonato Nacional.
0: Sí.
1: Estará organizado por el Túnel Automotriz Paraguayo y el Centro Paraguayo de Volante.
0: Sí.
1: Pues somos organizadores ambos clubes, ¿verdad?
0: Sí.
1: El Centro Paraguayo de Volantes se encarga de todo lo referente a caminos, seguridad y algunas otras cosas más, un poquito administrativas, pero más deportiva que otra cosa, que es justamente la parte más fuerte de ellos, ¿verdad?
0: Sí.
1: Entonces, entiendo, hoy estuve hablando con Carlos justamente del tema de los caminos, porque nosotros también tenemos que cumplir con algunas... cuestión administrativa con la FIA. Tengo que enviar todo ya el resumen del programa, el recorrido, etcétera, etcétera, y para que ellos, y ya también solicitar a la FIA un pasaporte que nos da un número que nos tiene que dar, que es lo que le habilita a la ADN en este caso a poder cumplir uno de los requisitos que se requiere para que sea una fecha internacional y Codazur en este caso.
0: Sí.
1: Esa parte administrativa estamos cumpliéndola nosotros. Sé que Carlos Villate ya tiene el trazado, por lo menos en lo que se refiere al sistema que hoy por hoy se utiliza, que son Google Maps, etcétera, etcétera, y que ya va a empezar. Sé también que el gobernador de Cordillera se comprometió a la reparación de los caminos, a proveer de todo lo necesario para que los caminos puedan ser reparados en las condiciones necesarias para un caso como este, que es el caso del Codazur. Nosotros, Codazur, si bien estamos ya viniendo con algún que otra, que casi todas las fechas con lluvias, tenemos en ese caso tratar de hacer que los caminos en un 80% sean utilizables, ya sea a todo tiempo.
0: Sí.
1: Cumplir por lo menos lo requerido mínimamente para que el puntaje pueda ser otorgado en un 100%, porque lógicamente estamos visitados por extranjeros que vienen a competir, y a ellos no le podemos decir, sabe que se suspendió, vamos a correr el lunes o la próxima semana, o no podemos decir, vayan a su casa y vuelvan dentro de 15 días que vamos a hacer la carrera. Esos detalles que son muy, muy importantes, lo está haciendo Carlos Villate, el tema de camino, con su equipo de CPD, con Sergio Arreyera, que le baja el mapa, etcétera, etcétera. Y bueno, yo creo que por buen camino, porque tenemos en teoría suficiente tiempo todavía como para presentar una buena estructura deportiva desde el punto de vista de lo que va de las pruebas especiales que van a ser disputadas en esta oportunidad. Entiendo también, y creo que Carlos me llegó a comentar, que piensa que va a utilizar más o menos...

0: 140 kilómetros, o sea, que vamos a tener 140 kilómetros de pruebas especiales, lo cual me parece bastante bueno, ¿verdad? Y bueno, la primera pregunta que hablaste del tema de los caminos, bueno, sí. Yo le paso esa contestación en todo caso para cuando le toque hablar un poco a Carlos contigo,
1: sí.
0: Y tenga esa respuesta. En lo que respecta al tema del race control o el control de la carrera, va a estar en Caracupé, el sí. Parque de servicios, el Service Park, y ya hablo también como esta gente de que está en el equipo país, ya hablo todo en inglés.
1: Ya mezclé en inglés con él, está bien.
0: A Carlos, no importa, a Carlos Villarreal ya no. Carlos, yo sí. Te dice más.
1: Sí, what? Te dice lo ya te
0: dando la carrera y compañía.
1: Sí, todo. Race control, Cholo también, todo. Bueno. ¿Y cómo se llama Villarreal? Ok.
0: Okay. Bueno, pues de todas maneras estamos muy bien conjugados, Carlos.
1: Sí.
0: Y hoy cerramos algo muy importante, que es el tema este de que vamos a tener todos los cuarteles generales van a estar en cada coupé mismo.
1: Sí.
0: El hotel de la competencia ya lo tenemos, donde va a estar el comisariato, donde va a estar la sala de la dirección de carrera, la sala de cómputos y la sala de seguimiento y todo eso que se requiere va a estar en conjunto en un mismo lugar, y a 700 metros de ahí el parque de servicio, un parque de servicio amplio, son 4 hectáreas totalmente utilizables, las 4 hectáreas, plano, buen piso, buen acceso, tiene acceso por la ruta vieja que une a la ciudad de Caracupé, y también por otra paralela que está del otro lado de la también asfaltada del fondo, digamos, la propiedad. Y también vimos hoy la posibilidad de hacer una largada simbólica detrás de la basílica,
1: sí.
0: Quedando, digamos, como fondo de la pantalla o fondo de lo que va a ser la rampa de largada. La cúpula de la basílica, muy lindo lugar, muy linda vista, yo sé que le va a gustar a todo el mundo, y bueno, todas estas cosas estamos consiguiendo mediante el apoyo de la gobernación, del gobernador en particular, y bueno, da gusto trabajar así,
1: sí.
0: Porque realmente creo que estamos consiguiendo, y yo creo que este sudamericano va a ser bastante bueno, ¿eh?
1: Sí, saludos.
0: Bastante comentado por lo menos.
1: Saludos, Marco Antonio Marilla, capo, Marco, y tal, Ricky Frete también. Presi, ya se hizo una largada ahí. Te trae la basílica.
0: Ya se hizo, pero en el sentido contrario va a ser ahora.
1: Sí. Bueno, otra cosa. Uh-huh. Ya, también el CPB ya trabajó en conjunto con el Touring haciendo sudamericano. No es la primera vez.
0: No es la primera vez.
1: Sí.
0: Y tampoco fue un par de veces, sino que fue un poquito más.
1: Cuando sí, yo estaba en la
0: Cuando yo estaba en mi época de CPB, también hice el Caguazú.
1: Sí.
0: Y casualmente fue el inicio, la palabra inicial para que el CPB organice directamente ya solo, porque en aquella oportunidad con el ingeniero Rubén Dumont hicimos una apuesta y él nos dijo, bueno, si sale menos de tantos millones, el año que viene ya hacen ustedes solo. Y salió bastante, mucho menos de lo que él nos puso como tope, y bueno, después ya empezamos a hacer nosotros sí. El sudamericano.
1: Sí, saludos a Marco Antonio Amarillas, abrazo para vos, querido. Y bueno, vos estabas en el CPB cuando eso era el presidente, creo, ¿verdad?
0: En Caguazú, creo que era el presidente cuando se fue a Caguazú. Recuerdo que fue la época, fue el año en que vinió la gente de Brasil, de Erechim, Pagliosa y compañía, vino. Estuvieron invitados por nosotros, nos estuvieron acompañando, vinieron a aprender, entre comillas, de nosotros el sudamericano, que después al año siguiente ya fue también a Brasil, ¿verdad?
1: Sí.
0: A Erechim.
1: Pero si te suena este nombre, Gabriel Reyes, ¿le conoces o a mí me suena? ¿Sí? ¿Algún lado leí algo de este señor?
0: ¿Y él estuvo en Villarrica con el Subaru?
1: No, Gabriel, ese fue el hermano.
0: Juan Pablo Reyes estuvo con Pérez Compan, con el Subaru Grupo A. Y en Villarrica también estuvo Pozo en una carrera, no sé si era sudamericana.
1: Pero ahora pues Gabriel Reyes está escuchando el programa, está acá con nosotros.
0: A la pochada.
1: Sí.
0: Y Gabriel el chancho.
1: Le digo algo a Gabriel acá.
0: Un tocayo,
1: bueno, le digo, y también sí. Toyotero, ¿verdad? Porque fanático está con Toyota. Le digo algo
0: a Gabriel. Yo le hice auxilio. Lastimosamente, en cuando corrió el Rally del Chaco,
1: se rompió el motor.
0: Y un poquito después de Douglas, por ahí abandonó.

0: Sí, se rompió el motor. Cuando te cuento, Presi, y le cuento a Gabriel, hablé con Cholo recién y digo, Cholo, cuando Cholo dice algo medio en broma es porque está pensando hacer, ¿verdad? Dijo, después de esta fecha del Mundial, donde van a venir McKinnon, Solver, Vinsula Jenny, el presidente de Toyota, a hacer una demostración en la Costanera Boli, yo creo que la gente que va a ver se va a inclinar, ese es el eje de la tierra y de la cantidad de gente que va a ver ahí en la Costanera ese día. Él dice, ¿por qué no pensar en hacer una carrera de campeones sudamericanos? Me dijo. O sea, ya está pensando él hacer eso. Yo creo que si está pensando es porque va a intentar y va a hacer eso. Y ahí le vamos a ver por fin a Gabriel Raye con nosotros acá de vuelta. Seguro que si hay una carrera de campeones va a estar presente Gabriel Raye, ¿verdad?
1: Sí, me imagino. Yo creo que sería algo. Aparte que ya vino acá, a Paraguay.
0: Sí, un carrerón
1: bueno, del autódromo. Sería demasiado bueno tenerle de vuelta.
0: Sí, pero tiene algunos palmares. Creo que salió 19 ese campeón nacional de rally en Argentina. No sé si hay otro que tiene su palmares. Bueno, Traverso tiene algo parecido, pero en pista, ¿verdad?
1: Claro.
0: ¿Qué tal vio Presi 19 o 18 veces salir campeón de rally? No es, pero ya, no sé.
1: No, lo que pasa es que también la Argentina viene de muchos años más antes que nosotros.
0: Sí.
1: Y mucho más avanzado. Nosotros quizás ahora la le estemos alcanzando o estemos ahí cerca de ellos con relación al tema del rally. Acuérdate que nosotros nacimos prácticamente a partir del año 77 con el tema de los campeonatos nacionales, que fue la refundación del Centro Paraguayo de Volantes justamente.
0: Sí, así mismo.
1: Y a partir de ahí, con Vicente y compañía, que yo también fui miembro de la primera comisión directiva de la reactivación del CPD por varios años, y participé como dirigente y como corredor, inclusive porque en esa época no había suficiente dirigente y tampoco había suficientes corredores, entonces hacíamos las dos cosas. Sí. Buscábamos los caminos, que esto y aquello, y después corríamos también.
0: Presi, si llega a haber una carrera de campeones, le alzaba y ya te no haya que pelear contra Raye, Presi. Eso nomás te pido. Vos no, tenés que dejar tipos como el Cerrita, no llegamos nunca. Tenés que dejar todo ahí en la cancha, Presi. O le empatado, si no. Mínimo le empatado le gana. ¿Qué es lo que te redice Ría, acá no es operador? Bueno, no. Ya me quiere cortar. Bueno, Presi, ya estamos sobre la hora. Vamos a hablar seguramente la semana que viene, ¿te parece?
1: Con mucho gusto, Carlos.
0: Abrazo. Gracias, Edgar Molas.
1: Igualmente.
0: Okay. Bueno, gracias a todos. Gracias. Bueno, nos quedamos con la gana. Nunca pudimos verla. Cuando en nuestra época no había este tipo de comunicación. Era así, hablar en los talleres. Siempre se pensó ver un desafío, una carrera, donde esté Gabriel Raye con el R18, Orlando con el Golf 1.8, y también se le sumó a Pablo Lemo, que era un pilotazo. Nunca pudimos ver, ¿verdad? Se inscribió 2 años consecutivos en el Mundial de Argentina. Orlando no pudo ir a correr, y Gabriel tampoco pudo venir a correr acá, lastimosamente, ¿verdad? Nunca pudimos verle a estos dos grandes pilotos. En ese momento eran los más rápidos de la tracción simple. Lemos en Brasil, que era un pilotazo de Raye, no hace falta hablar. Y Orlando Penner acá era el campeón nacional de rally, ¿verdad? Que no lo pudimos ver nunca. Lastimosamente, a estos tremendos pilotos hubiese sido un carrerón verle a Raye con el R18, a Orlando con el Golf. La gente puede pensar en una diferencia muy grande de coche. Raye con ese auto le ganaba a los pilotos oficiales. A Ericsson le ganó en Córdoba con el R18. Hablaban de 192 caballos del Renault contra 180 del Golf, ¿verdad? Claro que el Golf seguramente es más eficaz por ser un coche hecho en fábrica. Pero Gabriel Raye le ganaba en la Argentina a Ericsson, que corría con ese auto, con el Golf, y a otros pilotos más que vinieron con el Golf a la Argentina. Y no se hablan de eso. Bueno, después vamos a hablar con... Vamos a decirle, hablamos una vez a Raye. Tuve un programa con Raye 1 hora y fue realmente espectacular. Vamos a coordinar otra vez con él. Bueno, llegamos al final. Volvemos mañana a partir de las 20 horas. Saludos a Luis Cataneo. Grande Cataneo. Llegaste solo de 49. Pero del 3 días después. Nos vemos mañana. Chau.

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